0: O sea, en todas las partes de acá de parques nacionales y parques estatales, en donde hay este tipo de fenómeno. Por ahí se habla de un lugar allá en Alaska, en donde hay, o sea, una infinidad de personas que desaparecen. Y esto es algo que no se habla mucho en ningún lado. Pero, o sea, en realidad el fenómeno sucede en casi, pudiera asegurar, casi todos los parques, en su mayoría estatales y nacionales. Y en su mayoría sucede en los que son mucho más grandes que en extensión, ¿no?, de territorio. Es como si por ahí hubiera algo que encuentra el mismo gobierno y por eso lo protege en la forma de nombrarlo como un patrimonio, un parque, ya sea nacional, estatal. Y por lo regular en todas estas áreas hay este tipo de fenómenos paranormales, Alejandro.
1: Sí, pues mira, de hecho sí, parte de lo interesante, que yo encuentro es lo siguiente, ¿no? Y luego ya lo vamos a conectar también con otras cosas en otros países un poquito más actual, que puede ser que estén relacionados. A mí me llamó la atención, estaba buscando otro tipo de información, pero me encontré con esta y dije, ¿de qué se trata, no? ¿Qué es eso del 411 desaparecidos, así le llamaríamos en español? Y bueno, pues antes de las conclusiones, leí como unos cinco casos y el más antiguo que yo encontré es de 1943. Entonces, pues es muy, muy viejo, ¿no? Todavía, es más, todavía estaba la Segunda Guerra Mundial, ¿no? Que oficialmente se acabó en el 45. Entonces dices, ah, caray, ¿cómo que desde entonces? Y bueno, si quieres, Julio, leo algunos casos rápidos aquí para que se entere la gente y los comentamos. Si tú sabes otros, pues también.
0: Claro
1: A
0: que
1: ver.
0: sí.
1: Bien. Bueno, voy a leer unos rápidos y luego me voy a regresar al que les dije de 1943. Por ejemplo, por aquí dice, el Parque Nacional de Yosemite en California ha sido escenario de múltiples desapariciones inexplicables que han llamado la atención del investigador David Politz. Dice, su serie, o sea, cuando dicen su serie, no sé si es una serie de televisión, supongo que sí, o sea, una serie de libros, se llama Missing 411, documenta estos casos con detalle. Dice, desafían las explicaciones convencionales, incluyendo patrones extraños, que es lo que decía Julio, ausencia de rastros y condiciones misteriosas. Y vienen, no están ordenados, pero se los voy a leer así rápidamente. Dice, hay un caso de Stacy Ann Arras, de 1981, mujer. Ella tenía creo que 17 años y dice que esto ocurrió en High Sierra Camp, en Yosemite. Y dice, ella estaba de excursión con un grupo a caballo. Se separó para tomar unas fotos cerca de un lago, acompañada de un anciano. El hombre fue encontrado más tarde, pero Stacy desapareció sin dejar rastro. Solo se halló el lente de su cámara. Okay. Y es así algo nada más breve, ¿no? De ahí, obviamente, a mí me salen muchas preguntas porque dices, oye, a ver, si andaba en caballo y andaban con otros, ¿quién era el anciano, no? Y porque a él después, como que a él lo encontraron y a ella ya no. Y aparte andaba en caballo. O sea, si ella se bajó, pues la pudieron haber, digamos, secuestrado. Pero si no se bajó del caballo, pues tú le picas al caballo, ¿no? Y pues sale corriendo. O sea, no tan fácil lo detienen. Entonces está muy, muy interesante. ¿Quieres comentar algo de Julio? ¿O me sigo con otros así cortitos y luego agarramos? En general, ¿cómo es? ¿Va el que sigue? Ok, por ahí está tu micrófono apagado. Déjame pongo el que sigue. El que sigue es del 2021, o sea, relativamente reciente. Dice lugar, Lake Eleanor, Yosemite. Me llama la atención que muchas de estas desapariciones son cerca de donde hay agua. ¿Por qué me llama la atención? Porque donde hay agua, si es mucha agua, si es un lago muy grande, pues es muy fácil por ahí desaparecer un cuerpo, ¿no? También, por ejemplo, dice detalles, dice, y este se llamaba Joel, o sea, Joel, Joel Thomason, y dice que él era un experimentado senderista, o sea, hacía senderismo, ya se conocía, digamos, por dónde ir, por dónde no. Dice que se despidió por radio de sus compañeros y nunca volvió. Se organizó una búsqueda con 11 agencias, o sea, 11 departamentos de gobierno, helicópteros, drones, porque estamos hablando ya del 2021, y dice, jamás se encontró evidencia física de su presencia. O sea, no hubo, digamos, huellas, ni ropa, ni nada, ¿no? Simplemente desapareció. Ahí está. ¿Cómo ves, Julio? ¿Me sigo con otros dos o quieres comentar algo aquí?
0: Bueno, sí, algo, o sea, de los aspectos que tienen estos casos extremos de desapariciones, uno es que todo el tiempo son desapariciones sin rastro, como lo que comentaba, ¿no? Se pierde ropa en ocasiones, se encuentran pistas como para ir llevando o tener a las personas ahí que, como locas, no buscando. Suceden circunstancias ilógicas, o sea, en donde no se puede encontrar ningún sentido, ningún tipo de forma, ¿no?
1: De pista.
0: De poder encontrar cómo desapareció. Y lo que mencionas también es muy recurrente que pase cerca de grandes cuerpos de agua.
1: Sí, así es. Mira, aquí está otro cortito. Dice Doug Pierce. Supongo que es hombre. Dice 2005, hace 20 años. Este está muy raro porque fíjense lo que dice. Dice, su coche, o sea, iba en coche. Su coche fue hallado, en el norte de Yosemite. Su coche fue hallado atascado, o sea, atorado y quemado el coche. Dice, no había rastros de Doug ni señales de lucha o depredadores. El lugar fue revisado muchas veces sin resultados. Entonces ahí también está raro porque dices, a ver, los otros, pues una iba a caballo, el otro iba a pie, iba en coche, ¿no? Entonces de plano, para que te salgas del camino o te saquen del camino, se atasque tu coche, ¿no? Ahí en lodo, lo que sea, que ya no lo puedas sacar. Pero aparte quemado el coche, eso suena como a que alguien quiso borrar toda evidencia, ¿no? Que no, digo, eso se da mucho como cuando dejan los cuerpos adentro en las películas, porque dices, se va a quemar todo, entonces no van a poder revisar casi casi ni el ADN, ¿no? Pero ni siquiera dejaron el cuerpo y todo lo demás quemado, ¿no? Como si quisieran acabar con todo. Aunque claro, el metal, pues ese no lo puedes destruir, ¿no? A menos que lo escondas, lo entierres o lo avientes al agua. Pero está muy, muy raro, ¿no? Hasta en coches. Como decía Julio, dice características y patrones comunes. Dice, normalmente estas desapariciones suceden en áreas remotas, en la roca, o sea, donde hay rocas normalmente. Dice como

0: no ha sido pues exitosa, ¿no? Dice, los perros se niegan a seguir rastros o los pierden sin explicación. O sea, van siguiendo un rastro y de repente ya no saben para dónde jaló, para dónde se fue. Y la otra es de que huelen algo y dicen que de repente ya no quieren caminar. Dices, ¿por qué? ¿Les da miedo? ¿Les pusieron algún químico para que ahí ya no supieran para dónde? O a lo mejor les pusieron un aroma, ¿no? Para que ahuyentara a los perros. Sabemos que cada animal, pues ya hay aromas que los repelen, ¿no? Como si fueran, digamos, cucarachas. Entonces, está muy raro. Otro dice, cambios climáticos extraños. Dice, es común que las cosas, o sea, las desapariciones sucedan cuando de repente llega una tormenta, niebla, nieve, ya sea cuando desaparecieron o después de desaparecer, antes que los empiecen a buscar, así como si pudieran controlar el clima, ¿no? Para desaparecer todo el rastro que quedara. Y por último, dice, cuerpos encontrados en zonas que ya se habían revisado. Dice, a veces el cadáver, cuando aparecen, porque hay unos que ya no aparecen nada, dice, a veces el cadáver aparece donde ya se había buscado intensamente. Entonces dices, pues ¿cómo, no? Si ya habían buscado y no encontraron nada, y después, pasado el tiempo, vuelven a buscar donde mismo, nomás para no dejar, y ¡pum! Ahí está el cuerpo. Dices, ¿qué pasó? ¿Por qué no lo encontraron la primera vez? ¿O no estaba? ¿O lo regresaron? Entonces, está muy, muy extraño, ¿no, Julio?
1: Sí, hay muchos casos, fíjate que en su mayoría han sido niños, donde
0: Niños.
1: también se pierden de esa misma forma, así de andar ahí con el papá, con el abuelo, y se pierden, o sea, han perdido hasta por 3, 4, 5 días, y luego los vienen a encontrar en lugares muy remotos, en donde casi es, o sea, el acceso es muy difícil para personas con el conocimiento. Y son niños de 18 meses, de 2 años, de 3 años de edad, en donde es como si se desvaneciera de la existencia y luego, como por arte de magia, viene a aparecer. En lugares así extraños. Esto ha sucedido, no recuerdo exactamente los casos, pero hay unos que en su mayoría son muy parecidos a lo que pasa con estos niños, y en donde o sea, hay un niño que andaba con los abuelos, andaban ahí tomando fotografías, viendo las flores, todo esto, la naturaleza. De repente, de la nada, el niño se pierde. Empieza la investigación. Tanto los abuelos como los padres del niño empiezan a ser vistos como sospechosos, como si hubiera sido algo tramado para deshacerse del niño por alguna razón. Esto va alrededor, creo que pasan como 2 semanas de investigaciones, de ardua búsqueda por el cuerpo de este niño, porque ya para el siguiente día, o sea, todos pensaban que un niño de 18 meses de edad, perdido en un clima frío, que era en tiempo de frío en el invierno, pues que iban a, o sea, que no tenía ninguna posibilidad de ser encontrado con vida. Entonces, en el segundo día que empiezan las búsquedas el proceso de la búsqueda, se encuentran con la chamarra del niño. Y ahí dicen, no, o sea, ya definitivamente este niño ya, pues ya tuvo que haber fallecido, ¿no? Y luego, pues empiezan a hacer ahí las investigaciones. No había ningún rastro de que la chamarra del niño hubiera sido quitada por algún animal, algún depredador, porque en la mayoría de estos parques,

0: o sea, existe toda la fauna. Así, en su mayoría los más peligrosos pues son los gatos, gatos monteses, osos. Está un tipo de tejón americano que también son muy bravos y carnívoros. Y hay lobos, hay coyotes, o sea, hay bastante fauna, pero no encontraban los indicios de que haya sido atacado porque la chamarra estaba intacta. Es como si se la hubieran quitado y simplemente la hubieran dejado encima así de unos arbustos.
1: Sí,
0: Entonces, sigue la búsqueda, siguen las investigaciones y así hasta que a las 2 semanas de que pasó esto, van y no recuerdo si fueron a algunas personas senderistas que andaban ahí caminando por esos parques, que son los que dan la alerta de que había un niño llorando, nada más con una camisetita y un pantaloncito, pero en una parte muy remota, así, haz de cuenta como en lo alto de un cerro. Entonces hablan y lo reportan, llegan todas las autoridades. Y resulta ser el niño que había sido extraviado hace 2 semanas atrás.
1: Fíjate, vivo.
0: Vivo, pero en una parte que, o sea que, como te menciono, nuevamente, no, donde ni siquiera personas experimentadas en senderismo, o que era muy difícil acceder a ese lugar. Entonces, ¿cómo llegó ese niño ahí? ¿Quién lo llevó? ¿Quién lo mantuvo por ese tiempo? Para que no se congelara, o qué estuvo comiendo, qué estuvo bebiendo. Y hasta la fecha sigue siendo un enigma. Eso sucedió, si no mal recuerdo, fue como en el año 2001. Pasó, creo que fue en el parque que se llama Crater Lake, que es el cráter, el cráter, el lago del cráter, que también ahí hay muchas historias donde personas que se acercan a ese lago, es como si la leyenda cuenta, ¿no?, que son como atraídas por algo que está dentro del lago y se meten al agua y
1: Se les
0: terminan
1: llena.
0: ahogados o desaparecidos. Entonces, sí, hay muchos misterios detrás de todo este fenómeno.
1: Sí, mira, cuando de lo que leí, de lo que me enteré y lo que estás platicando, pues hay muchas posibilidades, ¿no? Depende de cada quien. Digo, hay posibilidades, digamos, humanas y posibilidades, paranormales, ¿no? Y que también puede ser la combinación de los dos. ¿Por qué? Bueno. Para los que les gusta mucho todo lo paranormal o los ovnis, pues hay muchas películas, ¿no? Donde dice, no, pues es que los abdujeron y luego los trajeron, como ese niño que dices que lo encontraron después, y dices, ¿cómo? Por lo menos ese volvió. Yo de los casos que leí, la más joven de los que leí hace ratito, la más joven tenía 17 años, la de caballo. Y el más grande tenía 62 años, o sea, ya era una persona grande. Pero sí, en la portada del libro de Missing 411, hay fotos de niños, ¿no? Por ahí. Entonces, pues hay de todas las edades, y sí, pues varios niños. Entonces, aunque agarran parejo, al parecer, dices, ¿por qué? ¿No? Te puedes, puedes pensar muchas cosas muy, muy turbias. No sé si quieras mencionar algo paranormal antes de yo mencionar algo de lo turbio, ¿no? De la maldad humana.
0: Sí, mira, no sé si ya lo he contado anteriormente, pero aquí cerca de donde yo vivo hay varias áreas que son parques nacionales o estatales. En una de estas que está aquí a 10 kilómetros de donde yo vivo, es una caverna. grande que ahí encontraron remanentes tanto de humanos de hace 12.000 años como de animales como el tigre dientes de sable, a huesos de mamut y de muchos animales ya prehistóricos de más o menos de 12.000 años de antigüedad. Y una vez ahí trabajando en una casa, porque son puros ranchos ahí. Casi toda la zona es perteneciente a lo que es el parque estatal, pero ahí dentro de ese territorio del parque estatal hay ranchos que todavía son de los que son propietarios personas así independientes, ¿no? Que no son del estado. Ya sea los que no quisieron vender y quisieron, ahí se quedaron con su rancho. Entonces, en uno de estos, estoy hablando de hace más de 20 años, estábamos trabajando ahí y por lo regular en ese tiempo trabajábamos hasta las 12, 1 de la mañana. O sea, era trabajo duro. Y andábamos ahí y de repente ya como a las, yo creo que era ya pasadas las 10 de la noche, yo creo por ahí, ya dijimos, no, ¿sabes qué? Pues ya nos vamos a retirar. Y pues ya empezamos a juntar las cosas y de repente, pues ya estábamos con luces trabajando, de repente todas las luces se apagaron. No las luces de la casa, pero luces que de trabajo, ¿no? Que las tienes que conectar a una, con una extensión. Las conectas para estar trabajando. Y es
1: Al coche.
0: como si alguien hubiera desconectado la extensión que teníamos afuera, porque afuera es donde estaba la toma de electricidad. Y de repente se apagó todo. Pero antes de que se apagara todo, se empezaron a escuchar coyotes primero. Como que andaba así un grupo de coyotes allá afuera de la casa. Se escuchaba ladrando y así como le hacen. Y después empezaron a escuchar como cánticos de indios con tambores. Y después de eso ya fue cuando decidimos mejor que nos íbamos a ir, empezamos a recoger. Cuando estábamos recogiendo, de repente se apagó la luz y había una escalera grande que estaba recargada en la pared. Y es como si alguien la agarró y la aventó de un lado era un cuarto grande, una sala de una casa grandísima que estábamos haciendo. Entonces, como si la agarraron de un lado y la aventaron hasta el otro lado del cuarto. Y nomás escuchó el ruido que cayó la escalera por allá y los tambores y los cánticos de indio seguían o sea, se escuchaban, los podías escuchar así como si estuvieran dentro del cuarto. Y pues ahí ya como pudimos, ¿sabes qué? Ahí deja la herramienta, mañana regresamos.
1: Vámonos.
0: En lo que íbamos a la mitad del camino para salir de la casa, era una casa grande, apenas íbamos saliendo ahí entre los pasillos cuando de repente otra vez vuelven a prender todas las luces que tenemos conectadas. No, dijo ahí los amigos que andábamos, ¿sabes qué? No, aquí ya está pasando algo ya más fuerte, ¿no? Entonces vamos, yo tenía un perrito que me llevaba al trabajo. Y todo el tiempo andaba atrás de mí. Cuando empezó todo eso, se corrió, el perrito corrió. Y pues yo andaba buscándolo. Y ya me dijo porque en ese tiempo yo no tenía mi automóvil, ¿no? O sea, el patrón era el que nos llevaba al trabajo y nos llevaba del trabajo a la casa y de la casa al trabajo. Entonces, no, dijo, ya deja ese perro. Dijo, yo ya no puedo estar aquí. Dijo, no sé qué está pasando allá.
1: ¿Qué
0: Dijo,
1: dice,
0: vámonos.
1: mañana lo buscas, ¿no?
0: Y yo dije, no, pues yo creo que ya se lo comieron los coyotes, porque se escuchaban varios coyotes, así como una manada, ¿no? Que andaba por ahí. Pues ya íbamos ahí, era como unos 15 minutos para salir a donde está la carretera, entre caminos de tierra de ahí del mismo rancho. Pues ya cuando íbamos casi llegando a la puerta donde salíamos al portón. Ahí estaba mi perro, como que ya na nada más esperando, como que todo lo o sea, todo el fenómeno estaba sucediendo allá donde estábamos nosotros. Y precisamente, no sé si recuerdas cuando te platiqué acerca de ese, de los dos seres que vi que estaban largos, así como de 9 pies de altura, que caminaron, que cruzaron la carretera como en 5 pasos. Bueno, de donde vi eso, directamente en una línea recta, es donde, entre los ranchos, es donde corren todos los postes de electricidad. Y por lo regular está limpio, no hay árboles ni nada y tiene mantenimiento. Y por ahí fue donde salieron los seres que yo vi. Y precisamente ahí, directamente, en una línea recta, se ve donde está la caverna. Pero lo paranormal pasa en una cañada. Detrás de donde está la caverna, hay una cañada que pasa como un río temporal de cuando llueve se crece, y ahí es donde pasa todo. Y yo, pues por ahí yo he tenido también experiencia de ver muchas luces ahí apuntando a esa misma área, y pues puede ser que sí exista algún tipo de, ya sea un portal dimensional, o que sea la entrada a una de las bases intraterrenas de estos seres que no son humanos. Porque sí, ya, o sea, ya son muchos eventos que he podido observar y vivir, y todo alrededor de la misma zona que me hace pensar casi en un 100% que ahí hay algo. Y aparte, hace algunas 2 o 3 semanas tenía una camioneta que se me descompuso de la transmisión y la vendí para que usaran el motor. Entonces la persona que la compró, yo lo conocía, pero no, nunca lo había visitado en su casa. Dijo: no, necesitas venir a levantar lo que tenías adentro de tu camioneta ya porque la vamos a desarmar. Entonces me mandó su dirección, fui a ver. De la nada dijo: no, vente. Súbete a un jeep que tenía ahí viejo. Dijo: te va a llevar a conocer el rancho. Y dije: bueno, pues yo venía a lo de la camioneta, pues ya me monté. Nos fuimos pero me llevó así por varias partes y me empezó a platicar historias. Y ese rancho en donde vive este señor está en el camino entre en medio. Haz de cuenta que es la parte intermedia entre la carretera donde yo vi a los seres y donde está la caverna. Y me llevó ahí, me empezó a contar historias bien raras. Me enseñó varias piezas arqueológicas que él ha encontrado ahí dentro de su propiedad. Puntas de flecha, puntas de lanza, de estos metates prehispánicos. Y de repente, cuando estábamos platicando ahí, se queda viendo a un árbol, o varios arbolitos que tiene ahí, no, no muy grandes, y me dice: ah, dijo, ¿quién hizo eso? Y volteó para arriba, como a unos 10 pies de altura, como más o menos 3 metros. Acá hay muchos venados, y cuando los venados les están saliendo cuernos porque los mudan, se les caen los cuernos, y cuando antes que se les caigan, les da mucha comezón. Porque les salen como unas, se les llenan como de vellos, no sé, y les da comezón y van a los árboles a rascarse los cuernos y dejan unas marcas específicas en los árboles. Y entonces haz de cuenta que eran estas mismas marcas, pero estaban a 10 pies de altura, 3 metros, cuando por lo regular están a, yo creo, como a 1 metro de la tierra, ¿no? Del suelo. Y vio un árbol y dijo: ¿quién habrá hecho eso? Dijo: está muy alto, se parece como lo que hacen los venados. Y empezamos a ver a todos los arbolitos que hay alrededor, atrás de su casa. Y encontramos como alrededor de 10 o 12 árboles que tenían esas mismas marcas.
1: A la misma altura,
0: A la misma altura, sí.
1: y ahí es donde dices, ¿De qué tamaño es el animal que hizo eso, verdad?
0: Sí, o quién lo hizo, o para qué, o sea que un venado, ¿qué tiene que estar haciendo a 3 metros de altura rascándose los cuernos?
1: Así es.
0: Y sí, hay cosas, hay muchos, mucho fenómeno en todo esto, por eso es que menciono esto. Y como te digo, precisamente ahí, en la parte frontal, viene siendo propiedad del Estado, que es un parque estatal, ahí donde está la caverna y otros terrenos ahí que son parte de este parque. Y ahí en esos alrededores es donde se han podido ver todo este tipo de fenómeno. Que a mí, si alguien me hubiera contado de esos seres flacos, largos, o sea, yo no lo hubiera creído, pero pues me tocó verlo.
1: Así es. Sí, esa es la parte, ¿no? Si nos vamos por el lado paranormal, que dices, bueno, esos seres, ¿por qué vienen a robarse personas, no? Para bien, para mal. Si fuera para bien, dices, bueno, ¿por qué no los regresan? O algunos sí, como ese niño, ¿no? Que contaste, pero otros no. Y en los casos que no, pues ya ves en las películas hay un montón de teorías, ¿no? Que se llevan a las mujeres para hacer experimentos de reproducción. Pero los niños, ¿qué, no? O sea, está muy muy extraña la cosa, sobre todo de que de veras no encuentren huellas y todo eso, porque si no encuentran nada o está muy misterioso o tienen la tecnología para no dejar rastro, o por qué no descartar que a lo mejor algunos grupos de búsqueda, ¿cómo digamos? Pues son parte de los malos, ¿no? Como de que nos hacemos que buscamos, pero ya sabemos dónde no buscar. No sé.
0: Sí, es que pudiera haber varias hipótesis, ¿no?
1: Sí. Mira, yo ahorita que está de moda, digo, pues no, es imposible no pensar malas cosas, ¿no? Hablando nada más de los humanos. Por ejemplo, desde el año pasado y en este año, pues sale en las noticias, ¿no? El famoso Sean Combs, ¿no? Más conocido como el P. Daddy, el Puff Daddy. Pues ya ves, ¿no? Todo lo que sus fiestas que hacía de los freak offs y todas las cosas, y que de repente convencía sobre todo chicas, pero también chicos, ¿no? Menores de edad, menores de 18 años, de llevarlos a las fiestas para que hicieran cosas malas con ellos. Y todavía a esos los engañaba, ¿no? O convencía a los papás, que es peor. Y los papás, con tal de, no todos, claro, pero algunos, con tal de ganar dinero, ah, pues no le hace que arruinen a mi hijo, ¿no? Ahí, como el caso Will Smith, aparentemente. Pero si nada, es que lo malo y lo feo es que no nada más es él, ¿no? Digo, lo que voy a decir es porque ya salió en otros lados, ¿eh? Y no digo que haya pasado, pero pues ahora parece que van a investigar a, ¿cómo se llama? A la familia, se me fue el nombre, pero allá con Gloria Estefan, su esposo, y Thalía, y Tommy Mottola, y alguien podría decir, sobre todo si nada más vive en los Estados Unidos de América, podría decir, no, aquí el país está podrido, pero es que en todos lados, ¿no? Acá en México también hay desapariciones, que la mayoría se las achacan a los carteles de la droga, ¿no? Pero dices, mira, sabemos que aquí y en todos lados los carteles de la droga no pueden trabajar de manera así tan libre si no tienen ayuda, de adentro, ¿no? Del gobierno. Entonces volvemos a lo mismo. Y por ejemplo, estuve escuchando algunos casos en la semana, ¿no? Algunos ya tienen años, pero otros son relativamente nuevos. Y pues si en el Vaticano, ¿no? De la gente que vive en el Vaticano se han perdido muchachitas, ¿no? De 16 años, pues ya uno se imagina más o menos, por dónde iba la cosa, ¿no? Y para qué la querían y todo, desgraciadamente. Y misma gente del Vaticano, algunos pues están, involucrados, ¿no? Porque si no, pues ya hubieran hecho por ahí justicia. Pero, y luego están las famosas fiestas allá de Dubái, ¿no? Con los Emiratos Árabes Unidos, donde convencen a las chicas que dizque nada más van a modelar por allá, pero pues uno, bueno, uno de hombre latino ya dice, no, qué modelar, ni qué nada, ¿no? Les van a dar hasta por quién sabe dónde. Y bueno, eso pensando nada más mal, y ojalá y eso fuera y regresaran, ¿no? Lastimadas, pero regresaran, pero resulta que no regresan. Y luego salen en las noticias, ¿no? De que pues, la encontraron ya fallecida, tenía los huesos rotos, la columna vertebral, símbolos de tortura, parece que la usaron para rituales, etcétera, ¿no? Y luego me encontré otro video también de la India, que más o menos la misma historia de Dubái, ¿no? De que las usaron para como ofrenda para algún rito macabro, pero aparte a otras, pues para vender las partes del cuerpo, ¿no? Digo, que se entienda. Entonces, de repente dices, híjole, ¿quién no te dice que una parte de esas desapariciones de tantas décadas atrás, pues son para lo mismo, ¿no? Entre gente poderosa y depravada. Y si tú dices, oye, ¿y esa gente poderosa y depravada no podrá tener contacto con otras cosas que no sean humanas? Pues no lo dudo ni tantito, ¿no? Entonces, pues como que todo el lado y toda la maldad del mundo está bien conectada. ¿Cómo ves, Julio, la posibilidad?
0: Yo pienso que ahí hay, o sea, está todo mezclado. Porque, pero todo parte de lo mismo. Es como hay unas teorías de conspiración, ¿no? Que a mí no me consta, yo nunca lo he visto, yo nunca, nunca lo he vivido, pero que dicen que, vamos a decir, un artista que se una a este grupo. ¿Verdad? Que en su mayoría se dice que son rituales satánicos que se ofrecen ahí y que la, vamos a decir, la iniciación para que uno de estos, pongamos por ejemplo a al conejo malo, ¿no? Que una persona como él de ser nada, nadie, va y se une con este grupo, parte del ritual. Es tomarse la sangre de un bebé y después ya lo vemos a nivel mundial cantando y, o sea, viviendo la mejor vida, ¿no? Que no, o sea, como te digo, yo nunca lo he visto, no, a mí no me consta, pero son teorías que se dicen por ahí porque, o sea, como volver a lo que vamos de nuevo, ¿no? Que muchas de estas desapariciones a lo mejor tienen que ver con esto, con este tipo de rituales, con este tipo de ceremonias. Tiene que ver a veces también con la maldad de personas que no pertenecen a ninguno de estos grupos, personas que están enfermas. Y la otra es que también conectada con el primer grupo del que hablamos, que hacen este tipo de rituales, pues tiene que haber entidades, que de eso yo no tengo la menor duda, eso sí basado en lo que yo he podido vivir, lo que he podido ver, de que estas entidades sí existen. Hay físicas, como las que les platico de esos seres como de algunos 3 metros de altura. Flacos, cabeza así media normal, pequeña más bien en comparación del cuerpo, las piernas y los brazos largos, casi sin torso, el torso es muy pequeño y que de 5 o 6 pasos cruzan una carretera de 4 carriles. Y estos, yo cuando vi estas cosas, sí, lo puedo enlazar con las descripciones de demonios. Que fíjate, de acuerdo a la religión, ¿verdad? Vamos a poner, por ejemplo, el catolicismo, que es donde, bueno, yo crecí católico. Yo creo que la mayoría de nosotros que mexicanos, así nos pasó. Ya hubieran sido casos extremos donde tus padres hubieran sido protestantes, más o menos en el tiempo en que nacimos, ¿no? Porque sí. ya más moderno ya hay de todo, pero en aquellos tiempos era mayoría católico. ¿Y qué te decían? Que el infierno estaba abajo, y de ahí es donde venían los demonios, de abajo. Si lo ponemos en perspectiva del intramundo, del intraterreno, de ahí salían los demonios. Y los ángeles, esos venían del cielo, de arriba. Es como, lo podemos ver en tiempos modernos, todo esto, todo este concepto de ángeles y demonios, lo podemos enlazar directamente con lo que son los aliens, los extraterrestres. Porque yo pienso y creo ya basado en varias investigaciones, de que hay razas que no son humanas, que viven en bases, en mundos intraterrenos, y que son los que por ahí vemos avistamientos de platillos, que estos son de metal con tornillos. Es tecnología parecida a la de nosotros, pero más avanzada. Y vemos también avistamientos de otro tipo de naves que, más que de ser de metal y tornillos, parece como si fueran como plasmáticas, ¿no? Que hay una diferencia bastante grande entre una y otra, y que por lo regular se ven así como con un brillo. Algo diferente que no puedes, no se nota que sea algo que esté hecho de simplemente de metal, sino que es algo mucho más avanzado, yo pudiera decir que hasta ese tipo de naves es como si tuvieran vida en sí, como si fuera el reflejo de su misma aura, de esa entidad biológica, ¿no? Bioplasmática, que es la forma más correcta de llamar este tipo de naves, y vemos que esas vienen de otros lados, de por allá, entran desde la atmósfera de la Tierra, y las otras que podemos ver, más convencionales, más regulares, que no tienen ningún tipo de brillo ni nada, sino que simplemente ya sea el platillo, o ya sea la nave en forma de puro, de cigarro alargado. Y esas, por lo regular, se meten en los volcanes, se meten en los océanos.
1: Los lagos, ¿eh?
0: En los lagos grandes. Entonces, por eso es que yo concluyo que esos son los que están viviendo dentro de las cavidades, cavernas que hay dentro, por debajo de la capa terrestre donde estamos viviendo. Hay muchas... vamos a decir entradas a cavernas que por ejemplo la cueva de los tallos, se ve que esa cueva es natural de la tierra, pero también se ve que hay algo de inteligencia ya avanzada que también contribuyó para adecuar esa caverna, y no nada más esa es la más famosa, pero hay muchas en muchas partes que yo me dedico mucho a ver a todo ese tipo de contenido y investigarlo, en donde se ve claramente en cavernas en diferentes partes del mundo donde se ve la intervención también de una inteligencia, ¿no? que puso ahí algo para, ya sea para adecuarla o para alargarla, o para construir más o cualquier cosa, pero vemos esto. Y pues, como te digo, ahí puede estar mezclado todo lo que de lo que hablamos, que no creo que sea simplemente una sola facción, sino que por ahí hay muchas cosas ahí en entrometidas en el mismo tema.
1: Así es. Y bueno, pues estas cosas, pues ahí están los documentos, ¿no? De hecho, les voy a poner la liga, el enlace, para que vayan a ver este documento. Está en archive.org, archive.org. Ustedes ahí nada más se dan de alta con usuario y password y van a poder leer este documento, ¿no? De donde salió el tema y lo que estamos platicando. Y bueno, pues, como siempre, recomendarle a la gente que no se convierta en estadística o en estos casos. Siempre que vayan a algún lugar, siempre en grupo, todos juntos, nadie se queda atrás, ¿no? Como si fuera el ejército. Tampoco nadie se va muy adelante porque luego pasan estas cosas y sobre todo en terrenos extensos, ¿no? Como cuando van a la montaña, a algún lugar así que es pues que es afuera, ¿no? Que no es la ciudad ni tampoco es cerca del pueblo. Pues hay que cuidarse, hay que estar nada más en las zonas donde digamos que son seguras, entre comillas. Y porque luego ya ven cómo es la gente, ¿no? Todos fuimos jóvenes y de repente ves que dice ahí, no pase, ¿no? O keep out o algo así. Y ahí va uno, ¿no? Para hacerse el macho del grupo, o para impresionar a alguna muchacha o al revés, ¿no? A veces la muchacha para que impresionar al muchacho y luego suceden estas cosas. Y menos con niños, ¿no? Todavía irse así a lugares, peligrosos o desconocidos, con niños, chiquitos, pues si para ti puede que haya peligro, como dijo Julio, ¿no? Simplemente un animal, un puma, un oso, un gato montés, que a lo mejor para ti no es tanto peligro, pero pues para un niño de 1, 2, 3 años sí se lo come, ¿no? Entonces, pues que cuídense todos, ¿no? ¿Cómo ves, Julio?
0: No, pues vemos que a veces ni aunque estando en grupo, ¿no? Ya ves a la que se la llevaron del caballo y andaba con más.
1: Uh-huh.
0: Es como si me gustaría recomendarles antes de este comentario, uh-huh, recomendarles el canal de Antonio Cisneros,
1: uh-huh,
0: investigador.
1: Uh-huh.
0: Ya es una persona ya que él ha hecho el trabajo de campo. Él se dedica a ir a varias partes donde están sucediendo estos fenómenos, no solo del Missing 411, sino en todo lo que es esto de lo paranormal, de ya sea entidades de extraterrestres y todo esto.
1: Uh-huh.
0: Él creo que vive por aquí en Dallas, Texas. ¿Sí? Y tiene un canal, es interesante, todo el contenido que tiene es muy, muy censurado. Este señor yo lo conozco desde hace ya algunos años.
1: Okay.
0: Y yo creo que como en 7 o 8 años le han quitado como unos 10 canales.
1: ¿Qué tal? No, pues habrá que invitarlo.
0: Y sigue, sí, ando tratando eso.
1: Sí.
0: Él es uno de los pesos pesados en este tema.
1: Ajá.
0: Tiene mucha información, o sea, tiene fuentes que están en varias partes. Él mismo dice que por ahí en una entrevista contó que le llegaron ahí los del gobierno, uh-huh, específicamente a buscar un guardado que tenía ahí en un disco duro de un avistamiento que no se tenía que ver. Y él tiene mucha información y ahí para que lo busquen. Él habla mucho de esto y a ver, ojalá que nos aceptara una invitación para hacerle una entrevista, ¿no? Que nos cuente desde lo que sabe en varios años, que ya tiene muchos años investigando esto. Ahí le mandamos un saludo a don Antonio Cisneros y a ver que ojalá que nos aceptara una
1: sí,
0: entrevista.
1: Sí, así es. Y bueno, de mi parte nada más, hace rato cuando empezamos a hablar de estos casos, decía que había muchos como organismos o departamentos del gobierno, ¿no?, que han participado en las búsquedas. Y bueno, por aquí, a principios de ese libro, Está, por ejemplo, el dice Bureau of Criminal Investigation, ahí están las siglas, Bureau of Indian Affairs, California Conservation Corporation, Department of the Interior, los del interior, el FBI, Federal Bureau of Investigation, Forward Looking Infrared Radar, National Park Service, Royal Canadian Mounted Police, Search and Rescue, dice United States Forest Service, y uno que para mí, que hablo español, suena muy sospechoso y raro, que dice White Male Adult. Dices, ¿cómo que adulto blanco macho? Se oye así como a la supremacía blanca que decía Julio, no sé si tenga que ver o no, pero bueno.
0: Bueno, creo que eso es la descripción del que se perdió. O de qué.
1: Pues bueno, puede ser porque aquí nomás dice abreviaciones, ¿no? Y todas las demás son departamentos, pero ese último, pues está raro, no sé si sea un departamento o nada más la descripción para ser usada a lo largo del libro, puede que sí.
0: Sí, puede ser la descripción de la persona que están buscando, ¿no? Que estaban buscando todas las agencias.
1: Sí, yo creo que sí. Y pues bueno, sí,
0: Fíjate
1: también.
0: algo rápidamente, que a todo eso de ir a este tipo de parques es algo bien recurrente en las familias de aquí de americanos. A ellos les gusta mucho hacer eso. Hay personas que se compran un remolque. De, así como tipo casa y se van de parque en parque. Vamos, estamos hablando de personas retiradas y muchas de estas personas pues son los abuelitos y los papás de familias más jóvenes y ya de repente que va a haber un día festivo y no, pues vénganse, miren, acá este parque está bien bonito, vamos a pasar ahí un fin de semana porque les gusta ir a acampar, van casa de campaña. Los que no tienen el dinero para comprar esos remolques van en casas de campaña y cuando yo que recurro mucho a este tipo de parques, por lo regular son familias de americanos los que están ahí todo el tiempo y son muy de andar así en el monte, andar caminando. Yo la última vez que fui aquí a un parque que nunca había ido, que está por allá entre en medio de la nada, que no hay ni servicio de teléfono, nada. La noche anterior, en la madrugada, cayó un aguacero de esos fuertes, ¿verdad? En todas las. Entonces nosotros fuimos al día siguiente, en la mañana, mi hija y yo, a ir a checar este parque. Fuimos y anduvimos ahí, estaba todo el terreno mojado. Caminamos, yo creo, como unas 2 horas. Siguiendo un camino y ya de repente llegamos a una parte que ya estábamos como entre dos montañas, estábamos como dentro de una cañada y empecé a ver así entre la vegetación que había como caminos, ya ves cuando pasan los animales van dejando su caminito y se ve entre las hierbas y en la tierra donde pasan. Entonces de repente vamos a pasar un charco que estaba ahí desde la lluvia que había habido y que me fijo y estaba una huella grande como de un puma que venía el camino, pasó por ahí y pasaba, seguía el camino hasta abajo y pasaba a donde corría el arroyo. Voy a decir que para ir a tomar agua. No, nomás vi eso, le dije a mi hija, ¿sabes qué? Nos damos la media vuelta y nos regresamos de donde venimos.
1: Sí, pues qué necesidad. Precisamente eso iba a decir. A mí también se me antoja, ¿no? Vamos al bosque, a la montaña, acá también hay varios, pero de repente tiene uno que irse mejor a los que están más cerca de la ciudad y a los que les gusta la aventura y que dicen, oye, pues es que yo no tengo para pagar un hotel, ¿no? Como decía Julio, se van con la tienda de campaña en un coche compacto, pero aún así cuando llegan a otros estados, hay muchos lugares. Yo recomendaría esto, aunque nunca lo he usado, pero pregúntenle a los traileros. Casi en todas las ciudades medianas o grandes hay unos lugares, ¿no? Donde llegan los trailers, y ahí también llegan estos campers que decía Julio, y también coches, ¿no? De personas, digo, de que te quedes a la intemperie en un lugar que no conoces, ahí que te vaya a salir un animal o algo, pues mejor buscas dónde están estos lugares que te cobran menos que un hotel, y ahí ya acampas y todo, pero ya estás con la gente, con los traileros, con otros, más en sociedad, ¿no? Porque sí, aunque es bonito, y cuando está uno joven, no, no, vámonos a acampar. Algunos se van a acampar al mar. Ah, bueno, ahí es más tranquilo, porque normalmente también acampas cerca de un pueblito, a un lado de los hoteles o algo así. Pero estar allá cerca de un manglar, una selva, un bosque, pues sí es un riesgo, ¿no? Sobre todo si no eres conocedor, si no eres cazador, si no tienes nada con qué defenderte, pues para qué necesidad. Y eso pensando nada más en que te pudiera salir un animal. Si aparte te salen los que hacen ritos satánicos, ¿verdad? O las entidades malévolas, pues malo. Así es. ¿Algún saludo, Julio, consejo o algo?
0: No, pues nada más que poner cuidado, ¿no? A dónde vamos, porque por lo regular uno puede sentir cuando está llegando a alguna parte que no está muy, muy bien.
1: Hay
0: Uno,
1: peligro.
0: sí, uno puede sentir, y por lo regular son zonas que tienen así una energía como muy pesada. Y pues si sienten eso, mejor dense la vuelta y vayan al lugar más poblado que puedan encontrar alrededor. Porque hay muchas cosas que en realidad no conocemos. Fíjense,
1: Sí.
0: muchos hablan del este del pie grande, que también anda ahí en los bosques. Nos podemos encontrar con eso, nos podemos encontrar con algún tipo de extraterrestre, intraterreno que a lo mejor llegamos por ahí cerquita donde está la entrada a sus bases y te toca que te ven y pues ya ahí ya te fregaste. Te puedes encontrar con personas psicópatas, enfermas, que también no falta, lo mismo, ¿no?
1: Sí.
0: Entonces, mejor, si no se tiene la experiencia de andar en ese tipo de lugares, mejor hacerlo lo más
1: Lo más seguro posible.
0: seguro posible, porque a veces que, como te digo, yo a mí no me gusta ya andar así ya en lugares, especialmente donde ya no hay ni señal de teléfono. Imagínate, pasa algo, o sea, te puedes hasta falsear un pie, que vayas
1: Sí.
0: caminando y pisas mal y te falseas. Y que andes por allá a 2 o 3 horas metido en el monte, entre montañas, que te agarre la noche, como dices, si no traes con qué defenderte, y estamos hablando que de un arma de fuego, ¿no? Porque, o sea, un cuchillo, algo así por el estilo, no te va a proteger de un puma, de un oso, de alguno de ese tipo de animales. Y eso sin contar los otros tipos de animales que nos podemos encontrar ahí, ¿no? O ya sea
1: Sí.
0: animales o entidades, porque también algo que recurrente de este tipo de fenómenos, que aunque vayas en grupo, es como si la gente es hipnotizada, como que pierden el sentido del tiempo, pierden la memoria de lo que pasó y ya no se acuerdan. Por eso es que hay toda esta confusión de que ya no na, nadie sabe, oye, y el niño, ay, el niño, ¿y dónde está el niño? Pues aquí estaba ahorita, hace 2 minutos o hace un minuto estaba atrás de nosotros, pero en realidad no sabes cuánto tiempo ya pasó, porque esto es algo recurrente en las abducciones, que los
1: Sí.
0: testimonios de abducciones, que la gente piensa que pasó un minuto y en realidad pasaron ya 4 o 5 horas. Pero es como si cuando pasa esto, como si te borran la memoria, ¿no? Por ese lapso de tiempo.
1: Uh-huh.
0: Así, sí. Más o menos como lo de ahí de la película de los hombres de negro. ¿Verdad? Que ya nomás se avientan ahí la lamparita, el flash, y ya se te olvidó lo que pasó y...
1: Así es, y hasta te platican otra historia, ¿no? En lugar de que no viste esto, viste esto otro.
0: Dale, entonces a lo mejor, o sea, no sería muy loco pensar en eso.
1: Sí, así es. Pues bueno, esperemos que les haya gustado el tema. Si alguien tiene algo, ojalá y no tengan, ¿verdad? Pero si alguien tuvo una experiencia de este tipo, que se desorientó, que se perdió, que supo de alguien que ya no volvió o algo, pues si gustan pueden compartir algo y si no, pues cuídense mucho, ¿verdad? Entre todos y sean felices, ¿verdad, Julio? Y saludos a los del Círculo de la Reinterpretación.
0: Sí, un saludo para todos ahí que por lo regular Lili y Nancy ven los uh-huh. videos de aquí de tu canal y pues ya también a veces también los comparte Lili allá en el canal del Círculo. Un saludo ahí a toda la comunidad.
1: Sí, vayan allá al canal y para que escuchen a Julio con el ¿cómo se llama de los últimos que hablaste? Del Evangelio Egipcio o algo así, ¿no?
0: Sí, pues de varios andamos hablando, sí. de libros apócrifos. Empezamos también a hablar de un libro que se llama Así hablaba Quetzalcóatl.
1: Uh-huh, sí.
0: Que son todo ese tipo de mensajes que dejó Topiltzin Quetzalcóatl allá en México, en la antigüedad. Y ahí vamos hablando de diferentes temas.
1: Sí, muy, muy interesantes. Pues muy bien, pues bueno, pues saludos a todos, cuídense y nos vemos en la siguiente, ¿verdad? Hasta luego.
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7: Ocho de la tarde con 7 minutos.
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Hola, ¿qué tal amigos? Bienvenidos a Descubriendo con la Certeza en la Búsqueda de la Verdad, como todos los días aquí a las 8 de la noche para compartir con ustedes aquellos temas que hace mucho tiempo no quisieron que supiéramos. En esta oportunidad les traigo el estudio sobre los arcontes, pero en este caso específicamente a cómo atacan nuestra mente. Así atacan tu mente los arcontes. Los arcontes es una especie de seres o demonios que están siendo muy mencionados ahora en nuestro ambiente de investigación y de búsqueda. Ha llegado hasta nosotros el conocimiento de la existencia de unos seres demoníacos llamados arcontes y que estos son, entre otras cosas, los que nos llevan a una prisión en la materia, en la carne, que no quieren que evolucionemos y que trascendamos. Sin embargo, hay que comprender y distinguir que estos conocimientos salen también de corrientes filosóficas como el gnosticismo, o mejor, neognosticismo, que de alguna manera también tienen el sello de lo que se interpreta dentro de estos conocimientos esta situación. Lo que quiero decirles es que así como el mensaje de Jesús es interpretado y entendido por las religiones, desviando el sentido real de un mensaje, original, también, por ejemplo, en el tema de los arcontes, existe dentro de estas corrientes neognósticas interpretaciones que se podrían estar alejando a lo que realmente se refieren los textos o los conocimientos originales. Por eso, igual que hacemos con los planteamientos que las religiones hacen a considerar y reinterpretar, pues lo vamos a hacer en este ambiente gnóstico. Bienvenidos. Así que vamos a definir de inmediato qué es un arconte. Ya lo hemos hecho en programas anteriores. Sin embargo, es probable que usted esté por primera vez o no se haya visto los programas anteriores. Una de las cosas que vamos a hacer es entender el significado original del término, porque eso nos ayuda a comprender profundamente de qué se trata esto de los arcontes. El término original viene de, amigos, se los coloco aquí, viene de una palabra griega. Arconte es una palabra griega que significa gobernante. Gobernante. Arconte vendría siendo por definición diferente a Elohim. Recuerden que los seres que gobernaron en la antigüedad, los seres extraterrestres caídos que gobernaron la antigüedad, por ejemplo, el más conocido, gracias al trabajo que hicieron las religiones, como Jehová, era un Elohim. Elohim es un término hebreo, hebreo que traduce superior, dominante, poderoso, refiriéndose el término exactamente a la condición que pues poseían estos seres caídos y presentándose como esos poderosos y conducían o gobernaban esos pueblos, elegían pueblos a sus servicios, como el caso del pueblo judío con el Elohim, Yahvé. Entonces, Elohim es un término distinto a arconte, ¿ok? Elohim, un superior, un ser caído de tipología negativa, introducido en la cotidianidad de los pueblos de la antigüedad y que a partir de su interacción dejaron sellados en la mente de aquellos muchos comportamientos que dan resultado a lo que hoy vamos a hablar, ¿verdad? Una cosa son los Elohim y otra cosa son los arcontes. Muy importante eso. Pero bueno, como estamos apenas en la definición del término, arconte es una palabra griega que significa gobernante, utilizado con frecuencia como el título de un determinado cargo público en un gobierno. Entonces, el término está asociado estrictamente a la gobernanza, a la dirigencia. Entonces, por ejemplo, habrían varios arcontes dentro de un gobierno en la antigüedad griega, pues el que se encargaba de la salud, el que administraba el tema de la religión. Habían varios arcontes, varios gobernantes, como para entenderlo en términos modernos, como ministros. Sí, varios ministros que ejecutaban cada uno de ellos un ministerio, gobernaban, dirigían cada uno de ellos un aspecto de la vida pública, de gobierno de la antigua Grecia y los pueblos que copiaron estos modelos. Entonces, ese es el término. Tengámoslo en cuenta porque eso nos va a servir para entender por qué se utiliza ya en otras corrientes.
Es el participativo presente masculino del verbo que deriva de abs, que significa dominar. Dominar, derivado de la misma raíz, provienen monarca, anarquía y jerarquía, de esa misma raíz. Entonces, otro aspecto o elemento fundamental en lo que significa el término, dominar. Gobernante, dominar. ¿Qué más? En la antigua Grecia, los arcontes eran los magistrados que ocupaban los puestos más importantes del gobierno de la ciudad. Ahí está. Entonces, son gobernantes que tenían como ejercicio dominar, el término inspirado en la antigua Grecia. Ahora, otra cosa es o son los arcontes ya dentro del gnosticismo. Cuando hablamos del gnosticismo, estamos hablando de aquella corriente ideológica, filosófica, que se, digamos, se presentó en

quemado o destruido por aquella religión que empezaba en el siglo IV, la religión católica. Entonces, ese conjunto de conocimientos, de información, conocimiento, gnosis, conocimiento es el término real, gnosis, conocimientos, esos conocimientos, esa gnosis, se guardó y sale a la luz pública en 1945 en la biblioteca de Nag Hammadi. Si quieren conocer más de este descubrimiento, pues véanse en el canal, el programa que hice apenas la semana pasada al respecto. Entonces, esos conocimientos advierten de la existencia de unos arcontes, ya en este caso, no desde el punto de vista de gobiernos o de sistemas de gobierno, sino de la siguiente manera. Veamos. Los arcontes son entidades demoníacas subordinadas a la encarnación del demiurgo, en los escritos de la biblioteca de Nag Hammadi. Los arcontes son gobernantes, ahí está por qué se le llaman así, gobernantes, cada uno de ellos relacionado con uno de los siete planetas clásicos que impiden que las almas abandonen el reino material. O sea, dentro de esos conocimientos gnósticos o esos conocimientos de la época intertestamentaria, siglos primero antes de Cristo, siglo primero y segundo después de Cristo o hasta tercero, en ese periodo, en esa región de lo que hoy llamamos Israel, Egipto, toda esa parte del desierto, de ese conjunto de vivencias que tuvieron ciertos personajes con los Elohim y todo esto, quedó un cúmulo de información agrupada que, como les dije, apenas se descubren en 1945. Pero entonces, estos arcontes dentro del gnosticismo, ¿cuál es su finalidad? Bueno, impedir que las almas abandonen el reino material. Inmediatamente surge, al nosotros entender esto, surge la relación de que nuestro propósito es abandonar el reino material. Es decir, nosotros, por diseño, estamos viviendo o estaríamos viviendo una permanencia temporal aquí en lo material para luego de un proceso de aprendizaje en el planeta Tierra irnos. Es decir, que nosotros no deberíamos reencarnar o volver porque sería volver nuevamente al reino material. Se deriva esto que estoy diciendo, este postulado, este análisis, de la relación que hago de lo que dice aquí, que los arcontes impiden a las almas, yo tendría que corregir, a los espíritus, porque nosotros realmente somos seres espirituales, nuestra alma es otra cosa, que ahí también en el gnosticismo hay una confusión, como también en las religiones hay muchas confusiones. A veces se cree que como el gnosticismo es diferente a la religión, todo lo que es el gnosticismo así es. No, tampoco, porque estos son fuentes de conocimiento derivadas de seres humanos como usted y como yo. Y como el ser humano, pues, eso no significa una verdad absoluta. Por eso hay que complementar las investigaciones con otros conocimientos, otras fuentes, y hacer armar el rompecabezas. Entonces, que impiden que los espíritus abandonen el reino material. Nosotros deberíamos estar aquí solo de paso. Y eso nos gusta escucharlo porque, hombre, vemos un planeta lleno de corrupción, lleno de muerte, de mentira, de manipulación, de negocio. Uno dice, no, este es el reino material. Aquí lo que tenemos que hacer es luchar para salir de aquí, trascender y chao, chao, chao. Sin embargo, se desconocen muchas cosas, pero muchas cosas, mucha información, muchos conocimientos, que solo creyendo que porque lo diga el gnosticismo, esa es la única verdad que debemos saber. Como si lo dijera, voy a hacer siempre el parangón para que se entienda qué es lo que quiero decir. Como si la religión hablara de Jesús de una manera y así es y punto. No. Son fuentes de conocimiento, fuentes de filosofía y todo esto. Pero los arcontes estarían haciendo las veces de retenernos, de gobernarnos en el mundo material, es decir, profundizar nuestra instancia y permanencia en el mundo material para alimentarse de nosotros. Y ahí es donde aparece otra teoría que es la granja humana, ¿sí? Que al querer mantenernos aquí

0: cerrados para no abandonar el reino material, pues lo hacen cultivando para alimentarse. Miren, de una apreciación, todo lo que se deriva. Entonces, cuando usted encuentra respuesta a lo que generó la primera suposición, todos los conocimientos que se derivan caen. Y es la labor que nosotros tratamos de hacer aquí en Descubriendo. Bien, ¿qué más nos enseña todo esto? En el gnosticismo hay otra corriente que es el maniqueísmo. El maniqueísmo es una visión cósmica donde el espíritu y la materia son irreconciliables. Y esta es otra cosa que de pronto nosotros no sabemos. Si usted investiga qué es el maniqueísmo, se encuentra que fue una religión, una especie de religión sincrética del siglo III después de Cristo, fundada por el persa Manes, basada en un dualismo radical, dualismo, pero de lo más radical que se pueda percibir. ¿Qué es esto? Que dividía el universo entre dos sustancias eternas y en conflicto, el bien y el mal, el bien, la luz, la oscuridad, el mal. Pretendía ser una religión de la razón que explicaba todo origen, influyendo siglos después como una visión peyorativa que reduce la realidad a una oposición radical entre buenos y malos. Entonces, ya aquí no hay grises, sino negros y malos. Pero lo que debemos tener allí es que el dualismo radical tiene como consecuencia la percepción de que la materia y el espíritu son irreconciliables. Y ese es un postulado radical, y al ser radical es equivocado. Y gran parte de este postulado del maniqueísmo, también relacionado con el gnosticismo, nos coloca en la actualidad en el pensamiento de que esto es irreconciliable con mi esencia espiritual. Y también fortalecido a nivel religioso, digámoslo, que el diablo está en la carne, el diablo está en la materia. En la materia, Pablo también incluso lo enseñó así, Pablo de Tarso, cuando decía que el mal está en sus miembros, o sea, en su cuerpo. Eso es maniqueísmo, en su cuerpo, y que el bien está en el hombre interior, o sea, en el espíritu. De alguna manera es cierto, pero ¿dónde está la equivocación? La irreconciliación, o sea, que no son irreconciliables o conciliables espíritu y materia. Y esto no es así, porque el espíritu necesita una existencia vibrante en luz del cuerpo material. El cuerpo es que la materia no es destrucción, la materia es una de las expresiones del verbo en la creación. Hay seres espirituales, hay seres luz y hay seres corpóreos. Solo que cuando nosotros leemos los libros gnósticos o del gnosticismo ese antiguo, de la época intertestamentaria, interpretamos, por lo que ahí está escrito, de que la permanencia en la carne es un suplicio, y vemos la carne como creada por la oscuridad, sin saber que la materia existe antes de la existencia del caos. O sea, no es el caos el que da origen a la materia, como se interpreta en las corrientes gnósticas. En la materia, la corporalidad, que no solamente son cuerpos humanos, sino digamos cuerpos celestes, astros celestes, materia, porque la materia no solamente es esto, los árboles son materia, todo eso es materia. Es una forma del verbo, no es oscuridad. Diferenciemos mejor que en una humanidad corpórea, en una de las tantas del universo, de los universos, una, por albedrío, creó, siendo corpórea, el caos. Ensegueció y endureció su materia. Eso es completamente distinto a creer que la materia, en esencia, es oscuridad. Entonces, el maniqueísmo ha dejado muy incrustado, a pesar de que la mayoría no conoce este término ni la relación que pueda tener con nuestras creencias, pero sí ha dejado, sobre todo como lo digo acá, una visión cósmica donde el espíritu y la materia son irreconciliables. Y lo que tenemos que entender es que la materia debe trabajar en disposición a lo que la mente y el espíritu dispongan. Pero, bueno, por no saber ciertas cosas, terminamos obedeciendo al revés. Bueno, los arcontes en este gnosticismo son los gobernantes de un reino dentro del reino de las tinieblas que en su conjunto forman el príncipe de las tinieblas, ya el Dabaos. Entonces, amigos, yo leyendo y estudiando esto, porque esto es puro gnosticismo, encuentro mucho desacierto en las interpretaciones, porque, como siempre, nosotros tendemos a interpretar ciertos conocimientos con base a la atmósfera, a la única atmósfera que lo rodea. A veces no salimos de esa atmósfera a buscar otros conocimientos que nos permitan entender este, y este nos ayuden a entender otros. Es una construcción conjunta, la verdad. Es una construcción colectiva de informaciones. Como el religioso que se queda con el pedacito de la Biblia. No, tienes que salir de ahí. Y eso te hace entender otras cosas y otras cosas te hacen entender eso. Igual en el gnosticismo. Entonces, hay que tener conciencia de que en los ámbitos de investigación y de búsqueda, que son ustedes los que se acercan a escuchar esto, están siendo también ustedes influenciados por conocimientos gnósticos. Y eso no es malo. Solo que deben saber que están adquiriendo formas de interpretación gnósticas de los conocimientos legados. Entonces, nosotros debemos, así como limpiamos el mensaje de Jesús de las religiones, limpiar este conocimiento del periodo intertestamentario de las interpretaciones gnósticas y neonósticas, que son peores. Las peores son las neonósticas. Limpiarlo. O como tomar el mensaje de Hermes y limpiarlo de los conocimientos herméticos que luego se le metieron a ese conocimiento. Incluso el conocimiento de Hermes utilizado en sociedades secretas. ¿Sí me hago entender? O sea, hay muchos mensajeros, hay muchos conocimientos que fueron tomados e interpretados por sectores particulares y le imprimieron a esos conocimientos sus propias interpretaciones. ¿Qué tiene que hacer el buscador? Tomar esos conocimientos, pero no bajo la óptica de quienes se los robaron. Robaron, entre comillas. Quienes se apropiaron de eso y su interpretación. El sector de Jesús, del budismo, del gnosticismo, los conocimientos dejados por los gnósticos. Todo eso hay que limpiarlo. Porque lo que se le metió encima es lo que generó la distorsión del mensaje. Entonces, dentro de la biblioteca de Nag Hammadi hay un conjunto de conocimientos gnósticos, del gnosticismo de aquel entonces, más otros evangelios que ahí aparecen, que acá también los hemos estudiado. Pero, por ejemplo, hay uno que es el libro secreto de Juan, que ustedes saben que lo estudiamos acá, es un evangelio gnóstico, que hay que saber interpretar, porque lo escribieron gnósticos con su visión gnóstica. Pero al interpretarlo en la modernidad, ya conociendo otros mensajes, otros conocimientos, conociendo más del universo, tendrán otra edición, otra interpretación, 2000 años después con mayor profundidad. Ahí también en esa biblioteca aparece otro documento gnóstico que es la Hipóstasis de los Arcontes. Cuando ustedes leen esto, deja mucho, mucho el sentido de lo que la gente en la actualidad cree que son los arcontes. Y lo que estamos creyendo es muy diferente a lo que son realmente los arcontes, pero muy diferente. Entonces, si tomamos el libro de secretos de Juan, vamos a encontrar el origen de los siete arcontes mayores. El primero es el primer gobernante o el primer arconte, o también conocido como el demiurgo o Yaldaos. Yaldaos, llamado Shaklas y Samael. Ese es el primer arconte. El primer gobernante, arconte, gobernante, ya saben, o también se le conoce como el demiurgo. Junto a él hay seis más, que son estos que ven aquí. La Yao, Sabaot, Astafanos o Astafayos, Adonais, Eloaios y horarios. Estos son los siete arcontes. Ahora, vamos a ver algo. ¿De dónde salen estos carajos? Esto es importante que lo tengamos en cuenta. Salen de una humanidad que los parió, que los abortó. Una humanidad corpórea. Corpórea, no es que fue corpórea después, no. Corpórea, de las tantas que hay en un universo. Tuvo un pensamiento, tuvo una idea que se alejó de los pensamientos luz que todas las humanidades antes de ella siempre tuvieron, y siempre con ellos esos pensamientos se expandieron. Ese pensamiento lo tuvo gracias al albedrío que goza toda creación en la creación. Estos pensamientos llenos de orgullo, de vanidad, etcétera, abortaron psíquicamente una energía equivalente a esos pensamientos, a esos nuevos pensamientos. Claro, con un carácter denso, oscuro, negro. Lo que se crea allí es unas frecuencias de energía derivadas de esos pensamientos, de las mentes de esa humanidad llamada Sofía, que comenzaron a gobernar luego los pensamientos de esa misma humanidad. Por eso se llaman arcontes, es por eso que se llaman arcontes, porque son energías psíquicas. Por favor, escúchenme bien, son energías psíquicas. ¿Por qué se dice energías psíquicas? Porque ya hemos comprobado a nivel científico que nuestro pensamiento se deriva de una actividad eléctrica, química eléctrica, ¿sí? En el sentido de que las neuronas generan corriente eléctrica cada vez que pensamos. No estoy hablando alegóricamente, científicamente comprobado. Eso despliega una energía en la mente que se irradia, porque la energía no se bloquea, busca dónde, como el agua busca dónde circular. La energía, y de acuerdo a su potencia, su fuerza, busca desplegarse en el cuerpo físico y también puede ser radiada o irradiada al exterior, ¿de acuerdo? Entonces tenemos ese cuerpo de pensamientos con pensamientos distorsionados de esa humanidad, desplegaron una forma de energía psíquica, ya le puedo decir psíquica, ¿verdad? ¿Se entiende? Psíquica, que se sumó a la de los otros miembros de esa humanidad. Piénsenlo así, un conjunto de humanos pensando y replicando ese propio pensamiento alejado de la luz, creó una fuerza psíquica compuesta por varias dimensiones energéticas. Entonces, a esas formas energéticas se les llama arcontes. ¿Por qué arcontes? Porque estas energías psíquicas tienen una característica. Luego pueden gobernar, dominar a sus creadores. Así que los arcontes son gestados por una humanidad que luego resulta ser gobernada por esas energías que ella misma gobernó. Esa es la mejor definición. No son monstruos que nacieron solos por allá y que, escuche bien, por favor, es que yo quisiera que escucharan bien esto, para que no se dejen estar metiendo cuentos de falsas filosofías. No es que son demonios que nacieron allá del mal y ellos van buscando en el mundo cómo robar la mente de la gente. No, eso no funciona así. Son energías autocreadas por humanidades que deciden pensar de una manera determinada. Al ser arcontes son energías de pensamiento oscuro. Maldad, si usted piensa maldad, corrupción, todo eso, esa psiquis va generando una energía colectiva llamada arcontes. Por eso son varios arcontes, varias energías. Cada pensamiento distorsionado es en sí un arconte. Hay siete mayores. Yalaos, Yao, ta, ta, ta, todo esto. ¿Ok? Entonces, esto es importante. Ahora, ¿qué nos dice el libro secreto de Juan al respecto? Y yo le dije al Salvador, Señor, ¿fue la serpiente la que ordenó a Adán que comiese? El Salvador se rió y dijo, la serpiente les ordenó que comieran de la maldad, la preñez, la lujuria y la destrucción para que Adán fuera de utilidad a la serpiente. Adán sabía que la desobediencia contra el primer gobernante, porque el pensamiento posterior iluminado de dentro de Adán restauró la mente de Adán para que fuera mayor que la del primer gobernante. El primer gobernante, a su vez, quería recuperar el poder que él mismo había pasado a Adán, así que arrojó olvido sobre Adán. Arrojó olvido sobre Adán. Ok. Ya en contenidos anteriores he explicado, lo vuelvo a hacer resumidamente, que Yaldabaoth no es alguien, porque cuando se estudia esto, las corrientes gnósticas o cualquier otra corriente, se cree que el primer gobernante es una creación, algo, alguien, y no lo es. Es la condensación de energías psíquicas de corriente oscura que van tomando forma y gobiernan luego a la humanidad que los parió. Arcontes, o sea, Yaldabaoth es un arconte. Dicho de otra manera, Yaldabaoth es un egregor. Un egregor también es eso, un arconte. Un arconte es un egregor es un arconte. Es una energía psíquica que gobierna sobre quien la parió, alimentando más el pensamiento que esa humanidad gestó para darle vida a su creación o a su aborto. En ese orden de ideas, ¿qué hace esa entidad creada por una humanidad o abortada por una humanidad? Arrojar olvido sobre quien la creó. Lo que más le interesa a un parásito que usted tiene en su intestino es que usted siga alimentándose de la manera en que le dio vida a ese parásito. Si usted comienza a alimentarse de una manera distinta, el parásito se muere. Así que el parásito va a incidir en su gusto para que usted siga comiendo eso que usted le gusta y le da vida a él. Algo como eso. Entonces, ¿qué es lo que, cómo es la forma en que atacan o nos atacan los arcontes? Arrojando olvido sobre nosotros. Y ustedes se preguntarán, bueno, ¿y qué es ese olvido? Fue justamente lo que preguntó Juan al Salvador cuando le estaba dictando esta información. Oye, ven acá, ¿qué es este olvido? El Salvador dijo, no es como Moisés escribió y tú oíste, pues él dijo en su primer libro, hizo que Adán quedase dormido. Más bien este olvido hizo que Adán perdiera todo el sentido. Así dijo el primer gobernante a través del profeta. Entonces aquí está el olvido. Si usted pregunta qué es el olvido, es esto. Haré que sus mentes sean lentas para que no puedan comprender ni discernir. Eso es. ¿Cuál es la forma en que atacan los arcontes? Hacer nuestras mentes lentas con el propósito de no dejarnos comprender ni discernir. Ahora, ¿qué es lo que nos permite a nosotros comprender y discernir? Un recurso interior. Un recurso interior que en el Génesis se muestra simbólicamente en el árbol que está en medio del parque se hizo, del paraíso. ¿Qué quiere decir? Que el recurso interno es lo que comió Eva y Adán, que comieron Adán y Eva. Es el recurso interno que come el ser humano para poder comprender y discernir. Ahí se habla del fruto del árbol del conocimiento del bien y el mal, pero lo podemos entender también, de acuerdo al libro secreto de Juan, como el pensamiento posterior iluminado. Así que dentro de la humanidad hay una data de información superior a lo que pasa en su cuerpo mental, que es el recurso que se le entrega para que, si lo intuye, si lo siente, pueda corregir lo que en algún momento su pensamiento distorsionado aborta. Claro, ¿qué es lo que no quiere el pensamiento distorsionado nuestro? Recurrir a ese recurso mayor, a ese recurso de conocimiento o data mayor. Explicado de cualquier manera, de una manera más sencilla en el diario. Usted tiene una percepción equivocada de una situación. En ocasiones, lo que menos queremos es que alguien nos señale de que eso que estamos pensando no es, sino que es de otra manera y mejor. Nosotros, en la terquedad de ese pensamiento retorcido, no queremos escuchar el buen consejo. Algo así, pero internamente. A usted le surgen los pensamientos que van generando estas distorsiones y dentro hay un recurso que usted no quiere escuchar. Usted se aleja de ahí. Entonces, ¿para qué? Para que no pueda discernir de lo justo o lo injusto. Para que no pueda hacer un buen juicio de sus actuaciones o de sus pensamientos. Tenemos el recurso para poder hacer juicio de lo que estamos pensando y discernir de lo que estamos pensando o de lo que estamos haciendo. Un arconte toma más fuerza cuando el humano no llega a ese recurso interior. Se fortalece cada vez más porque, como todo parásito, usted está alimentando a la energía que usted mismo creó. Así que, por favor, dejemos de pensar que los arcontes son demonios que andan deambulando, que se vinieron de otro planeta y nos están jodiendo la vida. Y cuando tenemos esa percepción decimos, ¿y qué carajo hace Dios que no mata a esos arcontes? ¿O por qué dejó que salieran los arcontes? Sin darnos cuenta por qué estas interpretaciones gnósticas, neognósticas, no nos dejan ver eso, que son nuestras propias creaciones, son sus propios hijos energéticos, mentales, son sus propios parásitos. ¿Cómo los destruimos? Si hacemos recurso interior, hacemos uso del recurso interior, es decir, que salimos del olvido del reino interior. Dice, ¿qué es este olvido? ¿Qué es lo que dice aquí? Así que arrojó olvido sobre el Adán. Las fuerzas arcónticas no permiten que nosotros viajemos al interno. La Biblia lo presenta de la siguiente manera, que es lo que el libro secreto de Juan corrige. Entonces Jehová Dios hizo caer sueño profundo sobre Adán y mientras éste dormía tomó una de sus costillas y cerró la carne en su lugar. Ahora, eso que interpreté ahorita es una lucha interna, pero externamente ocurre lo siguiente. Vivimos en un sistema en que el olvido, incluso es hasta negocio, ¿no? El olvido y el sueño profundo son negocio. Los fanatismos que surgen en diferentes ámbitos de la vida del ser humano termina siendo un negocio lucrativo para alguien. Por ejemplo, las religiones. Las religiones resulta ser un negocio para quien está allí ordeñando a sus ovejas, alquilando a sus feligreses. Por eso no les revela verdades profundas, porque si se las revela, lo despierta, y al despertarse, pues no vamos a la iglesia. Entonces, el sueño profundo que ejercen gobernantes, ya no como los arcontes, sino gobernantes políticos, religiosos, militares, toda la gente que saca provecho de la masa, siempre va a querer sumergir a la humanidad en el sueño profundo, en que no sepa, en que no conozca. Le niega el conocimiento, le niega la información, o se la da y se la interpreta de manera torcida para que en todo eso permanezca dormidito. Y esa situación de estar dormido genera pensamientos que son equivalentes y exclusivamente directos al propósito que quiere el que diseña ese sueño profundo. En consecuencia, nosotros debemos hacer dos tareas, una interna y otra externa, o una externa y una interna. No importa el sentido de lo que quiera hacer primero. Ya expliqué que hay que hacer recurso interior, es decir, ser lo suficiente humilde de escuchar el buen consejo interior, el pensamiento posterior iluminado, la data mayor de información en el cuerpo de nosotros. El segundo aspecto es este, identificar en el exterior qué está diseñado para mantenernos en sueño profundo, en no profundizar, en no ir más allá, en repetir lo que las masas quieren o dicen. Ahí, ese es el trabajo. Ambas cosas tienen un camino para lograrlo, el conocimiento. El conocimiento es la búsqueda más allá de lo que quieren que sepamos. Es la búsqueda de conocimientos que luego seamos capaces de interpretar de otra manera, una manera muy distinta. Y así ir creando una conciencia de discernimiento. Así estamos blindándonos del ataque. Entonces, los arcontes, si lo ven, son una especie de seres inorgánicos, energéticos, que emergieron del sistema solar antes de la creación del sistema. Son imitadores de las formas geométricas del reino de los creadores cósmicos. Hay otra equivocación, amigos oyentes, y esta es grave. Apunten esto que les voy a decir, por favor. Nosotros estamos diciendo, los gnósticos nos enseñan que los arcontes que se abortaron allá en Sofía son los mismos que nos tienen jodidos acá. ¿Por qué eso está mal interpretado? Porque entendiendo, miren, cuando usted entiende de que los arcontes, las energías, ya podemos decir, energías psíquicas contrarias, se abortan en la humanidad que los crea, entonces ese principio le da la claridad para decir lo siguiente. Yaldabaoth y sus siete arcontes son, sus seis arcontes, siete en total, son los de Sofía, son los de esa humanidad. No son los de aquí. Nosotros tenemos los de aquí. ¿Por qué? Porque nosotros, luego de que cayeron los Elohim, que no es lo mismo que arcontes, ya lo dije del principio, enseñaron una forma de pensamiento que hacen que generemos nuestros propios arcontes. Cuando ellos nos enseñan la división, el odio, la venganza, el crimen y todo esto, cuando el ser humano piensa eso y ejecuta eso, está creando sus propios arcontes. Diferente, ¿no? ¿Sí notan la diferencia? Decimos en el estudio de esto, por corrientes gnósticas, que Yaldao está aquí, que el Lavallo está aquí, que todos están aquí. Sin entender que esos fueron los de allá y nosotros replicando lo que nos enseñaron los Elohim, estamos creando nuestros propios arcontes. Ojalá esté siendo lo suficientemente claro. Entonces, los arcontes de este planeta son energías extraterrestres. Sí y no. Sí y no. Sí, ¿por qué? Porque esas formas de pensamiento arcóntica, oscura, retorcida, las enseñaron los Elohim. Ese sí, ellos sí son de origen, pero sí, los Elohim. Esos sí son de origen estelar, extraterrestre. Mientras que los arcontes que estamos lidiando nosotros hoy en día son nuestras creaciones, nuestros abortos. Sí, vamos captando. La derivación de este análisis permite entender que quien destruye los arcontes no es una fuerza externa que nos los quite de encima. Es que el ser humano actúe y los destruya. Entonces, dejamos de depender, que en gran parte es lo que quieren la filosofía, las religiones, todas estas interpretaciones, al final es rece para que venga una fuerza y le quite el problema que tiene encima. Pero esta interpretación lo que está diciendo, lo que está sucediendo es nuestra responsabilidad. No se ponga a rezar, actúe, ya cambia la cosa. Entonces, la primera crea masa, la primera crea congregación, crea diezmo, crea hay que pagarle al sacerdote gnóstico, si crea dependencia. Mientras la que le estoy diciendo es, señoras y señores, comiencen revisión interna y en su diario vivir comiencen el combate. Entonces, carecen estos arcontes de intencionalidad y tienen una repugnante tendencia a salirse de los límites, imponiéndose en el reino humano porque nosotros poseemos la intencionalidad que ellos carecen. Nosotros tenemos la voluntad que ellos no carecen, que ellos no tienen. ¿Por qué? Porque nosotros somos los creadores del pensamiento. Ellos no, los arcontes, las energías psíquicas son el producto de nuestros pensamientos. Somos gobernantes hacia ellos debería ser. Pero la ignorancia en estos temas hace que esas energías terminen gobernándonos a nosotros. Por eso se llaman arcontes. Porque gobiernan nuestra intención, gobiernan nuestra voluntad, gobiernan nuestros deseos, gobiernan nuestras pasiones. Pero no porque ellos sean más poderosos que nosotros o porque vengan de otro planeta a jodernos la vida aquí. No, porque nosotros le dimos esa independencia. Le delegamos nuestro poder a ellos y ellos ahora nos gobiernan. Es como los políticos. En las democracias, en la política, usted vota por un representante que luego tiene que ir a representarlo en los asuntos de gobierno. ¿Pero qué terminan haciendo? ¿Ah? ¿Qué terminan haciendo? Ellos no terminan trabajando para nosotros, sino al revés. ¿Pero por qué? Por ignorancia nuestra. Entonces, así como ocurre en la política, ocurre aquí en el sistema psíquico-espiritual. Bien, entonces, los arcontes, amigos, son una fuerza autocreada, ya lo expliqué, que invade subliminalmente a la mente humana y desvía nuestra inteligencia, lejos de sus aplicaciones apropiadas y sanas. Es decir, nos insinúa dejar nuestro propio albedrío. Estas energías susurran en las peores fallas humanas. Por lo tanto, son parásitos psicoespirituales. Y son nuestros. No vienen del profundo universo. Son nuestros. ¿Ok? Son nuestros. Ahora, ¿cómo combatimos el ataque de los arcontes? Tenemos que desarrollar la inteligencia. La inteligencia, recursos internos. Y vamos a entender un diálogo en la mónada de Hermes Trismegisto sobre la inteligencia. El hombre domina sobre los animales por la razón y la inteligencia. ha nacido para contemplar las obras de Dios, admirarlas y conocer a su autor. Dios ha distribuido la razón a todos los hombres, pero no la inteligencia. No es que la haya enviado a algunos, egoístamente, ¿no? Pues la envidia le es ajena. Ella nace en las almas de los hombres que no tienen inteligencia. La envidia. Tad, su hijo, le pregunta, ¿por qué entonces, oh padre, Dios no ha distribuido la inteligencia a todos? Hermes responde, ha querido, oh hijo mío, colocarla en medio de las almas como un premio a conquistar. Tad le pregunta, ¿y dónde la ha colocado? Hermes responde, ha llenado con ella un gran cráter y lo ha hecho llevar por un mensajero, ordenándole gritar esto a los corazones de los hombres, bautizaos si podéis en el cráter. Tad dijo, yo también quiero ser bautizado, oh padre. Y Hermes le responde, y escuchen, aquí está la clave. Si no empiezas por limpiar a tu cuerpo y rechazar su oscuridad, oh hijo mío, no puedes. Amándote a ti mismo, poseerás la inteligencia y entonces obedecerás la ciencia. Entonces, ¿cómo se logra? ¿Cómo nos blindamos del ataque de los arcontes? Limpiando nuestro cuerpo. Rechazar su oscuridad. Es decir, dominar los instintos básicos que la parasitación psíquica logra en nosotros. Vicios, hábitos destructivos que no producen sanidad. Tenemos que cortar los hábitos de vida que nos llevan a un ciclo eterno de cotidianidad, de envejecimiento y de destrucción de nuestra mente, de nuestro cuerpo. Si nosotros empezamos por entender nuestro cuerpo, su funcionamiento, lo que le es saludable, lo que es saludable para la mente en cuanto a lo que a través de ella debe ser procesado, y poner como una especie de freno a todo aquello que pueda de alguna manera destruir ese levantamiento, entonces eso va a tener consecuencias muy interesantes, amigos oyentes. Por lo tanto, el desarrollo de la inteligencia es la forma en que nosotros podemos detener el ataque de nuestros propios arcontes. Y ya lo digo de otra manera, nuestros propios arcontes. Bien, esta ha sido la investigación de hoy, el compartir de hoy para todos ustedes, los buscadores incansables de la verdad. ¿Cómo nos atacan? El olvido. Hacer lentas nuestras mentes, negando la información, el conocimiento, haciendo que pensemos como masa, que no tengamos individualidad, que no haya dentro de nuestra individualidad el recurso del sentir interior, el bajarle a los egos y escuchar el consejo claro del pensamiento posterior iluminado o la conciencia interna dentro de nosotros, y desprenderse de aquellas cosas que no producen sanidad, tanto para la mente, el cuerpo y el espíritu. Así vamos limpiándonos de la parasitación psíquica de los arcontes. Y por favor, dejemos de creer que son cosas que vienen del universo, del espacio, a robarse nuestra energía, porque son nuestras propias creaciones. No confundir esto que acabo de terminar de explicarles con las entidades mediúnicas o las entidades de evocación o de invocación, que son energías milenarias que han quedado divagando y siendo conducidas por la magia, por la cábala y todo aquello. Estas son las energías nigrománticas. A veces uno tiene el error de creer que las energías nigrománticas son las mismas energías arcónticas. Pueden convertirse en energías arcónticas, pero hablando específicamente y entendiendo separar cada concepto, las energías arcónticas son parásitos individuales de la propia humanidad, mientras que las energías nigrománticas son energías, ya estas sí no son de acá, quedaron de la destrucción de los Elohim, y que esas sí tienen que ser destruidas, no por nosotros, sino por frecuencias de energía, luz, que llegan a nuestro planeta Tierra. Ya esas sí nos corresponde a nosotros. Pero en cuanto a esas, lo que no hay que hacer es seguir canalizándolas a través de corrientes de evocación, como el astral, como la cábala y todas estas energías o estos conocimientos místicos, esotéricos, que le dan vida, no a los arcontes, sino a las energías nigrománticas. Bueno, amigos, este ha sido el programa de hoy. Regresamos mañana. 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Nos vemos mañana aquí en Descubriendo, con la certeza en la búsqueda de la verdad. Chao, chao.
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0: 8 de la tarde con 56 minutos.
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0: que en los tiempos de antes, los hombres no podían cazar con cerbatana. Salían a cazar con garrote. Así, poco podían cazar, porque los animales escapaban. En esos tiempos, un hombre salió a cazar, y viendo que en un árbol muy alto estaban muchos monos, pensó, si me subo a las ramas más altas, por lo menos a un mono podré darle con el garrote. El hombre se subió al árbol, pero al dar el garrotazo falló y pegó en una rama. En ese momento, el árbol se convirtió en una casa grande. Un hombre moreno, fuerte, grande, era el dueño. Era el Cuchullo Supairuna, un gran cazador y el que manda a los monos.
1: ¿Por qué has golpeado en mi casa?
0: Le preguntó al hombre. Quiero cazar para llevar carne a mi familia, le contestó el hombre. El Cuchullo Supairuna se rió y le dijo,
1: con un garrote nunca serás un buen cazador. Yo te enseñaré cómo debes cazar.
0: Así, ese espíritu le entregó al cazador que no sabía cazar una cerbatana y sopló en él el samay, es decir, la fuerza, la habilidad, la energía para la cacería. Desde ese día, todos los acharrunas, desde niños, hacen un ritual para obtener de los hombres más experimentados el samay para ser buenos cazadores.
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3: 10 de la noche con un minuto. 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

0: ¿Qué tal? Bienvenidos nuevamente. En este video hablaremos acerca de la supuesta polémica del presidente argentino Javier Milei y su plan o su deseo de tener refugiados de Israel. Y en esta ocasión me está acompañando mi amigo William Matamoros del canal Despierta, Este es el Tiempo. ¿Cómo estás, William? ¿Qué cuentas?
1: Hola, Pablo. Un placer estar nuevamente en tu canal. Gracias por la invitación. Y nada, el canal le cambié el nombre de Despierta, Este es el Tiempo. Ahora es DET, que significa lo mismo, más el túnel, ¿verdad? Entonces, porque quise hacer referencia a esos primeros programas que hice, llamados El Túnel, donde hacía investigaciones bastante profundas sobre lo que era el tema bíblico y sobre los Elohim y sobre todo este tipo de cosas que a la gente todavía le sigue gustando. Y entonces quise hacerlo de esta manera.
0: ¿Y qué pasó, William, al final con respecto a tu canal? Aparentemente parecía una despedida. ¿Qué pasó con eso? Si querías comentar un poco.
1: Bueno, sí, quería despedirme, quería dejar de hacer videos, quería tomarme mi tiempo. Quiero tomarme mi tiempo para mí y lo voy a hacer, lógicamente. Son simplemente que me aburro en casa si no veo de estar investigando siempre, porque no se quita la maña esa de uno de estar investigando y de no compartirlo, ¿verdad? Entonces, creo que también fue malinterpretado, y te lo decía fuera de cámara, fue malinterpretado lo de la burbuja y la independencia, y creo que mucha gente pensó de que yo me iba a ir a estar en un estado zen, donde iba a estar cruzado de patas ahí toda la eternidad, pero no. Cuando me refería a mi burbuja era empezar a darme tiempo a mí, a mis hijos, que como tú sabes, que a veces hemos estado grabando y los tengo aquí en casa, entonces les quito tiempo, los tengo una vez cada 15 días y les quito tiempo, el tiempo que ellos se merecen, porque aún están pequeños, entonces les quito ese tiempo que se merecen para investigar, para hacer videos que al final uno mira en o se reflejan, que ni siquiera los me gustan porque la gente se han vuelto difícil hasta para dar un me gusta. Somos canales auténticos donde no pedimos dinero y sin embargo les cuesta dar a veces hasta un me gusta. Sí, entonces a veces eso también desanima a uno porque tú sabes, el tiempo de investigar, primero hay que buscar la información. Y a veces hasta la información no viene gratuita. Tienes que pagar en ciertas páginas para poder descargar los documentos. Que pueda ser $1 o $2, lo que sea, pero uno tiene que buscar la información. De no solamente buscar la información, después desglosarla para buscar un lenguaje que la persona se le facilite entenderlo. Y que cuando hagas el video, que no toma 5 minutos, sino que toma su tiempo también en la edición, no ver el apoyo de las personas que supuestamente están ahí para ayudarnos, para levantarnos el ánimo, porque puedes ver un video que te dice que tiene 500 vistas, pero tiene, como te explicaba, 40 me gusta. Y realmente las vistas no son las que llegan o hacen llegar a otras personas, es los me gusta, pero ni siquiera un no me gusta, si no les gustan, porque sea pongan no me gusta, pero ni siquiera eso. Entonces se les está llevando la información gratuitamente y lo único que uno espera a veces es un like, y eso a veces son las cosas que desaniman. Y por eso he estado ahora, voy a continuar, lo pensé bien, voy a continuar dando información, pero ahora va a ser con mi tiempo, en el tiempo que yo quiera, en el tiempo que yo pueda, ¿verdad? Ahora mi burbuja van a ser mis hijos, voy a ser yo, este personaje, ¿verdad? Dame mi tiempo a mí, porque yo también tengo una vida. ¿Cómo la tienes tú? Tienes una esposa que tienes que también cuidar, y a veces uno descuida ciertas cosas, y es ahí donde vemos, es donde vemos los fracasos, ¿verdad? Y por eso fue que hice esa despedida, pero no. Voy a seguir dando información, solo que en mi tiempo.
0: Me parece perfecto y bueno, disculpen de que hago esta aclaración porque muchas personas en el canal de William que han ido han quedado confundidas, otras no entendieron y se malinterpretó, así que es importante. También es importante aclarar que ahora en 2026 el algoritmo de YouTube ha cambiado y cuando no hay un me gusta, no hay comentarios, ese video es olvidado. Así que tengan en cuenta esta información para aprender a cómo se maneja la plataforma actualmente.
1: Así es.
0: Y bueno, basta de charla y vamos con el tema. Bueno, con respecto a esto, es un tema aparentemente polémico, pero también nos puedes aclarar algunas cosas porque me gusta cómo piensas en este sentido, porque es bueno no generalizar, amigo. Por eso es que también te invité y bueno, te voy a preguntar entonces. William, cuando escuchaste propuestas migratorias en las noticias como las de Javier Milei, ¿crees que estamos hablando de ayudar a personas o de gestionar recursos humanos?
1: Bueno, todo depende desde el punto de vista en que se vea. Yo voy a tratar desde un punto de vista neutral porque a mí la política no me interesa para nada. Pero, lógicamente, sí veo noticias. No soy un consumidor arduo de noticias de política, pero a menos de que sean de aquí de Estados Unidos, porque es el país que me interesa, porque es donde vivo. Pero, como te digo, todo depende del punto de vista en que uno lo vea. Hay unos que lo van a probar y van a decir, wow, eso es maravilloso. Hay otros que van a decir, no, esto me parece como que hay una trampa, ¿verdad? Esto no me parece justo, ¿verdad? Y por lo que yo tengo entendido, el gobierno de Milei, que es muy parecido al gobierno del loco que tenemos aquí, ha reglamentado convenios bilaterales, ¿verdad? Derivados de supuestos acuerdos previos, pero activados con fuerza desde el 2024 y 2025, creo. Y supuestamente, como yo no, como te digo, yo no soy argentino y peor, no me gusta la política. Supuestamente estos acuerdos facilitan no solo la residencia, sino el acceso a la seguridad social, a los subsidios y asignaciones para ciudadanos israelíes que decidan radicarse en Argentina. Eso es lo que yo tengo entendido, ¿verdad? Entonces, no sé si solo se trata de dar refugio o hay algo detrás, ¿verdad? Pero según lo que dice Milei y su política, no se trata eso, no se trata solamente de dar un refugio, sino que es un marco de integración, toda esa paja que se tiran los políticos, que busca atraer capital humano y fortalecer los lazos en la ciencia y la tecnología. Pero, si nos vamos a la contraparte, no sé si tú has oído hablar del plan Andina y la Patagonia.
0: No, coméntame, porque justamente allí es donde quieren erradicar los refugiados de Israel, ¿no? Además, entendamos que el Milei también es judío.
1: Bueno, yo no sé hasta qué punto es cierto. Esto muchos lo podrán tomar como una teoría de conspiración, pero esta es la madre de todas las teorías en Argentina en este momento, por lo que he escuchado, por lo que he investigado. Y es de la idea de que existe un plan secreto, ¿verdad? Un plan secreto para crear un segundo estado judío en el sur. ¿Hasta qué punto será verdad o no? No lo sé, pero hasta ahora es solamente una teoría. Y esto se ha podido usar para culpar a turistas israelíes de unos incendios que fueron provocados en el sur, como los ocurridos en Chubut a principios del 2026. ¿Verdad? Ahora, yo no voy a dar o no me gustaría hacerles el trabajo de investigación también a los que están escuchando. Tienen que ponerse también a buscar porque yo sé que todo el mundo quiere que les den la comidita en cucharita y en la boca. Pero también es deber de nosotros ir a corroborar la información y pueden ustedes investigar sobre este supuesto plan Andinia. Pero más allá de las teorías, como este plan que se menciona, lo que podría ser una realidad, y como siempre, escuchen mis palabras para que después no digan William dijo esto ni William dijo lo otro. Podría ser una realidad que la presión, estén creando una presión sobre la soberanía territorial. Y la pregunta no es si hay un plan secreto o no, sino por qué el Estado facilitaría tierras o recursos en zonas estratégicas bajo la narrativa de emergencia o de refugio. Esa es una pregunta que deberían hacerse sobre todo los argentinos, sobre todo tú, Pablo, ¿verdad? Tenemos que recordar que el sistema siempre va a utilizar las crisis para mover piezas que en tiempos normales serían inaceptables, ¿verdad? Así que eso es una pregunta que ustedes deberían hacerse ahí donde están y averiguar un poco sobre ese plan Andinia en la Patagonia. Es lo que podría más o menos hablar, decirles al respecto. ¿Teorías claro, de comunicación o no? No lo sé.
0: Bueno, mi opinión puedo decir de que el hecho de que Milei tenga simpatía o sea judío o tenga simpatía con el judaísmo y que tenga amigos rabino y todo lo demás y que seguramente debe conocer un poco de lo que hemos hablado en otros programas, de la cabra y todo lo demás. Hay algo que muchas veces escuché, incluso lo escuché de mi abuelo, que él ha estudiado mucho acerca de los judíos, y que dice un porcentaje de judíos o millonarios judíos son los que gobiernan el mundo y son parte de ese 1% que tienen los mayores recursos en el planeta y vienen de familias judías. Uh-huh. Entonces, si esto fuera así, esto es una pregunta bonus, si la mayoría de lo que tiene que ver con la élite están involucrados los judíos, no estoy hablando de los semitas en general, sino, no estoy generalizando, mi pregunta sería, si los grandes magnates multimillonarios son judíos y Argentina ha sido apaleada económicamente durante más de 6 años, creo, en una crisis, o viene de crisis en crisis, ¿crees que podría ser posiblemente o podría ser una estrategia de Israel para meterse en Argentina como un escape de la guerra y fortalecer sus tropas en dicho país?
1: Bueno, cuando dices podría ser una estrategia de Israel, eso es como es generalizar, porque sabemos de que el ciudadano de a pie no tiene ni voz ni voto, ¿verdad? Pero
0: la pregunta sería relacionado con el sionismo israelí.
1: Uh-huh, sí, ahí exactamente. Ahí es donde va el punto, ¿verdad? Ese es el punto de fricción, porque

0: palabrota, pero tiene, no es el país, tiene un sistema económico-político el más basura que puede haber existido en el planeta, y hay gente que todavía lo defiende, y respeto a esa gente que lo defiende, pero la mayoría de los que defienden ese tipo de sistema no viven en ellos, los defienden desde la parte cómoda, desde sus lugares cómodos, ¿verdad? Pero bueno, hablando del tema Milei y del tema de los refugiados aquí, y con la pregunta que acabas de hacer, y lo dije, esto podría ser más bien un argumento ético versus económico. Los críticos pueden cuestionar cómo es que un gobierno como el de Milei, y lo que tú acabas de decir, siendo un país, la Argentina, pisoteado, apaleado. Entonces, es ahí donde viene la crítica. Y pueden hacer los cuestionamientos que podemos hacer nosotros, de la gente del común. ¿Cómo es que un gobierno que aplica ajustes fiscales severos a nivel interno dentro de su país, que ataca lo que es las jubilaciones, ¿verdad? Que ataca lo que es el sistema, el sistema educacional y de salud, ahora puede ofrecer asistencia económica a extranjeros? Como que no hay
1: Lógica.
0: una lógica. Y es lo mismo que, es el mismo ejemplo que estamos viendo aquí dentro de Estados Unidos. Se le ha quitado aproximadamente a más de 40 millones de estadounidenses, se les ha quitado el acceso al Obamacare. No es el mejor, o no era el mejor de los seguros médicos, pero ayudaba a 40 millones de personas aproximadamente. Sin embargo, este gobierno se los quita porque dice de que el gobierno no tiene dinero, o pone esto como excusa. También se le quitan las estampillas a más de 20 millones de estadounidenses. O sea, ¿qué son las estampillas? Bueno, aquí hay gente que pide ayuda y se les dan unas tarjetas con las que pueden ir a comprar con cierta cantidad de dinero, con las que pueden ir a comprar la canasta básica. Sin embargo, el gobierno se lo quita porque dice de que no puede mantener a esta gente. Pero sin embargo, han creado una guerra que ya va por más, casi cerca de los 50 billones de dólares gastados. Para eso sí hay dinero, pero para darle de comer a su gente no hay. Y eso es lo mismo que se preguntan o se estarían preguntando en este momento los argentinos. ¿Cómo es posible de que nos quieren quitar las jubilaciones o nos quieren poner aumentar la cantidad de años? Si ahora, si antes era los hombres se jubilaban a los 70 años, ahora quieren que se jubilen a los 75. ¿Verdad? Están aumentando eso, le están quitando presupuesto a las universidades, le están quitando presupuesto a la salud. ¿Cómo es posible de que entonces sí haya dinero para ayudar a extranjeros? Eso es lo que puede decir la gente, lo que puede cuestionar el argentino del común. Y según la visión de Milei, porque es él.
2: La visión de él es de que es la libertad de movimiento y de que la Argentina es un faro de libertad, ¿verdad? Y él mira a Israel como un aliado civilizatorio contra lo que llaman la barbarie.
0: No sé cuál, porque quienes están cometiendo la barbarie es el Estado de Israel, es el gobierno de Israel contra los palestinos, contra los iraníes, contra los. O sea, quienes están cometiendo la barbarie son ellos, pero bueno, según la visión de Milei y de los que están a su alrededor, esta podría ser la manera en la que él puede ayudar a un Estado como lo es Israel, porque él ve en Israel un aliado y cree que este apoyo no sería un gasto, sino una inversión estratégica en valores y alianzas internacionales. Pero, como todo tiene una contraparte, podríamos pensar más bien Si empezamos a querer cuestionar y hablar de teorías de conspiración,

0: Entonces podríamos pensar de que esto, más bien, podríamos llamarle como una especie de laboratorio social o tecnología de control, si nos quisiéramos poner bien drásticos con los temas conspiranoicos. Porque hay una teoría, que no sé si la has escuchado, de que la migración podría facilitar no solamente de que sí entren refugiados porque sí hayan personas, porque para, tú sabes, para meterte una mentira te tienen que clavar un poquito de verdad. Y podría no solamente ser una escalera para la migración, ¿verdad? Humanitaria, supuestamente, sino para un intercambio por tecnología de vigilancia y ciberseguridad israelí, que como ya todos sabemos, está entre las más poderosas, más potentes del mundo. Por lo que yo, según tengo entendido, Milei, no, y no sé si será verdad, tú eres el argentino, no yo, Milei ha anunciado la creación de una especie de agencia de seguridad migratoria al estilo de ICE, aquí en Estados Unidos. No sé qué tan cierto será. Supuestamente la quiere implementar para este mismo año de 2026, ¿verdad? Entonces, ¿con qué excusa la podría poner? Aquí la excusa es de que todos los inmigrantes somos delincuentes, somos criminales, pero en Argentina habría que entonces observar qué tipo de intercambio, si estarán recibiendo refugiados o estarán importando un modelo de control social o de vigilancia biométrica. Esa podría ser. Y es la excusa con la cual van a meter gente. Porque recuerda de que casi siempre detrás de un gesto humanitario siempre se esconde la actualización del sistema de vigilancia. Eso ha sido siempre en todos los países que se ofrecen a dar refugio. Pero atrás nos meten otra cosa. ¿Me estás entendiendo? Podría ser que no se trate de personas, sino que se trate de una especie de arquitectura de control que podría llegar con esta gente. Eso. Hay que sospechar de todo, ¿verdad?
1: Sí, porque parece bastante sospechoso de que el país está, perdón la expresión, está cagando de hambre, que la economía está bien baja y que el peso ha sido devaluado a tal punto de valer 0,0000 y tanto 20, 30 en el mundo, que tienen, están pensando en dolarizar, ¿no? Una otra propuesta de Milei era dolarizar el país, que es lo peor que puede hacer, porque parecería lo mismo que el corralito, lo que hizo Menem y bueno, en fin. O el cordobazo, lo que pasó en mi ciudad donde yo vivo, donde yo vivía, perdón. Entonces, esto me hace pensar, ¿no? Que hay una estrategia, podría haber una estrategia detrás de control y ciberseguridad, como estás diciendo, porque Israel tiene bastante tecnología, a pesar de estar en Medio Oriente, ¿no? Porque uno cree que porque está en Medio Oriente, porque se basan de un pueblo, que no me acuerdo quiénes son ahora el nombre, de una comunidad israelita o judía, que no tiene ni televisor, que viven en el siglo XX, siglo. Sí, no me acuerdo bien. Pero no son todos así. Y como tú habías mencionado en tus hipótesis de la matriz con respecto a lo que sucede en la con respecto a la simulación, en Israel hay algo, mejor dicho, en Jerusalén hay algo turbio que tiene que ver un poco con lo que está pasando en el mundo, ¿no? Y me viene la pregunta la siguiente. ¿En qué momento un país deja de ver al migrante como alguien que necesita apoyo? Interesante. Y empieza a verlo como alguien que tiene que justificar su entrada al país.
0: ¿Has escuchado sobre los acuerdos de Isaac?
1: No. Cuéntame un poco.
0: Ok, hay que ponerse a averiguar, ¿verdad? Pero se habla que cada vez más hay una especie de alineación pro-occidental y pro-israelí, que algunos analistas podrían llamar los acuerdos de Isaac, o así lo están llamando, ¿verdad? Emulando o simulando los acuerdos que hizo el Dios hebreo con Abraham, ¿verdad? Y Milei está buscando quizás, Yo no puedo asegurar nada. Quizás está buscando posicionar a Argentina como el socio principal de Israel en América Latina. ¿Verdad? Así que yo les recomiendo de que traten de averiguar, escriban sobre qué cosas podrían ser los acuerdos de Isaac. No sé si has escuchado también el anuncio del traslado a la embajada de Argentina a Jerusalén para el año 2026 como supuestamente un gesto definitivo de esta hermandad política. Bueno, por ahí podrían venir, por ahí podrían andar los tiros. Ahora, ayudar personas o gestionar recursos humanos no son concepto excluyente, pero si vamos a ser honestos, el Estado o los estados por naturaleza son un gestor de estructuras. Y cuando Milei está haciendo la propuesta de esto, lo hace quizás desde una visión donde el individuo es un motor de libertad. Eso es lo que él dice. Es lo que le trata de vender a la gente o lo podría estar vendiendo a la gente. No se trata de ver a la persona como un simple número, ¿verdad? Me imagino de que tú que debes estar más pendiente de las noticias de tu país, debes estar escuchando estas palabras, sino de que se trata de entender que el país necesita integrar piezas como un que sumen valor, que ayuden a la economía, que ayuden a la tecnología, ¿verdad? Que ayuden con el talento, con la cultura, que también se debe ayudar a quienes huyen de la guerra. Y eso es un acto humanitario, eso no se lo quita a nadie, ¿verdad? Y eso creo que es real. Y que habría que organizarlos para que se integren productivamente en lo que él garantizaría o cree que garantizaría que esa ayuda sostenible podría ser a largo plazo un apoyo para la economía de Argentina. En el momento en que un país pueda estar atravesando una crisis de recursos, como le puede estar sucediendo actualmente a Argentina, según los gobiernos, ¿verdad? Yo te voy a poner hablar desde el punto de vista de lo que dicen o de lo que creen los gobiernos, porque ellos creen que ellos pueden pensar por nosotros. Ellos creen de que si el país está atravesando una crisis de recursos, lo que antes hablaban de no dar entrada o limitar entradas de inmigrantes, entonces ellos creen de que esa mirada hay que cambiarla de cierta manera y que entonces dejaría de ser una cuestión de o se convertiría dejaría de ser una cuestión de hospitabilidad para convertirse en una cuestión de supervivencia del sistema. O sea, de cierta manera ellos creen de que si le dan la entrada, sí, lo vamos a hacer porque ellos necesitan ayuda porque están huyendo de la guerra. Pero por el otro lado, creen que también puedan sacar provecho porque es una mano de obra extra y barata. Créeme, barata. Así que una de las cosas que podría sucederle a la Argentina es que los argentinos se queden sin trabajo. Podría ser. Porque esta gente, al ser necesitada, podría venir y recibir cualquier tipo de salario solo por sobrevivir. Y en la Argentina actual, bajo la visión de Milei, la justificación realmente no es un examen humano, de valor humano, sino una alineación de valores. Y es lo que te acabo de mencionar. Por un lado, van a dar ayuda, pero por el otro le van a sacar provecho. Se busca de que quien entre comparta la idea de libertad y esfuerzo, ¿verdad? Que el inmigrante deje de ser visto solo como alguien que necesita y se le empodere para ser alguien que de verdad aporte. Y ahí es donde viene el peligro para los ciudadanos del país, porque pueden quedarse sin trabajo. Ahora, ¿es válido ponerle límites duros para evitar el colapso? Absolutamente.
1: O sea, creo que las medidas que tomó Milei con su propia gente es demasiado drástica, porque aparentemente le vendió un cuento a la gente de un país que se iba a levantar de diferentes crisis que nos dejaron los Kirchner para que luego el país se venga a pique. O sea, voy a reconocer que hay medidas que tomó que ningún presidente las tomó, pero sí perjudicó a la clase trabajadora y a los jubilados. Mis abuelos son jubilados y se le ha reducido más de un 30 o 40% la jubilación. Sobre que está devaluada la moneda, peor. Entonces, no me parece muy inteligente lo que he hecho. Hay que entender que tampoco él fue uno de un economista o tampoco. Aunque dice que es economista, no está usando bien su educación como economista, porque la idea del economista es ayudar a mejorar la calidad de vida de las personas y también no llegar a un colapso. Sí, tuvo que trabajar duro, pero en el tema de aliarse con lo que está pasando en la guerra, creo que fue un error. Creo que más que nada, por su imposibilidad como es de persona, creo que lo llevó a meterse, mandarse varias cagadas, como diría en mi país.
0: Loco, mira, Trump se daba golpes en el pecho diciendo de que porque él es un magnate de la economía, con propiedades en casi todo el mundo y dando, decía que iba a levantar al país. ¿Y a dónde tiene el país? En el piso, ¿verdad? Y en el caso de Milei, hay que tener algo en cuenta. Recuerda que la campaña de Milei estuvo basada también bajo un simbolismo de mesianismo político. Mucha gente se creyó la paja de que este es el hombre que va, este es el Bukele que va a llegar a Argentina, ¿verdad? Y mucha gente, bueno, por eso ganó y por eso está en el que está. Y él no oculta para nada su misticismo ni su alineación con Israel, porque según sus creencias, la alineación que él tiene con Israel tiene tintes proféticos, ¿verdad? Y que si él está en el poder es gracias a la fuerza del cielo. Yo no sé si en algún momento lo escuchaste decir eso. La idea de que
1: Sí,
0: Milei.
1: hay algunas, disculpa que te interrumpa, hay algunas profecías o psicografías de Parravicini que los quieren meter a la fuerza con Milei, pero a veces no cuadran, o sea, como que ya se van un poco al fanatismo. Pero hablando del tema de Milei, hizo cosas buenas, no se van a negar que hizo cosas buenas, pero también se la mandó demasiado. Entonces, mucha gente está decepcionada hasta el punto de decir que se está comportando como un adolescente, que no sabe lo que está haciendo. O sea, que tiene tanto poder y tanto que hacer que no sabe por dónde disparar y está pidiendo ayuda a Israel o a otros países. Y bueno, en fin, lo que está pasando esto puede ser como una estrategia, puede ser una ayuda humanitaria o puede ser también algo que joda peor al país. Entonces,
0: Mira, ahí disculpa que te interrumpa. Solo mira,
1: sí.
0: son las comparaciones entre el gobierno de Trump y el gobierno de Milei. Milei es un imitador barato desde mi punto de vista, ¿verdad? Y como yo tengo derecho a tener una opinión propia, esta es mi opinión. Él es un imitador barato de otro tonto que tenemos aquí, ¿verdad? Y como yo te estaba diciendo, al igual que aquí está sucediendo, no sé si te diste cuenta de una de las publicaciones que se mandó el pendejo Trump de hacerse pasar por Jesucristo, que la tuvo que quitar de inmediato, pero ahora no, ahora saca otra donde tiene a Jesús al lado, ¿verdad? Como que Jesús lo está abrazando, como que buscando esa ayuda superior. Bueno, así mismo es la está llevando de cierta manera a Milei. Él está acelerando una agenda que no es política, sino teológica o de diseño superior. Solamente hay que escuchar los discursos de estos pendejos para darse cuenta. Y ahí me, bueno, es que no me voy a disculpar por las palabras, porque al final yo todos somos humanos y las decimos, ¿verdad? Y según Milei, él no actúa como un político tradicional, sino como alguien que cree estar cumpliendo un guión preestablecido. Y eso se lo está creyendo mucha gente que está cerca de él y mucha gente que ha creído también en las profecías. Que como lo dije en cierta ocasión en un programa contigo, he llegado a la conclusión que las profecías son una distracción. Nada más hay que ver dónde está el 3 y Atlas. tantas profecías de que el 3 y Atlas, que si para Rabichini, que si, ¿dónde está el 3 y Atlas? Ya nadie habla de eso porque ya pasó. Pero en su momento solamente fue un ángel que tuvo entretenida a la gente. ¿Verdad? Y así, en mi opinión, es lo mismo que sucede con todas las profecías, vengan de donde vengan. ¿Verdad? Y este Milei, cuando él habla de por ejemplo, de mudar la embajada de Argentina a Jerusalén, según él está viendo una, no sé, como que esto es algo, un mandato desde arriba, ¿verdad?
1: Mandato de Jehová.
0: Pero más bien podría ser una manipulación de la realidad política para encajarla en una visión mesiánica, que al final eso es lo que se cree en esta gente, ¿verdad? Estos populistas, como lo son Trump, como lo son Bukele, como lo son Milei, y están convirtiendo la política en un dogma. Y cuando la política se vuelve dogma, entonces el ciudadano va a perder toda la capacidad de cuestionar. Y solamente mira las noticias de aquí. Mira las noticias de aquí, que son unas de reír. ¿Verdad?
1: Me hiciste acordar algo, no un chiste, sino una propaganda política de un candidato que era, creo que para gobernador de Córdoba, donde yo nací, se llamaba el Mesías, el tipo. Decía que él era el Mesías. Y el tipo salía en una propaganda así política con dos metralletas de mano diciendo que él iba a quitar a los choros del país y que iba a ser un lugar seguro, no solamente en la provincia, sino en el país. Si lo era para presidente, me acordé. Y decía, vote por el Mesías, no me acuerdo lista cuánto era. El tipo se creía Jesucristo también, pero así se llamaba, el Mesías. Y cuando iba a votar decía, vote por el Mesías. O sea, imagínate la locura.
0: Y lo peor es que hay gente pendeja que anda creyéndose todo ese montón de cosas. Yo no sé si tú has escuchado las noticias recientes de aquí de Estados Unidos, pero Trump, por un lado, que se hace creer que él es Jesucristo o que tiene la ayuda de Dios a su lado. El ministro o el encargado del Pentágono tiene creada su propia iglesia allá adentro y se acaba de tirar un culto con todos sus militares ahí y la familia de sus militares, donde se tiró el guión de una película donde este actor Samuel L. Jackson, antes de matar a un tipo porque le robó y vaciarle la pistola encima, se tira una especie de diálogo. Bueno, el mismo diálogo, sin cambiarle ni una sola palabra, se la tiró este otro pendejo y ahí, como si fuera palabra de Dios, y ahí el montón de mequetrefes, escuchándolo con las cabezas bajas, orando. Loco, esto es un... El mundo se ha vuelto loco, de verdad.
1: Un circo.
0: Es un circo. Y la gente cae en eso, ¿verdad? Pero bueno, ¿qué se le va a hacer?
1: Volviendo al tema...
0: Para denunciar el circo.
1: Claro, volviendo al tema de lo que es el sistema. Hemos denunciado en nuestros canales bastante que hay una élite de control al mundo. ¿Crees que esto que está sucediendo con Argentina... y que esto sucede en Estados Unidos, ya que está mencionando eso, y que Trump se cree el Mesías, ¿crees que de alguna manera Trump y Milei tienen similitud como caballitos de guerra o peones de los grandes reyes que gobiernan esta realidad? ¿O que son elegidos por ellos en realidad?
0: Mira, definitivamente, nosotros nos hacemos pendejos porque queremos. Tu voto no tiene ningún poder, no tiene ninguna validez. Las elecciones simplemente están para hacer creer al votante de que puede elegir, pero realmente él no elige nada. Yo sé que hay muchas personas, muchos amigos, que odian cuando yo trato el tema de la Matrix, porque para ellos son pendejadas. Pero en muchos de los videos que yo he hablado sobre el tema de la Matrix, he mencionado de que el sistema va a colapsar. Está colapsando. Está colapsando desde adentro. ¿Verdad? Va a haber un reseteo. No es un reseteo como la gente nos las hemos pensado. Es otro tipo de reseteo. El que quiera ver los videos, que vaya y los vea. Y todo se está llevando o están llevando a la humanidad y les están poniendo a estos peleles, ¿verdad? Porque al final son unos peleles. Nosotros que somos de a pie, personas de a pie que según ellos somos, no tenemos la capacidad de poder estar en los lugares en que ellos están, somos más inteligentes que ellos, ¿verdad? Porque hay nada más que ver cómo llevan su política, cómo llevan su agenda, loco. Y creo que un chamaco salido de la universidad de economía sabe llevar la economía mucho mejor que esta gente. Y todo es un plan, todo está diseñado. Aquí nadie escoge, aquí nadie elige. Ya todo está elegido, ya todo está diseñado para que así sea. Sobre ellos hay una élite que tiene que responder a una élite mucho mayor, ¿verdad? Nosotros creemos que sobre los presidentes y los que gobiernan este mundo hay una élite. No, es que hay una élite y sobre esta élite hay otra que gobierna o otras que gobiernan. Averigüen, hay algo llamado el dragón blanco y la hermandad blanca. Unos dicen estar del lado de la hermandad blanca y otros a favor del dragón blanco, ¿verdad? Al final, estas dos organizaciones responden a una. Nosotros no tenemos elección ninguna. Nosotros nada más nos hacen creer que estamos ahí para votar, que estamos ahí para elegir. Y tú ves a la gente peleándose, no, porque mi partido. Tú no tienes partido. El partido es de un grupo nada más que está ahí arriba, bien arriba, y son los que mandan y ellos deciden. Y está este sistema actual, está diseñado para destruir al humano, para acabarnos de destruir antes del reseteo que viene, que no es un reseteo como nos los han dicho, ¿verdad? O como creemos.
1: Ok, William, para cerrar, antes que nada, muchas gracias por aceptar la invitación, ya que a pesar de que no sos argentino, tenés bastante conocimiento de lo que está sucediendo, por lo que has investigado, y te agradezco por eso. Y también valoro mucho tu opinión. Y para cerrar, para que nuestros youtubidentes o la audiencia que nos esté viendo y que le interese el video, se quede con algo positivo. A pesar de todo esto malo que está pasando, el sistema de los controles y todo lo demás, lo que está haciendo Milei y lo que hace Trump, ¿qué nos queda a nosotros como trabajo interior hacer para no seguir las pendejadas de ellos y andar alarmados y creyendo que se viene todo el fin del mundo, aunque pase, y que andemos tranquilos? ¿Qué nos puedes dejar para reflexionar?
0: Ok. Para cerrar, para cerrar, es vital. Nosotros, como personas que estamos en una búsqueda, ¿verdad? Que creemos estar despiertos, aunque yo siempre digo, yo no soy ningún despierto. Yo estoy en esa búsqueda de despertar. Es vital de que como sociedad estemos atentos. Solamente observemos, no tiremos juicios a la ligera. No critiquemos a la ligera. Porque en esa crítica, en eso de lanzar juicio, nos están distrayendo, porque solamente estamos mirando para un solo lado. Debemos ser observadores, y es lo que siempre digo en mis programas, debemos ser observadores y no hacer una distinción fundamental. Una cosa son las personas, o sea, los padres, los hijos, los profesionales que buscan refugio, la gente de a pie que de verdad sí está sufriendo, y otra muy distinta es la maquinaria que utiliza esas mismas vidas como combustible para una agenda mayor. Tendemos a que el tema judío, generalizamos y decimos, esos son esto, estos son lo otro, los judíos aquí, los judíos allá. Son seres humanos. Ahora, dentro de estos seres humanos hay un grupo de élite en ese pueblo que son los estrategas, que son los manipuladores, que son los hijos de su madre, ¿verdad? Pero hay otra gente, la gente de a pie, que ni siquiera es religiosa, porque ni siquiera muchos de ellos son religiosos, no tienen nada que ver con nada, ¿verdad? Pero son víctimas de las decisiones que toman sus gobiernos. Y si nosotros, como buscadores, caemos en el odio generalizado hacia el pueblo judío, el pueblo, no estoy hablando de la élite, ¿verdad? Podemos caer en la trampa que el mismo sistema ha diseñado. A los que operan desde las sombras, a esos que gobiernan en secreto bajo la figura de un dios, de un arquitecto, de un creador, les conviene que nos enfrentemos entre nosotros. ¿Por qué? Porque el odio es una herramienta de distracción masiva. Mientras que la gente se anda peleando por las nacionalidades o por las religiones, ellos van a seguir tejiendo la red de control global sin ningún tipo de resistencia. Porque nos tienen pendejeando, discutiendo que si los judíos esto, que si los palestinos lo otro. Nos tienen en eso, en pura división, en puras pendejadas. Entonces, la realidad es que la mayoría de los seres humanos, independientemente de su origen, son simplemente pasajeros en este tren cuyo destino ha sido decidido en despachos, en oficinas que no figuran en ningún mapa. Lo que te estaba diciendo anteriormente. No podemos culpar al pasajero por la ruta que ha trazado el conductor. ¿Me están entendiendo? Entonces, mi postura, mi opinión, trato de que sea clara. Debemos juzgar al individuo por sus acciones y su respeto a la libertad, pero debemos mantener los ojos abiertos frente a las cúpulas. La verdadera batalla no es contra una etnia, no es contra un grupo de refugiados, la batalla es por nuestra propia conciencia. ¿Cuántas veces lo he dicho? Todo el mundo está esperando que estalle una tremenda guerra mundial y llamarle la guerra de la... La batalla está aquí. Mientras todos quieren buscar que algo ocurra afuera, las cosas están ocurriendo aquí. Esta es la tercera guerra mundial. Esta es la gran batalla, la que tenemos aquí. Entonces, para no permitir que nos programen para odiar a otras personas, a otros peones dentro de este juego, ¿verdad? Mientras que los jugadores reales permanecen invisibles. Al final del día, la humanidad es solamente una. La raza humana es solamente una. Pero el sistema lo que hace es intentar gestionarnos, ¿verdad? Y lo que nosotros tenemos que hacer es aprender a descifrar. Esa es mi postura. Y mi consejo para ustedes también, si quieren.
1: Así es. Como diría un dicho, divide y vencerás. Y eso es lo que el sistema quiere hacer con nosotros.
0: Uh-huh. Así es.
1: Muchísimas gracias, William, por haber venido al canal. Gracias por tomarte tu tiempo. Y bueno, nos veremos cuando puedas y quieras aquí también, como siempre, es tu casa.
0: Gracias.
1: 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Yo me despido de tu próximo video y al final te dejaré una pregunta que hemos tratado con William hace poco con respecto al reseteo que te puede interesar. Dale click en ese video y nos vemos por ahí. Chao.
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0: 10 de la noche con 51 minutos.
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2: Amigas, amigos, ¿cómo están? Pues les diré que se equivocaron, ¿ah? No estaba muerta ni estaba de parranda, como dice la cumbia. Ya algunos andaban inventando que la doctora Miralles había abandonado el consultorio. Nada, nada de eso. Lo que pasa es que tuve que ausentarme unas semanitas para un curso de especialización, porque en estos asuntos de sexualidad siempre hay cosas nuevas que aprender. Y una tiene que actualizarse, una tiene que ser doctora y alumna al mismo tiempo. Pero en fin, ya estamos aquí nuevamente. Y con una sorpresita. Sí, les tengo una sorpresa. Verán, muchas veces cuando termina el consultorio me llaman y me dicen que tienen otra pregunta, pero que el teléfono estaba bloqueado y no pudieron hacerla. Entonces, he decidido abrir un consultorio por internet. Un consultorio online en la página de Radialistas. ¿Qué les parece? Ustedes pueden escribirme y yo les voy respondiendo. Así que ahora podemos conversar por teléfono y también conocernos por internet. A ver quién nos llama. ¡Aló!
3: ¡Aló! ¿Doctora Miralles?
2: Sí, ¿qué tal?
3: Pues yo me alegro mucho de esa noticia, porque yo soy uno de los que he querido comunicarme con usted y el teléfono estaba siempre taponado.
2: ¡Ay, bueno! Pero ahora, dime, ¿qué me querías preguntar?
3: ¡Ay, doctora! Es que, bueno, mejor se lo escribo por internet. Es que es un poco boba mi pregunta, doctora.
2: ¡Ay, amigo! No hay preguntas bobas. Las respuestas, esas sí pueden ser bobas, pero las preguntas, no.
3: Es que yo quería saber, doctora, ¿por qué usted es tan simpática?
2: Sí.
3: Tan especial.
2: ¿Cómo?
3: Tan seductora.
2: Ah, sí, bueno, tenías razón, mijito, con lo de las preguntas bobas, ¿ah? Ay, Dios mío, estos don Juanes desempleados. En fin, veamos otra llamada. ¿Aló?
4: ¿Aló, doctora?
2: ¿Qué tal? ¿Cómo estás?
4: Pues yo llamo para felicitarla por esa nueva oportunidad que nos da.
2: Ay, muchas gracias.
4: Especialmente para mí, doctora.
2: ¿Y por qué especialmente para ti?
4: Porque yo soy muy vergüenzosa, doctora. Me da no sé qué preguntar o hablar de lo que yo hago con mi marido en la cama.
2: Pues no hay que ser tan vergüenzosa. Mejor preguntar antes.
4: Ay, sí, doctora.
2: Y no lamentar después, ¿no crees?
4: Tienes razón. Doctora, y dígame, ¿cómo hago para entrar en ese consultorio?
2: ¿En el de internet?
4: Ajá.
2: Pues atiende bien.
4: Ya.
2: Entras a la página de Radialistas. www.radialistas.net. Te repito, anótalo.
4: Ajá.
2: www.radialistas.net. ¿Lo anotaste?
4: Ajá, ya lo copié, doctora. ¿Y después?
2: Bueno, después te fijas en la página donde dice consultorios.
4: Ah,
2: el de abajo
4: ya
2: dice sexualidad.
4: Perfecto, ahí es donde tengo que entrar, doctora.
2: Exacto, sí. Entras ahí, escribes tu pregunta y yo te respondo.
4: Excelente, doctora.
2: No te fijes en la foto que me han tomado, ¿ah? Porque es una foto artística de media cara. No.
4: Perfecto, doctora, yo la escribo.
2: Tenemos otra llamada. ¿Aló?
5: ¡Aló, doctora Miralles!
2: ¿Qué tal?
5: ¡Ay, un gusto, doctora! Pues le cuento que yo trabajo en una emisora de radio.
2: ¡Ay, qué bien! Entonces, somos colegas.
5: Sí, doctora. Y en mi emisora, siempre pasamos su consultorio.
2: Ay, yo me siento muy halagada con lo que me cuentas. Muchas gracias.
5: Y yo, doctora, lo que quiero es pedirle un favor. ¡Un favorzote!
2: ¿Un favor? A ver, ¿de qué se trata?
5: Que usted me grabe una cuñita, un spot, doctora, diciendo que escuche en su consultorio en mi emisora.
2: ¡Ay, qué buena idea! Claro que lo hago sin ningún problema. Si quieres, ahora mismo te la grabo, ¿ah?
5: ¿Verdad?
2: Déjame despedir el consultorio y te grabo el saludito.
5: ¡Ay, gracias, doctora!
2: Hasta la próxima, amigas y amigos, quienes me escuchan a través de esta emisora y quienes van a hacerme preguntas a través del consultorio en la página web de Radialistas. ¡Hasta la próxima!
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0: La mina nos extermina.
1: Escucha, escucha, escucha. Tal vez sea un manantial de agua dulce, o el aguacero en un exuberante bosque tropical. Agua, agua, agua, agua. Nuestro planeta se llama azul porque tiene más agua que tierra.
0: No, te equivocas. Es el desagüe de la mina La Lumbrera, en la provincia de Catamarca, en el noroeste argentino.
1: Esta mina a cielo abierto consume 4 millones de litros de agua por hora.
0: O sea, 96 millones de litros diarios.
1: Esta cantidad enorme es más de lo que bebe toda la población argentina en un día.
0: Una sola mina consume más agua que toda la nación.
2: Señora.
3: ¿Sí?
2: ¿Me deja ver ese anillo que lleva en su mano?
3: ¿Mi anillo de matrimonio?
2: Es de oro, ¿no?
3: Sí, claro, me lo regaló mi marido.
2: ¿Y sabía usted, señora, que para obtener un gramo de oro, un gramito, se consumen 1000 litros de agua?
3: ¿1000 litros?
2: Y como ese anillito debe pesar un par de onzas, unos 60 gramos,
3: ¿sí?
2: Para fabricarlo se necesitaron, deje calcular, 60 mil litros de agua potable.
3: ¡Qué barbaridad! ¡Que Dios me perdone!
2: A usted la van a perdonar, sí, pero a las transnacionales mineras, no. Y peor, peor a los gobiernos vendepatria que les abrieron las puertas de nuestros países a esas empresas depredadoras.
1: Para poder extraer el oro disperso en la roca, las empresas mineras tienen que mezclar el agua con arsénico, cianuro, mercurio, metales altamente tóxicos y venenosos.
0: Esa agua contaminada corre a los ríos, a las lagunas.
1: Se filtra al subsuelo, hacia las capas profundas de la tierra, ensucia los pozos subterráneos.
0: Esa agua venenosa se evapora y el veneno lo absorben árboles, animales
1: y nuestros pulmones.
4: ¡Oh, no exageren, caramba! Nuestra empresa hace piscinas para purificar el agua de relaves. Y esa agua, oh yes, esa agua queda después más limpia que antes.
3: ¡No me diga! ¿Y por qué no se la toma usted, ah?
4: ¿Yo?
3: ¿Se la quiere dar a beber a sus hijos?
4: ¡No!
1: Mentiras. Las minas a cielo abierto dejan inservible millones y millones de litros de agua para el consumo humano y la agricultura.
0: Y las ganancias de estas empresas se escurren como el agua sucia.
1: La ganancia neta declarada de La Alumbrera supera los 1.200 millones de dólares anuales, varios cientos de millones más que el presupuesto de la provincia de Catamarca.
0: ¿Y a dónde van esas ganancias? Al extranjero, siempre fuera del país.
1: Dicen que somos mendigos sobre un saco de oro.
0: Pero para sacar ese oro, hay que acabar con el agua.
1: Las guerras de este siglo no serán por el oro, sino por el agua.
0: Porque el oro no se come, pero sin agua no podemos vivir.
1: Pronto nuestro planeta azul cambiará de color.
0: Será gris, como el cauce seco de sus ríos.
1: Será rojo, como el óxido de cianuro y mercurio derramado en sus aguas.
0: Será amarillo, no como el oro, sino como el rostro sediento de la muerte.
1: El agua es el primer derecho del ser humano, el primero.
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1: Aquel gran día donde unidos todos los hombres reconstruiremos este planeta.

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1: Bueno, hoy tengo para ustedes una canción de Triana. Disfrútenla.

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2: Sobran razones para estar gritando, nuestro planeta se está asfixiando.
5: 12 de la noche, con 3 minutos.
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0: Look, I want to get the word out because what's forming is communism in the country. And communism's easy to sell. I would be the greatest communist in history. I'd be right up there with Lenin. I'd be as good as anybody. You've got free rent for the rest of your life. What they don't say is that you'll be living in squalor in 12 months. You've got a free house. Would anybody like to have a free house? We'll take it away from somebody. We'll give it to you. You'll have murders all over the place. Communism's a disaster. It's been proven to be for thousands of years under different names, but same thing. It's very important. And, you know, it's funny. One of the reasons I do well so well with Hispanic people, I set a record, Republicans. I get great numbers for the election, help me get elected in a landslide. The Hispanics, because a lot of them came from countries that were essentially communist. You know, whether you call them radical socialist or communist is not that much, but there is a little difference. 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It's not nice. It's a very dangerous term. So I do talk about it, and I talk about it on TikTok, and I talk about it everywhere. I talk about it here. And you're right, it has become international, but it's never worked.
1: Estados Unidos acaba de anunciar una nueva cruzada internacional y el objetivo esta vez vamos a ser todos, o casi todos, de los arquitectos de los cambios de régimen, de las campañas de bombardeos, de las guerras económicas, de los golpes blandos y duros. Llega ahora una ofensiva global contra lo que Washington llama la izquierda radical internacional. Y su abanderado es Marco Rubio. Sí, Marco Rubio, ese halcón de Florida que parece haber leído todos los manuales de la Guerra Fría y haber llegado a la conclusión de que lo único malo de aquella época fue que no se persiguió lo suficiente. Este jueves, Washington convoca a más de 60 países a una cumbre internacional para coordinar la lucha contra todo lo zurdo. Y cuando decimos todo lo zurdo, no estamos exagerando demasiado porque las precisiones brillan por su ausencia. En el mismo saco entran comunistas, socialistas, progresistas, antifascistas, sindicalistas, movimientos por los derechos civiles, organizaciones de migrantes, colectivos feministas, defensores de derechos humanos, ecologistas, activistas contra la guerra y, si se descuidan, hasta demócratas centristas que un día hayan dicho que quizá bombardear medio planeta no es la mejor política exterior posible. La primera enmienda, esa que tanto les gusta citar cuando un multimillonario compra una red social para llenarla de basura fascista, queda para otro día. Libertad de expresión, sí, pero con letra pequeña, para justificar genocidios o perseguir migrantes pobres, toda la que quiera. Pero si usted quiere derechos laborales, vacaciones pagadas, recursos naturales bajo control soberano, respeto a las minorías o simplemente que no bombardeen países enteros, cuidado. Puede que un señor en Washington decida que usted forma parte de una red extremista internacional. Estamos en ese nivel. Parece un guión de serie B llegado con medio siglo de retraso porque se supone que la Guerra Fría terminó. Se supone que el macartismo era una vergüenza del pasado, pero no. Resulta que todo vuelve. Vuelve con otro lenguaje, con otros dispositivos tecnológicos, con inteligencia artificial, con redes sociales, con sanciones financieras, con embajadas reclutando influencers y con la palabra mágica que desde hace años sirve para justificarlo todo: terrorismo. El plan tiene varios niveles: embajadas recopilando información sobre activistas, partidos, organizaciones y movimientos sociales, sanciones contra quienes financien o apoyen ese tipo de activismo, campañas mediáticas para asociar cualquier discurso de justicia social con violencia o extremismo, reclutamiento de influencers para traducir la doctrina del Departamento de Estado al lenguaje de TikTok, YouTube e Instagram, y como amenaza mayor, la designación como grupo terrorista. Y una vez que te colocan esa etiqueta, pues ya no importa lo que hayas hecho realmente, la etiqueta hace el trabajo, te coloca fuera de la ley y permite perseguirte sin necesidad de discutir tus ideas. Y además manda un mensaje a todos los demás: cuidado con organizarse, cuidado con firmar, cuidado con marchar, con escribir, con pensar demasiado. El anuncio llega, qué casualidad, justo cuando Marco Rubio abre otro frente, la Corte Penal Internacional. Le enseñaremos a la Corte Penal Internacional el pleno significado de la determinación estadounidense, dijo hace tan solo unas horas, traducido del imperialés. Si investigan nuestros crímenes o los de nuestros aliados, vamos a por ustedes, porque cuando ya aplicas la política de tierra quemada contra gobiernos, pueblos, migrantes, periodistas, activistas y movimientos sociales, ¿por qué no también contra tribunales internacionales, no? Estados Unidos quiere un mundo donde pueda declarar terrorista a cualquier organización de izquierda, sancionar a cualquier país que no obedezca, amenazar a cualquier tribunal que investigue sus crímenes y presentarse al mismo tiempo como garante de la libertad. El chiste se cuenta solo, pero el problema es que el chiste tiene portaaviones, bancos, embajadas, agencias de inteligencia, plataformas digitales y cárceles. Hoy en La Base América Latina hablamos de la nueva cruzada de Marco Rubio contra la llamada izquierda radical internacional, de la cumbre convocada por Washington y de América Latina como laboratorio de esta ofensiva y de una advertencia muy sencilla. Dicen que van contra la izquierda, pero en ese paquete cabe cualquiera que no esté dispuesto a arrodillarse. Bienvenidos y bienvenidas. Y hoy nos acompaña la comunicadora popular, internacionalista, periodista de BTS News desde Estados Unidos, Zoe Alexandra. Zoe, muchísimas gracias por estar en La Base América Latina nuevamente. Bienvenida.
2: Bueno, gracias a ustedes por la invitación.
1: Zoe, la ofensiva contra la izquierda radical internacional que anunció Rubio y Trump amerita que los sectores progresistas nos preocupemos, ¿o crees que puede quedar en mero anuncio amenazante sin ir a más?
2: Bueno, la cumbre que convocó el secretario de Estado Marco Rubio para luchar contra, digamos, la extrema izquierdismo y todo eso, no creo que la cumbre fue, digamos, un éxito y ni siquiera como tuvo mucho impacto en los medios. Sin embargo, esa ofensiva sí debe ser algo que nos causa, ¿no?, un poco de temor, un poco de preocupación, porque, por ejemplo, como ustedes hablaron, el caso, hay varios casos ya en Estados Unidos que apuntan a una criminalización del pensamiento, la criminalización de tener un pensamiento crítico, es decir, clasificar la creencia de que no debería el sistema, el modelo capitalista no debería ser el modelo que rige en Estados Unidos. Eso ya es, por ejemplo, motivo para clasificar a alguien como que pertenece a un grupo que podría ser llamado terrorista. Eso es decir que estamos en ese país tratando de criminalizar cualquier pensamiento anti-Trump, si eres ateo, o sea, cualquier persona que tiene otra concepción de la vida, otra concepción de la política, de la economía, si ellos están tratando con ese memorándum presidencial número 7 de poder criminalizar eso, y ya lo vimos en acción en lo que es el caso de Prairie Land y en otros casos también. Entonces yo sí creo que es algo preocupante. Sin embargo, como ya dije, lo que ellos lograron organizar esa semana no fue algo que brilló ni fue así como la gran cosa. Sin embargo, hace parte también de ya una ola, un corriente creciente, ¿no?, en la política en el hemisferio, digamos, y que todas las victorias recientes de la extrema derecha en el continente hace parte de eso. Entonces, es el comienzo, ¿no?, de, creo que, una coordinación de estrategias legales, políticas públicas que pueden usar gobiernos de derecha para poder enfrentar lo que ellos denominan la amenaza de la izquierda. Entonces sí es algo un poco preocupante.
3: Zoe, gracias por estar en La Base América Latina. ¿Qué papel ves personalmente de Marco Rubio en toda esta cruzada que está anunciando el Departamento de Estado, un poco de ir a cazar a la izquierda a través del mundo?
2: Bueno, Marco Rubio es el que lidera esa marcha, ¿no? Él está en todo lado. Hoy justamente estamos hablando y viendo el anuncio que hizo ayer de desmantelar la Corte Internacional Criminal, que ha querido, ¿no?, un poco investigar y poder hacer justicia en el caso del genocidio en Palestina, el genocidio contra el pueblo de Gaza. Él está en todas las iniciativas, es hasta impresionante que él ha podido hacer tanto. También, según el New York Times, él está gobernando en Venezuela. Entonces, digamos que ese personaje sí tiene una política y tiene una postura de querer mostrar a Estados Unidos como un poder dominante en el hemisferio occidental, mostrar la fuerza y el poder de Estados Unidos en América Latina y el Caribe, pero no solo eso, también en el caso de Irán, Marco Rubio fue una de las personas que más motivaba para la guerra, para los ataques con Israel. Entonces es una persona que quiere poder llevar a cabo esa política externa sin que la población doméstica, digamos, de Estados Unidos interfiera con esos, digamos, propósitos. Y por esa razón, él también juega un papel importantísimo por dentro de Estados Unidos por querer criminalizar lo que es la oposición a la política de Donald Trump, porque todo sería más fácil si no existiera una mayoría de la población que estuviera en contra de las acciones de Estados Unidos en Irán. Por ejemplo, yo creo que son más del 70% de la población o de los votantes del Partido Demócrata que se oponen a la guerra en Irán. Hay una parcela importante de la población que se opone a las acciones de la administración Trump y todo lo que está haciendo, digamos, no solo en América Latina y el Caribe, pero también en Irán y en otras partes del mundo. Entonces, claramente Marco Rubio quiere poder hacer el plan más agresivo sin tener, digamos, las consecuencias, que es un rechazo brutal dentro de la población, una tasa de desaprobación creciente. Entonces, él entiende eso, entiende que su forma de ver el mundo y la política no es algo que comparte la población de Estados Unidos. Entonces, entiende que debe jugar ese doble rol de reprimir por dentro y atacar y poder imponer los intereses de Estados Unidos por fuera.
4: Zoe, gusto en saludarte como siempre. Mencionas que Marco Rubio está prácticamente en todo y sumado a esto que hoy titulamos una cumbre anti-zurdos, como les gusta llamarnos, también se suma que se abre un nuevo frente en contra de la Corte Penal Internacional por parte de Marco Rubio. ¿Por qué le molesta a Marco Rubio la Corte Penal Internacional? ¿Por qué ir contra la Corte Penal Internacional? ¿Y crees que pueda resultar algo de esto?
2: Bueno, la verdad, Estados Unidos no es un estado miembro a la convención que, o sea, no respeta, digamos, la jurisdicción de la Corte Penal Internacional. Estados Unidos siempre se ha opuesto a la creación de esa entidad.

0: toda opción diplomática para poder que se respete la soberanía de Estados Unidos, lo cual también es súper chistoso porque él es que aboga para la política intervencionista en todo el mundo, pero sí le importa la soberanía cuando tiene que ver con Estados Unidos. Entonces, para mí es una continuación de la política de Estados Unidos frente a esa corte. En ese caso, ¿por qué hace esa declaración? ¿Por qué declara que va a lanzar una campaña? Bueno, porque la Corte Penal Internacional tiene órdenes de captura contra dos líderes israelíes muy importantes y ellos quieren seguir con el proceso llevado a cabo por Israel y Estados Unidos de desmantelar la ley internacional en todo aspecto y concretizar la impunidad. Hoy en día estamos en esa, digamos, esa lucha de, por un lado, Estados Unidos e Israel querer desmantelar, digamos, lo que es la ley internacional, las convenciones que construyen la ley internacional, y por otro lado, una comunidad internacional pasiva que quiere que existan, digamos, instituciones y entidades como las Naciones Unidas, como el Convenio de Ginebra, pero no ha podido, digamos, defenderlos y hacer que cumplan, porque según lo que se ha pasado como resoluciones en la ONU, según lo que ha dicho la Corte Internacional de Justicia, la Corte Penal Internacional, deben ser arrestados y detenidos Benjamin Netanyahu, Yoav Galán. Deben ser detenidos, digamos, la expansión de los asentamientos en Cisjordania y nada de eso está siendo respetado, cumplido, ni la comunidad internacional está tratando de que cumplan. Entonces, Israel y Estados Unidos avanzan en, digamos, ese intento de socavar las estructuras internacionales. Y ellos van a querer con esa campaña hacer que otros países salgan de la Corte Penal Internacional para poder ya debilitarlo y hacer que casi que no funcione. Entonces, están haciendo esa jugada a favor de Israel para protegerlo y para tratar de salvar una parte de su legitimidad. Sin embargo, la opinión pública de todo el mundo está en contra de Israel, entonces esa jugada tampoco va a servir y la falta de cumplimiento, digamos, de las órdenes de captura muestra que tampoco van a ser los Estados-naciones que hacen justicia con Israel y va a ser lucha de todos los pueblos del mundo para poder romper con esa impunidad que rige en el mundo.
1: Soy una última pregunta de mi parte. Tú estás en Estados Unidos. Cómo perciben ustedes los sectores progresistas o centrodemócratas, incluso dentro del país, todas estas cruzadas que al menos, pues, desde lejos parece que se están intensificando? ¿Hay algún plan de reacción de su parte?
0: Bueno, en medio de todo eso también estamos viendo una oleada de violencia por parte de las agencias federales del Departamento de Seguridad Nacional, que serían los ataques de ICE. Ellos están tratando de cumplir con digamos, un meta de varios miles de detenciones diarios. Ellos están cambiando la estrategia para aumentar la cantidad de detenciones de migrantes. Y en lo que ha sido la última semana, ICE han matado en sangre fría tres personas, dos personas por bala, digamos, asesinatos directas, otra que surgió hoy, que salió hoy la noticia, de una persona que estaba huyendo de una operación y fue. Bueno, tuvo un impacto de un auto y ahí murió de las heridas. Entonces, digamos que es otra vez esa estrategia de la administración de Trump de hacer muchos ataques en todos los frentes posibles. Sin embargo, la reacción del pueblo sí ha sido de mucho rechazo. la

0: muerte o el asesinato, digamos, de Lorenzo Araujo la semana pasada, Salgado Araujo la semana pasada en Houston, el asesinato del joven colombiano ayer en el estado de Maine, sí ha despertado otra vez un rechazo muy fuerte de todo lo que es la política de Donald Trump. Entonces yo creo que las personas ven como conectadas esa persistencia, ¿no?, a la guerra en Irán, cuando la mayoría de las personas en el país están completamente en contra, cuando todos los precios están subiendo y ellos insisten en seguir su guerra para poder controlar hoy en día ya el estrecho de Hormuz. Entonces yo creo que hay mucho descontento en la población, y más todavía cuando hay tanta violencia y un intento de encubrir lo que está pasando, pero termina siendo igual de peor. Entonces creo que el rechazo sí existe y está fuerte y se está manifestándose en las calles en ese momento, que hoy ya es contra la política de migración de la administración de Donald Trump, pero creo que las cosas no están separadas. Las mismas personas que protestan contra ICE entienden que el ataque a la izquierda, digamos, la represión, la criminalización, hace parte de la estrategia de Donald Trump de poder llevar a cabo una política nefasta y tratar de contener cualquier oposición a ella. Entonces, así es como lo veo yo.
1: Zoe, muchísimas gracias, como siempre, por tu análisis.
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0: 12 de la noche con 25 minutos.
1: Mañana, de Federico García Lorca. Fragmento.
2: Y la canción del agua es una cosa eterna. Es la savia entrañable que madura los campos. Es sangre de poetas que dejaron sus almas perderse en los senderos de la naturaleza. ¿Qué armonías derrama al brotar de la peña? Se abandona a los hombres con sus dulces cadencias. La mañana está clara, los hogares humean y son los humos brazos que levantan la niebla. Escuchad los romances del agua en las choperas, son pájaros sin alas perdidos entre hierbas. Los árboles que cantan se tronchan y se secan. Y se tornan llanuras las montañas serenas. Mas la canción del agua es una cosa eterna. Ella es luz hecha canto de ilusiones románticas. Ella es firme y suave, llena de cielo y mansa. Ella es niebla y es rosa de la eterna mañana. Miel de luna que fluye de estrellas enterradas.

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Jesús ha vuelto a la tierra. Mi corazón y vuestro corazón lo saben. Pero tenemos tantas distracciones que todavía no lo podemos encontrar. Tal vez nos sirvió café en Buenos Aires, o trabaja en Córdoba, o nos ayudó a recuperar la democracia, o es zapatero en Tucumán. Pero mi corazón sabe, como sabe el corazón de ustedes, que Jesús ha vuelto a la tierra.

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0: Muy buen día, familia recepecista. El estado de nuestro hogar y nuestro estado mental están conectados. Últimamente me he puesto a pensar si existe relación entre la limpieza y organización de nuestro hogar y nuestro estado anímico. Me refiero, si la casa está desordenada, nos ponemos tristes, decaídos, no tenemos energía ni para lavar un plato. Y cuando amanecemos con un poco más de energía, de ánimo, nos ponemos a limpiar y el ver la casa ordenada nos pone de buen humor, felices, hasta nos entran ganas de bailar con la escoba. Y cuando estamos más contentos, se nos hace más fácil ponernos a limpiar. Es como un círculo vicioso. Viéndolo de esta forma, sí que tienen relación, ¿cierto? El estado de nuestro hogar y nuestro estado mental están completamente conectados. Me parece a mí. No soy psiquiatra ni psicóloga ni nada que se le acerque, pero creo que sí tienen relación. Creo que el tener esta interrelación muy presente nos ayudará a comprendernos mejor, a ser más tolerante con nosotros mismos y nuestras reacciones con el desorden de nuestro hogar o ante nuestras aparentes faltas de saber algo tan básico y fácil como llevar la casa. Este fue el tip para el hogar de su canal Planeta Conciencia.
1: 2:02 a.m. Esta es RCPC Radio, www.rcpc.co, transmitiendo desde Barranquilla, Colombia, para toda Sudamérica.

Hola, ¿qué tal amigos? ¿Cómo están? Bienvenidos todos ustedes a Descubriendo con la Certeza en la Búsqueda de la Verdad, en vivo, como todos los días a esta hora, para compartir temas de interés, también análisis, investigaciones, reflexiones. Y hoy jueves vamos a tomarlo para hacer un estudio y análisis para lograr con esto una reflexión que nos ubique en lo que hoy llamamos para ustedes, en el título del programa, los tres tipos de personas buscadoras. Tres tipos de personas buscadoras, y esto nos va a hablar de las dimensiones que vamos transitando todos en la búsqueda. Cuando empezamos este camino de la búsqueda para encontrar las verdades que hace mucho tiempo nos han movido, pues vamos pasando como estaciones, ¿no? Como cuando usted va por un tren y va llegando estación por estación. Cada que llega a una estación significa un avance. Va llegando usted cada vez más a lo que está buscando. Entonces, lo importante de esto es saber en qué estación vamos o en qué dimensión estamos en la búsqueda. ¿Para qué? Para que sepamos, bueno, cuando miramos atrás, el estado en el que estábamos, identificar en el que estamos, para luego saber qué nos falta, qué tenemos que transitar. Y si lo notan, esto nos va a dar un sentido adicional en la búsqueda. Es decir, no solamente los conocimientos, las informaciones, la conciencia que queremos despertar, sino también trabajar en ese interno para ir trasegando, para ir caminando, para ir llegando a cada estación o cada dimensión de la búsqueda. Así que bienvenidos, ojalá el tema sea de su agrado. Pueden dejarnos el me gusta, suscribirse al canal y activar la campanita de las notificaciones. También sería interesante que puedan compartirlo con otras personas que sientan ustedes que también están en ese camino, en ese tránsito de la búsqueda de la verdad. Bienvenidos. Voy a saludar a algunos de ustedes en el chat que ya nos escriben, como William García. Buenas noches, saludos cordiales desde Lambayeque, en Perú. Gracias porque día a día nos brindas tan importante información. Gracias. Cristina Jaraba, en Santa Marta, también nos saluda. Buenas noches desde Nicaragua. Él es Argentina Chávez, o ella. También saludamos a Daniel Piedraíta. Dice, la búsqueda es como una montaña rusa. A veces más arriba, avanzas más abajo. Es un camino no escrito que con cada suma de conciencia va volviendo al equilibrio. Muy bien, también Abigail nos saluda, buenas noches, Rosario Álvarez, Nelson Zambrano, Delia Flores. Bueno, empecemos el programa. Vamos a utilizar tres fuentes, tres elementos de información que nos van a ayudar a crear la información o hacer los enlaces para la información de hoy, de los tres tipos de personas buscadoras o dimensiones, para decirlo de otra manera, o también impulsos espirituales en el desarrollo interior del ser humano. Nosotros los seres humanos, ya hemos estudiado esto, somos seres de búsqueda, somos seres de avance, somos seres de transformación. Claro, hay veces que preferimos tardar un poco en esto porque pues las ilusiones y las fantasías nos van deteniendo. Ok, vamos a empezar con algo que encontramos en este proceso tan interesante de investigación. Le llamamos en el camino de la real búsqueda. Atención, dadle a los hombres de búsqueda clara y honesta la luz de las palabras claras sin confusión. A los más sabios que el sabio, dejadlos allí con sus oscuras creencias y no enfrentéis con ellos discusión. Os daré a conocer tres clases de hombre en vuestro planeta. Entonces ya aquí se está planteando una información interesante de parte del plan estelar, el mensaje estelar, ese que se ha entregado en diferentes ocasiones en el planeta. Se habla de hombres de búsqueda, y a los hombres que están en la búsqueda, aquí se dice que hay que darles, dice, darle a los hombres de búsqueda clara y honesta,
porque la búsqueda en ocasiones podría tener otras intenciones no tan claras ni honestas. Pero para estos, la luz de las palabras deben ser claras sin confusión. Sin embargo, habrán quienes se crean más sabios que el sabio. Es decir, que ante el conocimiento que usted ofrece, que usted comparte, o el que yo estoy dando aquí, pues van a haber personas que sienten que saben más que la información que están recibiendo, o que estamos compartiendo, o que reciben por otros lados. Suele ocurrir en algunas personas sentirse en eso, más sabios que el sabio. El ego puede inundar a alguna persona en algún momento y caer en ese error. A estos, dice la información, dejarlos allí, con sus oscuras creencias, y no enfrentéis con ellos discusión. Os daré a conocer tres clases de hombre. Entonces, al detectar a alguien que se considere más sabio que el sabio, pues lo mejor es dejarlo allí, no enfrentar con ellos discusión, porque es algo completamente desgastante. Entonces, ¿cuáles son los tres tipos de hombre en nuestro planeta? Ahora, todavía no estoy hablando de los tres tipos de buscadores, ¿eh? Estoy hablando de los tres tipos de hombre de acuerdo al impulso. Vamos a ver. Los primeros son los que están por debajo. Estos son solamente los creyentes, dormidos y dominados por su religión. Entonces, los primeros son los creyentes. ¿Quiénes creen ustedes que sean los creyentes? Dominados y dominados por su religión. Aquí lo dice. Habitualmente son aquellas personas que su impulso espiritual los ubica en el lugar donde más cómodos se sienten. ¿Cuál? En este caso, la religión. La religión. Entonces veamos ahí. Bueno, entonces, amigos oyentes, los primeros son los que están ubicados en la religión, dormidos y dominados por su religión. Personas que se sienten cómodas allí, personas que van y vienen, que diezman, que hacen lo correspondiente para sentirse a gusto en la búsqueda de lo que ellos sienten que es Dios. ¿Okay? Ese vendría siendo el estado en el camino de la búsqueda típico de algunas personas. El segundo, dice, los que están de segundo, que son los intermedios, que siempre dudan y sistematizan en figuras la luz de la verdad. Entonces aparecen otros, que son los que dudan. Pero a mí me llama la atención porque les llama los intermedios, como que hay un estado entre los dos, ¿sí? Hay un estado de él hacia cada lado, ¿no? ¿Estos cuáles son? Siempre dudan. Mientras hay unos que son los creyentes, hay otros que dudan de todo. Entonces, los primeros son los creyentes y los segundos son los que descreen, no creen en nada, dudan. Bueno, este impulso de la duda es importante porque puede llegar a llevar a la búsqueda, ¿verdad? Recuerden que estamos hablando de los tres tipos de hombres de búsqueda. Sin embargo, para buscar primero hay que dudar, porque si estoy en la creencia, no voy a buscar, solamente voy a recibir lo que otros considero saben como verdad. Entonces llego, mi búsqueda es limitada porque simplemente me dirijo a encontrar conforme a lo que la norma o religión establezca. Pero luego llega la duda. Pero no solamente la duda, sino que se sistematiza en figura a la luz de la verdad. Y esta es una frase que siempre he tratado de interpretar. ¿Quiénes son o cómo funcionamos cuando estamos tratando de sistematizar en figura la luz de la verdad? ¿Sí? Es cuando razonamos, pienso, es cuando razonamos exageradamente en el camino de encontrar la verdadera espiritualidad. La razón es fundamental porque ella genera dudas. Sin embargo, la duda permanente no permite el avance. Hay que encontrar pequeñas certezas en el camino de la búsqueda. De no encontrarlas, siempre será un camino que estará inundado de las dudas, de incertidumbres. Por eso se les dice los intermedios, porque dejaron de creer, pero tampoco llegan a un estado superior. Simplemente están en el estado de la duda, los intermedios, sistematizando todo. Y mientras hablo, cada uno de nosotros debe ir revisándose. No solamente es para señalar, ¿verdad?
Lo tercero, los que están por encima de estos reflejan la luz de la verdad. Son los que viven a futuro y tienen respuestas coherentes a los asuntos que les afligen. Repito, los que están por encima de estos reflejan la luz de la verdad. Son los que viven a futuro y tienen respuestas coherentes a los asuntos que les afligen. Entonces ya es otro tipo de persona. Reflejan la luz de la verdad. Reflejan la luz de la verdad. Quiere decir que en la medida que encuentran lo que buscan, en la medida en que convierten los conocimientos en la vida o a la vida, entonces reflejan la verdad que han encontrado. Son los que siempre, por ese avance, viven a futuro, están programándolo, y ellos mismos tienen respuestas coherentes a las dudas que surgen. ¿No han notado que los intermedios podrían ser aquellas personas que dudan y buscan que otros le resuelvan la duda? Yo tengo una duda, dudo de todo, pero tengo la duda, pero quiero que sea otro el que me la resuelva. Eso es un estado intermedio, no es el ideal. Tampoco el inferior, que es el creyente dormido y dominado por su religión. Entonces, esta información nos dice que así, los que están arriba son los sabios prudentes. Los intermedios se convierten en mediocres. Y los que están abajo son los necios e ignorantes que llevan peligrosamente a otros a su infernal abismo de ignorancia y fanatismo. ¿Ok? Entonces, aquí va rematando la información en la dimensión que cada uno de estos tres tipos de hombre en el planeta se mueven. Hombres y mujeres, claro. Somos los necios e ignorantes, somos los mediocres intermedios que siempre dudamos y queremos que otros resuelvan nuestras dudas, nuestras preguntas, nuestras inquietudes, o hemos llegado a la dimensión de reflejar la luz, o en nosotros reflejar la luz de los conocimientos que hemos aprendido, la sabiduría y la paciencia para poder ser, para resolver nuestras propias preguntas con respuestas coherentes. Esa es la pregunta. Entonces, este primer conocimiento que les comparto advierte que en alguna de las tres podemos estar. ¿Sí? Pero fíjese que todavía no hemos entrado en la búsqueda como tal, en los tres tipos de personas de búsqueda. Ahora bien, vamos a hablar ahora de los impulsos espirituales. Los impulsos espirituales que está viviendo la humanidad en estos instantes. ¿De acuerdo? La humanidad, el planeta Tierra, ya hemos explicado que atraviesa dimensiones de ascenso, procesos y caminos de ascenso. Y cada uno marca unas características desde el punto de vista espiritual. Esos impulsos se caracterizan de la siguiente manera. Un primer impulso, que es el de la creencia, un segundo impulso, que es el de la búsqueda y de la investigación, y un tercer impulso, que es la interpretación y la aplicación. Cuando hablamos de los creyentes y dominados por su religión, en la imagen que les mostré ahorita, evidentemente el impulso espiritual en el que se encuentran estas personas es el de la creencia. Las personas que dudan, ese impulso es el que los lleva a la investigación. Podría ser un impulso notable en ustedes, ¿no? Pero también puede ser que lo que están escuchando acá lo crean inmediatamente. Es decir, que ustedes están en un impulso de creencia, si bien ya no en una religión, podría ser seguidores de alguien, de un maestro, lo que ustedes interpreten como un maestro, como un guía, y están creyéndole a ese guía, porque consideran que sus enseñanzas les llenan, pero están es en la creencia. Y cuando llega y les resuena, no dudan, quedan allí y

quito la responsabilidad de la resolución de mis inquietudes y de mis dudas a otro o a otros. Y entiendo que el responsable de encontrar respuestas soy yo. Entonces, la duda no es para señalar al que me comparte el conocimiento, porque esa es una actitud antioficial, muy evidente en los círculos como el que estamos nosotros. En este momento yo estoy haciendo de difusor de un conocimiento. La postura antioficial está en la duda, en mis palabras, pero no para generar una autoinvestigación, una autorreflexión y yo mismo darme la respuesta, no, sino para encontrarles vacíos a la información que el fulano me está compartiendo. Y en algún momento satisfacer mi ego al decir, no tiene razón aquí, ni aquí, ni aquí, ni acá, sino que yo, ¿ok? Eso podría ser una conducta intermedia. Entonces, eso es importante. La duda, la sana duda, impulsa a el ser humano a entrar en una dimensión de investigación. Y está el tercer impulso espiritual de este momento que la humanidad vive, este momento que estamos viviendo, que es interpretar, saber entender lo aprendido, lo encontrado, lo buscado en investigación. Y sobre todo, vivirlo, que comience a tener un sentido real en la vida. ¿En cuál de esos estamos? Vamos a analizar. El primero es el de la creencia. La creencia está determinada en fuerzas superiores, supersticiones, miedo al demonio, fuerte influencia de las iglesias, el dogma, la veneración de Dios, la religión del miedo, la creencia en infiernos y purgatorios, castigos infames, cielos y juicios. Graben muy bien eso. Quisiera que grabaran muy bien esto, que lo recordaran bien, si lo pueden apuntar, fantástico. Pero tengan recordación porque vinimos a escuchar a los tres tipos de personas en la búsqueda, ¿verdad? Pero antes, para entenderlas, tenemos que conocer los impulsos espirituales en que vive la humanidad. Entonces, cuando estamos hablando de creencias, estamos hablando de que una persona necesita poca sustentación sobre una teoría. Solo necesita que para él o ella sea fantástica, sea o la considere espiritual en la dimensión de su pensamiento, y será suficiente para pegarse a ella. Eso también, hay que decir, está muy ligado a creer en fuerzas superiores, en esa percepción de Dios como la humanidad lo tiene. Dios, alguien, un ser superior por allá, en un trono, en una nube, que ayuda, ¿sí?, que bendice, que me tengo que pegar a él porque yo sin él no soy nada, porque tengo que hablar con él me habla, ¿sí? Son los que juran y comen moco que Dios les habla, ¿sí? Porque ese es su impulso y lo creen, lo sienten, lo viven, realmente están involucrados en eso. O sea, para estar en el impulso significa que vives involucrado especialmente en él. Entonces, creen en premios y castigos. Ojo, premios y castigos, que la humanidad o el ser humano se ve sometido a las bendiciones, al cuidado, a la protección, a la ayuda, o por el contrario, al castigo, la retaliación, la ira de Dios, ¿sí? Ojo con eso hay que tenerlo en cuenta. Porque puede ser, y escuchen la advertencia que voy a hacer, puede ser que yo crea que estoy en un impulso superior porque estoy hablando de temas que no se manejan en la religión. Entonces creo, por ese diálogo, que estoy en otro impulso. Pero estoy en la misma frecuencia de creencia en cosas fantásticas, sobrenaturales, superiores, superstición, y sobre todo en ese tema de bendición y castigo, ¿no? De un ser superior pendiente para cuidar o para ajustar. Puede ser que en la religión lo nombre Jesucristo, Dios, la Virgen María, qué sé yo, pero lo cambie, como estoy en otros ámbitos en la búsqueda, pues lo cambie con nombres más sofisticados, ya no tan religiosos. Pero de fondo es lo mismo. De fondo es lo mismo, ¿verdad? Entonces, tratemos de no mirar solo que estos son las personas allá metidas en los testigos de Jehová, que es como lo más fácil que podemos hacer, sino tratemos de hacer el esfuerzo de ver qué tenemos de eso aún, o de pronto estemos ahí todavía.

0: Y esto no es para señalarse o para sentirse inferior, porque no se trata de eso cuando nos ubicamos en qué impulso estamos, sino que se trata de saber que nos falta ascender, nos falta caminar, nos falta aprender, nos falta trasegar. Es como una motivación para seguir adelante, no una desmotivación, ay, es que yo todavía no. De eso no se trata. Bueno, entonces les decía que luego aparece la duda en lo que dijo la religión, la duda en lo que planteó tal teoría, tal filosofía, la duda sobre la teoría científica, sobre lo que nos han dicho que es la creación, las dudas. Entonces, ahí aparece un impulso que le vamos a llamar de investigación. Aquí aparece el primer conocimiento de la realidad verdadera, es la investigación, el impulso del conocimiento y los primeros conocimientos espirituales y sus ejercicios. Sanamientos espirituales, fenómenos paranormales, aparece la parapsicología, se conocen en forma inicial los dones del espíritu, las facultades son demostrables, aparecen los dotados. Este es un impulso importante, porque ya a partir de la duda comenzamos a encontrarnos con otros estados, con otras situaciones, con otras personas, con otros conocimientos. Sin embargo, podemos sentir que esa es la meta, y este es apenas un impulso de tránsito. Escuchen bien, este impulso es el intermedio, es de tránsito, no te puedes quedar allí. Mostremos que el impulso de arrancada, o sea, donde iniciamos todos, es el impulso de la creencia. Pero la duda me lleva a transitar un segundo estado, un segundo momento, una segunda dimensión, el de la investigación. Y ahí aparecen los primeros conocimientos espectaculares que podemos toparnos, ¿no? No, descubrí que el Dios del Antiguo Testamento no es el mismo Dios del que vino hablando Jesús. Eso es algo que en este ambiente, en este canal y muchos otros se maneja mucho. Ese es un conocimiento de la realidad verdadera, así fue. Sin embargo, no significa que ese haya sido la meta de la búsqueda. No, ya encontré que Jehová no es Dios. No, eso es transitorio, eso no puede quedar allí. O como lo decía esta mañana en una reflexión que hice en el noticiero, podemos, y llegamos, ¿no? La duda nos lleva a toparnos con conocimientos, y uno de ellos es, o son, las teorías de conspiración. Las teorías de conspiración son básicas, son fundamentales, son cotidianas en el mundo de la investigación. Vas a encontrarte con muchas. Pero también hay que tener el cuidado de que han habido teorías de conspiración muy positivas, que empezaron como eso, como una teoría señalada, criticada, pero terminó siendo cristalina, diáfana y verdad al final. Las teorías de conspiración también, hay que tener en cuenta, están, siendo utilizadas para atrancar al ser humano en este impulso de investigación. Es decir, que mal manejadas no nos impulsan, no nos dejan transitar el impulso de la investigación, sino que nos quedamos incrustados allí. Porque al final, quienes controlan, quienes dominan, lo que más les interesa es que el ser humano no avance, que no despierte su conciencia. Entonces, si está en el impulso de la creencia, por ejemplo, ahí tiene que estar incrustado en su religión, cada vez más habrán, ofertas que incentiven esa religiosidad, ese temor a Dios, esa bendición, esas fuerzas superiores, todo eso. Pero igual sucede con quien empieza en la duda y comienza la investigación. Para quienes controlan, es importante que las personas se queden en ese impulso. Ese impulso, que es solo de tránsito, se convierte en una estación definitiva. Y lo importante es que no se sabe, uno cree que está. Entonces, por ejemplo, se me ocurre pensar en el fenómeno OVNI. El fenómeno OVNI, uno se adentra a él porque duda, ¿verdad?, de la versión de que estamos solos en el universo. Yo dudo de eso. Yo miro al universo y me parece imposible que esto sea cierto. Y comienzo a buscar y puedo llegar a los conocimientos de la ufología. Y puede suceder que me paso toda mi vida y me muero tratando de explicar por qué los ovnis existen. Y las pruebas ovni, los ovnis, los ovnis, los ovnis, no salgo del ovni, no salgo del ovni, del fenómeno ovni. Estoy ahí y ahí dando vueltas. Hice eso, se me ocurre solo eso, pero eso puede aplicarse para muchas cosas. En la teoría de conspiración igual. No trascendemos, y quiero que esta palabra que voy a decir, nos estancamos, nos varamos en un impulso que solo es de tránsito, el de la investigación. Porque este impulso nos debe llevar a uno superior. Necesariamente debemos caminar, no quedarnos allí. ¿Sí? Entonces sucede algo, ¿no? Usted se puede pasar mucho tiempo de su día o de su vida buscando información, y como hay una necesidad suya, hay muchas ofertas, y va a llegar el punto en que usted se va a perder en la búsqueda, porque encuentra tantas cosas que no tiene certeza de nada. Es decir, lo que les dije al principio, siempre dudan y sistematizan en figura la luz de la verdad, se vuelven en mediocres. Entonces, no es esa exageración en querer buscar todo, sin concretar y sobre todo sin hacer lo que debe suceder para salir del impulso de tránsito, el de la investigación. ¿Cuál es? El de la interpretación y aplicación. Este es el primer gran impulso del conocimiento y de la sabiduría. Se inicia la gran interpretación del símbolo y de la verdad. Aparecen los conocedores de la verdad. Se unifican los verdaderos espiritualistas. Se forman círculos de la real interpretación. Se interpretan claramente las escrituras. Entonces, cuando yo, por ejemplo, les traigo un documento y comienzo a estudiarlo aquí, y a interpretarlo, no significa que esté en el impulso de la interpretación y aplicación. Estoy todavía en la búsqueda, eso es búsqueda. Estoy leyendo, estoy buscando. ¿Cuándo es la interpretación y aplicación? Cuando aparece el conocimiento y la sabiduría interior. Ya no es el libro, ya no es el video, ya no es la teoría de conspiración, ya no es eso. Ya es el conocimiento propio. Ya es la sabiduría que nace por la práctica con inteligencia de los conocimientos adquiridos. Si yo he buscado y he encontrado que debo pasar, por ejemplo, por herramientas que ayuden a que mi espíritu, mi mente, mi razón, mis emociones sean controladas, eso es búsqueda, eso es solo información. Por ejemplo, cuando busco y encuentro las 7 leyes del ascenso continuado, primera ley, ley del cuerpo luminoso, es cuando sacas y extraes de tu cuerpo todo vicio, todo. Cuando yo estoy leyendo esa información y me maravillo, solo estoy en el impulso de la investigación, estoy conociendo. ¿Cuándo estoy en el impulso de la interpretación y aplicación? Cuando esa primera ley la estoy viviendo. Segunda ley, ley de la mente sensata, debes excluir, sacar de tu mente todo que frene tu proceso de transparencia de tu cuerpo, de tu mente, etcétera, etcétera. Cuando tú comiences a limpiar realmente tu mente de conocimientos parásitos, de limitaciones, de odios y todo esto, entonces ya no estás buscando, ya estás viviendo. Estás en la interpretación. La interpretación no es tomar el libro y entender qué significa. Sí, el término podría referirse a eso, pero en lo que estamos hablando de este tercer momento o estado es cuando lo vives, lo sientes, entiendes y puedes enseñarlo incluso. Aquí es donde aparece el maestro. ¿Por qué? Porque vive y difunde lo que ha vivido. Habla en primera persona de los conocimientos expresados. Su voz es una voz que está arropada de la fuerza de su propia aplicación. Su lógica es la contundencia de que cada saber expresado ha sido comprobado en el día a día. Ya no es un libro que está leyendo, es su libro que está escribiendo. Y es el libro que escribe y al tiempo comparte con su propia experiencia de vida. Entonces, si hacemos un análisis, y a mí me interesa hacerlo en este canal, porque este es un canal de buscadores, o sea, para personas del impulso intermedio, ¿sí? Para el impulso intermedio. Entonces, es tan cierto que yo conozco la reacción de la mayoría de ustedes en cuanto a los contenidos. Por ejemplo, los contenidos número uno que ustedes consumen, o que la mayoría de personas consumen de Descubriendo, es cuando se habla de Jehová. Cualquier programa que hagamos de Jehová, de que Jehová no es Dios, de que Jehová, Jehová, Jehová, Jehová, Jehová, esos son los programas que más se consumen. Pero si hacemos un programa, este por ejemplo, este programa no va a tener las mismas vistas que uno que se haga de Jehová. ¿Por qué? Porque aún estamos en el impulso de tránsito. Solo queremos conocimientos de investigación. Cuando se profundiza y se va más allá del fenómeno a otro tipo de información, ya ahí sí no es tanto para mí. Pero nuestra responsabilidad como comunicadores no solo sería darle a ustedes lo que quieren ver. Caeríamos en el gran error que han caído los grandes medios de comunicación. ¿A la gente le gusta la novela? Pues hagamos novela, porque eso es lo que le gusta a la gente. Y además, como le gusta a la gente, nos va a generar grandes ingresos. Así han dicho los grandes canales. O a los hombres les gusta el fútbol, pues vamos a darles fútbol. En los horarios triple A, vamos a darle lo que la gente consuma. Entonces, es un círculo vicioso que te dan lo que tú solamente quieres recibir. Pero no hay un compromiso en quien genera el contenido de llevarte a un estado superior. Así represente para él la disminución del consumo de su producto. Entonces, debemos tener el equilibrio de entender que, bueno, tenemos una audiencia, hay que darle la información que más está buscando, pero también tengo la responsabilidad como comunicador de compartir información que vaya subiendo el nivel, que vaya impulsándonos a todos, porque si no vamos a quedar en lo mismo. O por ejemplo, si yo le hablo esto de OVNI, entonces cada contenido OVNI, OVNI, OVNI, OVNI, tratando de buscar pruebas del fenómeno OVNI, OVNI, OVNI. Pero, ¿y qué hay más allá del fenómeno OVNI? ¿Qué tal si comenzamos a estudiar los mensajes? ¿Qué dicen los mensajes? ¿Qué advierten los mensajes? Más allá de la aparición del OVNI, más allá de cuánta velocidad llega a recorrer el OVNI, más allá de eso, ¿no? Que es interesante, claro. Y luego que descubrimos esos conocimientos, venga, y ahora cómo los practicamos, cómo los vivimos, cómo vivimos esa información. Y ese sería el tercer momento, el de la interpretación y aplicación. Entonces es un tránsito, ¿sí lo ven? Todos arrancamos de un estado original, ¿sí? En estos momentos, ¿no? Porque antes hubo otros impulsos, los impulsos anteriores de la dominación en que vivía la humanidad por los elogines, era un impulso anterior y todo, y antes había otro impulso, pero en este momento la mayoría están en el de la creencia. Luego los que dudan llegan al de tránsito, que es este en el que usted está aquí, el de tránsito. Eso no es la meta, hay que transitar y buscar la otra estación, que es la de interpretación y aplicación. ¿De acuerdo? Entonces, si lo comparo con la información de la diapositiva anterior, puedo decir lo siguiente. Las personas en el impulso de la creencia, en el impulso espiritual de la creencia, son aquellos que menciona como creyentes dormidos y dominados por su religión. Bien. Los que están en la investigación dudan. Claro, esa es la fuerza que los pone a buscar. Dudan. Caemos en la falsa o en el error de sistematizar en figura la luz de la verdad. Y le echamos la responsabilidad de que investigue, de que explique, de que amplíe, de que me quite la duda al que yo sigo. si lo ven, no es que difiera mucho con el impulso de la creencia. Y ahí podemos nosotros estar pelando bola, como dicen por ahí. Se trata de encontrar. Ustedes acaban de encontrar y nosotros tenemos o tratamos de tener la delicadeza de decirles, busquen, lean, amplíen. No se queden solo con lo que se les dice o con lo que escuchan, porque sería lo más fácil para ustedes. Si lo hacen, no se parece mucho, o mejor, se parece mucho al impulso anterior, al de la creencia. Solo que están ya no siguiendo un pastor, sino un generador de contenido, a un maestro, lo que sea. Ya no se la pasan leyendo la Biblia y amén, amén, amén, sino que libros especiales y raros y todo, pero en la misma vaina. ¿Cómo cambia el tema de la investigación? Cuando te haces responsable de ella. Y si se genera duda, que es el fundamento de este impulso, dudar. Por eso cuando alguien me dice, yo dudo de eso, fantástico. Pero se entiende mal lo que es la duda. La duda se ha interpretado como para no continuar con eso. No, yo dudo de eso, deja eso así. No, la duda es un impulso. Oye, dijo esto, lo dudo. ¿Qué debe ser lo que acompaña a la duda? La búsqueda mía. La mía. Yo dudo de eso, voy a buscar. Escuché que fulano y fulano están diciendo esto. Oh, lo dudo. Pero no se trata de señalar a ese que lo dijo, sino voy a buscar yo para disipar la duda. En la duda puede suceder, tenía razón, tenía media razón, no tenía razón. Y encontré esto, esto, esto y esto. Y cuando sucede eso, yo comienzo a darme respuesta a mis propios asuntos. Asumo la responsabilidad de mi búsqueda. Y aparecen los terceros. Son los que reflejan la luz de la verdad. Son los que viven a futuro y tienen, reflejan la luz de la verdad. Son los que viven a futuro y tienen respuestas coherentes a los asuntos que les afligen. Ahí está la amigos oyentes, la dinámica, ¿no? Entonces, fíjense, aquí estamos dedicados no solo a hacer investigaciones para ustedes. Nos encanta, sobre todo aprendemos, ¿no? Pero también nos ocupamos de que crezcamos todos. ¿Sí? Porque yo podría tener una desconexión con ustedes, en el sentido, suelto la investigación, suelto el programa y el resto les toca a ustedes, o si bien o si no, a mí lo que me interesan son las vistas, y que las vistas me generen recursos. Yo puedo generar eso y estaría en el juego normal de esto, en el juego de YouTube como un negocio. Pero ¿qué tal si yo entendiendo la información, si yo entiendo la información espiritual que en la búsqueda encontré, y me advierte que debemos impulsarnos los unos a los otros, yo debo dejar a un lado un poco eso y comprometerme con ustedes a que caminemos juntos. Así sea desde la virtualidad, porque yo estoy acá y ustedes están bien lejos. Solo en ocasiones creamos conferencias presenciales, pero muy en ocasiones donde los conocemos. Y ahí cuando nos conocemos, pues tratamos de llevar la relación de búsqueda a otros espacios, a otras dimensiones. Así entonces, vayamos a lo que les decía ahorita. Vayamos a los tres tipos de personas buscadoras. Aquí lo tengo. Esto resulta de un artículo que muy interesante encontré y compartí en la página del programa Descubriendo. Ustedes pueden también tenerla, la están viendo, aquí se las voy a mostrar en pantalla, descubriendo.com.co. Ahí pueden encontrar artículos y todo eso. Este me pareció importante porque puede encajar con lo que les he hablado de los tres tipos de personas, los tres impulsos espirituales y ahora los tres tipos de personas buscadoras. Ok, ahora lo que voy a hacer es lo siguiente, vamos a centrarnos en los buscadores, en los que dudan, ¿no? Ya asumo que se ha dejado un tanto el tema de la religión. Y estamos en ese proceso de querer aplicar. Vamos a encontrar tres pasos, tres momentos en esa búsqueda. Vamos a leerlos. La primera clase. A la primera clase de tipos de personas buscadoras pertenece quienes hablan sobre la perdición, la destrucción final, la aniquilación, quienes inyectan temor en el corazón de la gente y usan ese temor para controlarla y explotarla. Estas personas pueden ser encontradas por todas partes. Hablan de desplazamiento del eje de la Tierra, de inundaciones y terremotos, y de las numerosas enfermedades que supuestamente van a terminar con la humanidad. Entonces, este impulso, bueno, ya aquí esta estación, esta primera clase, es cuando estoy buscando ese fenómeno de destrucción final, fin del mundo. Entonces aquí aparecen dos estados, quien busca y quien han encontrado y comparten. Y quienes comparten han descubierto, algunos con conciencia, de que el temor genera control en la búsqueda. Yo estuve, por ejemplo, en un grupo que luego entendí que se había ya convertido en una secta, en la que se explota el miedo. Y siempre, siempre, el conocimiento que más se destaca es el profético asociado con el fin del mundo, fin del mundo, fin del mundo, fin del mundo, sálvese quien pueda, y dele con eso, y dele con eso. Es importante descubrir anuncios que podrían estar anunciando, valga la redundancia, o avisando sobre momentos de profundos cambios que va a vivir la humanidad. Claro que sí, pero si yo utilizo ese único verso como elemento fundamental para el buscador, es porque estoy tratando de reducirlo, resumirlo en un estado de control y manipulación. Entonces son los que dicen, les voy a dar la fecha del fin del mundo, anótenla, tal fecha. Y luego la fecha no sucedió. Y entonces vuelve y dan otra fecha. Lo curioso es que entre una fecha y la otra, las personas no notan que falló y hasta pueden justificarlo. Son los que, si se aproxima algo, comienzan a hablar de esas fechas y siempre se siente en ellos el discurso de final. Entonces, tanto quien lo comunica como quien le interese. Entonces, ¿están buscando ustedes solamente cosas del fin del mundo? El fin del mundo, desastres, inundaciones, terremotos, ¿eso es lo que están consumiendo? Y luego le dicen a todas las personas, mira, va a pasar esto, va a pasar lo otro, va a pasar lo otro, va a pasar, sin el equilibrio de del significado que tiene eso. Vamos a la segunda clase, es decir, el segundo tipo de persona. Ah, bueno, me faltó algo del primero, ¿no? Del primero dice, algunas de estas personas son falsos profetas, de las que siempre hablan del final, que utilizan el control y la explotación. Algunas de estas personas son falsos profetas, otras son pesimistas, algunos tienen intereses ocultos detrás de sus palabras, esparcen veneno, y este veneno afecta su sistema nervioso y su corazón, y quiebran las alas de tu alma. Entonces, de estos hay muchos, amigos, y en estos momentos que la humanidad está viviendo cosas difíciles, aparece más de un ave de mal agüero, ¿no? Donde su discurso siempre es pesimista. Pesimista, no hay esperanza, todo es destrucción, todo es control, todo es oscuridad. Vivimos en un estado allí de desconfianza de todo y de todo y de todo. Y como decía recientemente, logramos hasta dudar de que existimos, de que no somos reales. Si llega a esa dimensión, a una dimensión de desánimo disfrazada de que encontré la verdad. Y eso es muy peligroso. Y lo importante de esto es que tengamos la habilidad para identificarnos y la habilidad para identificar sin señalar, sino para que sepamos dónde estamos, qué estamos consumiendo y dónde estamos estancados. Y cómo podemos avanzar sin dejar atrás conocimientos que realmente sean importantes. Vamos ahora con los segundos, ¿no? El segundo tipo de personas buscadoras. Aquí la tengo. A la segunda clase están las personas que pertenecen, quien lo ven todo como color de rosa, ¿sí? Personas que ven todo color de rosa, y todo es bellísimo y dulce. Puras, o para ellas, todo es hermoso y está perfectamente bien. Están satisfechas con la vida, no importa lo que ocurra a su alrededor, se sienten seguras, contentas, felices y duermen bajo el manto de su actitud bonachona hasta que llega la marea y las lanza al océano. Uno de mis instructores solía decir que esas personas entran en el infierno mientras están durmiendo. Tales personas permiten que el mal esparza sus raíces y se ramifique tanto que la gente de buena voluntad es incapaz de luchar contra ello y obtener su crecimiento, porque son bonachonas, estimulan indirectamente este tipo de actividades que eventualmente llevan a la gente, llevan a la gente hacia la destrucción. Tales personas no solo son necios optimistas, sino también cobardes que se ocultan detrás de sus intereses egoístas y dejan el mal cerca alrededor de ellas. Entonces ya estos son lo contrario. Ya estos no son los que andan dudando, ni andan buscando temas del fin del mundo, ni de la conspiración, no. Estos creen que todo es bonito, que aquí no hay mal, que todo, si yo pienso en eso es porque eso va a ocurrir, que yo tengo que pensar es positivamente, sin darme cuenta que hay monstruos alrededor mío. Sí, es el otro estado. En el uno, viendo demonios hasta en la sombra, y del otro lado creyendo que todo es color de rosa en el planeta Tierra, y no lo es. Hay fuerzas oscuras, hay fuerzas manipuladoras, y hay todo eso. Entonces, yo en este proceso de investigación y de compartir información, he notado, amigos oyentes, déjenme poner esto acá, he notado eso. Hay personas que, hay temas que nada, no quieren saber nada. Les llena eso de miedo, les llena de, yo pienso en eso y eso está mal. Que yo, una de las cosas que más esgrimen estas personas es que, si lo pienso, ocurre. Y entonces lo sustentan en pensamiento, el poder de la mente y tal. No. Hay cosas que no van a pasar porque piensen. Porque hay fuerzas oscuras, gente desgraciada en este planeta, que trabaja todos los días para que se den. Pienses o no pienses en ellas. Metiendo la cabeza en la tierra como el avestruz, dejando el jopón afuera, no te vas a proteger. Entonces, este segundo clase de buscador, no es donde nos debemos quedar. Como tampoco en los primeros, ¿no? Dudando hasta de la sombra. Entonces, ¿cuál será la tercera clase o tipo de buscador? Vamos a leerla. A la tercera clase de personas pertenecen quienes ven el peligro, la corrupción, la contaminación y el mal del totalitarismo y toman una acción consciente para impedir que se expanda. Sin pesimismo, pero con un encendido optimismo. Ven claramente la situación. Ven las dificultades y los obstáculos que existen en el sendero. Ven el creciente poder del mal, pero nunca, nunca pierden su esperanza por la victoria sobre el mal. Saben, por experiencia, que la oportunidad de progresar llega cuando hay crisis y obstáculos, y esto es clave. El ser humano, la humanidad, por diseño, no por programación, por diseño, por origen, por genética, en los momentos más difíciles, en los momentos de crisis y obstáculo, cuando tenemos el enfoque del pensamiento en lo que podemos hacer, lo hacemos y lo logramos. Eso de darle tanta fuerza a la oscuridad, presentándola como, mejor dicho, eso es lo que aquí manda y se hace lo que ella diga, solo crea una actitud de no hay nada que hacer. Y el no hay nada que hacer justamente le sirve a ese mal que estás denunciando. Es paradójico, es contradictorio. Entre más busco, menos opero, menos acciono, más desilusionado, creyendo que sé. Saben por experiencia que la oportunidad de progresar llega cuando hay crisis y obstáculos, contra los cuales el hombre camina con esperanza y determinación para obtener la victoria. Este tercer tipo de personas pertenece a la raza de los héroes. Saben que en momentos inesperados la ayuda les llega y que en el borde del abismo la mano los toca. Sienten que todos los acontecimientos que se producen en la Tierra son vigilados por fuerzas superiores. Saben que existen recursos superiores de energía que en momentos inesperados llegan para rescatarlas. Pero recursos no fantásticos, recursos de energía, de pensamientos, de sentir, que impulsan y llenan de esperanza los corazones de los seres humanos. Entonces, ¿qué gran reto tenemos quienes generamos contenidos en la búsqueda? ¿Y qué gran reto tenemos también de qué conocimientos y cuál darles más fuerza en la búsqueda? ¿Me quedo como un simple creyente dormido y dominado? ¿Solo me quedo en la duda para que otros me la resuelvan? ¿O me quedo solo en la misma dimensión del castigo, de la inundación, del terremoto, de lo que cae, del fin, de la fecha, difundiendo miedo y desesperanza? ¿O me la voy a pasar? A mí me hablen de cosas light, que me llenen el espíritu. No me hablen de nada que está controlando el planeta, nada de esa cosa, porque no me gusta. Grave error. Pero conocer en profundidad las cosas que no permiten que funcionen, las realidades que estamos esperando, pero ser activos participantes de la solución. Y no esperar solo las ayudas del cielo o las bendiciones del cielo para no caer en castigo, sino ser parte del brillo, reflejar el brillo de la verdad que hemos encontrado en actuaciones que permitan que seamos una esperanza. Entonces, ¿buscar para qué? ¿Nos perdimos en la búsqueda? ¿Estamos perdidos en la búsqueda y hoy no sabemos nada de tanto buscar? ¿No hemos resuelto en tanto que buscamos quiénes somos aún? ¿Estamos ahora o todavía teorizando? Si han pasado 20 y 30 años y estoy en lo mismo, es porque estoy estancado. No estoy avanzando. De pronto empecé la búsqueda hace un mes. Bueno, hay tiempo. Pero, amigos, lo importante es no seguir dando vuelta en lo mismo. Y gran reto para mí generar contenidos que no los pongan a ustedes en lo mismo, sino variar en la investigación, la reflexión, el análisis, la profundización, la investigación, sí, claro, porque eso no se puede dejar. El que entendamos más cómo son los Elohim, cuánto tiempo duran, todas esas preguntas son preguntas, enriquecen el intelecto, no hay que dejarlas, pero no nos podemos quedar ahí y ahí. Y ahí hay que avanzar. Yo les decía, por ejemplo, que en el tema de las teorías de conspiración hay que avanzar también. Yo no puedo recrear mi vida en medio de la conspiración. O recrear mi vida en todo está bien, todo es maravilloso, qué lindo. No. Debo ampliar la visión, pasar a un siguiente estado. Si descubro que la conspiración me quiere detener, actúo. Si entiendo que quiere hacerse creer poderosa, yo lo soy más. Y en unidad, somos esperanza. Entonces, viendo estos tres elementos de conocimiento, tres clases de hombre, tres impulsos espirituales y tres tipos de buscadores, creo que han podido servir para ubicarnos en lo que estamos haciendo, en descubriendo y en todo lo que ustedes hacen en su camino de búsqueda, que tiene que ser libre, espontáneo y abierto. Solo así ustedes podrán crear condiciones mentales que les permitan sentar bases, conclusiones y certezas que los guíen en un propósito de existencia claro y esperanzador, no lleno de miedos y castigos, tampoco de cielos hipotéticos y estados que son inexistentes. Más bien, en la vida diaria se ve el crecimiento de la realidad del espíritu. Que usted haya disipado sus miedos, sus confrontaciones y todo aquello, por ejemplo. Bueno, este ha sido el tema de hoy, este jueves de análisis. Espero que haya sido productivo, para mí lo fue, espero que para ustedes también. Y recuerden, esto apenas es un compartir, no es una verdad absoluta. Si se le generan dudas, maravilloso. Pero es usted el responsable de disiparla, no yo a usted. Usted a usted. Que la duda no sea para salir corriendo, que la duda sea para encontrarse con usted. Voy a saludar entonces a algunos de ustedes al final, para ir cerrando el programa. Alta Pineda dice, yo me identifico con la última lectura. Interesante. Carmen García, qué sorpresa este tema. Genial, gracias. Ana García también nos dice, eso yo noto a un miembro del Niño Nuevo. Me hice amiga de ella, yo no seguí con ellos, 2 meses los escuché en el estudio y preferí escucharlos a ustedes. Noto que ella me quiere meter miedo. Yo estuve ahí, bueno, en esa época no se llamaba así Niño Nuevo, tenía otros nombres, pero es eso, el fin del mundo nada más. También MSR Manufacturing dice, cuando sales de la religión y tienes duda y no lo analizas, vuelves a creer al mismo lugar de donde saliste. Por no investigar, te convencen y regresaste otra vez. Muy bien. También Julio Barbosa dice, yo no sé cuál es la frontera entre la fe y el radicalismo. Hay creencias que no sé si se abandonan, la fe, que los lleva luego al radicalismo. También nos saluda Ángela Mejía, dice, pasé por poquito de todos, pero ya tengo fuerza para discernir. Ojalá durante el desarrollo del programa ustedes hayan viajado en todos esos momentos, ¿eh? Porque es algo que hemos vivido, que hayan viajado, que hayan aprendido en qué ocurrió en cada momento, en cada estación de este viaje que hicimos. También Dalia Flores, buen tema, uno de reflexión. Manufacturing dice, es sencillo, si nos gusta a las personas, el live lo seguimos, y si no nos gusta, pues nos salimos, así funciona esto. También Henry Feliz dice, como dijo Cristo, lean las palabras, escojan lo bueno y desechen lo malo. También Diego Rodríguez, Neil y Petro son personas de admirar. Y no digas mucho eso porque se convierte esto en un mejor dicho, que sí, que no, que por qué, qué tal. También nos saluda Mariposa. Saludos, Neil, a todos. Gracias, Neil, por este tema de interés para nuestro avance. Oliva Parra dice, ese Niño Nuevo confunde. También nos dice Miguel González, Niño Nuevo, jaja, qué cosas. También Clarivet nos dice, buenas noches, me gustaría que nos hablara del Kundalini, qué tal cierto es. Bueno, ya lo hicimos, ahí está en el canal. Yo les recomiendo algo, ¿no? El canal Descubriendo, el que están conectados, tiene cientos de programas. Y muy seguramente, porque imagínense tantos programas y Kundalini, que es algo tan que se habla tanto, ya lo hemos tenido que hacer. Así que busquen allí en la lista los programas en vivo, que más los hacemos en vivo, búsquenlos en vivo, si hay tiempo. Bueno, se tienen que sentar un rato y de pronto encuentran otra cosa que también está queriendo escuchar la investigación. Es lo que nosotros investigamos, no es la verdad. También nos saluda Angie, que nos dice, saludos desde Buenos Aires, muy interesante el tema, gracias y bendiciones. También Alta Pineda nos dice, abrazos, Neil. Javier José dice, cuando llegamos al tercer impulso, ya no nos interesa buscar más. Entramos en el silencio del espíritu. Sí, sí es cierto. Yo creo que no es que termine la búsqueda, porque la búsqueda nunca termina. ¿Por qué nunca termina? Porque el espíritu siempre quiere aprender, siempre. Solo que cambia lo que buscamos, ¿sí? Lo que buscamos luego del impulso religioso, la duda y todo esto, va muy relacionado a descubrir las mentiras que nos dijimos, ¿sí? Pero cuando ya estamos en ese impulso de aplicar, ya esas cosas no las queremos buscar tanto y buscamos otras. O sea, la búsqueda continúa, solo que de otras cosas. También Miguel González dice, yo pienso que si se derrocan las religiones y todo eso, cada quien vive la vida y su verdad. Tomándolo como quiera, sin que llegue en la Inquisición, sería lo mejor para nosotros. Yo soy de los que piensa que el problema o la solución no está en destruir las religiones. porque las volvemos a levantar. Eso es como si usted destruye el billar del barrio donde los muchachos están enviciados. Entonces, no, vamos a dañar el billar, vamos a cerrar el billar, cierra el billar, ok. Los muchachos se van para otro barrio. O ellos mismos arman la mesa y se ponen a jugar billar. Lo que hay que hacer es que salga de la mente de ellos, la necesidad del billar. Y puede estar lleno el barrio de billares que se ocuparán de otras cosas. Ahí está el cambio es aquí adentro y luego se presenta por fuera. Bueno amigos, nos vamos. Gracias por haber estado con nosotros. Por favor, no se vayan sin antes regalarnos el me gusta. Eso nos ayuda mucho para seguir acá en la dimensión de este canal en crecimiento, ¿vale? Y compartan a otras personas que ustedes consideren que estos temas les parecen interesantes. Y nos vemos mañana viernes de Descubriendo. Chao, chao. Recuerden, aquí se tocan aquellos temas que hace mucho tiempo no quisieron que supiéramos. Y con la certeza en la búsqueda de la verdad. Chao, chao.
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0: 3 de la mañana con 5 minutos.
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2: Me gustan los amigos que tienen pensamientos independientes, porque suelen hacerte ver los problemas desde todos los ángulos.
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6: 4 de la mañana, con 4 minutos.
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0: Mucha atención, Colombia, porque el presidente Gustavo Petro se pronunció ante el asesinato que ocurrió ayer a un colombiano en los Estados Unidos por parte de las fuerzas ICE, estas fuerzas antiinmigratorias que creó el presidente Donald Trump y que ayer deja una nueva víctima, otra vez un colombiano, ya todos saben la historia, un colombiano que apoyó a Abelardo de la Espriella, pero que esto no quita que sea ser humano, que sea de nuestra nación y que no nos deba importar. Evidentemente se ha armado un revuelo porque pues lastimosamente una persona que apoya a Abelardo de la Espriella y que apoya este tipo de políticas pues fue víctima de una fuerza creada contra ellos mismos. Es grave, lamentable, y lo preocupante de todo esto también es que ni el mismísimo presidente electo Abelardo de la Espriella o su fórmula vicepresidencial, el señor Restrepo, que está en Estados Unidos, han lamentado o se han pronunciado acerca de este asesinato. Más allá de que sea o hubiese sido pues seguidor de Abelardo de la Espriella o de Petro, pues es un ser humano, es un colombiano y esto no debería estar ocurriendo. Claramente, pues este tema de la ideología hace un fuerte ruido en la opinión pública sobre lo que ya les mencioné, cómo alguien que apoyó a Abelardo de la Espriella pues se ve víctima por algo que él mismo apoyó. Es terrible, es grave lo que está ocurriendo en Colombia, en el mundo entero, en este retroceso de la humanidad, que de verdad ver policías persiguiendo a otros seres humanos simplemente por no tener unos papeles es increíble. El presidente Gustavo se pronunció ante esto. Adicionalmente, en esta transmisión, ayer también el presidente Petro tuvo consejo de ministros y dijo que no le dará la mano a Abelardo de la Espriella durante la posesión, no se encontrarán. ¿Y por qué? Porque la victoria de Abelardo de la Espriella es un fraude, así de simple, lo dice el presidente Gustavo Petro y da sus explicaciones. Así que es momento de darle like a este video, suscribirse al canal y nos vamos de una vez con la información, señoras y señores. ¿Qué fue lo que ocurrió? ¿Qué fue lo que pasó? Pues la noticia que ustedes ya conocen, ayer un colombiano llamado Joan Sebastián Guerrero pues fue asesinado por las fuerzas ICE delante de su hija de 3 años. Kamala Harris ya dio a conocer su opinión respecto a lo que ocurrió y escribió: Joan Sebastián Guerrero debería seguir vivo. Esta es la segunda vez en una semana que agentes de ICE han matado a alguien que, por su propia admisión, no era el objetivo de su operación. Ahora Sebastián está muerto, su asesinato presenciado por su hija de 3 años vistiendo su pijama de Bluey. Esto no puede ser aceptable en América, dice Kamala Harris. Debe haber una investigación inmediata, independiente y transparente. Cualquiera responsable de irregularidades debe rendir cuentas. El presidente Gustavo Petro también se pronunció ante esto y dice: ICE es una organización que debe ser denunciada a escala mundial. Así no se acepte la justicia internacional por Estados Unidos. Cualquier juez del mundo puede procesar crímenes contra la humanidad. Ya se ha suicidado un colombiano y asesinaron a otro. ¿Por qué el que llaman presidente electo no se pronuncia? ¿Por qué, señoras y señores, Abelardo de la Espriella aún no se pronuncia? No se sabe y tampoco se sabe por qué el señor Restrepo tampoco lo hace. Porque estuvo en Estados Unidos. Ayer estuvo en Estados Unidos el señor Restrepo y se fue a hablar pestes de Petro, se fue a hablar pestes del presidente Gustavo Petro, como siempre, como lo saben hacer, pero para hablar de eso que realmente nos interesa, pues nadie lo critica, nadie dice nada, nadie alza la voz, está en nuevo gobierno, todos en silencio, es muy extraño, es muy extraño. Además, ICE, esa misma organización, junto a otras, que cogieron a Beto Coral, que lleva más de 25 días, creo que ya lleva 25 días, en prisión, sí, seguimos a la espera. Parece ser que la última información que se tiene es que se le habría negado la audiencia de fianza, pero sigue preso. ¿Por qué? Por opinar y pensar distinto. Y ya es 15 de julio, el tiempo se va agotando, el presidente se va el 7 de agosto. Ojalá Beto salga antes del 7 de agosto, porque pues es una persecución claramente personal. El presidente Gustavo Petro también ya había dicho algo respecto a este asesinato ayer. Dijo: lo que ha ocurrido en Maine es un asesinato a un colombiano latinoamericano en manos del gobierno de los Estados Unidos. Lo mataron por creerlo ser inferior y sin derechos, y como persona tenía todos los derechos que a un ser humano se le confieren solo por nacer y era ciudadano con derechos en los Estados Unidos. Espero del Servicio Exterior Colombiano en Estados Unidos la acción jurídica y humana más rápida para que los asesinos paguen por su homicidio. Espero el presidente Donald Trump un mensaje para Colombia sobre lo sucedido. Juan Sebastián Durán, que descansa en paz, víctima de Estado por la persecución y la exclusión contra un grupo poblacional civil por razones étnicas, culturales, prohibida desde los tiempos del Tribunal de Nuremberg en todo el planeta, dice el presidente Gustavo Petro. Ahora, se viene, desde mi opinión, uno de los puntos más álgidos y graves de toda esta situación. Es el comunicado de Donald Trump. En el comunicado de Donald Trump no lamenta en ningún momento el asesinato de este joven colombiano, no hace un llamado de atención a que sean más prudentes, a que tengan mejores protocolos los agentes de ICE, no hace ningún llamado de este tipo, por el contrario, felicita y los aupa a seguir haciendo este tipo de cosas. Miren el comunicado de Donald Trump, lo que dice: los hombres y mujeres de ICE están haciendo un gran trabajo, uno que debe hacerse. La delincuencia ha disminuido mucho en Estados Unidos, en muchos casos con cifras que no se veían en décadas. La política de fronteras abiertas del somnoliento Joe Biden permitió que 25 millones de personas entraran a nuestro país sin control ni verificación. Para lograrlo, debemos ser fuertes, firmes e inteligentes, y no podemos renunciar a una de las herramientas más importantes y efectivas de ICE para combatir el crimen, la detención del tráfico. Si lo hacemos, estaremos haciendo el juego de los delincuentes. O sea, en ningún momento dice: tengan más cuidado, verifiquen qué es lo que están haciendo, no disparen antes de... Nada, nada, ninguna recomendación. Prácticamente les está diciendo: sigan haciendo lo que tienen que hacer, y si hay que asesinar gente, háganle. Si lo hacemos, estaremos haciendo el juego de los delincuentes. A los demócratas de la izquierda radical les gustaría que esto sucediera, pero no ocurrirá mientras yo esté al mando. ICE, sean juiciosos, justos e inteligentes y vuelvan a hacer su importantísimo trabajo. Sigan publicando esos registros de estadísticas de delincuencia. Recuerden, son amados y respetados en Estados Unidos. Gracias por su atención a este asunto, presidente Donald Trump. O sea, reitero, Donald Trump en ningún momento hace un llamado de atención, estoy hablando con las autoridades para que me expliquen qué fue lo que ocurrió. Nada. Se para en la raya y dice: si hay que seguir haciendo esto, hay que seguirlo haciendo. ¿Por qué? Porque ellos nos ven a nosotros como inferiores, porque no somos absolutamente nada. Así nos ven, así nos ven. Es increíble, es gravísimo, y no entiendo cómo los abelardistas que viven en Estados Unidos, o sea, apoyan este tipo de vainas. Si podría ser usted, el próximo podría ser usted, es increíble. Pero bueno, votaron por Abelardo, esto es lo que estaban buscando, ¿no? Esto es lo que estaban buscando. ¿Ustedes qué opinan? Vayan dejándomelo acá abajito en los comentarios. Avanzamos en este video, señoras y señores, y nos vamos con un tema muy fuerte que ocurrió ayer en el Consejo de Ministros. El presidente Gustavo Petro ayer reveló el tema de los escrutinios en el exterior. Si bien el presidente ya viene hablando acerca de esto desde hace varias semanas, se podría decir, ayer lo ratificó, habló del escrutinio de claveros en el exterior y dijo que no le dará la mano a Velarde de la Espriella durante la posesión. Creo que no se van a alcanzar a cruzar en ningún momento. Y el presidente explica por qué no lo va a hacer, porque él sabe que cometió fraude. Y acá explica una vez más cómo se cometió el fraude desde el exterior, que es donde no ha existido escrutinio. Aquí nos explica una vez más cómo funcionó eso, cómo funcionó el mundial para llevar a cabo este fraude. Cómo hubo tanta votación donde no hay registros de los verdaderos votantes, cómo votaron personas que ya no están en este mundo, o sea que votaron muertos prácticamente. Por dicho, escuchemos al presidente Petro lo que dijo ayer.
1: Y entonces aquí nos metemos en lo que pasó en esas elecciones, de lo que tenemos probado y que va a ser denuncia. No entregaron los escrutinios de claveros del voto en el exterior, muchísimo el de Estados Unidos, porque ahí está el fraude. Y yo no puedo aceptar un presidente, y por eso no voy a estar el 7 de agosto en ninguna parte ni darle la mano. Allá él que lo diga, pero él sabe por qué. Porque eso es un fraude. No es el fraude monumental de 4 o 5 millones, que sería fácil de encontrar. No, es un fraude que yo creo que es de 848 mil votos, que es el número del censo adicional que yo denuncié y todo el mundo se pasó por la faja. ¿Cierto? Que era equivocado, que no sé qué. Alguien se pilló el momento en que aparece, logra sacar el pantallazo, etcétera, yo lo denuncio públicamente y a burlarse, porque claro, la prensa tenía que burlarse. La justicia no, cómo no, y todos los demás lo mismo, porque ahí estaba el fraude. Ese es el máximo que creo que es de un electorado que nunca vota. La mayor parte del electorado que no vota es del exterior, porque se han ido, ya no les preocupa el país. Hay otra parte en Colombia que siempre ha pensado que la política vale un huevo y no se toman la posición de analizar qué pasa y qué es lo que más les convendría. No analizan, entonces ven es la inteligencia artificial funcionando a través de las redes, bien pagas desde el exterior. Bueno, entonces, ¿qué fue lo que hicieron? Aprovecharon el Mundial de Fútbol, Miami, principal puesto de votación en el exterior, aprovecharon el Mundial de Fútbol, algunos sabiendo o no sabiendo, tenían vía pasaportes, de ahí por qué tanta pelea por los pasaportes, y la recolección de datos, de cédulas, etcétera, que hace los hermanos Bautista, que se llaman Thomas Gregg and Sons, para creer que son gringos, pero son colombianos, muy amigos de la clase política tradicional de Colombia, que tienen el manejo casi monopólico de la data colombiana de las personas. Entonces es fácil con algoritmos automáticos cuadrar. Desde los tiempos del señor Vega, hoy presidente del partido La U, creo, no lo sacaron, tienen el censo, se hace con inteligencia artificial, no es difícil. De las últimas elecciones, una década o dos décadas, saber quiénes no votan siendo ciudadanos y ciudadanas colombianas. Punto. Muchos hay muertos, como hay un problema en las actas de defunciones, pues quedan en el censo. Y por eso aparecen muertos siendo jurados o votantes, como ya se ha denunciado. Dice, no dicen ni pío. ¿Cómo puede aparecer una persona muerta firmando un E14? Delito, pero no es del muerto. El delito es de los jurados restantes del cónsul, porque ahora cuentan. Los cónsules cuentan, eso es una norma que acaban de tomar, no era así antes. Y al contar ellos, y no haber escrutinio de mesa, son ellos los que dijeron quién ganó en el exterior. Y todos son de ellos, canciller. Porque cada vez que yo nombraba un cónsul, en mi derecho, entonces llegaba el sindicato, ponía una demanda y siempre algún magistrado decía no es válido. ¿Qué estaba haciendo? Cuadrando las elecciones.
0: Tremendo lo que reveló el presidente Gustavo Petro. Creo que este es uno de los mayores fraudes de nuestra historia. Bueno, en Colombia creo que fraude ha existido siempre en elecciones, pero este, amigos, este es como si Iván Cepeda podía haber sacado 13 millones de votos. Abelardo iba a sacar 13 millones 400. Cepeda podía haber sacado 18 millones de votos. Abelardo de las Piedras iba a sacar 18 millones 400. O sea, el fraude estaba preparado, estaba listo. El presidente también ayer dijo que se va a ir. Él no va a ser parte del regreso de la guerra en Colombia, porque él dice que con Abelardo de las Piedras regresa a la guerra. Él no va a ser parte de esa guerra. Dice, entregaré el cargo pacíficamente. Yo el 6 de agosto ya me voy, ya cumplo, me iré y no voy a ser parte de la guerra. Pero el presidente va a seguir en este lío jurídico de demandar esas elecciones, de denunciar esas elecciones. Y vamos a ver en qué termina eso. El presidente no se va a quedar quieto, él se va a ir, se tiene que ir, él cumple su mandato popular, se va a ir.

0: Vamos a ver qué va a ocurrir con todo esto que viene pasando respecto a las elecciones, respecto a ICE en Estados Unidos, las nuevas relaciones entre Estados Unidos y Colombia. Evidentemente vamos a tener un presidente arrodillado. Afortunadamente Petro nos enseñó qué es la dignidad, pero Abelardo de la Espriella se va a arrodillar, se va a regalar y vamos a ver qué pasa. Vamos a ver qué pasa entre esas relaciones entre Estados Unidos y Colombia, donde evidentemente también los medios de comunicación estarán del lado de Abelardo de la Espriella. Los medios de comunicación también le harán el favor a Abelardo de la Espriella de hablar bien todo el tiempo de él, etcétera, etcétera, etcétera. Por eso les digo, ayer Restrepo estaba en Estados Unidos y ningún medio le preguntó sobre el colombiano que asesinó a ICE. Y él tampoco se pronunció, ¿no? Calladito, en silencio total. ¿Ustedes qué opinan? Vayan dejándolo acá abajito en los comentarios. No olviden darle like a esta transmisión antes de irse. Síganme en X como arroba Giovanni Enciso y ya saben que somos Estrato Medio porque todos, absolutamente
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0: 4 de la mañana con 21 minutos.
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2: 5:04 a.m.
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0: Entonces, ¿qué tal a todos? Buenas noches o días, dependiendo cuándo nos ven. Aquí estamos nuevamente para un tema muy interesante. Aquí está Julio Gaitán desde Houston, Texas, y aquí Alejandro Chávez desde Zapopan, Jalisco. ¿Qué tal, Julio? ¿Cómo estás?
1: Hola Alejandro, un saludo y ahí a todos los suscriptores de tu canal y pues un tema interesante, ¿no? Que se ve mucho más que nada por acá en la parte de Norteamérica.
0: Sí. ¿De qué vamos a hablar? Pues vamos a hablar. Hay un, bueno, es un fenómeno, pero del fenómeno luego salió un libro que fue como yo me enteré, que se llama Missing, que bueno, en inglés sería como Missing 411, ¿no? Me imagino. Y se trata de que es un libro que parece ser que salió en el 2007, no sé si antes ya había otra edición. Pero por primera vez en ese año, de un autor que se llama David Politz o algo así. Y se trata sobre unas desapariciones que se han dado desde mediados del siglo XX y siguen en lo que es el Yosemite National Park, ¿no? Que yo pensé que era un parque más pequeño y ya vi que no, prácticamente atraviesa los Estados Unidos, ¿no? Desde California hasta Canadá. Entonces, pues eso es de mi parte. No sé si quieras contar algo, un poquito de historia, Julio, o lo que tú sabes, o empezamos a platicar algunos casos.
1: Bueno, algo aquí a remarcar es
0: Sí.
1: que no solamente sucede en el parque de Yosemite, sino que esto es un fenómeno nacional que va o sea, en todas las partes de acá de parques nacionales y parques estatales en donde hay este tipo de fenómeno. Por ahí se habla de un lugar allá en Alaska, en donde hay, o sea, una infinidad de personas que desaparecen. Y esto es algo que no se habla mucho en ningún lado. Pero, o sea, en realidad el fenómeno sucede en casi, pudiera asegurar, casi todos los parques, en su mayoría estatales y nacionales. Y en su mayoría sucede en los que son mucho más grandes que en extensión, ¿no?, de territorio. Es como si por ahí hubiera algo que encuentra el mismo gobierno y por eso lo protege en la forma de nombrarlo como un patrimonio, un parque, ya sea nacional, estatal. Y por lo regular en todas estas áreas hay este tipo de fenómenos paranormales, Alejandro.
0: Sí, pues mira, de hecho sí, parte de lo interesante, que yo encuentro es lo siguiente, ¿no? Y luego ya lo vamos a conectar también con otras cosas en otros países un poquito más actual, que puede ser que estén relacionados. A mí me llamó la atención, estaba buscando otro tipo de información, pero me encontré con esta y dije, ¿de qué se trata, no? ¿Qué es eso del 411 desaparecidos, así le llamaríamos en español? Y bueno, pues antes de las conclusiones, leí como unos cinco casos, y el más antiguo que yo encontré es de 1943. Entonces, pues es muy, muy viejo, ¿no? Todavía, es más, todavía estaba la Segunda Guerra Mundial, ¿no? Que oficialmente se acabó en el 45. Entonces dices, ah, caray, ¿cómo que desde entonces? Y bueno, si quieres, Julio, leo algunos casos rápidos aquí para que se entere la gente y los comentamos, y tú sabes otros, pues también. A
1: Claro que
0: ver.
1: sí.
0: Bien. Bueno, voy a leer unos rápidos y luego me voy a regresar al que les dije de 1943. Por ejemplo, por aquí dice, el Parque Nacional de Yosemite en California ha sido escenario de múltiples desapariciones inexplicables que han llamado la atención del investigador David Politz. Dice su serie, o sea, cuando dice su serie, no sé si es una serie de televisión, supongo que sí, o sea, una serie de libros, se llama Missing 411, documenta estos casos con detalle. Dice, desafían las explicaciones convencionales, incluyendo patrones extraños, que es lo que decía Julio, ausencia de rastros y condiciones misteriosas. Y vienen, no están ordenados, pero se los voy a leer así rápidamente. Dice, hay un caso de Stacy Ann Arras, de 1981, mujer. Ella tenía creo que 17 años y dice que esto ocurrió en High Sierra Camp en Yosemite y dice ella estaba de excursión con un grupo a caballo, se separó para tomar unas fotos cerca de un lago acompañada de un anciano. El hombre fue encontrado más tarde, pero Stacy desapareció sin dejar rastro. Solo se halló el lente de su cámara. Okay. Y es así algo nada más breve, ¿no? De ahí, obviamente, a mí me salen muchas preguntas porque dices, oye, a ver, si andaba en caballo y andaban con otros, ¿quién era el anciano, no? Y porque a él después, ¿cómo que a él lo encontraron y a ella ya no? Y aparte andaba en caballo. O sea, si ella se bajó, pues la pudieron haber, digamos, secuestrado, pero si no se bajó del caballo, pues tú le picas al caballo, ¿no? Y pues sale corriendo, o sea, no tan fácil lo detienen. Entonces está muy, muy interesante. ¿Quieres comentar algo de este, Julio? ¿O me sigo con otros así cortitos y luego agarramos en general? ¿Cómo ves? ¿Va el que sigue? Ok, por ahí está tu micrófono. Apagado, déjame pongo el que sigue. El que sigue es del 2021, o sea, relativamente reciente. Dice lugar, Lake Eleanor, Yosemite. Me llama la atención que muchas de estas desapariciones son cerca de donde hay agua. ¿Por qué me llama la atención? Porque donde hay agua, si es mucha agua, si es un lago muy grande, pues es muy fácil por ahí desaparecer un cuerpo, ¿no? También. Por ejemplo, dice detalles, dice este se llamaba Joel, o sea, Joel Thomason, y dice que él era un experimentado senderista, o sea, hacía senderismo, o sea, ya se conocía, digamos, por dónde ir, por dónde no. Dice que se despidió por radio de sus compañeros y nunca volvió. Se organizó una búsqueda con 11 agencias. O sea, 11 departamentos de gobierno, helicópteros, drones, porque estamos hablando ya del 2021, y dice, jamás se encontró evidencia física de su presencia. O sea, no hubo, digamos, huellas, ni ropa, ni nada, ¿no? Simplemente desapareció. Ahí está. ¿Cómo ves, Julio? ¿Me sigo con otros dos o quieres comentar algo aquí?
1: Bueno, sí. Algo, o sea, de los aspectos que tienen estos casos extremos de desapariciones, uh-huh. Uno es que todo el tiempo son desapariciones sin rastro, uh-huh. Como lo que sí. Comentaba, ¿no? Se pierde ropa en ocasiones, se encuentran pistas como para ir llevando a tener a las personas ahí que, como locas, ¿no? Buscando.
0: Sí.
1: Suceden circunstancias ilógicas. O sea, en donde no se puede encontrar ningún sentido, ningún tipo de forma, ¿no? De
0: pista.
1: De poder encontrar la cómo desapareció. Uh-huh. Y lo que mencionas también es muy recurrente que pase cerca de grandes cuerpos de agua.
0: Uh-huh. Sí, así es. Mira, aquí está otro cortito. Dice Doug Pierce, supongo que es hombre. Dice 2005, hace 20 años. Este está muy raro porque fíjense lo que dice. Dice su coche, o sea, este iba en coche. Su coche fue hallado en el norte de Yosemite. Su coche fue hallado atascado, o sea, atorado y quemado el coche. Dice no había rastros de Doug ni señales de lucha o depredadores. El lugar fue revisado muchas veces sin resultados. Entonces ahí también está raro porque dices, a ver, los otros, pues una iba a caballo, el otro iba a pie, iba en coche, ¿no? Entonces de plano, para que te salgas del camino o te saquen del camino, se atasque tu coche, ¿no? Ahí en lodo o lo que sea, que ya no lo puedas sacar. Y pero aparte quemado el coche, eso suena como a que alguien quiso borrar toda evidencia, ¿no? Que no, digo, eso se da mucho como cuando dejan los cuerpos adentro en las películas, porque dices, se va a quemar todo, entonces no van a poder revisar casi casi ni el ADN, ¿no? Pero ni siquiera dejaron el cuerpo y todo lo demás quemado, ¿no? Como si quisieran acabar con todo, aunque claro, el metal, pues ese no lo puedes destruir, ¿no? A menos que lo escondas, lo entierres o lo avientes al agua, pero está muy, muy raro, ¿no? Hasta en coches. Como decía Julio, dice características y patrones comunes. Dice, normalmente estas desapariciones suceden en áreas remotas, en la roca, o sea, donde hay rocas normalmente. Dice, como formaciones rocosas, montañas o acantilados. También donde hay presencia de agua, o sea, cerca de lagos, de ríos, una cascada y donde desaparecen las personas. Entonces está raro, ¿no? Como que hay rocas, pero también están cerca del agua casi siempre. Y luego dice, pérdida de contacto abrupta, o sea, así de repente, ¿no? Dice, a menudo la víctima se separa por segundos y después ya no la encuentran. O sea, iba con un grupito y de repente así como que ahorita vengo, voy a tomar unas fotos, no voy a hacer pipí, lo que tú quieras, y cuando voltean o lo buscan, ya no lo encuentran. Otra, dicen que la búsqueda con perros no ha sido pues exitosa, ¿no? Dice, los perros se niegan a seguir rastros o los pierden sin explicación. O sea, van siguiendo un rastro y de repente ya no saben para dónde jaló, para dónde se fue. Y la otra es de que huelen algo y dicen que de repente ya no quieren caminar. Dices, ¿por qué? Les da miedo. Les pusieron algún químico para que ahí ya no supieran para dónde, o a lo mejor les pusieron un aroma, ¿no? Para que ahuyentara a los perros. Sabemos que cada animal, pues ya hay aromas que los repelen, ¿no? Como si fueran, digamos, cucarachas. Entonces está muy raro. Otro dice, cambios climáticos extraños. Dice, es común que las cosas, o sea, las desapariciones sucedan cuando de repente llega una tormenta, niebla, nieve, ya sea cuando desaparecieron o después de desaparecer, antes que los empiecen a buscar, así como si pudieran controlar el clima, ¿no? Para desaparecer todo el rastro que quedara. Y por último, dice, cuerpos encontrados en zonas que ya se habían revisado. Dice, a veces el cadáver, cuando aparecen, porque hay unos que ya no aparecen nada, dice, a veces el cadáver aparece donde ya se había buscado intensamente. Entonces dices, pues, ¿cómo no? Si ya habían buscado y no encontraron nada, y después, pasado el tiempo, vuelven a buscar donde mismo, nomás para no dejar, y ¡pum! Ahí está el cuerpo. Dices, ¿qué pasó? ¿Por qué no lo encontraron la primera vez? ¿O no estaba? ¿O lo regresaron? Entonces está muy, muy extraño, ¿no, Julio?
1: Sí, hay muchos casos, fíjate que en su mayoría han sido niños, donde sí, también se pierden de esa misma forma, así de andar ahí con el papá, con el abuelo.

0: se desvaneciera de la existencia y
1: Ajá.
0: luego, como por arte de magia, viene a aparecer en lugares así extraños. Esto ha sucedido, no recuerdo exactamente los casos, pero hay unos que en su mayoría son muy parecidos a lo que pasa con estos niños, y en donde o sea, hay un niño que andaba con los abuelos, andaban ahí tomando fotografías, viendo las flores, todo esto, la naturaleza. De repente, de la nada, el niño se pierde. Empieza la investigación. Tanto los abuelos como los padres del niño empiezan a ser vistos como sospechosos, como si hubiera sido algo tramado para deshacerse del niño por alguna razón. Esto va alrededor, creo que pasan como 2 semanas de investigaciones, de ardua búsqueda por el cuerpo de este niño, porque ya para el siguiente día, o sea, todos pensaban que un niño de 18 meses de edad, perdido en un clima frío, que era en tiempo de frío en el invierno, pues que iban a, o sea, que no tenía ninguna posibilidad de ser encontrado con vida.
1: Sí.
0: Entonces, en el segundo día que empiezan las búsquedas el proceso de la búsqueda, se encuentran con la chamarra del niño. Y ahí dice, no, o sea, ya definitivamente este niño ya, pues ya tuvo que haber fallecido, ¿no?
1: Sí.
0: Y luego pues empiezan a hacer ahí las investigaciones, no había ningún rastro de que la chamarra del niño hubiera sido quitada por algún animal, algún depredador, porque en la mayoría de estos parques, pues, o sea, existe toda la fauna. Así, en su mayoría los más peligrosos pues son los
1: Osos.
0: gatos monteses, osos. Está un tipo de tejón americano que también son muy bravos y carnívoros. Y hay lobos, hay coyotes, o sea, hay bastante fauna, pero
1: Sí.
0: no encontraban los indicios de que haya sido atacado, porque la chamarra estaba intacta. Es como si se la hubieran quitado y simplemente lo hubieran dejado encima así de unos arbustos.
1: Sí,
0: Entonces,
1: como.
0: sigue la búsqueda, siguen las investigaciones, y así hasta que a las 2 semanas de que pasó esto, van y no recuerdo si fueron algunas personas senderistas que andaban ahí caminando por esos parques, que son los que dan la alerta de que había un niño llorando, nada más con una camisetita y un pantaloncito, pero en una parte muy remota, así, haz de cuenta como en lo alto de un cerro. Entonces hablan y lo reportan, llegan todas las autoridades. Y resulta ser el niño que había sido extraviado hace 2 semanas atrás.
1: Este vivo.
0: Vivo, pero en una parte o sea que, como te menciono, nuevamente, no, donde ni siquiera personas experimentadas en senderismo, o que era muy difícil acceder a ese lugar. Entonces, ¿cómo llegó ese niño ahí? ¿Quién lo llevó? ¿Quién lo mantuvo por ese tiempo para que no se congelara, o qué estuvo comiendo, qué estuvo bebiendo? Y hasta la fecha sigue siendo un enigma. Eso sucedió, si no mal recuerdo, fue como en el año 2001. Pasó, creo que fue en el parque que se llama Crater Lake, que es el lago del cráter, que también ahí hay muchas historias donde personas que se acercan a ese lago, es como si la leyenda cuenta, ¿no?, que son como atraídas por algo que está dentro del lago.

0: y se meten al agua y
1: Se los
0: terminan
1: llevan.
0: ahogados o desaparecidos. Entonces, sí, hay muchos misterios detrás de todo este fenómeno.
1: Sí, mira, cuando de lo que leí, de lo que me enteré y lo que estás platicando, pues hay muchas posibilidades, ¿no? Depende de cada quien. Es, digo, hay posibilidades, digamos, humanas y posibilidades, paranormales, ¿no? Y que también puede ser la combinación de los dos. ¿Por qué? Bueno, para los que les gusta mucho todo lo paranormal o los ovnis, pues hay muchas películas, ¿no? Donde dice, no, pues es que los abdujeron y luego los trajeron, como ese niño que dices que lo encontraron después, y dices, ¿cómo? Por lo menos ese volvió. Yo de los casos que leí, la más joven de los que leí hace ratito, la más joven tenía 17 años, la de caballo. Y el más grande tenía 62 años, o sea, ya era una persona grande. Pero sí, en la portada del libro de Missing 411, hay fotos de niños, ¿no? Por ahí. Entonces, pues hay de todas las edades, y sí, pues varios niños. Entonces, aunque agarran parejo, al parecer, dices, ¿por qué? ¿No? Te puedes, puedes pensar muchas cosas muy, muy turbias. No sé si quieras mencionar algo paranormal antes de yo mencionar algo de lo turbio, ¿no? De la maldad humana.
0: Sí, mira, no sé si ya lo he contado anteriormente, pero aquí cerca de donde yo vivo hay varias áreas que son parques nacionales o estatales. En una de estas que está aquí a 10 kilómetros de donde yo vivo, es una caverna grande que ahí encontraron remanentes tanto de humanos de hace 12.000 años, como de animales como el tigre dientes de sable, a huesos de mamut y de muchos animales ya prehistóricos de más o menos de 12.000 años de antigüedad. Y una vez ahí trabajando en una casa, porque son puros ranchos ahí. Casi toda la zona es perteneciente a lo que es el parque estatal, pero ahí dentro de ese territorio del parque estatal hay ranchos que todavía son de los que son propietarios personas así independientes, ¿no? Que no son del estado. Ya sé, los que no quisieron vender y quisieron, ahí se quedaron con su rancho. Entonces, en uno de estos, estoy hablando de hace más de 20 años, estábamos trabajando ahí y por lo regular en ese tiempo trabajábamos hasta las 12, 1 de la mañana. O sea, era trabajo duro. Y andábamos ahí y de repente ya como a las, yo creo que era ya pasadas las 10 de la noche, yo creo por ahí, ya dijimos, no, ¿sabes qué? Pues ya nos vamos a retirar. Y pues ya empezamos a juntar las cosas y de repente, pues ya estábamos con luces trabajando, de repente todas las luces se apagaron. No las luces de la casa, pero luces que de trabajo, ¿no? Que las tienes que conectar con una extensión. Las conectas para estar trabajando. Y es como si alguien hubiera desconectado la extensión que teníamos afuera, porque afuera es donde estaba la toma de electricidad. Y de repente se apagó todo. Pero antes de que se apagara todo, se empezaron a escuchar coyotes primero. Como que andaba así un grupo de coyotes allá afuera de la casa. Se escuchaba ladrando y así como le hacen. Y después empezaron a escuchar como cánticos de indios con tambores. Y después de eso ya fue cuando decidimos mejor que nos íbamos a ir, empezamos a recoger. Cuando estábamos recogiendo, de repente se apagó la luz y había una escalera grande que estaba recargada en la pared. Y es como si alguien la agarró y la aventó de un lado era un cuarto grande, una sala de una casa grandísima que estábamos haciendo. Entonces, como si la agarraron de un lado y la aventaron hasta el otro lado del cuarto. Y nomás escuchó el ruido que cayó la escalera por allá y los tambores y los cánticos de indio seguían o sea, se escuchaban, los podías escuchar así como si estuvieran dentro del cuarto. Y pues ahí ya como pudimos, ¿sabes qué? Ahí deja la herramienta, mañana regresamos.
1: Vámonos.
0: En lo que íbamos a la mitad del camino para salir de la casa,
1: Sí.
0: era una casa grande, apenas íbamos saliendo ahí entre los pasillos cuando de repente otra vez vuelven a prender todas las luces que teníamos conectadas. No, dijo ahí los amigos que andábamos, ¿sabes qué? No, aquí ya está pasando algo ya más. Más fuerte, ¿no? Entonces vamos, yo tenía un perrito que me llevaba al trabajo y todo el tiempo andaba atrás de mí. Cuando empezó todo eso, se corrió, el perrito corrió y pues yo andaba buscándolo y ya me dijo porque en ese tiempo yo no tenía mi automóvil, ¿no? O sea, el patrón era el que nos llevaba al trabajo y nos llevaba del trabajo a la casa y de la casa al trabajo. Entonces dice, no, dijo, ya deja ese perro, dijo, yo ya no puedo estar aquí, dijo, no sé qué está pasando allá.
1: ¿Qué
0: Dijo,
1: dice,
0: vámonos.
1: mañana lo buscas, ¿no?
0: Y yo dije, no, pues yo creo que ya se lo comieron los coyotes, porque se escuchaban varios coyotes, así como una manada, ¿no? Que andaba por ahí. Pues ya íbamos ahí, era como unos 15 minutos para salir a donde está la carretera, entre caminos de tierra de ahí del mismo rancho. Pues ya cuando íbamos casi llegando a la puerta donde salíamos al portón, ahí estaba mi perro, como que ya nada más esperando, como que todo el fenómeno estaba sucediendo allá donde estábamos nosotros. Y precisamente, no sé si recuerdas cuando te platiqué acerca de ese, de los dos seres que vi que estaban largos. Así como de 9 pies de altura, que caminaron, que cruzaron la carretera como en 5 pasos. Bueno, de donde vi eso, directamente en una línea recta, es donde, entre los ranchos, es donde corren todos los postes de electricidad. Y por lo regular está limpio, no hay árboles ni nada y tiene mantenimiento. Y por ahí fue donde salieron los seres que yo vi. Y precisamente ahí, directamente, en una línea recta, se ve donde está la caverna. Pero lo paranormal pasa en una cañada. Detrás de donde está la caverna, hay una cañada que pasa como un río temporal. De cuando llueve, se crece. Y ahí es donde pasa todo. Y yo, pues por ahí yo he tenido también experiencia de ver muchas luces ahí apuntando a esa misma área. Y pues puede ser que sí exista algún tipo de, ya sea un portal dimensional o que sea la entrada a una de las bases intraterrenas de estos seres que no son humanos. Porque sí, ya, o sea, ya son muchos eventos que he podido observar y vivir, y todo alrededor de la misma zona que me hace pensar casi en un 100% que ahí hay algo. Y aparte, hace algunas 2 o 3 semanas tenía una camioneta que se me descompuso de la transmisión y la vendí para que usaran el motor. Entonces la persona que la compró, yo lo conocía, pero no, nunca lo había visitado en su casa. Dijo, no, necesitas venir a levantar lo que tenías adentro de tu camioneta ya porque la vamos a desarmar. Entonces me mandó su dirección, fui a ver. De la nada dijo, no, vente, súbete a un Jeep que tenía ahí viejo. Dijo, te voy a llevar a conocer el rancho. Y dije, bueno, pues yo venía a lo de la camioneta, pues ya me monté. Nos fuimos y me llevó así por varias partes. y me empezó a platicar historias. Y ese rancho en donde vive este señor está en el camino entre en medio. Haz de cuenta que es la parte intermedia entre la carretera donde yo vi a los seres y donde está la caverna.
1: Oh.
0: Y me llevó ahí, me empezó a contar historias bien raras. Me enseñó varias piezas arqueológicas que él ha encontrado ahí dentro de su propiedad.
1: Uh-huh.
0: Puntas de flecha, puntas de lanza, de estos metates prehispánicos.
1: Uh-huh.
0: Y de repente, cuando estábamos platicando ahí, se queda viendo a un árbol o varios arbolitos que tiene ahí, no muy grandes, y me dice, dijo, ¿quién hizo eso? Y volteó para arriba, como a unos 10 pies de altura, como más o menos 3 metros. Acá hay muchos venados, y cuando los venados tienen, les están saliendo cuernos porque los mudan, uh-huh. Se les caen los cuernos, y cuando antes que se les caigan, les da mucha comezón.
1: Uh-huh.
0: Porque se les llenan como de vellos, no sé.
1: Sí.
0: Y les da comezón y van a los árboles a rascarse los cuernos. Uh-huh. Y dejan unas marcas específicas en los árboles.
1: Uh-huh.
0: Y entonces se da cuenta que eran estas mismas marcas, pero estaban a 10 pies de altura, 3 metros.
1: Uh-huh.
0: Cuando por lo regular están a, yo creo, como a 1 metro de la tierra, ¿no? Del suelo. Y empezamos a, vio un árbol y dijo, ¿quién habrá hecho eso? Dijo, está muy alto, se parece como lo que hacen los venados. Y empezamos uh-huh. a ver a todos los arbolitos que hay alrededor, en atrás de su casa. Y encontramos como alrededor de 10 o 12 árboles que tenían esas mismas marcas.
1: ¿A la misma altura?
0: A la misma altura, sí.
1: Y ahí es donde dices, ¿de qué tamaño es el animal que hizo eso, verdad?
0: Sí, o quién lo hizo, o para qué, o sea que un venado, ¿qué tiene que estar haciendo a 3 metros de altura rascándose los cuernos?
1: Así es.
0: Y sí, hay cosas, hay muchos, mucho fenómeno en todo esto, por eso es que menciono esto, y como te digo, precisamente ahí, en la parte frontal, viene siendo propiedad del Estado, que es un parque estatal, ahí donde está la caverna y otros terrenos ahí que son parte de este parque.
1: Uh-huh.
0: Y ahí en esos alrededores es donde se han podido ver todo este tipo de fenómeno. Que a mí, si alguien me hubiera contado de esos seres flacos, largos, o sea, yo no lo hubiera creído, pero pues me tocó verlo.
1: Así es. Sí, esa es la parte, ¿no? Si nos vamos por el lado paranormal, que dices, bueno, esos seres, ¿por qué vienen a robarse personas, no? Para bien, para mal. Si fuera para bien, dices, bueno, ¿por qué no los regresan? O algunos sí, como ese niño, ¿no? Que contaste, pero otros no. Y en los casos que no, pues ya ves, en las películas hay un montón de teorías, ¿no? Que se llevan a las mujeres para hacer experimentos de reproducción. Pero los niños, ¿qué, no? O sea, está muy, muy extraña la cosa, sobre todo de que de veras no encuentren huellas y todo eso, porque si no encuentran nada, o está muy misterioso, o tienen la tecnología para no dejar rastro, o, ¿por qué no descartar que a lo mejor algunos grupos de búsqueda, ¿cómo digamos? Pues son parte de los malos, ¿no? Como de que nos hacemos que buscamos, pero ya sabemos dónde no buscar. No sé.
0: Sí, es que pudiera haber varias hipótesis, ¿no?
1: Sí. Mira, yo ahorita que está de moda, digo, pues no, es imposible no pensar malas cosas, ¿no? Hablando nada más de los humanos. Por ejemplo, desde el año pasado y en este año, pues sale en las noticias, ¿no? El famoso Sean Combs, ¿no? Más conocido como el P. Daddy, el Puff Daddy. Pues ya ves, ¿no? Todo lo que sus fiestas que hacía de los freak-offs y todas las cosas, y que de repente convencía sobre todo chicas, pero también chicos, ¿no? Menores de edad, menores de 18 años, de llevarlos a las fiestas para que hicieran cosas malas con ellos. Y todavía a esos los engañaba, ¿no? O convencía a los papás, que es peor. Y los papás, con tal de, no todos, claro, pero algunos, con tal de ganar dinero, ah, pues no le hace que arruinen a mi hijo, ¿no? Ahí, como el caso Will Smith, aparentemente. Pero si, si nada, es que lo malo y lo feo es que no nada más es él, ¿no? Digo, lo que voy a decir es porque ya salió en otros lados, ¿eh? Y no digo que haya pasado, pero pues ahora parece que van a investigar a, ¿cómo se llama? A la familia. Ah, se me fue el nombre, pero allá con Gloria Estefan, su esposo, y Thalía, y Tommy Mottola, y alguien podría decir, sobre todo si nada más vive en los Estados Unidos de América, podría decir, no, aquí el país está podrido, pero es que en todos lados, ¿no? Acá en México también hay desapariciones, que la mayoría se las achacan a los carteles de la droga, ¿no? Pero dices, mira, sabemos que aquí en todos lados los carteles de la droga no pueden trabajar de manera así tan libre si no tienen ayuda de adentro, ¿no? Del gobierno. Entonces volvemos a lo mismo. Y por ejemplo, estuve escuchando algunos casos en la semana, ¿no? Algunos ya tienen años, pero otros son relativamente nuevos. Y pues, si en el Vaticano, ¿no? De la gente que vive en el Vaticano. Se han perdido muchachitas, ¿no? De 16 años, pues ya uno se imagina más o menos, por dónde iba la cosa, ¿no? Y para qué la querían y todo, desgraciadamente. Y misma gente del Vaticano, algunos pues están, involucrados, ¿no? Porque si no, pues ya hubieran hecho por ahí justicia. Pero, y luego están las famosas fiestas allá de Dubái, ¿no? Con los Emiratos Árabes Unidos, donde convencen a las chicas que dizque nada más van a modelar por allá, pero pues uno, bueno, uno de hombre latino ya dice, no, que modelar ni que nada, ¿no? Les van a dar hasta por quién sabe dónde. Y bueno, eso pensando nada más mal, y ojalá y eso fuera y regresaran, ¿no? Lastimadas, pero regresaran, pero resulta que no regresan, y luego salen en las noticias, ¿no? De que pues la encontraron ya fallecida, tenía los huesos rotos, la columna vertebral, símbolos de tortura, parece que la usaron para rituales, etcétera, ¿no? Y luego me encontré otro video también de la India, que más o menos la misma historia de Dubái, ¿no? De que las usaron para como ofrenda para algún rito macabro, pero aparte a otras, pues para vender las partes del cuerpo, ¿no? Digo que se entienda. Entonces, de repente dices, híjole, ¿quién no te dice que una parte de esas desapariciones de tantas décadas atrás, pues son para lo mismo, ¿no? Entre gente poderosa y depravada. Y si tú dices, oye, ¿y esa gente poderosa y depravada no podrá tener contacto con otras cosas que no sean humanas? Pues no lo dudo ni tantito, ¿no? Entonces, pues como que todo el lado y toda la maldad del mundo está, bien conectada. ¿Cómo ves, Julio, la posibilidad?
0: Yo pienso que ahí hay, o sea, está todo mezclado.
1: Sí.
0: Porque, pero todo parte de lo mismo.
1: Sí.
0: Es como hay unas teorías de conspiración, ¿no? Que a mí no me consta, yo nunca lo he visto, yo nunca, nunca lo he vivido, pero que dicen que, vamos a decir, un artista que se una a este grupo. ¿Verdad? Que en su mayoría se dice que son rituales satánicos que se ofrecen ahí y que la, vamos a decir, la iniciación para que uno de estos, pongamos por ejemplo a al conejo malo, ¿no? Que una persona como él de ser nada, nadie, va y se une con este grupo, parte del ritual es tomarse la sangre de un bebé Y después ya lo vemos a nivel mundial cantando y, o sea, viviendo la mejor vida, ¿no? Que no, o sea, como te digo, yo nunca lo he visto, no, a mí no me consta, pero son teorías que se dicen por ahí porque, o sea, como volver a lo que vamos de nuevo, ¿no? Que muchas de estas desapariciones a lo mejor tienen que ver con esto, con ese tipo de rituales, con ese tipo de ceremonias. Tiene que ver a veces también con la maldad de personas que no pertenecen a ninguno de estos grupos, personas que están enfermas. Y la otra es que también conectada con el primer grupo del que hablamos, que hacen este tipo de rituales, pues tiene que haber entidades, que de eso yo no tengo la menor duda. Eso sí, basado en lo que yo he podido vivir, lo que he podido ver, de que estas entidades sí existen. Hay físicas, como las que les platico de esos seres, como de algunos 3 metros de altura, flacos, cabeza así media normal, pequeña más bien en comparación del cuerpo, las piernas y los brazos largos, casi sin torso, el torso es muy pequeño, y que de 5 o 6 pasos cruzan una carretera de 4 carriles. Y estos, yo cuando vi estas cosas, sí, lo puedo enlazar con las descripciones de demonios, que fíjate, de acuerdo a la religión, ¿verdad? Vamos a poner, por ejemplo, el catolicismo, que es donde, bueno, yo crecí católico. Yo creo que la mayoría de nosotros mexicanos, así nos pasó. Ya hubieran sido casos extremos donde tus padres hubieran sido protestantes, más o menos en el tiempo en que nacimos, ¿no? Porque ya más moderno ya hay de todo, pero en aquellos tiempos era mayoría católico. ¿Y qué te decían? Que el infierno estaba abajo. Y de ahí es donde venían los demonios, de abajo. Si lo ponemos en perspectiva del intramundo, del intraterreno, de ahí salían los demonios. Y los ángeles, esos venían del cielo, de arriba. Es como lo podemos ver en tiempos modernos. Todo esto, todo este concepto de ángeles y demonio, lo podemos enlazar directamente con lo que son los aliens, los extraterrestres. Porque yo pienso y creo ya basado en varias
1: Experiencia.
0: investigaciones, de que hay razas que no son humanas, que viven en bases, en mundos intraterrenos, y que son los que por ahí vemos avistamientos de platillos, que estos son de metal con tornillos. Es tecnología parecida a la de nosotros, pero más avanzada. Y vemos también avistamientos de otro tipo de naves que más que de ser de metal y tornillos, parece como si fueran como plasmáticas, ¿no? Que hay una diferencia bastante grande entre una y otra, y que por lo regular se ven así como con un brillo, algo diferente que no puedes, no se nota que sea algo que esté hecho de simplemente de metal, sino que es algo mucho más avanzado, yo pudiera decir que hasta ese tipo de naves es como si tuvieran vida en sí, como si fuera el reflejo de su misma aura, de esa entidad biológica, ¿no? Bioplasmática, que es la forma más correcta de llamar este tipo de naves. Y vemos que esas vienen de otros lados, de por allá, entran desde la atmósfera de la Tierra, y las otras que podemos ver más convencionales, más regulares, que no tienen ningún tipo de brillo ni nada, sino que simplemente ya sea el platillo o ya sea la nave en forma de puño, puro, de cigarro alargado. Y esas, por lo regular, se meten en los volcanes, se meten en los océanos.
1: Los lagos, ¿no?
0: En los lagos grandes. Entonces, por eso es que yo concluyo que esos son los que están viviendo dentro de las cavidades, cavernas que hay dentro, por debajo de la capa terrestre donde estamos viviendo. Hay muchas, vamos a decir, entradas a cavernas que por ejemplo, la cueva de los tallos, se ve que esa cueva es natural de la tierra, pero también se ve que hay algo de inteligencia ya avanzada que también contribuyó para adecuar esa caverna. Y no nada más esa, es la más famosa, pero hay muchas, en muchas partes que yo me dedico mucho a ver a todo ese tipo de contenido y investigarlo, en donde se ve claramente en cavernas en diferentes partes del mundo donde se ve la intervención también de una inteligencia, ¿no? Que puso ahí algo para, ya sea para adecuarla o para alargarla o para construir más o cualquier cosa, pero vemos esto. Y pues, como te digo, ahí puede estar mezclado todo lo que de lo que hablamos, que no creo que sea simplemente una sola facción, sino que por ahí hay muchas cosas ahí en entrometidas en el mismo tema.
1: Así es. Y bueno, pues estas cosas, pues ahí están los documentos, ¿no? De hecho, les voy a poner la liga, el enlace, para que vayan a ver este documento. Está en archive.org, archive.org. Ustedes ahí nada más se dan de alta con usuario y password y van a poder leer este documento, ¿no? De donde salió el tema y lo que estamos platicando. Y bueno, pues, como siempre, recomendarle a la gente que no se convierta en estadística o en estos casos. Siempre que vayan a algún lugar, siempre en grupo, todos juntos, nadie se queda atrás, ¿no? Como si fuera el ejército. Tampoco nadie se va muy adelante porque luego pasan estas cosas y sobre todo en terrenos extensos, ¿no? Como cuando van a la montaña, a algún lugar así que es pues que es afuera, ¿no? Que no es la ciudad ni tampoco es cerca del pueblo. Pues hay que cuidarse, hay que estar nada más en las zonas donde digamos que son seguras, entre comillas. Y porque luego ya ven cómo es la gente, ¿no? Todos fuimos jóvenes y de repente ves que dice ahí no pase, ¿no? O keep out o algo así. Y ahí va uno, ¿no? Para hacerse el macho del grupo o para impresionar a alguna muchacha o al revés, ¿no? A veces la muchacha para que impresionar al muchacho y luego suceden estas cosas. Y menos con niños, ¿no? Todavía irse así a lugares, peligrosos o desconocidos, con niños, chiquitos, pues si para ti puede que haya peligro, como dijo Julio, ¿no? Simplemente un animal, un puma, un oso, un gato montés, que a lo mejor para ti no es tanto peligro, pero pues para un niño de 1, 2, 3 años sí se lo come, ¿no? Entonces, pues que cuídense todos, ¿no? ¿Cómo ves, Julio?
0: No, pues vemos que a veces ni aunque estando en grupo, ¿no? Ya ves a la que se la llevaron del caballo y andaba con más. Es como si me gustaría recomendarles antes de este comentario, recomendarles el canal de Antonio Cisneros, investigador. Es una persona ya que él ha hecho el trabajo de campo. Él se dedica a ir a varias partes donde están sucediendo estos fenómenos, no solo del Missing 411, sino en todo lo que es esto de lo paranormal, de ya sea entidades de extraterrestres y todo esto. Él creo que vive por aquí en Dallas, Texas, y tiene un canal, es interesante, todo el contenido que tiene. Es muy, muy censurado. Este señor yo lo conozco desde hace ya algunos años y yo creo que como en 7 o 8 años le han quitado como unos 10 canales.
1: ¿Qué tal? No, pues habrá que
0: Y sigue,
1: invitarlo.
0: sí, ando tratando eso.
1: Sí.
0: Él es uno de los pesos pesados en este tema.
1: Ajá.
0: Ya, tiene mucha información, o sea, tiene fuentes que están en varias partes. Él mismo dice que por ahí en una entrevista contó que le llegaron ahí los del gobierno específicamente a buscar un guardado que tenía ahí en un disco duro de un avistamiento que no se tenía que ver. Y él tiene mucha información y ahí para que lo busquen. Él habla mucho de esto y a ver, ojalá que nos aceptara una invitación para hacerle una entrevista, ¿no? Que nos cuente desde lo que saben en varios años, que ya tiene muchos años investigando esto. Ahí le mandamos un saludo a don Antonio Cisneros y a ver que ojalá que nos aceptara una
1: Sí,
0: entrevista.
1: así es. Y bueno, de mi parte nada más, hace rato cuando empezamos a hablar de estos casos, decía que había muchos como organismos o departamentos del gobierno, ¿no? Que han participado en las búsquedas. Y bueno, por aquí, a principios de ese libro, está, por ejemplo, el dice Bureau of Criminal Investigation, ahí están las siglas. Bureau of Indian Affairs, California Conservation Corporation, Department of the Interior, los del interior, el FBI, Federal Bureau of Investigation, Forward Looking Infrared Radar, National Park Service, Royal Canadian Mounted Police, Search and Rescue, dice United States Forest Service. Y uno que para mí, que hablo español, suena muy sospechoso y raro, que dice White Male Adult. Dices, ¿cómo que adulto blanco macho? Se oye así como a la supremacía blanca que decía Julio, no sé si tenga que ver o no, pero bueno.
0: Bueno, creo que eso es la descripción del que se perdió. O de qué.
1: Pues bueno, puede ser porque aquí nomás dice abreviaciones, ¿no? Y todas las demás son departamentos, pero ese último, pues está raro, no sé si sea un departamento o nada más la descripción para ser usada a lo largo del libro, puede que sí.
0: Sí, puede ser la descripción de la persona que están buscando, ¿no? Que estaban buscando todas las agencias.
1: Sí, yo creo que sí. Y pues bueno, sí,
0: Fíjate
1: también.
0: algo rápidamente, que a todo eso de ir a este tipo de parques es algo bien recurrente en las familias de aquí de americanos. A ellos les gusta mucho hacer eso. Hay personas que se compran un remolque. Así como tipo casa, y se van de parque en parque. Estamos hablando de personas retiradas, y muchas de estas personas, pues son los abuelitos y los papás de familias más jóvenes, y ya de repente que va a haber un día festivo, y no, pues vénganse, miren, acá este parque está bien bonito, vamos a pasar ahí un fin de semana, porque les gusta ir a acampar, van casa de campaña. Los que no tienen el dinero para comprar esos remolques van en casas de campaña. Y cuando yo que recurro mucho a este tipo de parques, por lo regular son familias de americanos los que están ahí todo el tiempo. Y son muy de andar así en el monte, andar caminando. Yo la última vez que fui aquí a un parque que nunca había ido, que está por allá entre en medio de la nada, que no hay ni servicio de teléfono, nada. la noche anterior, en la madrugada, cayó un aguacero de esos fuertes, ¿verdad? En todas las. Entonces nosotros fuimos al día siguiente, en la mañana, mi hija y yo, a ir a checar este parque. Fuimos y anduvimos ahí, estaba todo el terreno mojado. Caminamos, yo creo, como unas 2 horas, siguiendo un camino. Y ya de repente llegamos a una parte que ya estábamos como entre dos montañas, estábamos como dentro de una cañada. Y empecé a ver así entre la vegetación, que había como caminos. Ya ves, cuando pasan los animales, van dejando su caminito y se ve entre las hierbas y en la tierra donde pasan.
1: Sí.
0: Entonces de repente vamos a pasar un charco que estaba ahí desde la lluvia que había habido, y que me fijo y estaba una huella grande de un puma, que venía el camino, pasó por ahí y pasaba, seguía el camino hasta abajo y pasaba a donde corría el arroyo. Voy a decir que para ir a tomar agua.
1: Sí.
0: No, nomás vi eso, le dije a mi hija, ¿sabes qué? Nos damos la media vuelta y nos regresamos de donde venimos.
1: Sí, pues qué necesidad. Precisamente eso iba a decir. A mí también se me antoja, ¿no? Vamos al bosque, a la montaña, acá también hay varios, pero de repente tiene uno que irse mejor a los que están más cerca de la ciudad. Y a los que les gusta la aventura y que dicen, oye, pues es que yo no tengo para pagar un hotel, ¿no? Como decía Julio, se van con la tienda de campaña en un coche compacto, pero aún así, cuando llegan a otros estados, hay muchos lugares. Yo recomendaría esto, aunque nunca lo he usado, pero pregúntenle a los traileros. Casi en todas las ciudades medianas o grandes hay unos lugares, ¿no? Donde llegan los trailers, y ahí también llegan estos campers que decía Julio, y también coches, ¿no? De personas, digo, de que te quedes a la intemperie en un lugar que no conoces, ahí que te vaya a salir un animal o algo, pues mejor buscas dónde están estos lugares que te cobran menos que un hotel, y ahí ya acampas y todo, pero ya estás con la gente, con los traileros, con otros, más en sociedad, ¿no? Porque sí, aunque es bonito, y cuando está uno joven, no, no, vámonos a acampar. Algunos se van a acampar al mar. Bueno, ahí es más tranquilo, porque normalmente también acampas cerca de un pueblito, a un lado de los hoteles o algo así, pero estar allá cerca de un manglar, una selva, un bosque, pues sí es un riesgo, ¿no? Sobre todo si no eres conocedor, si no eres cazador, si no tienes nada con qué defenderte, pues para qué necesidad. Y eso pensando nada más en que te pudiera salir un animal. Si aparte te salen los que hacen ritos satánicos, ¿verdad? O las entidades malévolas, pues malo. Así es. ¿Algún saludo, Julio, consejo o algo?
0: No, pues nada más que poner cuidado, ¿no? A dónde vamos, porque por lo regular uno puede sentir cuando está llegando a alguna parte que no está muy, muy bien.
1: Uno, el peligro.
0: Sí, uno puede sentir, y por lo regular son zonas que tienen así una energía como muy pesada. Y pues si sienten eso, mejor dense la vuelta y vayan al lugar más poblado que puedan encontrar alrededor. Porque sí hay muchas cosas que en realidad no conocemos.
1: Sí.
0: Muchos hablan del pie grande, que también anda ahí en los bosques. Nos podemos encontrar con eso, nos podemos encontrar con algún tipo de extraterrestre, intraterreno, que a lo mejor llegamos por ahí cerquita donde está la entrada a sus bases. Y te toca que te ven y pues ya ahí ya te fregaste. Ya te puedes encontrar con personas psicópatas, enfermas, que también no falta. Lo mismo, ¿no?
1: Sí.
0: Entonces mejor, si no se tiene la experiencia de andar en ese tipo de, de lugares, mejor hacerlo lo más
1: seguro posible.
0: Sí, seguro posible, porque a veces que, como te digo, yo a mí no me gusta ya andar así ya en lugares, especialmente donde ya no hay ni señal de teléfono. Imagínate, pasa algo, o sea, te puedes hasta falsear un pie, que vayas
1: Sí.
0: caminando y pisas mal y te falseas, y que andes por allá a 2 o 3 horas metido en el monte, entre montañas, que te agarre la noche, como dices, si no traes con qué defenderte, y estamos hablando que de un arma de fuego, ¿no? Porque, o sea, un cuchillo, algo así por el estilo, no te va a proteger de un puma, de un oso, de alguno de estos tipos de animales. Y eso sin contar los otros tipos de animales que nos podemos encontrar ahí, ¿no? O ya sea
1: Sí.
0: animales o entidades, porque también algo que recurrente de este tipo de fenómenos, que aunque vayas en grupo, es como si la gente es hipnotizada, como que pierden el sentido del tiempo, pierden la memoria de lo que pasó y ya no se acuerdan. Por eso es que hay toda esta confusión de que ya no na, nadie sabe, oye, ¿y el niño? Ay, el niño, ¿y dónde está el niño? Pues aquí estaba ahorita, hace 2 minutos o hace un minuto estaba atrás de nosotros, pero en realidad no sabes cuánto tiempo ya pasó, porque esto es algo recurrente en las abducciones, que los
1: Sí.
0: testimonios de abducciones, que la gente piensa que pasó 1 minuto y en realidad pasaron ya 4 o 5 horas. Pero es como si cuando pasa esto, como si te borran la memoria, ¿no? Por ese lapso de tiempo. Así
1: Sí.
0: más o menos como lo de ahí de la película de los hombres de negro, ¿verdad? Que ya nomás avientan ahí la lamparita, el flash, y ya se te olvidó lo que pasó y...
1: Así es, y hasta te platican otra historia, ¿no? En lugar de que no viste esto, viste esto otro.
0: Ándale, entonces a lo mejor, o sea, no sería muy loco pensar en eso.
1: Sí, así es. Pues bueno, esperemos que les haya gustado el tema. Si alguien tiene algo, ojalá y no tengan, ¿verdad? Pero si alguien tuvo una experiencia de este tipo, que se desorientó, que se perdió, que supo de alguien que ya no volvió o algo, pues si gustan pueden compartir algo y si no, pues cuídense mucho, ¿verdad? Entre todos y sean felices, ¿verdad, Julio? Y saludos a los del Círculo de la Reinterpretación.
0: Sí, un saludo para todos ahí que por lo regular Lili y Nancy ven los videos de aquí de tu canal, y pues ya también a veces también los comparte Lili allá en el canal de Círculo. Un saludo ahí a toda la comunidad.
1: Sí, vayan allá al canal y para que escuchen a Julio con el, ¿cómo se llama de los últimos que hablaste? Del Evangelio de Egipcio o algo así, ¿no?
0: Sí, pues de varios andamos hablando
1: Sí.
0: de libros apócrifos. Empezamos también a hablar de un libro que se llama Así hablaba Quetzalcóatl,
1: Sí.
0: que son todo este tipo de mensajes que dejó Topiltzin Quetzalcóatl allá en México, en la antigüedad. Y ahí vamos hablando de diferentes temas.
1: Sí, muy, muy interesantes. Pues muy bien, pues bueno, pues saludos a todos, cuídense y nos vemos en la siguiente, ¿verdad? Hasta
0: Hasta luego.
1: luego.
2: 6:09. 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

0: Medio mundo sin agua.
1: Uno de cada cinco seres humanos no dispone hoy de agua potable. Y mañana tampoco. Y nunca.
0: Uno de cada dos seres humanos carece desde que nació de un baño con agua corriente.
2: Mi hermanita y yo salimos todavía sin sol para cargar agua. Fíjese, estos dos baldes tienen que alcanzar para todo el día, para toda la familia.
0: Dentro de 20 años, las dos terceras partes de la humanidad vivirán con escasez de agua.
1: En un par de generaciones, en el año 2050, la mitad de la población mundial no tendrá agua suficiente para beber, ni para cocinar, ni para asearse.
0: Medio mundo vivirá en países donde encontrar un poco de agua se volverá una pesadilla.
1: Medio mundo sufrirá la peor de las pobrezas, la falta de agua, el tormento de la sed.
0: Actualmente, en los desiertos africanos y en muchas zonas del Oriente Medio, sus habitantes no disponen de 50 litros diarios, el mínimo vital de agua para una persona.
1: En los países ricos, el consumo de agua roza los límites del derroche. En Estados Unidos, se gastan 500 litros por persona diariamente.
0: El 80% de todas las enfermedades en los países pobres se debe a que sus habitantes solo pueden tomar agua contaminada.
3: ¿Y cómo voy a hervir agua si ya no tengo leña? ¿Y dónde voy a encontrar leña si ya no hay árboles en el pueblo?
1: Más de 5 millones de personas mueren cada año de enfermedades relacionadas con el agua sucia.
0: 5 millones cada año.
4: Se nos está acabando el agua en el planeta.
5: Y las fábricas siguen botando toda su basura en los ríos.
4: Y en los bosques cada vez hay menos árboles.
1: El planeta Tierra se recalienta. Esto provoca inundaciones cada vez más catastróficas y sequías cada vez más prolongadas.
0: En este siglo XXI, el control del agua será la principal causa de los conflictos entre las naciones.
1: La llamada Guerra del Agua, que tuvo lugar en Cochabamba, Bolivia, en abril del 2000, puede ser una profecía de lo que vendrá.
6: Con la consigna de "el agua es nuestra, carajo", la gente sale a las calles, sale a los caminos y protesta, ¿no?
7: Quienes son los responsables de todo esto son las empresas transnacionales que han ido a intentar lucrar con lo poco que tiene el pueblo cochabambino, han intentado ganar dinero con el poco excedente que pudiera generarse en Cochabamba.
6: La gente quería agua, no gases. La gente quería justicia y no balas.
0: Empresas transnacionales que quieren privatizar el agua de los ríos y el subsuelo, y pueblos enteros que se lanzan a defender el primer derecho de todo ser humano:
1: el derecho a calmar la sed.
0: No hemos heredado la tierra de los antepasados.
1: La tenemos en préstamo de nuestros hijos e hijas.
8: Una producción de radialistas.net.

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0: Muy buenos días, familia RCPcista. Tu vida depende de tus emociones. Piensa en ti por un breve momento, analizándote concienzudamente, y podrás notar que tu vida depende fundamentalmente de tus estados de ánimo. No eres consecuente contigo mismo. Tú nunca eres tú. Eres víctima de tus propias ilusiones o engaños. Desconoces el equilibrio mental que te proporciona paz y entendimiento ante cada situación, pensamiento o hecho. Caminas contento cuando situaciones se ciñen a tus sentimientos. Andas aburrido, triste o con grandes pesares en el alma si tus planes se tuercen. Ignoras las causas y sufres porque apenas percibes los efectos. No posees el calibrador mental de lo justo, mediante el cual sepas tomar lo que te pertenece y no lo que quieres. Alimentas enormes pesares y rechazos contra tus semejantes basándote en tus conceptos. Puedes creer lo que más te plazca, pero debes entender que creyendo no puedes llegar a tener certeza concreta y firme del ser que entiende lo que es, sin suposiciones de un tal o un puede ser. Tomado del libro Superhombre de Carlos Álvarez. Este fue el tip para la vida de tu canal Planeta Conciencia.
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0: ¿Qué tal? Bienvenidos nuevamente. En este video hablaremos acerca de la supuesta polémica del presidente argentino Javier Milei y su plan o su deseo de tener refugiados de Israel. Y en esta ocasión me está acompañando mi amigo William Matamoros del canal Despierta, Este es el Tiempo. ¿Cómo estás, William? ¿Qué cuentas?
1: Hola, Pablo. Un placer estar nuevamente en tu canal. Gracias por la invitación. Y nada, el canal le cambié el nombre de Despierta, Este es el Tiempo. Ahora es DET, que significa lo mismo, más el túnel, ¿verdad? Entonces, porque quise hacer referencia a esos primeros programas que hice, llamados El Túnel, donde hacía investigaciones bastante profundas sobre lo que era el tema bíblico y sobre los Elohim y sobre todo este tipo de cosas que a la gente todavía le sigue gustando. Y entonces quise hacerlo de esta manera.
0: ¿Y qué pasó, William, al final con respecto a tu canal? Aparentemente pareció una despedida. ¿Qué pasó con eso? Si querías comentar un poco.
1: Bueno, sí, quería despedirme, quería dejar de hacer videos, quería tomarme mi tiempo. Quiero tomarme un tiempo para mí y lo voy a hacer, lógicamente. Son simplemente que me aburro en casa si no veo de estar investigando siempre, porque no se quita la maña esa de uno de estar investigando y de no compartirlo, ¿verdad? Entonces, creo que también fue malinterpretado, y te lo decía fuera de cámara, fue malinterpretado lo de la burbuja y la independencia, y creo que mucha gente pensó de que yo me iba a ir a estar en un estado zen, donde iba a estar cruzado de patas ahí con toda la eternidad. Pero no, cuando me refería a mi burbuja era empezar a darme tiempo a mí, a mis hijos, que como tú sabes, que a veces hemos estado grabando y los tengo aquí en casa, entonces les quito tiempo, los tengo una vez cada 15 días, y les quito tiempo, el tiempo que ellos se merecen, porque aún están pequeños, entonces les quito ese tiempo que se merecen para investigar, para hacer videos que al final uno mira en o se reflejan, que ni siquiera los me gustan, porque la gente se han vuelto difícil hasta para dar un me gusta. Somos canales auténticos donde no pedimos dinero, y sin embargo les cuesta dar a veces hasta un me gusta. Sí, entonces a veces eso también desanima a uno, porque tú sabes, el tiempo de investigar, primero hay que buscar la información, y a veces hasta la información no viene gratuita. Tienes que pagar en ciertas páginas para poder descargar los documentos, que pueda ser $1 o $2, lo que sea, pero uno tiene que buscar la información. De no solamente buscar la información, después desglosarla para buscar un lenguaje que la persona se le facilite entenderlo. Y que cuando hagas el video, que no toma 5 minutos, sino que toma su tiempo también en la edición, no ver el apoyo de las personas que supuestamente están ahí para ayudarnos, para levantarnos el ánimo, porque puedes ver un video que te dice que tiene 500 vistas, pero tiene, como te explicaba, 40 me gusta. Y realmente las vistas no son las que llegan o hacen llegar a otras personas, es los me gusta. Pero ni siquiera un no me gusta, si no les gustan, porque sea pongan no me gusta, pero ni siquiera eso. Entonces se les está llevando la información gratuitamente, y lo único que uno espera a veces es un like. Y eso a veces son las cosas que desaniman, y por eso he estado ahora, sí, voy a continuar, lo pensé bien, voy a continuar dando información, pero ahora va a ser con mi tiempo, en el tiempo que yo quiera, en el tiempo que yo pueda, ¿verdad? Ahora mi burbuja van a ser mis hijos, voy a ser yo, este personaje, ¿verdad? Dame mi tiempo a mí, porque yo también tengo una vida. ¿Cómo la tienes tú? Tienes una esposa que tienes que también cuidar, y a veces uno descuida ciertas cosas, y es ahí donde vemos, es donde vemos los fracasos, ¿verdad? Y por eso fue que hice esa despedida, pero no. Voy a seguir dando información, solo que en mi tiempo.
0: Me parece perfecto y bueno, disculpen de que hago esta aclaración porque muchas personas en el canal de William que han ido han quedado confundidas, otras no entendieron y se malinterpretó, así que es importante. También es importante aclarar que ahora en 2026 el algoritmo de YouTube ha cambiado y cuando no hay un me gusta, no hay comentarios, ese video es olvidado. Así que tengan en cuenta esta información para aprender a cómo se maneja la plataforma actualmente.
1: Así es.
0: Y bueno, basta de charla y vamos con el tema. Bueno, con respecto a esto, es un tema aparentemente polémico, pero también nos puedes aclarar algunas cosas porque me gusta cómo piensas en este sentido, porque es bueno no generalizar, amigo. Por eso es que también te invité. Y bueno, te voy a preguntar entonces. William, cuando escuchaste propuestas migratorias en las noticias como las de Javier Milei, ¿crees que estamos hablando de ayudar a personas o de gestionar recursos humanos?
1: Bueno, todo depende desde el punto de vista en que se vea. Yo voy a tratar desde un punto de vista neutral porque a mí la política no me interesa para nada. Pero, lógicamente, sí veo noticias. No soy un consumidor arduo de noticias de política, pero a menos de que sean de aquí de Estados Unidos, porque es el país que me interesa, porque es donde vivo. Pero, como te digo, todo depende del punto de vista en que uno lo vea. Hay unos que lo van a probar y van a decir, wow, eso es maravilloso. Hay otros que van a decir, no, esto me parece como que hay una trampa, ¿verdad? Esto no me parece justo, ¿verdad? Y por lo que yo tengo entendido, el gobierno de Milei, que es muy parecido al gobierno del loco que tenemos aquí, ha reglamentado convenios bilaterales, ¿verdad? Derivados de supuestos acuerdos previos, pero activados con fuerza desde el 2024 y 2025, creo. Y supuestamente, como yo no, como te digo, yo no soy argentino y peor, no me gusta la política. Supuestamente estos acuerdos facilitan no solo la residencia, sino el acceso a la seguridad social, a los subsidios y asignaciones para ciudadanos israelíes que decidan radicarse en Argentina. Eso es lo que yo tengo entendido, ¿verdad? Entonces, no sé si solo se trata de dar refugio o hay algo detrás, ¿verdad? Pero según lo que dice Milei y su política, no se trata eso, no se trata solamente de dar un refugio, sino que es un marco de integración, toda esa paja que se tiran los políticos, que busca atraer capital humano y fortalecer los lazos en la ciencia y la tecnología. Pero, si nos vamos a la contraparte, no sé si tú has oído hablar del plan Andinia y la Patagonia.
0: No, coméntame, porque justamente allí es donde quieren erradicar los refugiados de Israel, ¿no? Además, entendamos que el Milei también es judío.
1: Bueno, yo no sé hasta qué punto es cierto. Esto muchos lo podrán tomar como una teoría de conspiración, pero esta es la madre de todas las teorías en Argentina en este momento, por lo que he escuchado, por lo que he investigado. Y es de la idea de que existe un plan secreto, ¿verdad? Un plan secreto para crear un segundo estado judío en el sur. ¿Hasta qué punto será verdad o no? No lo sé, pero hasta ahora es solamente una teoría. Y esto se ha podido usar para culpar a turistas israelíes de unos incendios que fueron provocados en el sur, como los ocurridos en Chubut a principios del 2026. ¿Verdad? Ahora, yo no voy a dar, o no me gustaría hacerles el trabajo de investigación también a los que están escuchando. Tienen que ponerse también a buscar, porque yo sé que todo el mundo quiere que le den la comidita en cucharita y en la boca. Pero también es deber de nosotros ir a corroborar la información y pueden ustedes investigar sobre este supuesto plan Andinia. Pero más allá de las teorías, como este plan que se menciona, lo que podría ser una realidad, y como siempre, escuchen mis palabras para que después no digan William dijo esto ni William dijo lo otro. Podría ser una realidad que la presión, estén creando una presión sobre la soberanía territorial. Y la pregunta no es si hay un plan secreto o no, sino por qué el Estado facilitaría tierras o recursos en zonas estratégicas bajo la narrativa de emergencia o de refugio. Esa es una pregunta que deberían hacerse sobre todo los argentinos, sobre todo tú, Pablo, ¿verdad? Tenemos que recordar que el sistema siempre va a utilizar las crisis para mover piezas que en tiempos normales serían inaceptables, ¿verdad? Así que eso es una pregunta que ustedes deberían hacerse ahí donde están y averiguar un poco sobre ese plan Andinia en la Patagonia. Es lo que podría más o menos hablar, decirles al respecto. ¿Teorías claro, de conspiración o no? No lo sé.
0: Bueno, mi opinión puedo decir de que el hecho de que Milei tenga simpatía o sea judío o tenga simpatía con el judaísmo y que tenga amigos rabino y todo lo demás y que seguramente debe conocer un poco de lo que hemos hablado en otros programas, de la cábala y todo lo demás. Hay algo que muchas veces escuché, incluso lo escuché de mi abuelo, que él ha estudiado mucho acerca de los judíos, y que dice de que un porcentaje de judíos o millonarios judíos son los que gobiernan el mundo y son parte de ese 1% que tienen los mayores recursos en el planeta y vienen de familias judías. Uh-huh. Entonces, si esto fuera así, esta es una pregunta bonus, si la mayoría de lo que tiene que ver con la élite están involucrados los judíos, no estoy hablando de los semitas en general, sino, no estoy generalizando, mi pregunta sería, si los grandes magnates multimillonarios son judíos y Argentina ha sido apaleada económicamente durante más de 6 años, creo, en una crisis, o viene de crisis en crisis, ¿crees que podría ser posiblemente o podría ser una estrategia de Israel para meterse en Argentina como un escape de la guerra y fortalecer sus tropas en dicho país?
1: Bueno, cuando dices podría ser una estrategia de Israel, eso es como es generalizar, porque sabemos de que el ciudadano de a pie no tiene ni voz ni voto, ¿verdad? Pero
0: la pregunta sería relacionado con el sionismo israelí.
1: Uh-huh, sí, ahí exactamente. Ahí es donde va el punto, ¿verdad? Ese es el punto de fricción, porque se podría convertir en un argumento ético versus económico. El ético por quererle dar refugio a personas que de verdad lo necesitan. Porque yo creo en que cuando hay personas que huyen de las guerras o huyen de una crisis económica dentro de sus países, merecen que se les dé refugio en otro país. Lo hablo por experiencia propia, porque yo salí de un país que aunque a muchos no les guste, porque hay gente que cree en lo que dicen los papeles, pero no creen en la experiencia humana, Cuba es el país, iba a decir la palabrota, pero tiene un sistema económico-político el más basura que puede haber existido en el planeta, y hay gente que todavía lo defiende, y respeto a esa gente que lo defiende, pero la mayoría de los que defienden ese tipo de sistema no viven en ellos, los defienden desde la parte cómoda, desde sus lugares cómodos, ¿verdad? Pero bueno, hablando del tema Milei y del tema de los refugiados aquí, y con la pregunta que acabas de hacer, y lo dije, esto podría ser más bien un argumento ético versus económico. Los críticos pueden cuestionar cómo es que un gobierno como el de Milei, y lo que tú acabas de decir, siendo un país, la Argentina, pisoteado, apaleado. Entonces, es ahí donde viene la crítica. Y pueden hacer los cuestionamientos que podemos hacer nosotros, de la gente del común. ¿Cómo es que un gobierno que aplica ajustes fiscales severos a nivel interno dentro de su país, que ataca lo que es las jubilaciones, ¿verdad? Que ataca lo que es el sistema, el sistema educacional y de salud, ahora puede ofrecer asistencia económica a extranjeros? Como que no hay una
0: lógica.
1: Una lógica. Y es lo mismo que, es el mismo ejemplo que estamos viendo aquí dentro de Estados Unidos. Se le ha quitado aproximadamente a más de 40 millones de estadounidenses, se les ha quitado el acceso al Obamacare. No es el mejor, o no era el mejor de los seguros médicos, pero ayudaba a 40 millones de personas aproximadamente. Sin embargo, este gobierno se los quita porque dice de que el gobierno no tiene dinero, o pone esto como excusa. También se le quitan las estampillas a más de 20 millones.

0: preguntando en este momento los argentinos, ¿cómo es posible de que nos quieren quitar las jubilaciones o nos quieren poner aumentar la cantidad de años? Y ahora, si antes era los hombres se jubilaban a los 70 años, ahora quieren que se jubilen a los 75, ¿verdad? Están aumentando eso, le están quitando presupuesto a las universidades, le están quitando presupuesto a la salud. ¿Cómo es posible de que entonces sí haya dinero para ayudar a extranjeros? Eso es lo que puede decir la gente, lo que puede cuestionar el argentino del común. Y según la visión de Milei, porque es él.
1: La visión de él es de que es la libertad de movimiento y de que la Argentina es un faro de libertad. ¿Verdad? Y él mira a Israel como un aliado civilizatorio contra lo que llaman la barbarie.
0: No sé cuál, porque quienes están cometiendo la barbarie es el Estado de Israel, es el gobierno de Israel contra los palestinos, contra los iraníes, contra los... O sea, quienes están cometiendo la barbarie son ellos, pero bueno, según la visión de Milei y de los que están a su alrededor, esta podría ser o la manera en la que él puede ayudar a un Estado como lo es Israel, porque él ve en Israel un aliado y cree que este apoyo no sería un gasto, sino una inversión estratégica en valores y alianzas internacionales. Pero como todo tiene una contraparte, podríamos pensar más bien, si empezamos a querer cuestionar y hablar de teorías de conspiración, entonces podríamos pensar de que esto más bien podríamos llamarle como una especie de laboratorio social o tecnología de control, si nos quisiéramos poner bien drásticos con los temas conspiranoicos. Porque hay una teoría, que no sé si la has escuchado, de que la migración podría facilitar no solamente de que sí entren refugiados porque sí hayan personas, porque para, tú sabes, para meterte una mentira te tienen que clavar un poquito de verdad. Y podría no solamente ser una escalera para la migración, ¿verdad? Humanitaria, supuestamente, sino para un intercambio por tecnología de vigilancia y ciberseguridad israelí, que como ya todos sabemos, está entre las más poderosas, más potentes del mundo. Por lo que yo, según tengo entendido, Milei, no, y no sé si será verdad, tú eres el argentino, no yo, Milei ha anunciado la creación de una especie de agencia de seguridad migratoria al estilo de ICE aquí en Estados Unidos. No sé qué tan cierto será. Supuestamente la quiere implementar para este mismo año de 2026, ¿verdad? Entonces, ¿con qué excusa la podría poner? Aquí la excusa es de que todos los inmigrantes somos delincuentes, somos criminales, pero en Argentina habría que entonces observar qué tipo de intercambio, si estarán recibiendo refugiados o estarán importando un modelo de control social o de vigilancia biométrica. Esa podría ser y es la excusa con la cual van a meter gente. Porque recuerda de que casi siempre detrás de un gesto humanitario siempre se esconde la actualización del sistema de vigilancia. Eso ha sido siempre en todos los países que se ofrecen a dar refugio, pero atrás nos meten otra cosa. ¿Me estás entendiendo? Podría ser que no se trate de personas, sino que se trate de una especie de arquitectura de control que podría llegar con esta gente. Eso. Hay que sospechar de todo, ¿verdad?
2: Sí, porque parece bastante sospechoso de que el país está, perdón la expresión, está cagando de hambre, que la economía está bien baja y que el peso ha sido devaluado a tal punto de valer 0,0000 y tanto, 20, 30 en el mundo, que tienen, están pensando en dolarizar, ¿no? Una otra propuesta de Milei era

0: dolarizar el país, que es lo peor que puede hacer, porque parecería lo mismo que el corralito, lo que hizo Menem, y bueno, en fin. O el cordobazo, lo que pasó en mi ciudad donde yo vivo, de donde yo vivía, perdón. Entonces, esto me hace pensar, ¿no? Que hay una estrategia, podría haber una estrategia detrás de control y ciberseguridad, como estás diciendo, porque Israel tiene bastante tecnología, a pesar de estar en Medio Oriente, ¿no? Porque uno cree que porque está en Medio Oriente, porque se basan de un pueblo, que no me acuerdo quiénes son ahora el nombre, de una comunidad israelita o judía, que no tiene ni televisor, que viven en el siglo XX, siglo, no me acuerdo bien. Pero no son todos así. Y como tú habías mencionado en tus hipótesis de la matriz con respecto a lo que sucede en la con respecto a la simulación, en Israel hay algo, mejor dicho, en Jerusalén hay algo turbio que tiene que ver un poco con lo que está pasando en el mundo, ¿no? Y me viene la pregunta la siguiente. ¿En qué momento un país deja de ver al migrante como alguien que necesita apoyo? Interesante. Y empieza a verlo como alguien que tiene que justificar su entrada al país.
1: ¿Has escuchado sobre los acuerdos de Isaac?
0: No, cuéntame un poco.
1: Ok, hay que ponerse a averiguar, ¿verdad? Pero se habla que cada vez más hay una especie de alineación pro-occidental y pro-israelí, que algunos analistas podrían llamar los acuerdos de Isaac, o así lo están llamando, ¿verdad? Emulando o simulando los acuerdos que hizo el Dios hebreo con Abraham, ¿verdad? Y Milei está buscando, quizás, yo no puedo asegurar nada, quizás está buscando posicionar a Argentina como el socio principal de Israel en América Latina, ¿verdad? Así que yo les recomiendo de que traten de averiguar, escriban sobre qué cosas podrían ser los acuerdos de Isaac. No sé si has escuchado también el anuncio del traslado de la Embajada de Argentina a Jerusalén para el año 2026 como supuestamente un gesto definitivo de esta hermandad política. Bueno, por ahí podrían
0: Sí.
1: venir, por ahí podrían andar los tiros. Ahora, ayudar personas o gestionar recursos humanos no son concepto excluyente, pero si vamos a ser honestos, el Estado o los estados por naturaleza son un gestor de estructuras. Y cuando Milei está haciendo la propuesta de esto, lo hace quizás desde una visión donde el individuo es un motor de libertad. Eso es lo que él dice. Es lo que le trata de vender a la gente, o lo podría estar vendiendo a la gente. No se trata de ver a la persona como un simple número, ¿verdad? Me imagino de que tú, que debes estar más pendiente de las noticias de tu país, debes estar escuchando estas palabras, sino de que se trata de entender que el país necesita integrar piezas que sumen valor, que ayuden a la economía, que ayuden a la tecnología, ¿verdad? Que ayuden con el talento, con la cultura, que también se debe ayudar a quienes huyen de la guerra, y eso es un acto humanitario, eso no se lo quita a nadie, ¿verdad? Y eso creo que es real. Y que habría que organizarlos para que se integren productivamente en lo que él garantizaría, o cree que garantizaría que esa ayuda sostenible podría ser a largo plazo sostenible. Un apoyo para la economía de Argentina. En el momento en que un país pueda estar atravesando una crisis de recursos, como le puede estar sucediendo actualmente a Argentina, según los gobiernos, ¿verdad? Yo te voy a hablar desde el punto de vista de lo que dicen o de lo que creen los gobiernos, porque ellos creen que ellos pueden pensar por nosotros. Ellos creen de que si el país está atravesando una crisis de recursos, lo que antes hablaban de no dar entradas o limitar entradas de inmigrantes, entonces ellos creen de que esa mirada hay que cambiarla de cierta manera. Y que entonces dejaría de ser una cuestión de, o se convertiría, dejaría de ser una cuestión de hospitalidad, hospitalidad, para convertirse en una cuestión de supervivencia del sistema. O sea, de cierta manera ellos creen de que si le dan la entrada, sí, lo vamos a hacer porque ellos necesitan ayuda, porque están huyendo de la guerra. Pero por el otro lado, creen que también puedan sacar provecho porque es una mano de obra extra y barata. Créeme, barata. Así que una de las cosas que podría sucederle a la Argentina es que los argentinos se queden sin trabajo. Podría ser. Porque esta gente, al ser necesitada, podría venir y recibir cualquier tipo de salario solo por sobrevivir. Y en la Argentina actual, bajo la visión de Milei, la justificación realmente no es un examen humano, de valor humano, sino una alineación de valores. Y es lo que te acabo de mencionar. Por un lado, van a dar ayuda, pero por el otro le van a sacar provecho. Se busca de que quien entre comparta la idea de libertad y esfuerzo. ¿Verdad? Que el inmigrante deje de ser visto solo como alguien que necesita y se le empodere para ser alguien que de verdad aporte. Y ahí es donde viene el peligro para los ciudadanos del país, porque pueden quedarse sin trabajo. Ahora, ¿es válido ponerle límites duros para evitar el colapso? Absolutamente.
0: O sea, creo que las medidas que tomó Milei con su propia gente es demasiado drástica. Porque aparentemente le vendió un cuento a la gente de un país que se iba a levantar de diferentes crisis que nos dejaron los Kirchner para que luego el país se venga a pique. O sea, voy a reconocer que hay medidas que tomó que ningún presidente las tomó, pero sí perjudicó a la clase trabajadora y a los jubilados. Mis abuelos son jubilados y se le ha reducido más de un 30 o 40% la jubilación. Sobre que está devaluada la moneda, peor. Entonces, no me parece muy inteligente lo que he hecho. Hay que entender que tampoco él fue uno de un economista o tampoco. Aunque dice que es economista, no está usando bien su educación como economista, porque la idea del economista es ayudar a mejorar la calidad de vida de las personas y también no llegar a un colapso. Sí, tuvo que trabajar duro, pero en el tema de aliarse con lo que está pasando en la guerra, creo que fue un error. Creo que más que nada por su imposibilidad como es de persona, creo que lo llevó a meterse, mandarse varias cagadas, como dirían en mi país.
1: Loco, mira, Trump se daba golpes en el pecho diciendo de que porque él es un magnate de la economía, con propiedades en casi todo el mundo y dando, decía que iba a levantar al país. ¿Y a dónde tiene el país? En el piso, ¿verdad? Y en el caso de Milei, hay que tener algo en cuenta. Recuerda que la campaña de Milei estuvo basada también bajo un simbolismo de mesianismo político. Mucha gente se creyó la paja de que este es el hombre que va, este es el Bukele que va a llegar a Argentina. ¿Verdad? Y mucha gente, bueno, por eso ganó y por eso está en el que está. Y él no oculta para nada su misticismo ni su alineación con Israel, porque según sus creencias, la alineación que él tiene con Israel tiene tintes proféticos, ¿verdad? Y que si él está en el poder es gracias a la fuerza del cielo. Yo no sé si en algún momento lo escuchaste decir eso. La idea de que
0: Sí.
1: Milei.
0: Sí, hay algunas, disculpa que te interrumpa, hay algunas profecías o psicografías de Parravicini que los quieren meter a la fuerza con Milei, pero a veces no cuadran, o sea, como que ya se van un poco al fanatismo. Pero hablando del tema de Milei, hizo cosas buenas, no se van a negar que hizo cosas buenas, pero también se la mandó demasiado. Entonces, mucha gente está decepcionada hasta el punto de decir que se está comportando como un adolescente, que no sabe lo que está haciendo. O sea, que tiene tanto poder y tanto qué hacer, que no sabe dónde, por dónde disparar y está pidiendo ayuda a Israel o a otros países. Y bueno, en fin, lo que está pasando esto puede ser como una estrategia, puede ser una ayuda humanitaria, o puede ser también algo que joda peor al país. Entonces,
1: mira, ahí disculpa que te interrumpa, solo mira, son las comparaciones entre el gobierno de Trump y el gobierno de Milei. Milei es un imitador barato desde mi punto de vista, ¿verdad? Y como yo tengo derecho a tener una opinión propia, esta es mi opinión. Él es un imitador barato de otro tonto que tenemos aquí, ¿verdad? Y como yo te estaba diciendo, al igual que aquí está sucediendo, no sé si te diste cuenta de una de las publicaciones que se mandó el pendejo Trump de hacerse pasar por Jesucristo, que la tuvo que quitar de inmediato, pero ahora no, ahora saca otra donde tiene a Jesús al lado, ¿verdad? Como que Jesús lo está abrazando, como que buscando esa ayuda superior. Bueno, así mismo es, la está llevando de cierta manera Milei. Él está acelerando una agenda que no es política, sino teológica o de diseño superior. Solamente hay que escuchar los discursos de estos pendejos para darse cuenta. Y ahí me, bueno, es que no me voy a disculpar por las palabras, porque al final yo, todos somos humanos y las decimos, ¿verdad? Y según Milei, él no actúa como un político tradicional, sino como alguien que cree estar cumpliendo un guión preestablecido. Y eso se lo está creyendo mucha gente que está cerca de él y mucha gente que ha creído también en esas, en las profecías. Que como lo dije en cierta ocasión en un programa contigo, he llegado a la conclusión que las profecías son una distracción. Nada más hay que ver dónde está el Tres y Atlas. Tantas profecías de que el Tres y Atlas, que si Parravicini, que si, ¿dónde está el Tres y Atlas? Ya nadie habla de eso porque ya pasó. Pero en su momento solamente fue un ángel que tuvo entretenida a la gente, ¿verdad? Y así, en mi opinión, es lo mismo que sucede con todas las profecías, vengan de donde vengan, ¿verdad? Y este Milei, cuando él habla, de por ejemplo, de mudar la embajada de Argentina a Jerusalén, según él, él está viendo una, no sé, como que esto es algo, un mandato desde arriba, ¿verdad?
0: Mandato de Jehová.
1: Pero más bien podría ser una manipulación de la realidad política para encajarla en una visión mesiánica, que al final eso es lo que se cree en esta gente, ¿verdad? Estos populistas, como lo son Trump, como lo son Bukele, como lo son Milei. Y están convirtiendo la política en un dogma. Y cuando la política se vuelve dogma, entonces el ciudadano va a perder toda la capacidad de cuestionar. Y solamente mira las noticias de aquí. Mira las noticias de aquí, que son un hazme reír, ¿verdad?
0: Me hiciste acordar algo, un chiste, sino una propaganda política de un candidato que era, creo que para gobernador de Córdoba, donde yo nací. Se llamaba el Mesías, el tipo. Decía que él era el Mesías. Y el tipo salía en una propaganda así, política, con dos metralletas de mano, diciendo que él iba a quitar a los choros del país y que iba a ser un lugar seguro, no solamente en la provincia, sino en el país. Si lo era para presidente, me acordé. Y decía, vote por el Mesías, no me acuerdo lista cuánto era. El tipo se creía Jesucristo también, pero así se llamaba, el Mesías. Y cuando iba a votar decía, vote por el Mesías. O sea, imagínate la locura.
1: Y la gente, y lo peor es que hay gente pendeja que anda creyéndose todo ese montón de cosas. Yo no sé si tú has escuchado las noticias recientes de aquí de Estados Unidos, pero Trump, por un lado, que se hace creer que él es Jesucristo o que tiene la ayuda de Dios a su lado. El ministro o el encargado del Pentágono tiene creada su propia iglesia allá adentro y se acaba de tirar un culto con todos sus militares ahí, y la familia de sus militares, loco, se tiró el guión de una película donde este actor Samuel L. Jackson, antes de matar a un tipo porque le robó y vaciarle la pistola encima, se tira una especie de diálogo. Bueno, el mismo diálogo, sin cambiarle ni una sola palabra, se la tiró este otro pendejo y otro, y ahí, como si fuera palabra de Dios, y ahí el montón de mequetrefes, escuchándolo con las cabezas bajas, orando. Loco, esto es el mundo se ha vuelto loco, de verdad.
0: Un
1: De verdad.
0: circo.
1: Es un circo, y la gente cae en eso, ¿verdad? Pero bueno, ¿qué se le va a hacer? Para
0: Volviendo al
1: eso estamos,
0: tema,
1: para
0: sí,
1: denunciar el
0: volviendo,
1: circo.
0: claro, volviendo al tema de lo que es el sistema. Hemos enunciado en nuestros canales bastante que hay una crisis de control al mundo. ¿Crees que esto que está sucediendo con Argentina y que esto sucede en Estados Unidos, ya que está mencionando eso, y que Trump se cree el Mesías? ¿Crees que de alguna manera Trump y Milei tienen similitud como caballitos de guerra o peones de los grandes reyes que gobiernan esta realidad? ¿O que son elegidos por ellos en realidad?
1: Mira, definitivamente, nosotros nos hacemos pendejos porque queremos. Tu voto no tiene ningún poder, no tiene ninguna validez. Las elecciones simplemente están para hacer creer al votante de que puede elegir, pero realmente él no elige nada. Yo sé que hay muchas personas, muchos amigos, que odian cuando yo trato el tema de la Matrix, porque para ellos son pendejadas. Pero en muchos de los videos que yo he hablado sobre el tema de la Matrix, he mencionado de que el sistema va a colapsar. Está colapsando. Está colapsando desde adentro. ¿Verdad? Va a haber un reseteo. No es un reseteo como la gente nos las hemos pensado. Es otro tipo de reseteo. El que quiera ver los videos, que vaya y los vea. Y todo se está llevando o están llevando a la humanidad y les están poniendo a estos peleles, ¿verdad? Porque al final son unos peleles. Nosotros que somos de a pie, personas de a pie que según ellos somos, no tenemos la capacidad de poder estar en los lugares en que ellos están, somos más inteligentes que ellos, ¿verdad? Porque hay nada más que ver cómo llevan su política, cómo llevan su agenda. Loco, y creo que un chamaco salido de la universidad de economía sabe llevar la economía mucho mejor que esta gente. Y todo es un plan, todo está diseñado. Aquí nadie escoge, aquí nadie elige. Ya todo está elegido, ya todo está diseñado para que así sea. Sobre ellos hay una élite que tiene que responder a una élite mucho mayor, ¿verdad? Nosotros creemos que sobre los presidentes y los que gobiernan este mundo hay una élite. No, es que hay una élite y sobre esta élite hay otra que gobierna o otras que gobiernan. Averigüen, hay algo llamado el dragón blanco y la hermandad blanca. Unos dicen estar del lado de la hermandad blanca y otros a favor del dragón blanco, ¿verdad? Al final, estas dos organizaciones responden a una. Nosotros no tenemos elección ninguna. Nosotros nada más nos hacen creer que estamos ahí para votar, que estamos ahí para elegir. Y tú ves a la gente peleándose, no, porque mi partido, tú no tienes partido. El partido es de un grupo nada más que está allá arriba, bien arriba, y son los que mandan, y ellos deciden. Y está este sistema actual, está diseñado para destruir al humano, para acabarnos de destruir antes del reseteo que viene, que no es un reseteo como nos los han dicho, ¿verdad? O como creemos.
0: Ok, William, para cerrar, antes que nada, muchas gracias por aceptar la invitación, ya que A pesar de que no sos argentino, tenés bastante conocimiento de lo que está sucediendo, por lo que has investigado, y te agradezco por eso. Y también valoro mucho tu opinión. Y para cerrar, para que nuestros YouTubidentes o la audiencia que nos esté viendo y que le interese el video, se quede con algo positivo. A pesar de todo esto malo que está pasando, el sistema de los controles y todo lo demás, lo que está haciendo Milei y lo que hace Trump, ¿qué nos queda a nosotros como trabajo interior a hacer para no seguir las pendejadas de ellos y andar alarmados y creyendo que se viene todo el fin del mundo, aunque pase, y que andemos tranquilos? ¿Qué nos puedes dejar para reflexionar?
1: Okay, para cerrar, para cerrar, es vital. Con nosotros, como personas que estamos en una búsqueda, ¿verdad? Que creemos estar despiertos, aunque yo siempre digo, yo no soy ningún despierto. Yo estoy en esa búsqueda de despertar. Es vital de que como sociedad estemos atentos. Solamente observemos, no tiremos juicios a la ligera. No critiquemos a la ligera. Porque en esa crítica, en eso de lanzar juicio, nos están distrayendo, porque solamente estamos mirando para un solo lado. Debemos ser observadores, y es lo que siempre digo en mis programas, debemos ser observadores y no hacer una distinción fundamental. Una cosa son las personas, o sea, los padres, los hijos, los profesionales que buscan refugio. La gente de a pie que de verdad sí está sufriendo, y otra muy distinta es la maquinaria que utiliza esas mismas vidas como combustible para una agenda mayor. Tendemos a que el tema judío generalizamos y decimos, esos son esto, estos son lo otro, los judíos aquí, los judíos allá. Son seres humanos. Ahora, dentro de estos seres humanos hay un grupo de élite en ese pueblo, que son los estrategas, que son los manipuladores, que son los hijos de su madre, ¿verdad? Pero hay otra gente, la gente de a pie, que ni siquiera es religiosa, porque ni siquiera muchos de ellos son religiosos, no tienen nada que ver con nada, ¿verdad? Pero son víctimas de las decisiones que toman sus gobiernos. Y si nosotros, como buscadores, caemos en el odio generalizado hacia el pueblo judío, el pueblo, no estoy hablando de la élite, ¿verdad? Podemos caer en la trampa que el mismo sistema ha diseñado. A los que operan desde las sombras, a esos que gobiernan en secreto bajo la figura de un dios, de un arquitecto, de un creador, les conviene que nos enfrentemos entre nosotros. ¿Por qué? Porque el odio es una herramienta de distracción masiva. Mientras que la gente se anda peleando por las nacionalidades o por las religiones, ellos van a seguir tejiendo la red de control global sin ningún tipo de resistencia, porque nos tienen pendejeando, discutiendo que si los judíos esto, que si los palestinos lo otro, nos tienen en eso, en pura división, en puras pendejadas. Entonces, la realidad es que la mayoría de los seres humanos, independientemente de su origen, son simplemente pasajeros en este tren cuyo destino ha sido decidido en despachos, en oficinas que no figuran en ningún mapa. Lo que te estaba diciendo anteriormente, no podemos culpar al pasajero por la ruta que ha trazado el conductor. ¿Me están entendiendo? Entonces, mi postura, mi opinión, trato de que sea clara. Debemos juzgar al individuo por sus acciones y su respeto a la libertad, pero debemos mantener los ojos abiertos frente a las cúpulas. La verdadera batalla no es contra una etnia, no es contra un grupo de refugiados. La batalla es por nuestra propia conciencia. ¿Cuántas veces lo he dicho? Todo el mundo está esperando que estalle una tremenda guerra mundial y llamarle la guerra de la... La batalla está aquí. Mientras todos quieren buscar que algo ocurra afuera, las cosas están ocurriendo aquí. Esta es la tercera guerra mundial. Esta es la gran batalla, la que tenemos aquí. Entonces, para no permitir que nos programen para odiar a otras personas, a otros peones dentro de este juego, ¿verdad? Mientras que los jugadores reales permanecen invisibles. Al final del día, la humanidad es solamente una. La raza humana es solamente una. Pero el sistema lo que hace es intentar gestionarnos, ¿verdad? Y lo que nosotros tenemos que hacer es aprender a descifrar. Esa es mi postura. Y mi consejo para ustedes también, si quieren.
0: Así es, como diría un dicho, divide y vencerás. Y eso es lo que el sistema quiere hacer con nosotros.
1: Uh-huh. Así es.
0: Muchísimas gracias, William, por haber venido al canal. Gracias por tomarte tu tiempo. Y bueno, nos veremos cuando puedas y quieras aquí también, como siempre, es tu casa.
1: Gracias.
0: 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Yo me despido de tu próximo video y al final te dejaré una pregunta que hemos tratado con William hace poco con respecto al reseteo que te puede interesar. Dale click en ese video y nos vemos por ahí. ¡Chao!
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0: 7 de la mañana con 54 minutos.
1: Cuando me volví invisible. Ya no sé en qué fecha estamos. En esta casa no hay almanaques. Y en mi memoria todo está revuelto. Las cosas antiguas han ido desapareciendo. Y yo también me fui borrando sin que nadie se diera cuenta.
2: Mamá, en este cuarto estarás bien.
1: Cuando la familia creció, me cambiaron de cuarto. Después me pasaron a otro más pequeño, acompañada de mis nietas. Ahora ocupo el desván en el patio de atrás.
3: No se preocupe, yo se lo arreglo.
1: Me prometieron cambiar el vidrio roto de la ventana, pero se les olvidó. Y en las noches por allí se cuela un airecito helado, el que aumenta mis dolores reumáticos. La otra tarde me di cuenta que mi voz ha desaparecido. Cuando hablo, mis hijos y mis nietos no me contestan. Conversan sin mirarme, como si yo no estuviera con ellos. Hay una receta muy sabrosa. A veces digo algo, creyendo que apreciarán mis consejos, pero no me miran, no me responden. Entonces me retiro a mi cuarto antes de terminar la taza de café. Lo hago para que comprendan que estoy enojada, para que vengan a buscarme y me pidan perdón. Pero nadie viene. El otro día les dije, van a ver, cuando me muera, ahí entonces me van a extrañar. Y mi nieto preguntó,
4: ¿estás viva, abuela? ¿Estás viva?
1: No pararon de reír. Estuve 3 días llorando en mi cuarto, hasta que una mañana uno de los muchachos entró a sacar unas llantas viejas. Hijito, ni los buenos días me dio. Fue entonces cuando me convencí de que soy invisible. Una vez, los niños vinieron a decirme que al día siguiente iríamos todos al campo. Y me puse tan contenta. Hacía tanto tiempo que no salía. Fui la primera en levantarme y quise arreglar las cosas con calma. Los viejitos tardamos mucho, así que me tomé mi tiempo para no retrasarlos. Al poco rato, todos entraban y salían de la casa, corriendo, echando bolsas y juguetes al auto.
5: Apúrense, vamos.
1: Yo ya estaba lista y muy alegre. Me paré en la puerta esperando. Cuando se fueron, comprendí que yo no estaba invitada. Tal vez porque no cabía en el auto. Sentí como mi corazón se encogía. La barbilla me temblaba como cuando una se aguanta las ganas de llorar. Pero yo los entiendo. Son jóvenes, ríen, sueñan, se abrazan, se besan. Y yo antes besaba a los chiquitos. Me gustaba tenerlos en brazos como si fueran míos. Y hasta cantaba canciones de cuna que había olvidado. Pero un día...
6: ¡No hagas eso, abuela! ¡Es peligroso!
1: Mi nieta acababa de tener un bebé. Me dijo que no era bueno que los ancianos besaran a los niños por cuestiones de salud. Desde entonces no me acerqué más a ellos. Ay, es que tengo tanto miedo de contagiarlos. Yo los bendigo a todos y los perdono. Porque ¿qué culpa tienen los pobres de que yo me haya vuelto invisible.

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Muy buen día, familia recepcista. Los problemas de espalda siguen siendo problemas graves y complejos solo mientras no se satisfagan las necesidades básicas del cuerpo, a menos que se haya producido una lesión de espalda a causa de un accidente. Los problemas de espalda pueden resolverse permanentemente e incluso entre la mayoría de las lesiones puede haber mejoras significativas. Las siguientes son soluciones sencillas para los problemas de espalda más complejos. Dar al cuerpo suficiente agua para beber. Eliminar los residuos acumulados del tracto intestinal. Eliminar todos los cálculos biliares del hígado y la vesícula biliar. Disolver piedras en los riñones. Si no está seguro de tener alguno, limpiar los riñones de todos modos es una buena alternativa. Selección del libro Los secretos eternos de la salud y el rejuvenecimiento del Dr. Andreas Moritz en audiolibro en su canal Salud Gourmet.

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4: 9 de la mañana, con un minuto.
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Hola, ¿qué tal, amigos? Hola, ¿qué tal, amigos? ¿Cómo están? Bienvenidos todos ustedes a Descubriendo con la certeza en la búsqueda de la verdad. Hoy en los miércoles de investigación Descubriendo estamos para compartir con ustedes el tema de el Adán, el ser

primitivo, un tema que busca entregar un tipo de información que nos ayude a comprender aquella visión errónea, bajo nuestra consideración, de o sobre el Adán. Es decir, que cuando nosotros hacemos un recorrido en la información que describe o define al Adán, pues parece tener un cierto grado de desarrollo mental, intelectual, muy parecido al que nosotros hoy podemos tener, desconociendo con esto, evidentemente, un proceso de ascenso y de evolución que tuvo desde los anales de los tiempos aquí justamente en nuestro planeta. Así que bienvenidos todos a Descubriendo. Recuerden que pueden dejarnos sus comentarios, sus reportes de sintonía y también algún aporte o inquietud que tengan en el chat. Vamos a saludar a María Arce, que nos comenta: hola, saludos desde New Jersey, en Estados Unidos. Muy buenos sus temas. Los sigo desde el año 2020. Un saludo para ti. María, también Rudy Miranda dice: por favor, un video sobre Flavio Josefo. Felicidades, saludos. Buen tema, vamos a estar investigando para compartirlo, claro que sí. El Pollo LLM dice: hola, buenas noches, soy nuevo en el canal, pero me interesa mucho lo que hablan, sobre todo me caen muy bien, soy de Bogotá y me gustaría algún día participar con ustedes. Gracias, claro que sí. Para ti, El Pollo, un fuerte abrazo. También Verónica Sánchez dice: hola, chicos, esperando información relajada de mis amigos, como era de la mente inconquistable. También Carolina Gómez: buenas noches desde Venezuela. Asimismo, Carmen Gloria nos dice: hola, buenas noches, Neil, tiene el nombre bastante largo. También nos comenta Damaris Quintero: buenas noches, aquí nuevamente con pie de plomo, firme, ¿no? Firme en la investigación de hoy. También está con nosotros Raquel Fajardo, que nos comenta: buenas noches, Neil, y a todo el equipo, sus programas siempre tan amenos e instructivos y con mucho aprendizaje. Me han acostumbrado cada noche a estar pendiente de cada programa, valen mucho la pena. Gracias, Raquel, por estar allí conectada. Bueno, ya más tarde vuelvo a leer el tema, el chat, para leer sus mensajes. También recuerden que pueden regalarnos el me gusta, suscríbanse a este nuestro canal y activen la campanita de notificaciones. Y algo adicional, ¿no? Si desean, pueden compartir este link a otras personas. Bien, les decía que el Adán, en este aspecto, en este ambiente de las religiones sobre todo, y a partir de la teoría creacionista, pues nos los muestran en los versículos bíblicos, incluso con la capacidad de dialogar con Dios, de interactuar con Dios, es decir, con un desarrollo ya, ¿verdad?, importante en el planeta Tierra. Y otra cosa muy importante es que en esos documentos, en esas tradiciones, poco se habla del hombre prehistórico, de la historia primitiva. Y hoy vamos a enlazar esos dos temas para comprender, lo que es en esencia el Adán. Pero también vamos a hacer un recorrido sobre su origen. Empecemos. Vamos a recordar información que hemos venido compartiendo a lo largo de nuestro programa. Y esto que ven en pantalla es un gráfico, una infografía, que resume lo que un libro apócrifo ayuda a entender sobre el principio original o el principio de las creaciones. En la parte superior de esta imagen se muestra el principio preexistente de la causa de la creación o de la primera fuente y cómo a partir de ella comienza a desplegarse, a multiplicarse la creación. Y este libro lo muestra de esta manera. Vamos a recordar porque en otros programas hemos ya tocado esta temática. Bueno, la causa preexistente del todo o la primera fuente, el increado a partir de sus tres leyes, que son amor, paz y armonía, principios fundamentales para la existencia. Luego aparece, o en la misma esencia de la primera fuente, lo que vendría siendo el espíritu de expansión de la propia creación. En el libro secreto de Juan se menciona como el pensamiento anterior del todo, la primera fuente, el espíritu de la creación, o en términos del propio libro apócrifo, Bárbelo. Este posee cinco destellos que se mencionan allí como el pensamiento, el conocimiento anterior, el pensamiento anterior, la inmortalidad, la vida eterna y la verdad inmutable. Menciona que son los cinco destellos o chispazos o esencias
que sumadas a las tres leyes que ya mencioné, van gestando y dando forma a todas las dimensiones de la creación. Luego, en la unidad de esas dos fuerzas, el libro Secreto de Juan menciona la gestación del vástago, el Cristo. Ojo que cuando aparece aquí Cristo no se está refiriendo a Jesús. Jesús el hombre fue el personaje que acompañó esta humanidad hace aproximadamente 2000 años. Aquí estamos hablando de la esencia preexistente que resulta a partir de la sumatoria, de la mezcla, de el compartir del espíritu invisible, que sería la primera fuente, y el espíritu de la creación, que sería Bárbelo. Es decir, la primera creación, y a partir de ella comienza el movimiento espiralado para gestar las futuras creaciones. Y el libro secreto de Juan menciona que son cuatro estrellas o tiempos en la creación donde se van manifestando las creaciones a partir del verbo, ¿no? El verbo y su función permanente va gestando las cuatro estrellas o también conocidas como humanidades. Así que la primera fue Hermosel, la segunda Oroyel, la tercera Dai Beitai y la tercera Elelet. Vamos a hablar del principio o del génesis del Adán, ¿verdad? Para que sepamos de dónde surge. Vamos a centrarnos en la última de estas cuatro estrellas o humanidades o creaciones que se denomina en el gráfico Elelet. Ahí lo ven. Y en ella es que se desarrolla o comienza la existencia de los humanos. Aquí cuando se habla de la existencia de los humanos en esta cuarta estrella no se está hablando aún del Adán. En estas cuatro estrellas o humanidades y en la última donde aparecen los humanos aún no existía el Adán. Es decir, que el Adán es posterior al principio del humano universal. El humano universal fue primero, que es la manifestación del verbo en estas dimensiones para luego dar origen o génesis al Adán. Bien, entonces, de esa manera nosotros planteamos rápidamente las cuatro estrellas o principios de humanidad. Hermosel, que son las grandes luminarias, donde se centran los grandes superlogos solares, la forma espiralada de expansión que garantiza la existencia de ellos, de supergalaxias, galaxias, mundos sistémicos, etcétera. Luego Oroyel, que son la humanidad de plata, los logos solares ya en las dimensiones más inferiores, y la de Dai Beitai, que es la de bronce o éxtasis. Y como les decía, en la última aparecen los humanos. Algo parecido a lo que nosotros en la imagen somos o tenemos. Repito, todo esto lo estoy graficando conforme a lo encontrado o descubierto en un libro apócrifo que se llama El Libro Secreto de Juan. Lo menciono porque puede suceder que algunos de ustedes se aproximen por primera vez a estas emisiones de Descubriendo y no tengan dicha información. La mayoría de nuestros seguidores ya pues conocen parte de esta información. Solo hago la introducción para no arrancar así como de sopetón y muchos queden, bueno, ¿y eso de dónde salió? Bien, pero se dice también que en esa cuarta estrella, recuerden que cada estrella o humanidad o dimensión creacional tiene tres reinos. En el último del cuarto reino, llamado Sofía, una humanidad de humanos, ¿ya? Se presentó lo que se conoce el principio del caos, el principio o el origen del caos, como lo ven acá. Eso está narrado en el libro secreto de Juan a partir del capítulo 7 y el 8. Ahí se menciona cómo esta humanidad, al tener un pensamiento creador, como todas las humanidades lo tienen, el pensamiento no es vano en las creaciones, apenas se gesta el pensamiento, que es el conocimiento anterior de la creación, se manifiesta luego en creación. Por eso el pensamiento es muy poderoso, incluso en la dimensión en la que vivimos. Esto se expresa de igual manera y de una potencia, digámoslo, superior en las creaciones antes de nosotros. Bien, entonces ahí surge como resultado de una desviación, de un pensamiento que no contó con el permiso o las condiciones del Espíritu Virgen y de la creación. En otros términos, esta humanidad improvisó a partir de su pensamiento una nueva, entre comillas, creación. Esto se le denomina, allí en el libro secreto de Juan, Yalda Baos. Así se presenta, Yalda Baos. Vendría siendo el origen del caos, Yalda Baos. De allí, Yalda Baos comienza a expandirse
él se le conoce allí como el primer gobernante, con sus 12 autoridades, y se establece de ahí en adelante una distorsión en los universos, no creada por lo que llamamos Dios, sino abortada por una humanidad que decidió en su albedrío estar un pensamiento sin las condiciones que originalmente contenían las creaciones anteriores. Allí, en el Edén, en la estrella o en la calidad de los humanos. Hasta aquí no existía el Adán. No existíamos nosotros. Porque cabe destacar que cuando estamos haciendo referencia al Adán, estamos hablando de la raza humana. Bueno, ya lo vamos a comprender un poco más. Pero quisiera que los tiempos que estoy llevando se puedan entender para definir desde qué momento es nuestra existencia como raza terrestre, raza en este planeta, y nuestro plan de ascenso, pero al principio como Adanes primitivos, o del ser primitivo, que es el tema de hoy. Continúo. En este libro se puede, digamos, evidenciar, de acuerdo al relato, que el origen del Adán no es terrestre. Sí, el origen no terrestre del Adán. Esto ya de arrancada va en contra de muchas creencias, porque, por ejemplo, a nivel de las religiones, la teoría creacional, se percibe, se cree que la creación del Adán fue aquí, en el planeta Tierra. Aquí Dios, del polvo de la Tierra, del planeta Tierra, creó un muñequito e hizo al Adán, que somos nosotros. Sin embargo, este libro va mucho más allá, por eso pues se lo recomiendo que lo lean. Está allí en nuestra página web, en la página de nuestra radio rcpc.co, en zona de bibliotecas, lo pueden descargar muy fácilmente. Bien, entonces lo que tenemos, también en el tema de la teoría de la evolución, la teoría científica de la evolución, se percibe que el hombre es el humano, es resultado de la evolución continua de una clase de especies hasta nosotros, pero todo en el planeta Tierra. Sin embargo, el Adán es una condición de humanos que tiene un génesis no terrestre. No terrestre. Y al asegurar eso, este libro advierte que hay otras humanidades de Adán en otros lugares de nuestro universo. Significa que Adán no solamente es un código terrestre, de humanidad terrestre, sino universal. ¿Dónde se plantea el génesis de ese Adán? Bien, en el capítulo 9:1 del mismo libro Secreto de Juan se advierte lo siguiente. Y Aldabaoth les dijo a las autoridades, las que les mostré que habían surgido luego de él, las autoridades que estaban con él: venid y creemos a un ser a imagen de Dios y con semejanza a nosotros mismos. Esto se parece mucho al relato del Génesis 1:26, que dice, hagamos al hombre a nuestra imagen y semejanza. Hagamos. Esto es en la Biblia, en el Génesis 1:26, si no estoy mal. Ustedes pueden anotarlo y buscarlo. Allí se menciona en plural, hagamos al hombre a nuestra imagen y semejanza. De allí que han habido muchas preguntas. Bueno, ¿y quiénes son esos hagamos? Las religiones dice Dios y sus ángeles. Hay otras interpretaciones de los Elohim, de los caídos que hicieron eso en el planeta Tierra, los Anunnaki. Pero esas teorías, frente a lo que plantea el libro Secreto de Juan, es una historia completamente diferente. Cuando se habla de hagamos al hombre a nuestra imagen y semejanza, el libro Secreto de Juan dice quiénes son los que dijeron eso. Yaldabaoth les dijo, aquí está, Yaldabaoth les dijo, ¿a quién? A sus autoridades, por eso el plural. Yaldabaoth les dijo, y esto no ocurrió en el planeta Tierra. Este origen es extraterrestre, esto pasó antes de la humanidad terrestre. De hecho, estamos hablando del origen del código genético Adán. Yaldabaoth les dijo a las autoridades que estaban con él, venid, creemos a un ser humano a imagen de Dios y con semejanza a nosotros mismos, para que esta imagen humana nos dé luz. Crearon con sus poderes y copiaron los rasgos que habían aparecido allí en el reino de Yaldabaoth. Cada una de las autoridades aporta un rasgo psíquico correspondiente a la figura de la imagen que habían visto. Entonces, es clave entender acá que el modelo para la creación del Adán o del génesis del Adán partió de la imagen
de la imagen del modelo original de las humanidades antes del caos. Es decir, que si nosotros vemos las cuatro humanidades anteriores al caos, ya había un modelo, incluso en la primera se conoció como el Pijeradán. El Pijeradán. Bueno, dicho modelo, dicho prototipo, para decirlo, permítame ese término, no es el adecuado, pero para referirme al modelo, a la imagen, fue la que se envió de parte de las jerarquías luz al reino del caos por la necesidad que ya comenzaba a surgir en ellos de crear su propia creación. Los reinos eternos o los reinos luz antes del caos, previendo esto, envían el prototipo. Ellos lo ven y dicen, hagamos entre todos un humano. Recuerden que ya a partir de la cuarta estrella, cuarta humanidad, aparecen ya los humanos. Entonces, ahí en el reino del caos dice, hagamos a otro humano, a una raza humana, a imagen de Dios. Es decir, a conforme a la imagen de los reinos preexistentes de la luz. Con semejanza a nosotros mismos, o sea, con semejanza al caos. De hecho, este Génesis o este hombre surgido aquí tendría esa doble condición. La imagen y prototipo, constitución, modelo original, pero al tiempo con la semejanza de sus, entre comillas, creadores, el caos. Crearon con sus poderes y copiaron los rasgos que habían aparecido del prototipo original del Pijeradán. Cada uno de las autoridades aportó un rasgo psíquico correspondiente a la figura de la imagen que habían visto. Crearon así entonces un ser como la primera humanidad perfecta y dijeron, llamémosle Adán para que su nombre nos dé el poder de la luz. Aquí es el Génesis del Adán. ¿Dónde ocurrió? En el reino del caos, a partir de la intención que tuvieron allí para gestar una humanidad, su propia humanidad, dice aquí, para que nos dé su luz. Entonces, sabiendo de estos planes, los reinos o las humanidades antes de ese caos, trabajaron para controlar o ayudar a lo que iba a surgir allí en esa creación. Lo primero que hicieron fue enviar el modelo original del Pijeradán y luego otra cosa que les vamos a ir mostrando. Llamémosle a Adán para que su nombre nos dé el poder de la luz. Recalco, repito, esto que estoy leyendo es una historia antes de la vida en el planeta Tierra. Así que el Génesis del Adán no es terrestre. Se dio a partir de lo que ocurrió luego del caos en la cuarta humanidad llamada Sofía, por parte de Aldabaoth y sus autoridades. Eso es así. Ahora, ¿qué siguió pasando? Mucha atención. El poderío estelar de la edad. Ahí inmediatamente comenzó un proceso de recuperar o de traer a la creación original, la creación del Adán allí posterior al caos. Lo dice el mismo libro secreto de Juan. Leámoslo. Ellos dijeron a Aldabaoth, me refiero acá, no lo coloco todo para no extender la lectura, pero se refiere a los reinos anteriores, los reinos de la luz, los que viendo lo que ocurría allí intervinieron. Porque ustedes se podrán preguntar, bueno, ¿y por qué no hicieron nada? Pues hicieron. Lo primero que hicieron fue enviar el modelo para que esa creación fuese conforme a los modelos previos de creación. Ellos dijeron, insufla un poco del espíritu, de tu espíritu en la cara de Adán. Pues luego de la creación, Adán no se movía. ¿Recuerdan algo de lo que en el Génesis se narra? El Génesis está narrando algo que pasó antes del planeta Tierra y que el libro secreto de Juan explica con mayor precisión. Claro, en los primeros capítulos del Génesis, el 1 y el 2. Ellos dijeron a Aldabaoth, insufla un poco de tu espíritu en la cara de Adán. Esto era un plan. Y entonces el cuerpo se levantará. Él insufló su espíritu en Adán. El espíritu es el poder de su madre, Sofía. Así, el poder de la madre salió de Aldabaoth y entró en el cuerpo psíquico que había sido hecho como el uno, que es desde el principio. El cuerpo se movió y se hizo poderoso y fue iluminado. Enseguida, el resto de los poderes, ahí en el caos, sintieron celos. Aunque Adán había nacido a través de todos ellos
y ellos habían dado su poder a este humano, Adán era, empero, más inteligente.

creación psíquica, el espíritu. El espíritu de la creación, el espíritu del Adán, que es lo que anima esa creación. Pero eso viene de los reinos antes del caos. Dice que ya la voz lo portaba, pero era el espíritu de su madre, y cuando lo insufla, todo esto en símbolos, en la cara del Adán, le cede lo que había heredado Yaldabaoth en el caos de su madre, que es de los reinos anteriores. Entonces, ¿quién queda con el poderío de la imagen real y también, por supuesto, del espíritu y sus cinco destellos? ¿Recuerdan los cinco destellos? Conocimiento anterior, pensamiento anterior, inmortalidad, vida eterna y verdad inmutable. Es trasladado esos cinco destellos a el Adán, o esa humanidad que pretendía crear Yaldabaoth, y queda inmediatamente fuera de su resorte, fuera de su control, pues con estas condiciones, dice acá, fue iluminado el Adán. Fue iluminado el Adán. Enseguida el resto de los poderes sintieron celos. Es decir, Adán terminó siendo más poderosos que ellos, que los del caos. Aunque Adán había nacido a través de ellos, o de todos ellos, y ellos daban su poder a este humano, habían dado su poder a este humano, Adán era empero más inteligente que los creadores y el primer gobernante. Una supremacía inmediatamente ocurrió allí entre esa creación que en principio se creó para controlarla. La intervención de las jerarquías luz lo impidió. Allí surge, este es el génesis del Adán. Entonces recuerden, en la cuarta humanidad, después del principio original, aparecen los humanos. Y luego de los humanos, el caos. Y el caos da inicio al Adán. Entonces, los humanos y el Adán no son del mismo tiempo, siendo el Adán un humano, por supuesto, pero una condición de semejanza con los principios anteriores y a los del caos. Sin embargo, el rescate dio lo siguiente. Se activó entonces inmediatamente un plan de luz en rescate de lo que ocurrió allí en el caos de Yaldabaoth. Las ayudas al Adán son esto. Esto está resumido. Evidentemente esto es después de toda la lectura de este libro. Aquí lo simplifico y lo muestro a ustedes, invitándoles también que pues lo lean y puedan sacar ustedes sus propias interpretaciones. Cabe recordar que esto que estoy compartiendo acá es parte del estudio que hemos hecho acá. El estudio personal, la interpretación personal, el encaje además con otras informaciones, libros, conocimientos y tradiciones, y presentárselas a ustedes como una propuesta. No se pretende compartir esto a voz de la verdad absoluta, ni más faltaba. ¿Cuáles fueron las ayudas al Adán entonces? La imagen del uno antes del caos, que fue enviado al reino de los, al reino del caos en Yaldabaoth, garantizando que el modelo fuera idéntico al anterior, al preexistente. La segunda ayuda fue el poder del espíritu, que sin saberlo Yaldabaoth se lo cedió cuando insufló, cuando atendió el llamado de los reinos anteriores. Se lo otorgó, se lo dio al Adán. Entonces, primero, la imagen de lo eterno, de lo anterior. Luego, el poder del espíritu. Tercero, las jerarquías luz depositaron y escondieron del Adán otro recurso importantísimo, que es el pensamiento posterior iluminado, que le permitiría a Adán reconocer la semejanza en él a los del caos. Porque recuerden que fue creado a partir de la imagen el modelo original, pero también a semejanza de los señores del caos. Pero se le dotó del pensamiento posterior, un pensamiento posterior iluminado, para que pudiese percibir dentro de él el caos y eliminarlo. Y otra cosa muy importante, que es los siete pasos gestores en mundos de materia. El desarrollo de el Adán en mundos de materia, para que sembrados allí comenzasen un proceso de ascenso y transformación hasta purificar su génesis al de la preexistencia antes del caos. Esa fue la ayuda que se hizo con una humanidad que surgió después del caos. Cuando digo una humanidad, me refiero a ese modelo llamado Adán. Recuerden, Adán no fue un hombre, Adán fue una humanidad, un prototipo de humanidad que resultó después del caos. Su origen no es terrestre, no fue creado el Adán en el planeta Tierra, fue creado antes del planeta Tierra. Ahora, como el Adán fue gestado antes del caos, fue sembrado en diferentes mundos, fue sembrado por humanidades gestoras.

0: ya existiendo este código genético, ya existiendo esta corporalidad, ya existiendo esta condición, pues son sembradas a partir de las humanidades gestoras en mundos de materia como el nuestro. Es decir, el Adán no solamente como prototipo creacional o como humano creacional, no fue depositado o colocado o sembrado solo en un planeta como este llamado Tierra. Sucedió en otros mundos también. Por ejemplo, cuando hablamos de los lirianos o de los pleyadinos, que son los que más conocemos y más dialogamos en este sentido, de las jerarquías de luz, estos también son adanes. Entiéndase bien esto, no Adán como el señor este narrado en la Biblia. Entendamos Adán como un prototipo o una condición genética especial que surgió de la cuarta humanidad, luego del caos y la recuperación que hubo de él por parte de las jerarquías luz. Espero que esté utilizando los términos adecuados para hacerme entender y ustedes puedan ir anotando. Si de pronto pues se quedan allí como patinando en algo, pueden volver a ver el video. Les invito a que lean ustedes directamente el libro secreto de Juan. Ok, entonces humanidades como esta, nosotros somos humanos adanes, somos raza adánica. No solamente fueron sembradas en este planeta, como somos nosotros, sino que en otros mundos de nuestra propia galaxia también fueron sembrados adanes. Entonces, cuando vienen pleyadinos o cuando vienen lirianos, ya no vamos a hablar de los reptiloides, porque estos sí son los del caos. Estos sí son las humanidades de Yaldabaoth, las directas, las que se desarrollaron de ellos mismos, no el Adán que ellos intentaron crear para su control. ¿Bien? Esa diferencia. La descendencia, por decirlo así, de las razas que se generaron después de Yaldabaoth son las reptilianas, las insectoides, como hablé aquí hace unos 4 o 5 meses atrás, de las tipologías negativas. Esas son las descendencias o las hijas o las humanidades hijas o descendientes de Yaldabaoth. En nuestro caso fue algo que se quiso crear, se le salió del control, fue recuperado por las jerarquías luz y sembrados en planetas, mundos materiales como este, mundo de materia, como lo percibimos, las tres dimensiones, para que se desarrollaran. Y en ese desarrollo, atención, a partir de los 7 pasos gestores en mundos como este, limpiar su semejanza al caos. O sea, entre otras cosas, nosotros estamos aquí para desarrollarnos y eliminar la semejanza que en algún momento, pues, esta gente sembró en nosotros. El error. Tendemos al error. Y eso se limpia, se transforma, se elimina de este código Adán a partir de un proceso evolutivo y ascensional que se da en los mundos como estos. En el caso terrestre, nuestro espacio es el planeta Tierra para lograr dicha situación. En otros mundos, igual, atraviesan ese proceso. De hecho, los que vienen a visitarnos, como los pleyadinos, ya los he mencionado, estos señores también son adanes del código prototipo genético Adán, pero están en ese proceso de los 7 pasos en un paso 5, mientras nosotros estamos en un paso 2. Bien. Entonces, otra cosa, aquí como lo ven en la imagen, los adanes son la conformación del par. Son 2 fuerzas. El código humano Adán, que no solo terrestre, es la expresión de género masculino y la expresión de género femenino. Eso es natural en el Adán. Y los dos, al unirse, gestan la creación o multiplican la creación y al tiempo se desarrollan. El Adán es él y ella. Por lo tanto, el cuento triste aquel de que primero fue el Adán y después fue Eva es una distorsión en las narraciones religiosas o bíblicas sobre el Génesis. De hecho, el mismo Génesis lo remienda, lo corrige en el Génesis 5. Estas son las generaciones del Adán. Varón y hembra los creó, varón y hembra los creó y llamó el nombre de ellos Adán, al varón y a la hembra. O sea, al prototipo de la humanidad, a esa genética surgida por el caos, allá en el caos, pero recuperada por la intervención de las jerarquías luz preexistentes. Bien, sigamos. Ahora, ¿qué pasa con este humano? Humano, Adán. La raza humana, Adán, Recuerden que humanos desde la cuarta estrella, el Elet, ahí aparecen los humanos en la creación. Pero la raza humana Adán, surgiendo después del caos y recuperada por la luz, fue sembrada en este planeta. Estos son mundos de materia, como ustedes están viendo. Y así como el nuestro, hay muchos otros. En este planeta, por parte de civilizaciones que son encargadas, y evidentemente estas civilizaciones progenitores mayores son anteriores incluso que el Elet. Son las de la estrella de la Vitae, la estrella o la raza de progenitoras mayores. Como alma viviente, dotados cada uno de nosotros con un cuerpo físico de materia, para a través de su proceso evolutivo físico y en cumplimiento de etapas ascendentes, que en las siete etapas se llaman impulsos del conocimiento, forjar nuestro espíritu. Ese es el plan. Este Adán, que fue sembrado en varios mundos, entre esos mundos el nuestro, o sea que nosotros somos uno de los tantos mundos habitados por Adanes. Bien, porque el Adán tiene un génesis universal. Y cada uno de ellos se va desarrollando, cada una de esas humanidades se va desarrollando en un proceso de siete periodos, siete tiempos, siete pasos gestores o siete días de creación, se le dice así, de diferentes formas. Entonces tenemos que la imagen que ven allí es que ese Adán, ese hombre primitivo, es traído a través de... Y este es uno de los grandes misterios que estamos nosotros por descubrir, ¿no? Y se han intentado hacer narraciones, hipótesis al respecto de cómo la genética ADAN, la genética Adán, es traída en laboratorios de genéticos muy avanzados. No estoy hablando aquí de Elohim, no estoy hablando de Nefilim, nada de eso, porque ellos no son los depositarios de vida en los planetas como estos. Estoy hablando de las razas progenitoras mayores, ni Anunnaki ni nada de esto, porque todos estos Elohim, Anunnaki, toda esta gente, todos estos seres son posteriores al caos, no son preexistentes, no son de las razas progenitoras mayores. Las razas progenitoras mayores son antes del caos. Después del caos, ahí sí vienen las razas degeneradas de los Elohim, de los Anunnaki, de los Chitauris, bueno, de la cantidad de seres que, además de su llegada al planeta Tierra, se hicieron pasar ante los seres humanos inocentes como dioses. Pero bien, ahí estamos, entendiendo que llega el ser humano a este hermosísimo planeta en constante movimiento, para que en esos movimientos y en esas dimensiones pudiésemos aprender como raza, pudiésemos aprender como raza humana adámica, igual que lo han hecho otros como nosotros en otros mundos, como el nuestro también, con otras condiciones, pero casi parecidos al nuestro, ¿verdad? Así entonces, en pantalla ustedes están viendo el humano terrestre primitivo, el Adán. Este que ven allí es el Adán. Bueno, no es tal así, pero bueno, son dibujos, evidentemente no hay fotografías del Adán primitivo, pero para que nos hagamos una idea. De hecho, partiendo de los hallazgos arqueológicos que muestran a los humanos primitivos con unas apariencias un tanto diferente a las que hoy tenemos, pero que se ha confundido de que nuestros antepasados venían del mono. Esta es una errónea teoría promovida a mediados del siglo XIX por el señor Charles Darwin y otros más, ¿no? No solamente fue él. Entonces, aquí en pantalla ven hombres y mujeres. El Adán es él y ella. Hombres y mujeres, macho y hembra, como también se dice en ese origen primitivo del Adán. Entonces, véanlo bien, estos son los Adanes, tratando de graficar incluso con varios colores de piel, o sea, razas. Y esto conforme, ya les explico a qué. Bien, entonces tenemos, vamos a estudiar ahora las condiciones de ese humano terrestre llamado Adán, ya en el planeta Tierra. Ya vamos a hablar de nosotros acá. Lo primero que hay que entender es que entre las condiciones está del humano terrestre, del Adán humano terrestre, ¿verdad? El cuerpo físico, por supuesto, una de las primeras condiciones, nuestro cuerpo físico humano desde el principio. Nunca hemos sido animales, siempre humanos. Eso es clave porque el origen del humano Adán no es terrestre. Se dio antes, Y después las humanidades encargadas de multiplicar esos códigos genéticos para sembrar humanidades y gestarse en ellas espíritus y avances del mismo, pues trajeron esos códigos acá. Cuerpo físico humano desde el principio, siempre humanos desde el principio, desde la llegada, con una cápsula de tiempo de vida de alrededor de 1000 años. El tiempo de vida de los adanes era mucho mayor al nuestro. ¿Por qué varió? Bueno, por una manipulación genética que hubo posteriormente, miles y millones de años después. La manipulación genética del Adán fue miles y millones de años después de su llegada, de su sembrada en el planeta Tierra. Ahora, esa manipulación la hicieron, como ya ustedes saben, los Elohim, los seres caídos, con la intención de gobernar sobre él, como ya lo he explicado en otros programas, en los miércoles de investigación. Este cuerpo, con una cápsula de tiempo alrededor de los 1000 años, con un genotipo que tiene la capacidad de adaptación y evolución necesaria conforme al entorno, o sea, las razas. No se puede decir que fue traído o sembrado un solo Adán o una pareja de Adanes, él y ella, sino que fueron sembrados en diferentes puntos del planeta Tierra. Allí es donde algunos se disputan del origen de la raza humana, adámica, que fue en Lemuria, que fue en Mu, que fue en la Atlántida, que fue... Bueno, hoy no es el debate. El sentido de la información es ver el génesis del Adán y del hombre primitivo. Este hombre, porque era un hombre, cuando digo hombre es él y ella, con una condición humana siempre, adámica, y con una cápsula de tiempo natural de 1000 años. Natural, ese era el tiempo de vida natural de los Adanes. Tiempo suficiente para recolectar y recopilar experiencias de vivencia que desarrollaran su intelecto y su espíritu a través, al principio, del cuerpo físico. Otra cosa importante es que el genotipo, recuerden que el genotipo es la capacidad de nuestros genes de adaptación a los entornos. Nuestro genotipo, el genotipo, va cambiando conforme a la ubicación geográfica de cada núcleo social. De hecho, en los lugares donde hacía más frío, las condiciones del genotipo del humano Adán, del hombre primitivo, eran acorde o condicionadas allí. Donde hubiese más calor, donde hubiese más frío, y esto da explicación al nacimiento de las razas. La raza simplemente es la expresión del genotipo y la forma en que se adapta a los entornos del planeta Tierra. Así, la evolución necesaria conforme al entorno, las razas, los colores de sus ojos van variando de acuerdo a la exposición del calor, la exposición al frío, las pieles velludas. La imagen que están viendo al lado puede equivaler, incluso sin ponerle nada de ropa, al hombre humano terrestre inicial. Su aspecto, bastante distinto al que hoy nosotros podemos presentar, porque es un hombre inicial, como el planeta también lo fue. Este cuerpo, y además su espíritu, como ya lo voy a explicar, atraviesa un proceso evolutivo de transformación, de mejoramiento, siempre de humano a humano, siempre de origen humano a humano, solo que las condiciones van cambiando por el genotipo de acuerdo a las condiciones del planeta. Ya han venido variando las condiciones planetarias, permitiendo que nuestros cuerpos se adapten y muestren una fisionomía guardando la condición humana, ¿verdad? Esa no se va a perder nunca, pero guardando, van cambiando los pómulos, las orejas, el pelo, la velludez, la forma de nuestros pies, el tamaño de nuestros pies. Todo eso va cambiando conforme a las necesidades que el planeta vaya presentando. Cuando llegamos aquí, cuando digo llegamos, porque lo digo en torno a lo que es la raza humana, claramente el planeta tenía condiciones de acomodo distintas a las que hoy tiene. Aunque se siga acomodando, pues no son iguales a los tiempos y espacios que los hombres primitivos, a los que los hombres primitivos se enfrentaron. Otra condición del humano terrestre Adán era, poseedor de su propio espíritu individual, que conformará a partir de las experiencias de vida en cada existencia y con la posibilidad de reencarnar para alcanzar la elevación y ascenso necesario. De tal forma que, además de un cuerpo físico, fue dotado un espíritu propio, individual, independiente de él, que tenía o tiene la posibilidad de estructurarse, de forjarse, de formarse a partir de las experiencias que tienen cada existencia, con una dotado también con una ley para ese espíritu y lograr el ascenso, que es la posibilidad de reencarnar para alcanzar la elevación y ascenso necesario. De tal manera que este hombre que ustedes ven aquí en pantalla, este cuerpo físico bajo la condición de hombre primario, con un espíritu que iba a conformar o que comenzó a conformar por su experiencia con el entorno, al momento de desencarnar, a lo que habitualmente llamamos morir, ese espíritu tenía la posibilidad de seguir aprendiendo en futura encarnación. De allí la humanidad va forjando en las memorias la constitución de su ser. La humanidad es la conformación o resulta la conformación constante a partir de las experiencias, de las vivencias, de las vidas por múltiples encarnaciones. Así vamos gestándonos y creándonos a nosotros mismos, como lo estudiamos el miércoles anterior cuando hablamos del Dios producido por sí mismo. Otra condición importante para el Adán es que fue dotado de un alma. Un alma, la chispa de vida, la esencia preexistente del pálpito, generador de impulso motor de vida, ¿verdad?, en el corazón del ser humano. Así que fue dotado con un alma que contiene las memorias preexistentes universales, que le sirven como guía y acompaña en el desarrollo del Adán, del ser humano terrestre, a través de los instintos de supervivencia. Comienza a grabar memorias a través de sus sentidos. Así, amigos de Descubriendo, este humano terrestre, Adán, primitivo, con un cuerpo físico acorde a las necesidades del entorno, gracias a la flexibilidad de los genes en lo que se llama el genotipo, y con una cápsula suficiente para alcanzar en esos 1000 años experiencias de vida dolorosas, de todo tipo, conformando así su propio espíritu. Pero guiado, porque ¿con quién estábamos? Como siempre hemos estado. Bueno, ahora ya no, porque ahora llegaron otras personas u otros seres que han interferido en todo este cuento. Pero antes, ¿con quién estábamos? Nosotros con nosotros y nosotros con el planeta y sus elementos. Nosotros con los animales. Y la relación de nosotros como hombres primitivos con ese entorno fue dando las bases de la evolución, no solamente del cuerpo físico, sino del ascenso y evolución del espíritu humano, que se da conforme a lo experimentado, a lo vivido, y con la gran posibilidad de volver a encarnar, para que esas memorias se sigan trasladando a futuras generaciones. Bien, entonces, la otra cosa es que son los instintos, ¿no? El instinto de comer, el instinto de procreación, ¿eso quién se lo decía a los humanos primitivos, a los adanes primitivos? La memoria universal grabada en ellos, que se denomina alma. Entonces, esas son las condiciones, a grosso modo, del humano terrestre Adán, primitivo. Advierto, aquí, esta historia que le estoy contando, aquí, ya en la Tierra, el humano que llega a desarrollarse, o el Adán que llega a desarrollarse, no hay invasión. Esto es un planeta sin los caídos. Este es un planeta virgen que adoptó, que recibió a la humanidad que sería llamada de ahí en adelante terrestre, propia de esta dimensión, con su habitación, con su lugar, con las condiciones de supervivencia aquí, con los alimentos necesarios producidos por la misma madre naturaleza. Y los animales estando allí para que, incluso fijándose en cada uno de ellos, desarrollarse. Muy interesante. Así, ese hombre inicial, ojo, repito, no habían tinieblas, no habían Elohim, no habían Chitauris, no habían Anunnakis, así que el cuentecito de que los Anunnakis son nuestros creadores falló. Sí fueron nuestros manipuladores, pero posterior a todo el tiempo de cuando fuimos hombres iniciales. Eso es importante, quisiera recalcarlo para que ustedes luego lo investiguen, lo comprueben y lo amplíen. Entonces comienza la vida inicial del Adán, comienza el desarrollo natural del Adán terrestre, como también ocurrió en otros mundos, donde también fueron sembrados Adanes, y esos Adanes eran propios de esos mundos. Nosotros somos los Adanes de acá, lo que llamamos planeta Tierra. Entonces allí en ese nacer y morir, en esa experiencia con los grandes animales, porque cuando llegamos aquí, pues compartimos tiempo y espacio con los grandes animales, los dinosaurios, como les llamamos, los animales prehistóricos, los animales de la prehistoria humana, de la prehistoria terrestre. Claro que cuando fuimos sembrados, ellos ya estaban atravesando su último tiempo, porque en el diseño de los planetas, primero son los animales, los grandes animales, que sirven como, ¿cómo le diría?, acondicionadores del planeta. El espíritu de la creación, los grandes ingenieros del espíritu de la creación, diseñan los planetas y los tiempos que tienen que atravesar para luego recibir humanos, en este caso, terrestres, adanes. Entonces, llegamos en el último tiempo de existencia de los grandes reptiles, las grandes aves y todo aquello, y convivimos algún tiempo con ellos hasta que se diseñó el fin de ellos, o lo que llamamos extinción, que para eso hay leyes naturales que lo logran, y pudiésemos nosotros surgir a partir de, digamos, la supremacía que lograríamos sobre la condición terrestre. Y allí forjamos el primer impulso primario del intelecto y el espíritu. Comenzamos a forjar con un impulso primario, inicial, primitivo, el intelecto. El intelecto, llámese a todas las memorias grabadas en el cuerpo mental. Intelecto es lo que se va guardando a partir de la experiencia tomada por los sentidos en el cuerpo mental. Ahí, muy incipiente, pero muy, muy incipiente. Casi, escuchen lo que voy a decir, casi que no nos diferenciamos con los animales, casi. Éramos criatura mayor, pero como no había intelecto todavía forjado, porque venimos apenas de cero hacia lo máximo, de abajo hacia arriba, pues como se dice, ¿no? Primero existimos y luego surgió el pensamiento. No como aquello que pienso y luego existo. Primero existimos y en la existencia forjamos el pensamiento. El primer impulso del intelecto y por supuesto del espíritu, porque lo aprendido en la encarnación y guardado como intelecto, las experiencias de vida se van depositando al desencarnar en la memoria del espíritu. De la siguiente manera. El primer impulso, vamos caminando y surge el primer impulso primario del intelecto y del espíritu. Respuesta yo a lo guardado en el intelecto, comienzan los impulsos a guiarnos, los impulsos, a partir de lo que vamos aprendiendo. Un impulso que primero fue de mero instinto, luego se le va sumando lo que de manera, todo esto primario, muy incipiente, muy básico, fuimos nosotros detectando como respuesta al entorno, como respuesta a nosotros mismos, para sostener la vida, sostener nuestra existencia, sostener nuestra procreación, nuestra alimentación, el continuar como parte de criatura inteligente. Así, los elementos enseñan las lecciones del espíritu creador, ¿sí? Los elementos enseñan las lecciones del espíritu creador, el fuego, el viento, todo eso comenzó a mostrarnos la condición de la naturaleza, lo agreste que puede hacer, cómo protegernos, o cómo podíamos morir en algún momento porque no conocíamos cómo hacerlo. Y morir resultó en ese momento para ese espíritu una experiencia, una memoria de experiencia que se acumula en el espíritu y queda como aprendizaje. Para luego en futuras encarnaciones, con base a lo aprendido, ya encontrar resolución a aquello que en anteriores encarnaciones había sido el final. Por eso la reencarnación es vital, porque ella permite el avance a partir de las experiencias, no como recordación, yo recuerdo que fui, no, sino como conocimiento. Usted no recuerda, pero usted sí tiene conocimiento espiritual, que es la suma de información que viene del proceso encarnante o reencarnante. No como conocimiento de 2 por 2 es 4, sino, por ejemplo, hoy nosotros tenemos la capacidad de desarrollar el habla muy fácilmente. ¿Por qué? Porque ya está guardado espiritualmente como logro adquirido en encarnaciones antiquísimas. Entonces ya nacemos, nuestros niños nacen con el desarrollo a bordo, porque viene guardado como memoria, no solamente en los cuerpos físicos que se heredan esas memorias a partir de la genética de nuestros padres o de nuestras sociedades, sino también de la propia condición de espíritu individual que va guardando enseñanzas y aprendizajes. Así entonces, amigos de Descubriendo, pasan miles de años, pero miles y miles de años. Los elementos siguen su desarrollo, el hombre se acopla a ellos, forma el primer pensamiento del intelecto y del espíritu. Aquí no estamos hablando aún de humanidades y de desarrollo, no. Aquí estamos aún siendo primarios. Miren que hasta lo que les estoy contando, ni cavernícolas éramos. Ser cavernícola fue avance. Sí, cuando logramos entender que meternos en una gruta, en una cueva, era sinónimo de protección, ya eso fue una respuesta del intelecto a la razón. Hace frío, respuesta, me refugio. Eso es un logro del intelecto humano. No te lo sopló nadie. Hace parte del aprendizaje. Y ese aprendizaje no fue de un día para otro. Miles de años. Por eso dice, pasan miles de años, los elementos siguen su desarrollo. El hombre se acopla a ellos, forma el primer pensamiento del intelecto y el espíritu. ¿Y cómo se forja ese primer pensamiento? Véanlo aquí en pantalla. Este es el espíritu humano que a partir de las vivencias va acumulando en él experiencias, hasta conformar el pensamiento de su intelecto o las memorias espirituales. Ese es el diseño por el cual el ser humano va logrando su desarrollo, logrando su evolución, logrando su ascenso, partiendo de un impulso primario del intelecto y del espíritu, partiendo de un hombre inicial, partiendo de un hombre primitivo aquí en el planeta Tierra. Entonces, miren lo maravilloso que ha sido este estudio para ubicarnos en cosas que incluso ni las religiones ni por ahí se han dedicado a explicarnos. Las razas, ¿no? Y que los hijos de Sem y que de Jafet. Hombre, cuando estamos hablando de Noé, ya esto era historia. Esto que le estoy contando en los tiempos de Noé, ya era historia. La gente cree que los tiempos de Noé y de Adán, eran del Adán ese bíblico, eran los primeros tiempos de la humanidad. Cuando Abraham habló con Jehová, no, que esos son los primeros tiempos de la humanidad. Todo lo que les estoy hablando, habían pasado miles y miles y millones de años antes de Moisés, de todos esos caras, ya hablaban, y eso era desarrollo del intelecto, ya era otro impulso, ya no eran primarios. Bien, pero miles y millones de años. Entonces la historia que nosotros tenemos, que nos han contado, vea que sí le faltan calendarios para ajustarla a lo que realmente hemos vivido. Aquí no estamos hablando todavía ni de la Atlántida, porque eso ni existía como civilización. Ya esas son civilizaciones. Aún estas no son civilizaciones. Aquí estamos aprendiendo apenas a reunirnos, a formar familias, clanes sociales, apenas. Ahí éramos nómadas, no vivíamos en un lugar. Entonces se dio el primer pensamiento de la razón. El primer pensamiento de la razón. Es decir, que si me acerco al fuego, me quemo. ¡Ah! Pienso, esto quema, lo evito. Si camino por el abismo y no me protejo, caigo y muero. Esto incipiente que estoy diciendo es la forma en que empezamos a razonar. Calor, frío, peligro, seguridad, pareja, comida, ¿sí? Instintos que ya van guiando mi forma de razonar. Porque razonar es eso. ¿Qué día es hoy? Miércoles. Esa es una respuesta ya razonada. Si no tuviese uso de razón, me preguntaran qué día es hoy y quedo o les doy la hora que es. No es una respuesta con un orden razonativo. Entonces los hombres primitivos fueron organizando su pensar, su primer pensamiento, con base a la razón, que es respuesta a lo que comenzaron a vivir. Así entonces vio que quemaba y surgió el pensamiento. ¿Qué es el pensamiento? Razonado, respuesta al estímulo para salvaguardarme. Así de sencillo. Vida, contener la vida. Así entonces se empieza a grabar en las células neuronas, ahí es donde se guarda el recuerdo, la memoria y el razonamiento, antes sin uso alguno, sigue luchando contra las adversidades de los elementos, no tiene aún sentido de su existencia. aún él no sabe quién es, no sabe qué propósito de existencia tiene, como el que ven aquí, probablemente éramos así. Fíjense que me costó encontrar mujeres en las gráficas que uno busca para animar el contenido audiovisual, poco encontré de mujeres cavernícolas, por decirlo así. Siempre es el hombre, esa vaina de que siempre es a través, como si no hubiesen existido mujeres en ese tiempo, y claro que sí, sino de dónde nacían estos hombres, ¿verdad? O con quién se acostaban para procrearse. Pero bueno, hace parte del patriarcado todavía. Bueno, seguimos entonces aquí estudiando. Primer ejercicio del intelecto y del espíritu. Ya con muchas memorias, pasando miles de años, el intelecto creó la primera fuerza del espíritu y esto dio comienzo a la necesidad de vivir. Ya entendía, ya se protegía, ya entendía cómo cuidar su existencia. Vida en la búsqueda de las cosas más elementales. ¿Qué buscaba? Pues el alimento, el abrigo de las inclemencias, la solicitud de compañía y la preservación de la existencia. Unos parangones básicos en el pensamiento que apenas se fijó sin más necesidad de cumplir el momento. Allí no había la necesidad de guardar para mañana, como ya después lo descubrimos. ¿Qué tal si guardamos para mañana? Una respuesta del intelecto y del espíritu. Pero aquí descubrimos, por ejemplo, la necesidad de protegernos de la inclemencia. Aprendimos que de los animales muertos podíamos sacar sus pieles para protegernos de las temperaturas. Comenzamos a buscar y a hacer soluciones para nuestra propia existencia. Eso se llamó el primer ejercicio del intelecto. ¿Cómo lo aplicaba para dar respuesta a las necesidades de mi propia existencia, de cumplir el momento, la necesidad de existir? Nada más. Hoy nosotros tenemos planes de vida, ¿no? Pero imagínense cuando éramos hombres primitivos. También entonces va apareciendo el primer impulso de la razón. El Adán se une para vencer a sus enemigos. Forma manadas, tribus. La razón como tal, definitiva y contundente, aún no existe, la está forjando. Entonces aprende el valor de la familia. Las tribus se van conformando en la medida en que van creciendo, van desarrollándose, van procreándose y plantean el núcleo familiar. Los hijos van entendiendo que tienen que protegerse, que los mayores protegen a los menores. Las manadas, grupos, manadas, tribus, también visto por los animales, visto en los animales. Les decía que los elementos y los animales mostraban los modelos, además, por supuesto, de lo que preexistentemente se traía en las memorias universales, como instinto. Entonces, esa es la forja. Si nos unimos, somos más. Si nos unimos, vencemos. Si nos unimos, nos protegemos, que si estamos de manera independiente. Pero, ¿cuánto tiempo pasó para entenderlo? ¿Cuántos tuvieron que morir, claro, y volver a nacer, como el proceso de reencarnación, pero cuántos murieron para aprenderlo? ¿Cuántos vieron que los otros morían al enfrentarse solo a una situación riesgosa? Quedaba la memoria. Y en esa memoria, llega el momento del impulso de la razón que dice, agrupémonos. Ni siquiera en diálogo, sino en acciones, porque luego va desarrollándose el lenguaje que incluso algunos dicen que fue incorporado. Porque aquí el diálogo era sentido, no había una condición de diálogo como lo estoy teniendo, sino sentido, compartido, el lenguaje universal del sentirse. No podemos hablar de clarividencia allí, porque eso se desarrolla mucho más adelante, no era cosa del hombre primitivo, sino el sentirse y el resultado de las experiencias que iban dando resultado a todo aquello. Así pues, se ordenó en tribus muy primarias, que no tenían todavía sentido de posesión, o sea, no había un jefe, no, eso no existía en ese momento, ningún sentido de posesión ni ordenamiento de individualidad. Solamente se reunían, establecieron las manadas tribus, la razón les inspiró ya una data mayor de pensamiento para existir simplemente por la necesidad de permanecer junticos. Junticos, eso comenzaron a ellos a entender que les iba mejor. Luego llega el primer pensamiento de la voluntad y actividad de la voluntad. Así, aquí la tierra, y esto es importante, aquí la tierra adquiere nueva forma, sigue la fuerza titánica de los elementos en contra del hombre, busca mejor abrigo y compañía, se fortalecen los lazos de unión, el hombre vence. Esto es importante. Aquí de la Tierra aparecen nuevas formas, dice, acarece nuevas formas, sigue la fuerza titánica de los elementos en contra del hombre, busca mejor abrigo y compañía, se fortalecen los lazos de unión, el hombre vence. Entonces ya aquí hay una organización mayor, aquí encuentran la caverna, la cueva, la casa, como le llamamos hoy, la protección, el refugio, el sostenimiento de la vida bajo condiciones mejores, pero aún siendo primitivos. Mire, todo el tiempo que nos costó como raza adámica crecer, ¿sí? Entonces aparece otro impulso del espíritu de estos humanos, adanes, la razón condicionada como guía de la vida. La razón aparece como un condicionante guía de la vida, marca el proceso ascendente, pero todavía no ha desarrollado las fuerzas del espíritu. Además, así el hombre inicial pensó en recoger, ya pensaba en el futuro, ¿no? Recoger una fruta más para el mañana, buscar la caverna o gruta más adecuada, crear la primera palanca, controlar el fuego. Fueron incipientes sus herramientas, pero la voluntad del pensamiento trazó la ruta definitiva del nuevo intelecto que se conformaba desde la no existencia. Entre comillas, no existencia, porque no tenía pensamiento a la llegada. Lo forjó luego de la existencia, forjó el intelecto luego de la existencia, la experiencia, forjó los primeros impulsos del intelecto, forjó los primeros impulsos de la razón, formó los primeros impulsos del espíritu, que más adelante comenzaríamos como raza a descubrir. Entonces, este es el hombre inicial y primario. Este hombre que ustedes ven aquí, que ya comenzó a dibujar en las cavernas a los animales, a lo que veía, a lo que le rodeaba, lo que se conoce como las pinturas rupestres de miles y miles de años. Aquí aún no eran visitados por los seres negativos de las estrellas. Las razas degeneradas, los Anunnakis y todo eso no habían llegado aún. Estábamos solos en este planeta desarrollándonos efectivamente con una condición natural y logrando desarrollarnos. Ahora, ustedes se preguntarán, ¿será que no sabían que estábamos nosotros por acá? Claro que sabían, pero nosotros no les éramos útiles todavía. No teníamos el intelecto suficiente como para interactuar con ellos. Tenían que esperar que tuviésemos un avance un tantico diferente para lograr posicionarse. Por ejemplo, los seres humanos comenzamos a comunicarnos, además con las señas, hacíamos ya ruidos con la boca, crear algunas sílabas para comunicarnos, todo el hombre primitivo. Sílabas, expresiones de dolor, de alegría comenzaban a surgir, porque ya la razón era condicionante, incipiente de la vida, por supuesto. Pero eso no era todavía lo que necesitaba estas razas que querían llegar aquí a imponer lo suyo. Esperaron un tantico más y lo hicieron ya cuando salimos del periodo de la historia primitiva del humano. Entonces yo creo, miren acá por ejemplo esto, el hombre comenzó a crear arte, ¿sí? A crear el arte, a dibujar. Fíjense que fue algo natural en nosotros, ver lo que nos rodeaba, sobre todo los animales, y los queríamos plasmar en las piedras. Y allí expresar lo que veíamos, como hoy tomar una fotografía y querer recrear en ella momentos. Ellos mismos también, como humanos que eran, sentían aquella necesidad. Esto es una maravilla, porque aquí comenzamos a ver realmente nuestro génesis, nuestra razón de existencia aquí, y luego lo que ocurrió. Porque me parece interesante, y a ustedes también sopésenlo bastante, de aquellas teorías que hablan de que somos creados por otras civilizaciones aquí, que la manipulación, que Jehová es nuestro Dios, y que el otro, y que el otro, y que Enlil, y que el otro Enlil, y que Enki, llegaron después, cuando ya éramos, cuando ya fuimos sembrados para lograr un proceso de manipulación. Este ha sido el hombre inicial. Usted y yo, como raza, vivimos esos momentos. Nuestros antepasados los vivieron para trasladar luego en los espíritus que llegarían posteriormente en las dimensiones de este planeta con, digamos, a tomar esas enseñanzas, a tomar esas condiciones de aprendizaje. Bien, aquí ha finalizado la investigación. Vamos a leer algunos de los mensajes. Esperamos que haya sido explicado de una manera sencilla y que de algo que hayamos dicho o que haya dicho compartido le haya sido para ustedes interesante. Nos dice Malena Pérez, Neil está basado su programa en el libro secreto de Juan. Es uno. Una parte está basada en el libro secreto de Juan. Otra en algunas narraciones bíblicas. Otras narradas de acuerdo al contacto extraterreno pleyadino en los años 70, que se habla dos contactos pleyadinos, el de Enrique Castillo y el de Billy Meyer, que se habla de los pasos e impulsos motores, o los días de creación, que nos ayudan a entender el humano primitivo. Y al tiempo, pues, la situación que, pues, evidentemente resulta en nosotros, y es el sumar todo lo aprendido, ordenarlo y compartirlo, ¿verdad? En tantos documentos y libros que hemos ojeado, para no decirlo de otra manera. También Inés Placeres dice, Neil, ¿esto eran los Adanes o ya estaban manipulados? No, ya lo expliqué. Este hombre primitivo era un hombre original, inicial, no manipulado. Ninguna manipulación en el hombre inicial. El hombre que hablamos hoy es el hombre libre que existió desde que fue sembrado hasta que terminó ese periodo primitivo que duró miles y millones de años. Luego, este hombre primitivo deja de serlo y se convierte ya en un hombre con una evolución mayor. Ya en el segundo impulso de ese tiempo de evolución mayor, que es el día de la vida razonada o el paso gestor de del impulso razonado, es donde hacen la manipulación. Pero lo que hoy les hablé, no. Ahora, en el Génesis del Adán, que no es terrestre sino en el caos, allí se intentó hacer una manipulación de parte de los señores del caos, Yaldabaoth y sus gobernantes, pero esa creación fue inmediatamente recuperada, que fue lo que les expliqué al principio. Fue recuperada, fue puesta en mundos como estos y que se desarrollasen para limpiar en ella la semejanza a la otra fuerza. También dice Carlos Cobos, Adán dice que Adabán desnudos según andaban desnudos según la Biblia. También nos escribe Denis Mayorga, dice, si el Adán fue creado en Sofía, ¿por qué le atribuye a Yahvé la creación del Adán y su manipulación? Y lo cual dice el apócrifo de Juan, y refiriéndose a ese momento, el cual dice que es el Cristo. Bueno, el libro secreto de Juan es el que ayuda a entender que la creación del Adán se dio originalmente en el reino del caos, rescatado. Eso hay que decirlo, importante decir esa parte. Ya que en el documento bíblico dice que Yahvé es nuestro creador, hace parte de la manipulación, y sobre todo lo que está haciéndose allí es una referencia a que lo que ocurrió realmente fue en el reino del caos. Además, Yahvé como entidad, Elohim como entidad, vienen del caos. Si usted estudia el libro secreto de Juan, encontrará el nombre de las autoridades de tinieblas y ahí aparece Elohim, aparece Yahweh, aparecen todos esos títulos, esos nombres que luego se trasladan en el momento de la invasión terrestre, que es posterior al tiempo que acabo de graficar, que es el tiempo de el hombre primitivo. Bien, entonces acostumbren a algo. Y nosotros como generadores de contenido tenemos que acostumbrarnos nosotros y acostumbrarlos a ustedes a algo. Cuando se está hablando de un tema, hay que hablar del tema. Porque si hablamos de muchas cosas, entonces no va a haber una organización del tema. Céntrese en lo que estamos hablando, que hay otros programas para otros temas. De hecho, yo puedo profundizar en un aspecto del tema, pero no es el tema de hoy. Por eso hay varios programas, porque los programas especifican una parte de la temática y uno como comunicador tiene que aprender a centrarse en lo que está hablando, porque si se desvía, quien está atendiendo puede divagar en lo objetivo de la información, y es lo que pues quiero advertirles. Céntrense, traten de captar lo que aquí, por ejemplo, Lilith, Hoy no es el tema de Lilith. Hoy no vamos a hablar de Lilith porque no es el objetivo. Si yo hablo de Lilith, tengo que hablar de otras cosas. Ya de Lilith hablamos en un programa anterior. Vaya, aquí dice Equipesodión, vaya al programa que hicimos de Lilith y ahí se habla de Lilith. Y hablando de Lilith, no vamos a hablar de Yaldabaoz o no. Lilith, ¿qué es Lilith? ¿Dónde salió eso? Entonces, como consejo, evidentemente, cada uno tiene la libertad de pensar y creer como lo quiera, pero a la hora del aprendizaje, hablar de la mejor dinámica para aprender es centrarse en el objetivo y los puntos a aprender y no divagar en las otras cosas, porque sucede es que estamos recibiendo la información y la mente está moviéndose y tratando de buscar respuesta a otros temas y se desenfoca y no aprovecha. En un solo programa usted no va a encontrar las respuestas absolutas de toda la creación. Un aspecto, luego habrá otro aspecto, luego habrá otro y con otro aspecto, y en la seguidilla de la información es que usted va creando el rompecabezas. No se desespere. Moisés dice, este conocimiento es grandioso, me hace mucho sentido. ¿Cuál es la fuente original? Si es que se puede saber, muchas gracias. Bueno, ya lo conté, ya lo dije. También, solo saliendo, ¿cuántos años vivían? ¿Tenían aparato digestivo? ¿Necesitaban comida? Pues claro, como usted y como yo, igual. Comían, dormían, orinaban, hacían popó, igualito que nosotros, igualito. Solo que, pues, las condiciones eran diferentes, ambientales y, por supuesto, también del planeta. Cristian nos dice, buenas noches, Neil, gran información. Saludos, Cristian. Muy atentos a los últimos contenidos del canal de Cristian, que también les invito a que conozcan Reacción Humana. Interesante los programas que hace él allí. Ariel Caro dice, gracias por tan buen programa. Luz Aida Méndez, como siempre, claro, directo y honesto. Gracias, Neil. Bendiciones para tú, tu familia y el equipo Descubriendo. Muchas gracias. Bien, dice aquí, ¿hay alguien antes de Yaldabaoz? Pues claro, Yaldabaoz es posterior a todo. Antes de Yaldabaoz están los principios originales que los mostré desde el inicio. De pronto David no llegó. Cuando iniciamos el programa, ponlo desde el principio y listo. Ahí ves esa respuesta. Bueno, me voy. 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Hasta la próxima.
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0: 10 de la mañana con 17 minutos.
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0: 11 de la mañana con 3 minutos.
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0: Bienvenidas, mentes curiosas.
1: El Leviatán, el terrorífico monstruo marino de la Biblia, ¿es una criatura mitológica o existió en realidad? ¿Sabíais que hace pocos años se descubrieron en Sudamérica los restos de una bestia colosal que podría encajar con las descripciones del Leviatán? De su boca salen antorchas, chispas de fuego saltan. De sus narices sale humo, como de una olla que hierve sobre juncos encendidos. Su aliento enciende carbones y una llama sale de su boca. En su cuello reside el poder y salta el desaliento delante de él. Con frases como estas, el libro de Job nos sumerge en una de las descripciones más aterradoras de toda la literatura antigua. Nos presenta una criatura de poder inconcebible, un ser ante el cual toda arma humana resulta inútil. Nada en la tierra es semejante a él, que fue hecho sin temor. Podemos leer en el capítulo 41, versículo 33. Este es el Leviatán, el terror de los mares, una pesadilla que ha atormentado la imaginación humana durante milenios. Pero, ¿qué era exactamente esta bestia formidable? ¿Una simple alegoría del mal, una metáfora poética para describir las fuerzas indómitas de la naturaleza? ¿Un símbolo teológico del poder absoluto de Dios sobre su creación? ¿O podría ser el recuerdo distorsionado transmitido a través de generaciones de un animal real y temible que alguna vez surcó los océanos de nuestro planeta? La figura del Leviatán es heredera de las antiguas tradiciones mitológicas del Próximo Oriente, un concepto conocido por los estudiosos como Chaos Kampf o la lucha contra el caos. En las cosmogonías de estas primeras civilizaciones, el mundo no se creaba a partir de la nada, sino a través de la victoria de un dios del orden sobre una monstruosa personificación del caos primordial, casi siempre representada como un dragón o una serpiente marina. Mucho antes de que los escribas hebreos lo mencionaran, existían ya los ancestros mitológicos del Leviatán. Así, en los textos de la ciudad de Ugarit, en la actual Siria, se habla de la gesta del dios Baal, quien se enfrenta y derrota a Lotán, un monstruo marino descrito como una serpiente tortuosa. Esta criatura representaba las fuerzas destructivas del mar y la victoria de Baal aseguraba la fertilidad de la tierra y el orden del cosmos. La similitud fonética y conceptual del Lotán con el Leviatán bíblico resulta bastante evidente. Por otra parte, en el poema épico babilónico Enuma Elish se narra que la creación dio comienzo con una batalla celestial. El joven dios Marduk se enfrentó a Tiamat, una diosa del mar salado, a menudo representada como una gigantesca serpiente o un dragón marino, que encarna el caos. Tras matarla, Marduk divide su cadáver en dos y utiliza una mitad para formar los cielos y la otra para crear la tierra. De nuevo encontramos el mismo patrón. El orden divino nace de la derrota de un monstruo marino que sembraba el caos. Estas historias no eran simples cuentos, sino complejas narrativas teológicas que intentaban ofrecer una explicación al origen del mundo. El mar, con su poder impredecible y destructivo, era la metáfora perfecta para el caos que amenazaba constantemente la frágil existencia de los seres humanos. La derrota del monstruo marino suponía una garantía de que una fuerza divina y ordenadora regía el universo. De igual manera, los autores bíblicos inmersos en este universo cultural no crearon al Leviatán de la nada. Tomaron este arquetipo tan poderoso y lo adaptaron a su propia visión monoteísta. Pero en la Biblia, el monstruo no era una criatura a la que debía derrotar un dios como Baal o Marduk para crear el mundo, sino una de las creaciones del único dios, Yahvé, una prueba viviente de su poder incomparable. Dentro de los propios textos bíblicos, el Leviatán no es una figura estática. Su descripción y su propósito teológico varían notablemente de un libro a otro. Sus apariciones más importantes se encuentran en los libros de Job, los Salmos e Isaías, revelando una fascinante evolución en su concepción. La descripción más extensa y detallada del Leviatán, casi como si la hubiera escrito un zoólogo, se encuentra en el libro de Job. Tras escuchar las quejas de Job sobre su sufrimiento inmerecido, Dios le responde no con una explicación, sino con una demostración de poder. Le presenta dos de sus creaciones más formidables para ilustrar la infinita brecha que existe entre la omnipotencia divina y la limitada comprensión humana: el Behemoth en la tierra y el Leviatán en el mar. El capítulo 41 del libro de Job retrata al Leviatán de forma muy detallada como una criatura a la que no se puede derrotar. Sus fuertes escamas son su orgullo, cerradas como con apretado sello. La una está tan cerca de la otra que el aire no puede penetrar entre ellas. Es decir, que sus escamas funcionan como escudos impenetrables. Cualquier arma humana resulta ridícula ante él. La espada, la lanza, el dardo, la saeta o la jabalina no le hacen mella, y considera el hierro como paja y el bronce como un leño podrido. Posee unas fauces colmadas de hileras de dientes terroríficos, y su corazón, insensible al miedo o la piedad, es duro como piedra de molino. Cuando él se levanta, los poderosos tiemblan. A causa del estruendo quedan confundidos. Su retrato es el de un ser sobrenatural cuyos estornudos dan destellos de luz, con ojos que son como los párpados del alba. Sin embargo, el punto teológico crucial de esta criatura no es solo el poder del monstruo, sino el hecho de que está bajo el dominio absoluto de su creador. Dios le pregunta a Job con ironía: ¿sacarás tú a Leviatán con anzuelo o sujetarás con cuerda su lengua? La respuesta es obvia. El ser humano no tiene nada que hacer frente a una criatura como el Leviatán, que desafía a todo ser altivo. Y pese a ser tan magnífico, no es más que una criatura sujeta a la voluntad de Dios. Si en Job el Leviatán es una criatura aparentemente real, en otras partes de la Biblia adopta un rol más simbólico y mitológico. Por ejemplo, los versículos 13 y 14 del Salmo 74 se remontan al acto de la creación y presentan al Leviatán como el enemigo primordial ya derrotado. Tú dividiste el mar con tu poder, quebraste las cabezas de los monstruos en las aguas. Tú aplastaste las cabezas de Leviatán, lo diste por comida a los moradores del desierto. Esta imagen de un monstruo con varias cabezas lo conecta directamente con el Lotán y el arquetipo del Chaoskampf. Su aniquilación, como ya mencionamos, es el acto fundacional que permite el establecimiento del orden en el mundo. En Isaías capítulo 27, versículo 1, la figura del Leviatán se proyecta hacia el futuro, hacia el final de los tiempos. Aquí se le describe como un dragón marino que será destruido por Dios en el día del juicio. Aquel día, el Señor castigará con su espada feroz, grande y poderosa a Leviatán, serpiente huidiza, a Leviatán, serpiente tortuosa, y matará al dragón que vive en el mar. El monstruo deja de ser una criatura natural para convertirse en un símbolo de las fuerzas del mal o de los gobiernos paganos que oprimen al pueblo israelita, como Egipto o Babilonia, y que serán finalmente aniquilados. Asimismo, en el Salmo 104, versículo 26, aparece una mención que al menos suena menos amenazadora, ya que se describe la majestuosidad de la creación divina y menciona que Dios creó al Leviatán simplemente para jugar con él, lo que lo presenta más como una mascota colosal que como una fuerza del caos. Allí surcan las naves y el Leviatán que hiciste para jugar en él. Esta diversidad de representaciones revela claves importantes sobre esta figura monstruosa. Por un lado, la inconsistencia descriptiva, una criatura de una sola cabeza en Job frente a un monstruo de múltiples cabezas en los Salmos refuerza la idea de que no se está hablando de un animal real y concreto. Leviatán parece ser un término conceptual que engloba la idea del gran monstruo marino caótico, lo que permitió a los autores bíblicos recurrir a diferentes tradiciones visuales según sus necesidades narrativas. Por otro lado, la evolución de su rol, pasado, presente y futuro, demuestra su flexibilidad como símbolo. Es una figura poderosa que los autores usan para hablar de la creación, del poder de Dios sobre la naturaleza y de la victoria final sobre el mal. Si el Leviatán no era una criatura contemporánea a los autores bíblicos, ¿de dónde surgieron sus rasgos físicos que nos resultan tan aterradores? La respuesta podría hallarse bajo nuestros pies. La hipótesis más fascinante y racional es la de que la idea de ese monstruo surgiera a partir de los fósiles de animales que sí existieron. Las civilizaciones antiguas posiblemente encontraron huesos petrificados de criaturas extrañas y de tamaño colosal. Sin el conocimiento que hoy tenemos de geología, paleontología o de la teoría de la extinción, la interpretación más lógica era que se trataba de los restos de dragones, gigantes y monstruos de sus mitos y leyendas. No veían un cráneo gigantesco o una columna vertebral serpentina como reliquias de un pasado de millones de años, sino como la prueba de que el mundo mítico era real. No hay duda de que existen verdaderos titanes de los océanos prehistóricos que pueden haber inspirado la leyenda del Leviatán. Un ejemplo lo encontramos en el Basilosaurus. Pese a que su nombre en griego antiguo significa reptil rey, no era un reptil, sino una ballena primitiva que vivió hace unos 40 millones de años. Su cuerpo era extraordinariamente largo y sinuoso, y podía llegar a medir hasta 18 metros. El hallazgo de un esqueleto como el suyo, especialmente en lugares como Egipto, fácilmente pudo ser interpretado como los restos de la monstruosa serpiente de las leyendas. También tenemos al Mosasaurus, el lagarto del río Mosa, que no era un dinosaurio, sino un gigantesco reptil marino emparentado con los lagartos y serpientes actuales, que dominó los mares a finales del Cretácico. Con hasta 17 metros de longitud, poseía un cráneo robusto y mandíbulas letales que además contaban con un juego adicional de dientes en el paladar, los cuales usaba para sujetar firmemente a sus presas e impedir que escaparan. Su apariencia era la de un auténtico dragón marino. Sus fósiles, distribuidos por todo el mundo, pudieron proporcionar un modelo perfecto a la hora de idear un monstruo invencible. Y no podemos olvidarnos del Pliosaurus, un género de reptiles marinos del Jurásico que eran auténticas máquinas de matar. A diferencia de los plesiosaurios de cuello largo, los cuellos de los pliosaurios eran cortos y musculosos, y sus cráneos desproporcionadamente enormes. Eran superdepredadores, cuya ferocidad encaja con la descripción de la bestia que aparece en el libro de Job. Aparte de estos tres candidatos que acabamos de mencionar, os tenemos que hablar de un cuarto caso que resulta aún más llamativo. Y es que la ciencia moderna, hace relativamente poco, descubrió a un animal que hoy lleva el nombre del mito, Leviatán, por derecho propio. Fue en 2008, en el desierto de Pisco, en Perú, cuando un equipo de paleontólogos localizó un cráneo de 3 metros que pertenecía a un cachalote prehistórico. La criatura era tan formidable que sus descubridores le dieron el nombre de Leviatán Melvillei. Leviatán por influencia del nombre en hebreo y Melvillei en honor al escritor estadounidense Herman Melville, autor de la novela Moby Dick. Pues bien, el Leviatán fue el terror del Mioceno hace unos 9 millones de años. Podía llegar a medir hasta 17 metros y medio y en la boca tenía su arma más devastadora. A diferencia del cachalote moderno, que solo posee dientes en la mandíbula inferior, el Leviatán contaba con dientes funcionales y enormes en ambas mandíbulas. Algunos os estaréis preguntando cuánto medían estos dientes, ¿verdad? Hasta 36 centímetros de longitud. Estos dientes, los más largos encontrados en cualquier animal conocido hasta ahora, estaban diseñados para un propósito: cazar y devorar a otras ballenas. En el libro de Job se decía sobre el Leviatán: ¿quién abrirá las puertas de sus fauces? Alrededor de sus dientes hay terror. El animal real, el Leviatán, fue un superdepredador que compartió los océanos y compitió directamente con el tiburón gigante Megalodón, de quien ya os hablamos en el vídeo sobre lo que ocurrió en la Tierra tras la extinción de los dinosaurios. Aunque el Leviatán Melvilleae desapareció millones de años antes de que se escribiera la Biblia, su existencia demuestra que los océanos de la Tierra albergaron en el pasado a criaturas tan aterradoras, o más, que las de cualquier mito. Y aquí se cierra un círculo fascinante. Un mito antiguo, posiblemente inspirado por el hallazgo de fósiles desconocidos, da nombre a un animal prehistórico real que encarna a la perfección la esencia de ese mismo mito. Queda claro que la existencia de una criatura como el Leviatán bíblico en tiempos históricos es insostenible. La brecha temporal entre los grandes reptiles y mamíferos marinos y la civilización humana es de millones de años. De manera que la hipótesis de que los fósiles sirvieron de inspiración física parece la conexión más lógica. Sin embargo, la vida del Leviatán no terminó con su extinción o con el fin de la era de los mitos. Renació transformado en un poderoso símbolo en un campo inesperado: la filosofía política. Fue en 1651, en una Inglaterra devastada por la guerra civil, cuando el filósofo Thomas Hobbes publicó su obra magna, titulada Leviatán. Para Hobbes, el estado de naturaleza, la vida sin gobierno, era un infierno de guerra de todos contra todos, donde la existencia era solitaria, pobre, desagradable, brutal y breve. Para escapar de este caos, argumentaba, los individuos deben acordar un pacto social, ceder parte de su libertad a una autoridad soberana y absoluta, el Estado. Hobbes eligió deliberadamente el nombre del monstruo bíblico para este Estado soberano. Al igual que la bestia de Job, el Estado Leviatán es un poder artificial, en este caso creado por el hombre, pero de una fuerza tan descomunal que infunde temor y sobre el cual no existe poder terrenal superior. Su objetivo es mantener la paz y el orden, sometiendo las pasiones destructivas de los individuos. La portada de la primera edición del libro logró representar de manera muy acertada esta idea: un rey gigante cuya armadura y cuerpo están compuestos por la multitud de sus súbditos, empuñando a la vez la espada del poder secular y el báculo del poder eclesiástico. El monstruo marino se había convertido en una metáfora del poder del Estado. Desde entonces, el Leviatán se ha transformado en la cultura popular, en el arquetipo del monstruo marino colosal, inspirando a criaturas de la literatura como Moby Dick y apareciendo en muchísimas películas, videojuegos y obras de arte, como un recordatorio de lo poderoso y terrible que puede llegar a resultar lo desconocido. Pero entonces, ¿existió de verdad el Leviatán, una criatura que escupía fuego y aterrorizaba a los marineros en los tiempos bíblicos? La evidencia apunta a que esta criatura surgió, como hemos visto, a partir de la mitología

0: 11 de la mañana con 24 minutos.
1: Si concebimos la vida como un compuesto de dos elementos, el uno, la sobrevivencia fisiológica, y el otro, la realización del alma, luego, hagamos el ejercicio de cuestionarnos a cuál de ellas dos le dedicamos más tiempo. Y si el resultado lo hacemos en manera porcentual, ¿qué tanto porcentaje está dedicado a sobrevivir en nuestras vidas? ¿Y qué tanto porcentaje está dedicado a la realización del alma o la plenitud? Quizás nos sorprendería darnos cuenta de que en muchas ocasiones lo que dedicamos a la plenitud del alma es cero, o un 1 o 2%, y el resto, nuestra cotidianidad, nuestras ocupaciones y preocupaciones, están ligadas a sobrevivir. Luego nos pasa que no solamente podemos evidenciar ese desequilibrio entre los dos componentes, sino que asumimos que están en contraposición, son contrincantes. Y entonces, no podemos tener un tiempo donde la sobrevivencia se convierte en plenitud o realización del alma. Y en realidad, esto es falso. Lo que pasa es que cuando tenemos un equilibrio y las abrazamos, la sobrevivencia deja de ser tal y se convierte en supervivencia. Porque cuando el ser humano aprende a recorrer el camino de la plenitud de su alma, de realizarse, de crear su ser, esto lo lleva por un sendero de desarrollo de aptitudes, actitudes, talentos, dones, conocimientos, comprensiones que con mucha facilidad se convierten en las oportunidades y posibilidades de conseguir aquello que necesita para sobrevivir. Ya no como una competencia, ya no como una carrera por agarrar el último maíz que queda, sino como un camino de disfrute a través del cual, mientras el cuerpo se sostiene, se tiene el desarrollo y plenitud de nuestra alma. Aprender acerca de este equilibrio es de lo que trata la inteligencia del corazón. Ahora, comprender esta realidad nos va a llevar también a recordar la verdad de que aquello que hace más feliz al ser humano es realizarse en su alma, en la creación de su ser, por encima de la sobrevivencia. Y por lo tanto, mientras no volvamos a escuchar nuestro corazón para poner en equilibrio la realización de nuestra alma con la experiencia fisiológica que de sobrevivencia pasa a supervivencia, será prácticamente imposible la experiencia de felicidad, de paz, de plenitud que estamos buscando. De por sí la cotidianidad ya nos empuja al camino de la sobrevivencia. Y por lo tanto, si queremos transformar lo que vivimos, el llamado está en tomar conciencia sobre el otro aspecto, el de la plenitud o realización de nuestra alma. No viniste a sobrevivir, viniste a crear tu ser, a realizar tu alma. Eso es lo que hay que recordar y tomar conciencia de ello para volver a conducir nuestra experiencia total por un sendero de armonía que dé frutos tanto para la materia como para nuestra espiritualidad, que es donde se encuentra nuestra verdadera naturaleza y en sí el propósito para el cual encarnamos en la tierra. Recibe un gran abrazo. Mis mejores pulsares para ti siempre, y hagamos un feliz día.
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Orgulloso de ser dominicano y que verdaderamente se sienta orgulloso de amar a su tierra del alma, República Dominicana. Que me vaya levantando las dos manos bien arriba. No importa, con todo y bandera. Arriba.

nada para mi país. Mi asiento está disponible. Yo estoy en la ventana A y, el asiento B está disponible. ¿Cuál de las mujeres se quiere ir conmigo para Santo Domingo? Pero tiene que ser soltera. ¿Cuáles son las solteras? Señores, buenas tardes a todos. Qué lindo. Acabo de aterrizar en ese aeropuerto de New Orleans. Y de una vez nos vamos al final a la ciudad de Miami a cantarle a tanta gente como ustedes. Gracias, mi gente de Orlando, los adoro. Gracias, dominicanos. Y los que no son dominicanos, que levanten la mano. Mi gente de Puerto Rico, Venezuela, Colombia, Nicaragua, Salvador.

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6: 12 del mediodía, con 3 minutos.
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0: continuación,
1: adultitis,
0: una enfermedad que afecta la mente de las personas adultas. Las personas adultas dicen:
2: las cosas son como son.
0: Pero...
2: A ver, Nico, enséñame lo que has dibujado.
3: Mire, maestra, mire estos soles brillando.
2: Pero, Nico, ¿cómo vas a pintar un sol azul y otro verde? Y este sol es cuadrado.
3: Pero, maestra...
2: Hay un solo sol, redondo y amarillo.
4: Adultitis, señora maestra, adultitis.
2: ¿Qué?
4: Dígame, ¿por qué no puede haber cuatro soles? Redondos, cuadrados, verdes, azules.
2: ¿Por qué no? Porque el sol que vemos todos los días es azul. Digo, amarillo.
4: Deje volar su imaginación, maestra. Y deje que vuele la de Nico y la de todos los niños y las niñas.

0: Una de la tarde con un minuto.
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0: Mucha atención, Colombia, porque el presidente Gustavo Petro se pronunció ante el asesinato que ocurrió ayer a un colombiano en los Estados Unidos por parte de las fuerzas ICE, estas fuerzas antimigratorias que creó el presidente Donald Trump y que ayer dejó una nueva víctima, otra vez un colombiano. Ya todos saben la historia, un colombiano que apoyó a Abelardo de la Espriella, pero que esto no quita que sea ser humano, que sea de nuestra nación y que no nos deba importar. Evidentemente se ha armado un revuelo porque, pues, lastimosamente una persona que apoya a Abelardo de la Espriella y que apoya este tipo de políticas, pues fue víctima de una fuerza creada contra ellos mismos. Es grave, lamentable, y lo preocupante de todo esto también es que ni el mismísimo presidente electo Abelardo de la Espriella o su fórmula vicepresidencial, el señor Restrepo, que está en Estados Unidos, han lamentado o se han pronunciado acerca de este asesinato. Más allá de que sea o hubiese sido pues seguidor de Abelardo de la Espriella o de Petro, pues es un ser humano, es un colombiano y esto no debería estar ocurriendo. Claramente, pues este tema de la ideología hace un fuerte ruido en la opinión pública sobre lo que ya les mencioné, como alguien que apoyó a Abelardo de la Espriella pues se ve víctima por algo que él mismo apoyó. Es terrible, es grave lo que está ocurriendo en Colombia, en el mundo entero, en este retroceso de la humanidad, que de verdad ver policías persiguiendo a otros seres humanos simplemente por no tener unos papeles es increíble. El presidente Gustavo se pronunció ante esto. Adicionalmente, en esta transmisión, ayer también el presidente Petro tuvo un consejo de ministros y dijo que no le dará la mano a Abelardo de la Espriella durante la posesión, no se encontrarán. ¿Y por qué? Porque la victoria de Abelardo de la Espriella es un fraude, así de simple, lo dice el presidente Gustavo Petro y da sus explicaciones. Así que es momento de darle like a este video, suscribirse al canal y nos vamos de una vez con la información, señoras y señores. ¿Qué fue lo que ocurrió? ¿Qué fue lo que pasó? Pues la noticia que ustedes ya conocen, ayer un colombiano llamado Joan Sebastián Guerrero pues fue asesinado por las fuerzas ICE delante de su hija de 3 años. Kamala Harris ya dio a conocer su opinión respecto a lo que ocurrió y escribió: Joan Sebastián Guerrero debería seguir vivo. Esta es la segunda vez en una semana que agentes de ICE han matado a alguien que, por su propia admisión, no era el objetivo de su operación. Ahora Sebastián está muerto, su asesinato presenciado por su hija de 3 años vistiendo su pijama de Bluey. Esto no puede ser aceptable en América, dice Kamala Harris. Debe haber una investigación inmediata, independiente y transparente. Cualquiera responsable de irregularidades debe rendir cuentas. El presidente Gustavo Petro también se pronunció ante esto y dice: ICE es una organización que debe ser denunciada a escala mundial. Así no se acepte la justicia internacional por Estados Unidos. Cualquier juez del mundo puede procesar crímenes contra la humanidad. Ya se ha suicidado un colombiano y asesinaron a otro. ¿Por qué el que llaman presidente electo no se pronuncia? ¿Por qué, señoras y señores, Abelardo de la Espriella aún no se pronuncia? No se sabe y tampoco se sabe por qué el señor Restrepo tampoco lo hace. Porque estuvo en Estados Unidos. Ayer estuvo en Estados Unidos el señor Restrepo y se fue a hablar pestes de Petro, se fue a hablar pestes del presidente Gustavo Petro, como siempre, como lo saben hacer, pero para hablar de eso que realmente nos interesa, pues nadie lo critica, nadie dice nada, nadie alza la voz. Está en nuevo gobierno, todos en silencio. Es muy extraño, es muy extraño. Además, ICE, esa misma organización, junto a otras, que cogieron a Beto Coral, que lleva más de 25 días, creo que ya lleva 25 días en prisión, seguimos a la espera. Parece ser que la última información que se tiene es que se le habría negado la audiencia de fianza, pero sigue preso. ¿Por qué? Por opinar y pensar distinto. Y ya es 15 de julio, el tiempo se va agotando, el presidente se va el 7 de agosto. Ojalá Beto salga antes del 7 de agosto, porque pues es una persecución claramente personal. El presidente Gustavo Petro también ya había dicho algo respecto a este asesinato ayer. Dijo: lo que ha ocurrido en Maine es un asesinato a un colombiano latinoamericano en manos del gobierno de los Estados Unidos. Lo mataron por creerlo ser inferior y sin derechos, y como persona tenía todos los derechos que a un ser humano se le confieren solo por nacer y era ciudadano con derechos en los Estados Unidos. Espero del Servicio Exterior Colombiano en Estados Unidos la acción jurídica y humana más rápida para que los asesinos paguen por su homicidio. Espero el presidente Donald Trump un mensaje para Colombia sobre lo sucedido. Joan Sebastián Durán, que descansa en paz, víctima de Estado por la persecución y la exclusión contra un grupo poblacional civil por razones étnicas, culturales, prohibida desde los tiempos del Tribunal de Núremberg en todo el planeta, dice el presidente Gustavo Petro. Ahora, se viene, desde mi opinión, uno de los puntos más álgidos y graves de toda esta situación. Es el comunicado de Donald Trump. En el comunicado de Donald Trump no lamenta en ningún momento el asesinato de este joven colombiano, no hace un llamado de atención a que sean más prudentes, a que tengan mejores protocolos los agentes de ICE, no hace ningún llamado de este tipo, por el contrario, felicita y los aupa a seguir haciendo este tipo de cosas. Miren el comunicado de Donald Trump, lo que dice: los hombres y mujeres de ICE están haciendo un gran trabajo, uno que debe hacerse. La delincuencia ha disminuido mucho en Estados Unidos, en muchos casos con cifras que no se veían en décadas. La política de fronteras abiertas del somnoliento Joe Biden permitió que 25 millones de personas entraran a nuestro país sin control ni verificación. Para lograrlo, debemos ser fuertes, firmes e inteligentes, y no podemos renunciar a una de las herramientas más importantes y efectivas de ICE para combatir el crimen, la detención del tráfico. Si lo hacemos, estaremos haciendo el juego de los delincuentes. En ningún momento dice: tengan más cuidado, verifiquen qué es lo que están haciendo, no disparen antes de... Nada, nada, ninguna recomendación. Prácticamente les está diciendo: sigan haciendo lo que tienen que hacer, y si hay que asesinar gente, háganle. Si lo hacemos, estaremos haciendo el juego de los delincuentes. A los demócratas de la izquierda radical les gustaría que esto sucediera, pero no ocurrirá mientras yo esté al mando. ICE, sean juiciosos, justos e inteligentes y vuelvan a hacer su importantísimo trabajo. Sigan publicando esos registros de estadísticas de delincuencia. Recuerden, son amados y respetados en Estados Unidos. Gracias por su atención a este asunto, presidente Donald Trump. O sea, reitero, Donald Trump en ningún momento hace un llamado de atención, estoy hablando con las autoridades para que me expliquen qué fue lo que ocurrió. Nada. Se para en la raya y dice: si hay que seguir haciendo esto, hay que seguirlo haciendo. ¿Por qué? Porque ellos nos ven a nosotros como inferiores, porque no somos absolutamente nada. Así nos ven, así nos ven. Es increíble, es gravísimo, y no entiendo cómo los abelardistas que viven en Estados Unidos, o sea, apoyan este tipo de vainas. Si podría ser usted, el próximo podría ser usted, es increíble. Pero bueno, votaron por Abelardo, esto es lo que estaban buscando, ¿no? Esto es lo que estaban buscando. ¿Ustedes qué opinan? Vayan dejándomelo acá abajito en los comentarios. Avanzamos en este video, señoras y señores, y nos vamos con un tema muy fuerte que ocurrió ayer en el Consejo de Ministros. El presidente Gustavo Petro ayer reveló el tema de los escrutinios en el exterior. Si bien el presidente ya viene hablando acerca de esto desde hace varias semanas, se podría decir, ayer lo ratificó, habló del escrutinio de claveros en el exterior y dijo que no le dará la mano a Velarde de la Espriella durante la posesión. Creo que no se van a alcanzar a cruzar en ningún momento, y el presidente explica por qué no lo va a hacer, porque él sabe que cometió fraude, y acá explica una vez más cómo se cometió el fraude desde el exterior, que es donde no ha existido escrutinio. Aquí nos explica una vez más cómo funcionó eso, cómo funcionó el mundial para llevar a cabo este fraude, cómo hubo tanta votación donde no hay registros de los verdaderos votantes, cómo votaron personas que ya no están en este mundo, o sea, que votaron muertos prácticamente. Por dicho, escuchemos al presidente Petro lo que dijo ayer.
1: Y entonces aquí nos metemos en lo que pasó en esas elecciones, de lo que tenemos probado y que va a ser denuncia. No entregaron los escrutinios de claveros del voto en el exterior, muchísimo el de Estados Unidos, porque ahí está el fraude. Y yo no puedo aceptar un presidente, y por eso no voy a estar el 7 de agosto en ninguna parte ni darle la mano. Allá él que lo diga, pero él sabe por qué. Porque eso es un fraude. No es el fraude monumental de 4 o 5 millones, que sería fácil de encontrar. No, es un fraude que yo creo que es de 848 mil votos, que es el número del censo adicional que yo denuncié y todo el mundo se pasó por la faja. ¿Cierto? Que era equivocado, que no sé qué. Alguien se pilló el momento en que aparece logra sacar el pantallazo, etcétera, yo lo denuncio públicamente y a burlarse, porque claro, la prensa tenía que burlarse. La justicia no, cómo no, y todos los demás lo mismo, porque ahí estaba el fraude. Ese es el máximo que creo que es de un electorado que nunca vota. La mayor parte del electorado que no vota es del exterior, porque se han ido, ya no les preocupa el país. Hay otra parte en Colombia que siempre ha pensado que la política vale un huevo, y no se toman la posición de analizar qué pasa y qué es lo que más les convendría. No analizan, entonces ven es la inteligencia artificial funcionando a través de las redes, bien pagas desde el exterior. Bueno, entonces, ¿qué fue lo que hicieron? Aprovecharon el Mundial de Fútbol, Miami, principal puesto de votación en el exterior, aprovecharon el Mundial de Fútbol, algunos sabiendo o no sabiendo, tenían vía pasaportes, de ahí por qué tanta pelea por los pasaportes, y la recolección de datos, de cédulas, etcétera, que hace los hermanos Bautista, que se llaman Thomas Gregg and Sons, para creer que son gringos, pero son colombianos, muy amigos de la clase política tradicional de Colombia, que tienen el manejo casi monopólico de la data colombiana de las personas. Entonces es fácil con algoritmos automáticos cuadrar. Desde los tiempos del señor Vega, hoy presidente del partido La U, creo, no lo sacaron, tienen el censo, se hace con inteligencia artificial, no es difícil. De las últimas elecciones, una década o dos décadas, saber quiénes no votan siendo ciudadanos y ciudadanas colombianas. Punto. Muchos hay muertos, como hay un problema en las actas de defunciones, pues quedan en el censo. Y por eso aparecen muertos siendo jurados o votantes, como ya se ha denunciado. No dicen ni pío. ¿Cómo puede aparecer una persona muerta firmando un E14? Delito, pero no es del muerto. El delito es de los jurados restantes del cónsul, porque ahora cuentan, los cónsules cuentan, eso es una norma que acaban de tomar, no era así antes, y al contar ellos y no haber escrutinio en mesa, son ellos los que dijeron quién ganó en el exterior. Y todos son de ellos, canciller. Porque cada vez que yo nombraba un cónsul, en mi derecho, entonces llegaba el sindicato, ponía una demanda y siempre algún magistrado decía no es válido. ¿Qué estaba haciendo? Cuadrando las elecciones.
0: Tremendo lo que reveló el presidente Gustavo Petro. Creo que este es uno de los mayores fraudes de nuestra historia. Bueno, en Colombia creo que fraude ha existido siempre en elecciones, pero este, amigos, este es como si Iván Cepeda podía haber sacado 13 millones de votos. Abelardo iba a sacar 13.400.000. Cepeda podía haber sacado 18 millones de votos. Abelardo de la Espiella iba a sacar 18.400.000. O sea, el fraude estaba preparado, estaba listo. El presidente también ayer dijo que se va a ir. Él no va a ser parte del regreso de la guerra en Colombia, porque él dice que con Abelardo de la Espiella regresa a la guerra. Él no va a ser parte de esa guerra. Dice, entregaré el cargo pacíficamente. Yo el 6 de agosto ya me voy, ya cumplo, me iré y no voy a ser parte de la guerra. Pero el presidente va a seguir en este lío jurídico de demandar esas elecciones, de denunciar esas elecciones. Y vamos a ver en qué termina eso. El presidente no se va a quedar quieto, él se va a ir. Se tiene que ir, él cumple su mandato popular, se va, pero no se va a quedar quieto con este tema del fraude. ¿Ustedes qué opinan? Yo creo que hay muchas cosas alrededor del tema. Por ahí Luis Guillermo Pérez también se está moviendo con la recolección de firmas. También reveló, por ejemplo, que Abelardo de la Espriella firmó contratos durante la campaña. O sea, firmó contratos con el Estado durante la campaña. Todo ilegal alrededor de la elección de Abelardo de la Espriella. Pero bueno, ¿ustedes qué piensan? También vayan dejándomelo acá abajito en los comentarios. Ahí les dejo, queridos amigos, dos noticias de coyuntura de lo que viene pasando en Colombia, de lo que viene pasando estas últimas horas. Y vamos a ver qué va a pasar, vamos a ver qué va a ocurrir. con todo esto que viene pasando respecto a las elecciones, respecto a ICE en Estados Unidos, las nuevas relaciones entre Estados Unidos y Colombia. Evidentemente vamos a tener un presidente arrodillado. Afortunadamente Petro nos enseñó qué es la dignidad, pero Abelardo de la Espriella se va a arrodillar, se va a regalar, y vamos a ver qué pasa. Vamos a ver qué pasa entre esas relaciones entre Estados Unidos y Colombia, donde evidentemente también los medios de comunicación estarán del lado de Abelardo de la Espriella. Los medios de comunicación también le harán el favor a Abelardo de la Espriella de hablar bien todo el tiempo de él, etcétera, etcétera, etcétera. Por eso les digo, ayer Restrepo estaba en Estados Unidos y ningún medio le preguntó sobre el colombiano que asesinó a ICE. Y él tampoco se pronunció, ¿no? Calladito, en silencio total. ¿Ustedes qué opinan? Vayan dejándolo acá abajito en los comentarios. No olviden darle like a esta transmisión antes de irse. Síganme en X como arroba Giovanni Enciso, y ya saben que somos Estrato Medio, porque todos, absolutamente
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0: una de la tarde con 18 minutos.
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debut en la televisión argentina, sola, Solari cantando. Lo quiso hacer acá porque le gusta el programa, porque quiere a esta gente, y nosotros tenemos un gusto enorme de recibirla. A lo mejor a los músicos ya los conocen, ¿no? A Laucha Calcaterra, a Chivi López y a Beto Arauco. Por primera vez, debutando, señores, así recibimos a Natalia Pastorutti.

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1: Tres de la tarde con cuatro minutos.
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2: ¡Hey, Ondanautas! Les damos la bienvenida a esta nueva sección, un espacio de historias extraordinarias para poder seguir descubriendo nuestro amor por la palabra y la lectura. Esto es Venga, le cuento.
3: Hola, Paloma, ¿qué te pasó? ¿Qué es esto que tienes pegado por todas partes?
4: Armadillo, pues es que fue llevar un mensaje. Antes de que me regañes, salí con mi tapapico, pues era un mensaje urgente. Pero bueno, volviendo a la historia, resulta que me paré en una rama de un árbol que se había partido y le había salido de la corteza un líquido blanco y pegajoso como el caucho.
3: Esas cosas que te pasan, Paloma. Oye, pero ¿cómo así que como el caucho?
4: Sí, Armadillo, es que el caucho, antes de ser llanta de carro o suela de zapatos y todas esas cosas, es un líquido blanco que extraen de un árbol, del árbol del caucho. Ve, mira que con toda esta semana hablando de grupos indígenas, recordé un pueblo que tuve que visitar hace mucho tiempo y sufrieron mucho con lo del cultivo de caucho. Son los Muinamurui, hijos del tabaco, la coca y la yuca dulce. Imagínate que este pueblo habita la zona sur de la Amazonía colombiana. En el departamento del Amazonas viven en los ríos Caquetá, Putumayo, Igará, Paraná y Cará, Paraná. Y resulta que hace como un siglo la explotación de caucho sometió a los indígenas a torturas y los redujo a condiciones de explotación física que produjeron la muerte de 40.000 nativos durante el periodo que duró el boom del caucho.
3: ¡Uy, Paloma! ¡Qué montón de información! Ni sé qué sentir. O sea que los Muri solo cultivan caucho. Y además, en la selva amazónica no debe ser muy fácil sembrar.
4: Armadillo, te digo la verdad, de tantos viajes que he realizado no recuerdo muy bien y sería muy irresponsable de mi parte contarte de algo que no recuerdo. Pero aprovechando que esta semana estamos conociendo las culturas y los pueblos indígenas, llamemos al profe y le preguntamos.

0: Hola, hola, Paloma y Armadillo. Me alegra mucho recibir su llamada porque esto significa preguntas, aprendizaje y diversión. Yo soy el profe José y soy el profe de lengua castellana o de español como todos lo conocen.
1: Profe, qué bueno tanto entusiasmo, porque preguntas, uff, infinitas.
2: Pregunta, ¿los indígenas del pueblo Murui cultivan en la Amazonía?
0: Gran pregunta, Paloma. Sí. Cultivan gran variedad de alimentos, aunque no es fácil porque la fertilidad del suelo no es la mejor. Ellos tienen parcelas de cultivos llamados chagras. La chagra es muy importante para ellos. Es un conocimiento milenario para poder sobrevivir en sus territorios y los han transmitido de generación en generación. Las chagras son responsabilidad de las mujeres, aunque los hombres también ayudan en sus labores. Las actividades de la chagra dependen de la época y, por ejemplo, en verano, entre muchas cosas, lo que hacen es socolar. Socolar es cortar plantas y árboles para despejar el terreno. Luego queman lo que cortaron con mucho cuidado y así luego siembran. Y todo lo que se hace debe ser previamente aprobado por las autoridades tradicionales.
1: ¡Wow, profe! Parece contando un cuento.
0: Ya que lo mencionas y aprovechando que esta semana estamos reconociendo la diversidad de culturas que hay en nuestro territorio, les voy a invitar a escuchar la siguiente historia que menciona todo esto que estamos hablando. Así que mucha atención y vengan, les cuento. A continuación, presentamos el cuento del tigre y el venado, del libro Caillou fue Caquino en Cantomo, escrito por Pedro Guamán junto con el Ministerio de Educación Nacional.
3: Una vez, un tigre se fue en busca de un terreno para hacer una chagra y una casa para vivir allí. Encontró un terreno apropiado, pero también un venado lo había escogido, sin que ninguno de los dos supiera de la elección del otro. El tigre fue al día siguiente y comenzó a socolar. Al otro día fue el venado y encontró el terreno socolado. El venado derribó lo que estaba hecho y comenzó a trabajar. Al día siguiente, el tigre encontró lo que había hecho el venado y quemó la chagra. Al otro día, el venado vino y sembró. El tigre acabó el trabajo y comenzó a colocar pilares. Vino el venado y colocó el piso. Y al otro día, el tigre hizo la pieza. Y fue ese día en que se encontraron. El tigre le dijo al venado: «Cuñado venado, esa es mi casa». «¿Pero cómo? Yo también trabajé aquí», dijo el venado. «¿Por qué no vivimos los dos en la casa?». Y así fue. El primer día le tocó la cacería al tigre. Este regresó con un venado cargado al hombro y lo tiró en el piso. «¡Cocínelo!», le ordenó al venado. El venado rápidamente lo cocinó, pero con mucho miedo. Pasaron 2 días. Le tocó la cacería al venado y este fue. Anduvo todo el día y no encontró nada. De regreso, escuchó que alguien se quejaba. Se acercó y encontró a un tigre viejo y enfermo a punto de morir. Con cuidado se acercó y lo mató de una patada. El venado se llevó su cacería. Al llegar a la casa, lo tiró a los pies del tigre y le ordenó que lo cocinara. El tigre lo hizo admirado, mientras se preguntaba cómo habría matado el venado al otro tigre. Como el venado estaba cansado, se quedó dormido, mientras el tigre se acercó al venado y observaba sus manos y pies, tratando de entender cómo había logrado matar al otro tigre. Cuando el venado abrió los ojos, vio que el tigre estaba cerca de él observándolo. Pensó que el tigre quería matarlo y se levantó bruscamente, le dio una patada y salió corriendo. El tigre creyó que el venado trataba de matarlo y también salió corriendo. Se fue para un lado y el venado para otro.
0: Paloma, Armadillo, ¿por qué tanto silencio?
2: Profe, tantas cosas por decir. Estoy organizando mis ideas.
1: Profe, todo lo que puede pasar cuando no conocemos a los otros.
2: Podría decir más bien cuando no respetamos la diversidad. Ninguno se tomó el trabajo de conocerse. No sabían cuál era la cotidianidad del otro, ni sus costumbres. o por qué hacían una cosa y no la otra.
0: Muy buenos aportes. Se nota que estuvieron muy atentos.
1: Profe, lo que sí es claro es que el tigre y el venado eran del pueblo Muruy.
2: ¡Sí! Tenían en común un montón de conocimiento ancestral muy importante para la siembra.
0: Totalmente de acuerdo con ustedes. Si pudieran elegir una cosa súper importante que aprendieron hoy, ¿qué sería?
2: Que podemos tener muchas cosas en común con otros y que es importante, además de reconocer lo que nos une, respetar las cosas que nos diferencian.
1: Uy, Paloma. Bueno, ahora yo diría que es muy importante conocer sobre todas las culturas que habitan en el país y en el mundo y rescatar los saberes y aprendizajes que tienen desde hace tanto tiempo conviviendo en la naturaleza.
0: Muy, pero muy buenas conclusiones. Y sé que ustedes y los ondanautas quedaron con mucho entusiasmo y energía y que la creatividad está encendida. Y por eso les propongo el siguiente reto. Reconstruye la historia del tigre y el venado. ¿Cómo puedes reconstruirla? Hay muchas opciones. Por ejemplo, una opción puede ser cambiar el final, o si te gusta más, puedes cambiar partes de la historia, o también podrías pensar qué harías si fueras alguno de los animales. E incluso puedes imaginar cómo harías esta historia con animales y tradiciones de tu entorno, o el cambio que se te ocurra. Manos al lápiz y al papel y vuelve a escribir la historia. Ondanautas, esperamos sus historias. Es un placer leer lo que imaginan. Pueden enviarnos lo que escriban al 317-817-7693. Muchos éxitos. Escriban y vengan y nos cuentan.
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0: Buenos días, ¿cómo está?
1: ¿Cómo está? Buenos días.
0: Buen día. Hola, buen día, ¿qué tal?
2: 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Hilda, violación en el matrimonio.
3: ¿Y quién te dijo que tengo que pedirte permiso? Eres mi mujer y yo quiero hacer uso ahora mismo.
4: No, no.
1: Como siempre pasa, todo empezó en una fiesta. Era la fiesta de mi pueblo y con mis amigas fuimos al baile. Estaba linda la tarde y se puso mejor de un momento a otro. Oye, Chepita, ¿ves lo que veo yo?
5: ¿Qué es?
1: ¿Quién es? Eso es lo que quiero saber. Estaba ahí. Era morenito y un poco gordito, con ojos negros como la noche.
4: Chepita, ahí viene. Creo que me voy a desmayar.
3: Hola. ¿Están solitas?
1: Bailamos toda la tarde y a la noche ya estábamos enamorados.
4: Ay, Chepita, Beto es un amor.
5: ¿De veras? Yo lo veo medio raro, como aprovechado.
4: ¡Qué desconfiada eres! Si es un ángel.
5: Cuidado, cuídate del agua mansa.
1: De mi Betito me cuido yo. Pronto, Alberto me propuso conocernos.
3: ¿Me quieres, negrita?
4: Sí.
3: No quiero oír, quiero sentir. Vamos a mi cuarto.
1: ¿Qué?
3: No tengas miedo, yo te quiero y nunca te haría daño.
1: ¿Cómo iba a negarme? Con dudas, temblando, lo seguí.
3: Ven para acá. Oh, negrita rica.
4: Beto. Yo. Espera.
3: El que espera, desespera. Y no me gusta esperar por lo que me gusta.
4: No.
3: Ven, ven, ven. Eso
4: así. No.
1: Así fue mi primera vez con Beto. Yo había tenido otro enamorado y Beto lo sabía.
3: ¿Te gustó? ¿Y yo soy mejor que el imbécil ese?
1: Al poco tiempo me embaracé y me fui a vivir con él.
3: Hilda. ¿Dónde mierda está? ¡Hilda! Hilda. Ve, mujer. Quiero... Ya sabes lo que quiero.
1: No, me duele mi cabeza.
3: Eso no se hace por la cabeza. Ven.
1: Déjame.
3: Ven.
1: Alberto.
3: Ven, te he dicho, ven. Eso.
1: Así son mis noches. Él me toma cuando le da la gana. Si me resisto, me pega. Yo ya no lo quiero, pero no tengo a dónde ir. Mi prima Chepita me llamó el otro día.
6: Hilda, soy yo, Chepita. ¿Vamos a la fiesta patronal del pueblo?
1: Pues, no sé.
6: Anímate, Hilda. Yo iré a buscarte.
5: Aquí conociste a tu Betito.
1: No me hagas recuerdo de ese tipo.
5: ¿Qué ocurre? No me digas que te pega.
1: Peor.
5: ¿Qué puede ser peor?
1: Es que me usa, Chepita. Me da asco cuando dice así. Y me obliga.
5: ¿Te obliga?
1: A cualquier hora y de cualquier manera. Tengo miedo hasta de enfermarme.
5: Ay, primita, ese hombre te está violando.
1: No, él dice que es mi deber de esposa.
5: Ningún deber. El sexo es para disfrutar, para sentir gusto. Y nadie tiene placer a golpes. ¿Alguna vez has hablado con él sobre eso?
1: ¿Estás loca? Sería para que me insulte.
5: Haz una prueba. ¿No dicen que hablando se entiende la gente?
1: Muerta de vergüenza y de miedo, esa misma noche traté de hablar sobre... eso.
3: ¿Qué dices? O sea, ¿tienes ganas?
1: No, Alberto. Quiero conversar porque yo me siento mal cuando me obligas.
3: Yo nunca hago eso. Pero ven aquí, mi negra. ¿Quieres cariñitos? Así me gusta. Venga.
4: No.
3: Ven.
4: Déjame.
3: Ven, ven.
4: Alberto.
3: Ven.
4: No.
1: Salí corriendo a esconderme en otro cuarto. Puse la llave.
7: Si no abres, ya verás lo que te pasa. Me calientas y después nada. ¿Qué te crees que eres?
4: Alberto.
7: No.
4: No. Por favor. No.
7: Silencio.
4: No. No.
1: Me usó y se fue. Me quedé llorando ante esa brutalidad. Al día siguiente, bien temprano, fui a buscar a Chepita. Le conté de mi humillación y mi dolor, de lo sucia que me sentía.
4: Chepita, no sé qué hacer. ¿Tú crees que puede haber otra vida para mí? ¿Cómo?
2: Hilda no es la única mujer que ha sufrido violencia sexual en el matrimonio. Varias otras han pasado por lo mismo. Estos son sus testimonios.
8: Yo tampoco sabía que mi marido me violaba. Me cansé y le paré el carro. Quiso pegarme y yo lo amenacé con hacer escándalo y contarle a todo el mundo lo que me hace. Gritó, pataleó. Ahora se aguanta y me pide bonito. ¿Será que los hombres solo entienden así?
5: Él es grande y fuerte. Y hace conmigo lo que quiere. Sobre todo cuando viene borracho. Yo tengo miedo y le acepto aguantando la rabia. Tengo que callarme aunque me duela todo mi cuerpo. Los hombres son brutos. Solo les gusta eso.
1: Chepita, ¿qué hago?
5: ¿Y si vas a dormir con tus hijos?
1: El Beto no respeta a nadie, ni a los niños.
5: Déjalo entonces.
1: Pero yo me casé para siempre, y él es el padre de mis hijos.
5: ¿Y tú, primita? ¿Tú no cuentas? ¿No te quieres a ti misma?
1: Pero Beto nos atiende.
5: ¿Quieres decir que te da para la comida?
1: Sí, y para otros gastos.
5: Es tu responsabilidad. Tú no tienes que pagarle, y menos con tu cuerpo. Además, tú tienes un negocito, ¿verdad?
1: Sí, pero gano muy poco. No alcanzará.
5: Alcanzará, Hilda. Cuando nadie te use, vas a tener más fuerzas para trabajar. Vas a vivir tranquila y eso no tiene precio, prima.
1: Pasé varias semanas dándole vueltas al asunto. Tenía miedo al futuro. A quedarme sola con mis hijos. ¿Qué sería de nosotros? Al fin, un día me decidí.
4: Nos vamos, hijitos. Nos vamos a encontrar la dignidad.
2: El hombre, criado en una sociedad machista, emplea a menudo la fuerza para tener relaciones sexuales con su esposa. Algunas mujeres se enfrentan y evitan esa violencia. Otras la aceptan como un destino y un deber. Otras rompen con sus cadenas y se van, como lo hizo Hilda. Todas las mujeres tenemos derecho al respeto a nuestro cuerpo, de nuestra sexualidad. En varios países, la violación dentro del matrimonio es un delito, con penas de hasta 14 años de prisión. Si te está pasando eso, no te calles y actúa. Mira a las mujeres de tu alrededor. ¿Ellas la sufren?

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3: 4 de la tarde con un minuto. 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

0: Ley de tierras rurales. La norma de 2011 criminalizó de facto la compra de tierras por parte de extranjeros, contradiciendo el espíritu de nuestra Constitución. Hoy existen proyectos millonarios, especialmente en el sector foresto-industrial y en provincias del NEA, Cuyo y la Patagonia, que no pueden realizarse por estas trabas. Por eso proponemos levantar las restricciones generales de la adquisición de tierras rurales por extranjeros. Argentina se hizo grande en parte gracias a quienes llegaron desde otros países, invirtieron, produjeron y se hicieron propietarios. No tiene sentido seguir cerrándoles la puerta.
1: Peter Thiel, el más ideológico de los empresarios de la inteligencia artificial, con un patrimonio de 30.000 millones de dólares según Forbes, ha decidido trasladar su domicilio a la Argentina. Es un hombre de mundo. Nació en Alemania en 1967, pasó la infancia en Estados Unidos y Sudáfrica, regresó a Norteamérica, estudió filosofía y derecho en la Universidad de Stanford, en cuyos foros defendió el apartheid sudafricano, se interesó por las teorías del capitalismo libertario y se convirtió peldaño a peldaño en un eficiente inversor. Fundó la plataforma de pagos PayPal, puso dinero en numerosas empresas digitales, entre ellas Facebook, vendió su participación en PayPal a eBay y se embarcó en la fundación de Palantir, la empresa de análisis de macrodatos, Big Data, más potente del mundo. Fundada en 2003 con apoyo financiero y logístico de la CIA, su nombre se inspira en las piedras videntes de la saga del Señor de los Anillos. La compañía desarrolla plataformas de inteligencia artificial, como Gotham y Foundry, que procesan volúmenes masivos de información de diversas fuentes para ayudar a gobiernos, agencias de inteligencia, ejércitos y grandes corporaciones a detectar patrones, extremar la vigilancia y tomar decisiones estratégicas. En estos momentos, Palantir es uno de los grandes contratistas del Pentágono con discutida presencia en Europa. Peter Thiel ha establecido su domicilio en Buenos Aires con la mirada puesta en la Patagonia. El filósofo oscuro quiere tener su propio reino. Toma distancias de Washington ante la vorágine de las elecciones de medio mandato, huye de la fiscalidad de California y ofrece a Javier Milei convertir la Argentina en un gran laboratorio mundial de la inteligencia artificial sin restricciones, supervisiones ni controles. A través de su fondo de capital riesgo Founders Fund, está invirtiendo en un programa tecnológico para maximizar la explotación del yacimiento de Vaca Muerta, gigantesca formación geológica con hidrocarburos no convencionales en el norte de la Patagonia, que debe ser explotado con técnicas de fracking. Se captura el gas excedente para convertirlo de manera inmediata en electricidad, que a su vez alimenta centros de datos de alta densidad para la inteligencia artificial. Thiel quiere construir numerosos centros de datos en las llanuras de la Patagonia, aprovechando los cursos de agua y las excelentes condiciones de refrigeración. Quisiera ensayar en la Patagonia el proyecto de ciudades sin Estado, que se quiso experimentar en Honduras con la ciudad-empresa de Próspera, en la isla de Roatán, proyecto que fracasó tras un fallo adverso de la Corte Suprema de Honduras. El reino anarcoliberal de la Patagonia. Para que esa idea prospere, el mandato de Milei debería tener continuidad. Palantir se ocupará de ello si tiene acceso a todos los datos del Estado argentino sobre sus ciudadanos. La colonización de esos datos puede cambiar definitivamente el destino de Argentina. ¿Y qué ofrece Milei a cambio? Una legislación sin límites, un compromiso estatal explícito de no intervenir ni aplicar regulaciones tempranas sobre el desarrollo de la inteligencia artificial. Haz lo que quieras. Abolición de las normas estatales que en la actualidad dificultan la adquisición de grandes extensiones de tierra a capitales extranjeros. Compra lo que quieras en la Patagonia. Promoción de nuevas centrales nucleares, de tecnología norteamericana para alimentar los nuevos data center. Creación de figuras jurídicas que faciliten la puesta en marcha de empresas gestionadas exclusivamente por la IA sin intervención humana. Impuestos bajísimos, experimenta como quieras y paga lo que quieras. Existen lugares del planeta con una poderosa dimensión simbólica, casi mística, y la Patagonia es uno de ellos. Su inmensidad, su aislamiento y su escasa población la han convertido en un territorio donde exploradores, científicos, colonos, revolucionarios, magnates y visionarios han proyectado colonias, sueños y experimentos que difícilmente habrían imaginado en otros lugares. Desde supuestos proyectos de asentamiento de la diáspora judía o la cultura galesa, hasta las iniciativas de Vicente Blasco Ibáñez o, más recientemente, el interés de Peter Thiel, la Patagonia ha ejercido una singular capacidad de atracción sobre quienes buscaban comenzar algo nuevo. Esto que acabo de leer son algunos fragmentos de un texto muy interesante que publicó hace unos días en La Vanguardia Enric Juliana. Hoy en La Base hablamos de la Patagonia en disputa. Bienvenidas y bienvenidos.
2: La Base.
1: Hoy en La Base hablamos de la disputa por la Patagonia, de la penetración de los capitales internacionales gracias a la alfombra roja que les pone Javier Milei, de la eliminación de restricciones en la Argentina para la compra de tierras a capitales extranjeros. Irene Zugasti, ¿qué nos traes?
2: Manu, ¿estás como ronquito?
1: ¿Qué le vamos a hacer? No lo trates de entender.
2: Pues nada, yo voy a contaros la actualidad más pegada al momento ahora mismo, que es la posible aprobación en el Senado argentino a lo largo del día de hoy de esa ley que pretende levantar todo el tipo de restricciones a la compra de tierras por parte de capitales extranjeros en suelo argentino.
1: Laura Arroyo, ¿cómo lo llevas?
3: Yo también podría ser un poco ronca, he celebrado mucho también, debo decir, el partido de ayer, pero yo me voy a concentrar en concreto en esta figura que has mencionado en el litoral de Peter Thiel y también lo que quiere hacer en la Patagonia y todo este plan por el cual habría que preguntarse qué tan soberana puede seguir siendo Argentina si se consuma todo el plan de Milei.
1: Lo que está en cuestión es la soberanía. Por mi parte, con poca voz pero con muchas ganas, vamos a repasar una serie de contenidos que están publicados en la prensa, tanto contenidos críticos con los planes del gobierno Milei como contenidos que hacen propaganda de la venta de Argentina a los capitales extranjeros, a ver si así entendemos un poquito mejor qué es lo que está pasando en la Patagonia.
4: La base de datos. Informa Irene Zugasti.
1: Pues todo tuyo, compañera.
2: Sabed que el presidente Lázaro Cárdenas dijo en su día: gobierno o individuo que entrega los recursos naturales a empresas extranjeras traiciona a la patria. Ese año, 1938, Cárdenas nacionalizó el petróleo mexicano. Hoy, 2026, Argentina debatirá en el Senado el proyecto que elimina los límites a la compra de tierra de suelo argentino para los extranjeros. Escuchen.
0: Por eso proponemos levantar las restricciones generales de la adquisición de tierras rurales por extranjeros. Argentina se hizo grande, en parte gracias a quienes llegaron desde otros países, invirtieron, produjeron y se hicieron propietarios. No tiene sentido seguir cerrándoles la puerta.
1: Bueno, sí, siguiendo esa idea de Cárdenas, entonces lo que se está hoy votando en el Senado argentino no es solo un proyecto de ley, es una traición al pueblo argentino.
2: El gobierno de Javier Milei intentará aprobar en el Senado la denominada Ley de Inviolabilidad de la Propiedad Privada, impulsada por el ministro de Regulación, Federico Sturzenegger, este jueves 16 de julio. Se trata de un paquete de iniciativas legislativas para desregular la propiedad de la tierra de forma que sea mucho más fácil que la puedan adquirir capitales extranjeros sin ningún tipo de limitación.
1: Esa es la tragedia argentina, ¿verdad? En el día después de la victoria épica contra Inglaterra en las semifinales del Mundial, chau piratas, vuelvan a casa, con el equipo recordándole al mundo que las Malvinas son argentinas y que la patria no se vende, el gobierno de Javier Milei se dispone a regalar el suelo del país al mejor postor.
2: Y hay muchos postores, ahora veréis, pero entrando al detalle de lo que se vota, esta reforma, bautizada, como decía yo, como la Ley de Inviolabilidad de Propiedad Privada, modifica no una, sino varias normas, pero la principal es la Ley de Protección a las Tierras Rurales, que es la que pone límites en la tenencia de tierras. Hasta ahora, esta ley estipulaba que una persona extranjera, ya sea un particular o un Estado, no puede adquirir más del 15% de tierras rurales del territorio nacional o provincial argentino. De hecho, las personas extranjeras de una misma nacionalidad no pueden superar el 30% de la titularidad del dominio de, o posesión de tierras. Y además, hay también un tope de 1.000 hectáreas por comprador en lo que se llama la zona núcleo, que es la de mayor rendimiento, digamos. Pero esto, como digo, era así hasta hoy. Podría ser así hasta hoy, porque con esta reforma se levantan esos topes. Cada provincia argentina tendrá la potestad de fijar o no las restricciones, o si quiere, pues de no imponer ninguna.
3: La actual legislación, que viene de 2012, puso techos a cuánta tierra rural pueden tener los extranjeros en Argentina, pero aún así permitirá ya una importante presencia extranjera propietaria de suelo nacional de unas 30 millones de hectáreas susceptibles de ser compradas. 13 millones ya están en manos extranjeras, según el Observatorio de Propiedad de la Tierra. Existen 36 departamentos que ya exceden el límite fijado por ley y hay 4 casos, Lácar en Neuquén, General La Madrid, La Rioja y Molinos y San Carlos, Salta, donde la extranjerización supera el 50%.
2: Pues imagínense ahora, con esta reforma quedaría rienda suelta a la compra y venta de suelo. Pero la reforma no se queda solo en cuestiones de propiedad de la tierra. También abre la posibilidad de vender en zonas cercanas a nacientes de agua o zonas fronterizas si no hay normas que lo prohíban expresamente. Y también busca derogar la prohibición de cambiar el uso de los bosques incendiados. Es decir, que si han sido arrasados por un incendio, esta ley acelera de manera bestial los plazos y los permisos para poder recalificarlos y que se destinen a negocios inmobiliarios, forestales o extractivos. Así se entiende mejor la oleada de incendios de la Patagonia de este pasado invierno, ¿verdad?
3: El patrón es claro. Las situaciones más críticas se dan en zonas fronterizas, tanto en el norte como en la cordillera, y en territorios con recursos hídricos, mineros o ventajas logísticas como puertos. ¿Y quién lo sufre? Pues campesinos e indígenas, las comunidades que están siendo expulsadas y desahuciadas de su propio suelo.
1: Pero para que más luego se venda, alguien tiene que comprar y que presionar para poder hacerlo en las mejores condiciones. Es el mercado, amigo. ¿Y quién tiene los ojos puestos en la Argentina?
2: Bueno, esta ley está enfocada, lo dijo Milei abiertamente, en inversores privados, aunque también los estados extranjeros o empresas con control estatal extranjero pueden comprar si obtienen una autorización expresa que ahora estará en manos de los gobernadores de cada provincia. Está muy bien preguntarnos quién quiere comprar y, sobre todo, ¿qué quieren comprar? Porque la ley de 2011 que explicaba Laura no solo ponía el tope ese del 15% nacional, sino también le ponía el tope a los departamentos municipales. Por ejemplo, en los campos de la Pampa Húmeda hay mucho margen disponible, hay mucha tierra que no está ahora mismo en manos de propietarios extranjeros. Pero en departamentos clave, por ejemplo, de la cordillera de los Andes, de la Patagonia o de zonas con acceso a acuíferos, ese cupo del 15% por departamento ya estaba saturado. Y es ahí donde tienen puesto el ojo las empresas mineras, las energéticas o los megapropietarios que quieren comprar tierras en zonas cordilleranas, ricas en cobre, ricas en oro, ricas en litio o cerca de recursos hídricos vitales, donde la ley vigente ya les bloqueaba el paso porque el departamento local ya había alcanzado el límite de extranjerización. También hay grandes corporaciones agrarias, por supuesto, metidas en esto y desarrolladores inmobiliarios de lujo.
3: Así, claro, se eliminan los tapones geográficos específicos para poder adquirir tierras de alto valor estratégico o las mejores tierras agrícolas y forestales del país sin que el Estado Nacional les ponga ningún techo.
2: ¿Y quiénes son los compradores, como decíamos? Bueno, pues actualmente el Observatorio de Tierras de Argentina tiene unos informes y mapas muy útiles para verlo, ¿no? El principal origen de los capitales es, por supuesto, para sorpresa de nadie en esta mesa, estadounidense, con 2,7 millones de hectáreas, una superficie casi equivalente a la provincia de Misiones, seguido por los capitales italianos, con 2 millones de hectáreas, una superficie casi equivalente a la provincia de Tucumán, y españoles, con 1,7 millones de hectáreas, es decir, 85 veces la ciudad de Buenos Aires, que en conjunto suma la mitad de las tierras extranjerizadas en Argentina. Y si analizamos los casos provinciales, comprobamos que Neuquén, Corrientes, Catamarca, San Juan, Tierra del Fuego y Salta, que es una de las mayores de las provincias con mayor índice de extranjerización, en esas predominan, esto te va a encantar, Manu, los capitales estadounidenses. Pero también, ojo, en La Rioja, San Luis, Río Negro, Santa Cruz, están los italianos, en Mendoza, Santiago, La Pampa y Tucumán, los españoles, pero...
1: Y hablando de fútbol, los capitales británicos, además de ocupar ilegalmente y legítimamente el territorio de Malvinas, poseen otras 246.000 hectáreas en el territorio nacional con grandes extensiones en varias provincias. El caso más conocido quizá es el del magnate Joe Louis, que posee tierras en zona de frontera en el departamento de Bariloche, Río Negro, y donde ha bloqueado los accesos a un lago, el lago escondido, ¿les suena? En Bariloche los ingleses poseen más de 11.000 hectáreas según el relevamiento del Registro Nacional de Tierras.
2: Y no solo son las tierras, compañeros, también son las empresas que gestionan esos recursos de estas tierras que están siendo extranjerizadas y que estas empresas lo están siendo también extranjerizadas, digo, bajo el gobierno de Javier Milei. Y sí, tenemos que volver a hablar aquí de Israel. Ya les hemos hablado muchas veces de Mekorot, que es esa empresa estatal de agua de Israel que bajo el paraguas de supuestas misiones técnicas federales ha ido firmando convenios, planes para diseñar los planes maestros de agua de al menos 7 provincias. Y Mekorot, por cierto, es la misma empresa que, sin embargo, en Palestina les corta el agua y les envenena los pozos a los palestinos. También hay otro ejemplo, pues la famosa Extralit, que está dedicada a la inversión en litio y que también es una empresa israelí que en el marco de ese alineamiento geopolítico de Milei con Israel anunció un desembolso de 104 millones de dólares en el país para extraer este mineral.
3: Lo cínico es que si escuchamos a los promotores de esta ley, la justifican mediante artículos constitucionales que estaban originalmente diseñados para proteger y atraer a inmigrantes trabajadores. Como si fuera lo mismo un gran fondo de inversión estadounidense o español, que un inmigrante pobre italiano, por ejemplo. Pero esta tendencia, ojo, no es solo de Argentina. Acuérdense que hace poco les hablamos, por ejemplo, de Albania, ¿no? Y de cómo Jared Kushner, el yerno de Trump, quería comprarla. Pero hay muchos más. El acaparamiento de tierras aumenta, por supuesto, la desigualdad en ellas. Los 10 principales terratenientes transnacionales, ojo, poseen y controlan la cifra de 404.400 kilómetros cuadrados, que es un área aproximadamente equivalente a Japón, a Zimbabue o a Paraguay. Y esto afecta, pues claro, a quienes viven en esas tierras compradas, pero no pueden decidir sobre ellas. Afecta a la biodiversidad, afecta a los sistemas alimentarios, agrícolas, a las condiciones de trabajo, a las condiciones de vivienda.
1: Defender la camiseta, los colores, la albiceleste, la patria, en ese sentido, Martiano, es incompatible con vender la Argentina a quienes no le tienen amor. Decía José Martí que patria, si es de alguien, será de quien la sirva con mayor desprendimiento e inteligencia, no de quien la sirva en bandeja. Gracias, Dubasti.
5: We have large extensions of land with access to energy, with access to water, in cold climates, which is sort of a cherry on the cake for the cooling of systems. And in an area without armed conflicts, without tsunamis, no earthquakes, there are not that many places on Earth with those things. Obviously, the problem with this area is that is populated by the Argentinians. So this is the one thing that we have faced.
4: Titulares al banquillo. El análisis mediático de Manu Levin.
1: Vamos a escucharlo otra vez porque es que es muy fuerte.
0: Por eso proponemos levantar las restricciones generales de la adquisición de tierras rurales por extranjeros. Argentina se hizo grande en parte gracias a quienes llegaron desde otros países, invirtieron, produjeron y se hicieron propietarios. No tiene sentido seguir cerrándoles la puerta.
1: Disponemos levantar las restricciones generales para la adquisición de tierras por extranjeros, anunció el gobierno entreguista de Javier Milei a horas del partido entre Argentina e Inglaterra.
3: Mientras toda la Argentina coreaba el que no saltes un inglés, mientras los propios jugadores del albiceleste sacaban una bandera que decía las Malvinas son argentinas, tras vencer a Inglaterra y se activaban los más hondos imaginarios de reivindicación de la soberanía nacional, los cipayos que ocupan la Casa Rosada anunciaban que el país está en venta.
2: Vamos, que le pusieron a Argentina un cartel de se vende.
1: Tal cual. En los trances duros, los señoritos invocan la patria y la venden, que decía Antonio Machado. Bueno, esta decisión, la de liberar, como ellos dicen, la venta de tierras sin ningún tipo de límite a capitales extranjeros, los libertadores, los de verdad, se revuelven en su tumba, se suma a otra serie de amenazas que se ciernen en estos momentos sobre el Cono Sur y en particular sobre la Patagonia. Todo lo que tiene que ver con los centros de datos, la inteligencia artificial, el agua, el litio, Peter Thiel, Palantir, ahora Laura nos va a contar un poco más sobre esto, pero vamos a seguir centrándonos un poco aquí en la cuestión de esta ley de venta de Argentina al capital internacional. Hay sobre este asunto, lo adelantaba al principio, en algunos medios argentinos, en los que tienen una línea editorial de defensa de la soberanía, piezas críticas con la iniciativa del gobierno que sirven para entender mejor y para seguir entendiendo mejor lo que supone esto. Página 12, ayer mismo. Inviolabilidad de la propiedad privada, la tierra prometida para los capitales extranjeros. El gobierno aprovecha la semana de definición del Mundial, explica Página 12, para avanzar con la extranjerización de la tierra. El día después de la semifinal entre Argentina e Inglaterra, en la que la administración de Javier Milei convalidó sin cuestionamientos la prohibición de ingresar con banderas de las Islas Malvinas, los jugadores se le rieron en la cara, añado, el oficialismo buscará aprobar el proyecto de inviolabilidad de la propiedad privada. Se trata de un paquete de medidas que elimina las restricciones para que empresarios extranjeros puedan comprar tierras rurales sin límites, habilita los desalojos exprés y desmantela las protecciones sobre los bosques nativos y las tierras arrasadas por el fuego. Sigue tú, Zugas, que me entró algo en el ojo.
2: Pobre mío, detrás del discurso sobre la defensa irrestricta de la propiedad privada, el gobierno impulsa una redefinición del régimen de la tierra que facilita el ingreso del capital extranjero sobre activos estratégicos. La discusión excede el derecho de propiedad y atenta contra la soberanía. De todos, la extranjerización de la tierra es el aspecto más perjudicial para la integridad nacional. Es una barbaridad que se deriva de la malicia o de la ignorancia, respondió Pablo Bodkin, coordinador del Observatorio de Tierras. Lejos de criminalizar la compra de tierras, explicó, la ley vigente la habilita y únicamente regula la concentración excesiva en manos de capitales extranjeros. Según Bodkin, actualmente los extranjeros poseen alrededor del 5% de la tierra rural del país, mientras que la legislación vigente autoriza que ese porcentaje alcance el 15%. Hoy poseen 13 millones de hectáreas y podrían llegar a ser dueños de prácticamente 40 millones de hectáreas, una superficie mayor que toda la provincia de Buenos Aires, explicó. En otras palabras, la norma todavía permite incorporar unos 26 millones de hectáreas más al dominio extranjero.
3: Pues más allá de la nueva vuelta de tuerca que supondría esta iniciativa del gobierno Milei, ojo a este dato que trae aquí Página 12. Los capitales extranjeros ya poseen a día de hoy 13 millones de hectáreas en Argentina. ¿Cuántos son 13 millones de hectáreas? Para que se hagan una idea, 13 millones de hectáreas es más que todo el territorio de Cataluña más Aragón.
2: Las Malvinas son argentinas y el resto del país también van a tener que poner en la pancarta en el próximo Mundial a este paso.
1: 13 millones de hectáreas tienen ya, que es como si tuvieran un 26% del territorio español, y ahora se van a poder comprar pues todo lo que quieran, sin límites. Si llegan a esos 40 millones de hectáreas que advierte Página 12, que permite ya la ley actual, la simple ley actual, se habrán hecho con una superficie en Argentina equivalente al 80% del territorio español o al 112% del territorio alemán, por seguir con este tipo de comparaciones. Pero la iniciativa del gobierno, esta nueva vuelta de tuerca, persigue un objetivo, digamos, más fino, más concreto que algo que se pueda analizar simplemente así, al peso, porque hay un factor cualitativo que es la clave. El verdadero objetivo de la reforma, continúa Página 12, es eliminar los límites precisamente en los territorios donde la tierra adquiere valor estratégico. El problema no es que la ley inhiba la compra de tierras, sino que hay departamentos, lo explicaba Zugasti, donde la extranjerización ya supera el 40 o el 50%, especialmente en zonas cordilleranas. Con la eliminación de estos topes, podrían quedar completamente en manos de capitales extranjeros áreas donde se concentran recursos estratégicos como el litio, el petróleo, los minerales críticos y los pasos bioceánicos.
3: Y ahí está la madre del cordero, precisamente, en el desafío que esto puede suponer para el control soberano de la República Argentina sobre sus propios recursos estratégicos.
1: Crearon un mapa sobre extranjerización de tierras en el país, 13 millones de hectáreas en manos foráneas. Existen 36 departamentos, repetimos, que ya exceden el límite fijado por la ley de tierras, única normativa que pone cierto freno al proceso y que el gobierno quiere derogar. Hay cuatro casos, repetimos, Lácar en Neuquén, General La Madrid en La Rioja y Molinos y San Carlos en Salta, donde la extranjerización supera el 50%. Todos ellos, todos estos territorios, concentran agua dulce o minerales. Casi el 5% del territorio en manos extranjeras, en su mayoría estadounidenses. Esto pudimos leer en enero en Tiempo Argentino.
3: Y esta era la situación actual, insistimos. Ahora, ley de tierras afuera.
1: Ley de tierras afuera, soberanía afuera, gringos y sionistas adentro. Y más allá de medios como Página 12 y otros, que manejan un enfoque crítico, como estamos viendo, pues están los medios cipayos, que andan de campaña a favor de la venta de la Argentina al capital internacional. ¿Y cuál es el primer punto del manual de propaganda a favor de la venta de la Argentina? Pues presentar lo que es un saqueo de recursos como todo lo contrario, como algo que va a traer recursos al país. Cronista. El gobierno prepara cambios legales para que vengan más inversiones extranjeras al campo. Cronista, ley de tierras, las inversiones que pueden venir y los rendimientos que esperan.
2: La inversión más importante que esconden estos titulares, la inversión de la realidad. Vamos.
1: Tal cual. Se lo quieren quedar todo y el cronista nos habla de las inversiones que vendrán. En fin, los medios que se venden al poder, eso sí que son una buena inversión, ¿verdad?, para los buitres del mundo. Infocampo, ley de tierras rurales. La industria forestal apoya el proyecto para permitir ventas a inversores extranjeros. La Nación, levantar las restricciones. Modificarán la ley de tierras para liberar la venta a extranjeros y las inmobiliarias rurales apoyan el cambio. Bichos de campo, no todos le temen a la extranjerización. En el sector inmobiliario se ilusionan con la modificación de la ley de tierras y prevén su propia lluvia de inversiones, pero productivas.
2: Lluvia de inversiones. Pocas veces cobra tanto sentido esa expresión que dice nos mean y nos están diciendo que llueve.
1: La lluvia de inversiones, para poner bombas. Pero todo sea, compañeras, por el progreso, el desarrollo y sobre todo por la sacrosanta propiedad privada. Vuelve el cronista. La reforma de Milei que busca blindar la propiedad privada. 11 cambios desde los desalojos express hasta las expropiaciones. Y Sturzenegger en persona en Infobae. En defensa de la propiedad privada. Este respeto es lo que permitirá el crecimiento en sectores como energía, minería, agro y forestación, con encadenamientos que alcanzarán a toda la economía. Un proyecto de ley enviado al Congreso busca restituir la plena vigencia de este derecho.
3: La Patagonia y los territorios con recursos estratégicos, propiedad privada. Pues al menos se agradece la sinceridad en este caso.
1: Propiedad privada y además en manos foráneas. Pero el problema para los medios cipayos es, compañeras, que se les estaba cerrando la puerta en la cara a estos inversores extranjeros. Es toda una cuestión de hospitalidad. Clarín, se les deja de cerrar la puerta en la cara. El gobierno impulsa un proyecto para que los extranjeros puedan comprar campos de forma ilimitada. Así que aplausos de Clarín, cómo no, y qué decir de Infobae o La Nación. Infobae, las reformas audaces y rupturistas que impulsa el gobierno de Milei y el factor Peter Thiel en Argentina. Una batería de reformas sobre propiedad privada, derecho societario, inteligencia artificial e inversiones extranjeras redefine el perfil del país ante el capital global. La Nación, renacer espectacular. El gobierno celebró una campaña récord y busca levantar restricciones a la compra de campos por parte de extranjeros. Bueno, pues así están las cosas.

0: Gracias.
1: Hasta, me imagino, excombatiente de Malvinas, viendo eso y llorando. Y hoy ustedes la sacaron ahí en medio de la cancha. No sé si puede haber sanciones o no, pero lo que hicieron, ¿sabes lo que vale eso? Mostrar ese trapo ahí y reivindicar que son nuestras.
2: No podíamos fallarle al pueblo argentino.
1: Son nuestras.
3: Todo tuyo, Laura.
4: Vamos allá, equipo.
5: Se tenía que decir con Laura Arroyo.
4: Hay reuniones que pasan desapercibidas para el gran público y sin embargo ayudan a entender hacia dónde se mueve un gobierno y una región. La reciente cumbre de los llamados Acuerdos de Isaac, celebrada en Buenos Aires, es una de ellas. Más allá de las fotografías oficiales o de los discursos protocolarios, el encuentro permite observar una transformación más profunda. El cambio de orientación de la política exterior argentina y la forma en que este cambio empieza a proyectarse sobre cuestiones estratégicas, desde la tecnología hasta los recursos naturales.
3: La convocatoria reunió a dirigentes de las nuevas derechas latinoamericanas. Participaron representantes vinculados al bolsonarismo brasileño, legisladores de Fuerza Popular en Perú, referentes del Partido Republicano chileno y dirigentes de Cabildo Abierto en Uruguay, por ejemplo, entre otros. La articulación política fue impulsada por la Israel Allies Foundation, una organización dedicada a fortalecer vínculos parlamentarios con el Estado de Israel.
4: Argentina mantuvo durante décadas una política exterior caracterizada por el equilibrio entre distintas potencias y por una tradición de multilateralismo. Esa estrategia fue adoptando matices diferentes según cada gobierno, pero conservó un elemento común: preservar márgenes de autonomía para tomar decisiones en función de los intereses nacionales.
6: El gobierno de Javier Milei plantea una lógica un poquitín distinta. El gobierno de lunáticos, astrólogos y cipayos de Argentina sostiene que el alineamiento explícito con Estados Unidos e Israel tiene que ser una decisión estratégica porque significa estar en el lado correcto de la historia. Ese giro, además de ser moralmente repugnante, reduce la capacidad de maniobra del Estado argentino y condiciona decisiones vinculadas con la política exterior, con la defensa, con el desarrollo científico y con el manejo de recursos estratégicos y de provincias. Estratégicas, por supuesto. Enseguida vamos con eso.
3: Dentro de esa nueva orientación aparecen decisiones concretas. Una de ellas fue abandonar el ingreso al bloque de los BRICS, una incorporación que ya había sido formalmente aceptada durante la administración anterior. Otra fue el anuncio de trasladar la embajada argentina a Jerusalén, una iniciativa que se aparta del consenso sostenido por buena parte de la comunidad internacional respecto del estatus de esa ciudad y que evidentemente es un regalo de Milei a los israelíes. A cambio, imagino que le habrán garantizado asilo, si tiene que huir después de ser presidente en helicóptero, quizá por haber estafado millonadas en la causa libra.
4: También se sumaron declaraciones oficiales que presentan a Irán como un enemigo de la Argentina. Para distintos constitucionalistas, una definición de semejante alcance debería debatirse institucionalmente en el Congreso, ya que involucra cuestiones vinculadas con la política exterior y la seguridad nacional. Lógicamente, eso a Milei le da absolutamente igual. Pero vayamos a lo concreto, a lo material, al expolio. Sugas, por favor.
6: Exacto, porque la dimensión geopolítica no termina en la diplomacia, también alcanza la tecnología. Uno de los desarrollos que más atención despertó durante los últimos meses fue el desembarco de Palantir, la empresa estadounidense especializada en el análisis masivo de datos e inteligencia artificial aplicada a organismos públicos y a fuerzas de seguridad.
3: El gobierno de Milei ha defendido que la entrada de Palantir permitirá mejorar la prevención del delito, optimizar la administración pública y fortalecer la ciberseguridad. Pero aquí, como no nos chupamos el dedo, sabemos perfectamente que esto va de otra cosa, que hay un riesgo muy importante de concentrar enormes volúmenes de información pública en sistemas privados, cuyo funcionamiento interno no resulta transparente ni siquiera para los propios estados que los contratan.
4: A esa discusión se agrega un elemento internacional. Diversos informes describen la estrecha relación de Palantir con agencias de seguridad estadounidenses y con el complejo militar israelí. Vean el programa que dedicamos a este mismo tema. Algunos fondos de inversión europeos incluso han llegado a anunciar su retiro de la compañía alegando preocupaciones relacionadas con el derecho internacional humanitario. La decisión de incorporar estas herramientas en Argentina constituye evidentemente un riesgo para la soberanía.
3: La cuestión tecnológica se conecta con otro debate central, el régimen de incentivo para grandes inversiones, conocido como RIGI, un esquema que el gobierno dice que servirá para atraer capitales, generar infraestructura y aumentar la producción. Nuevamente, aquí no nos chupamos el dedo y sabemos perfectamente que las amplias exenciones tributarias, cambiarias y regulatorias reducen la capacidad futura del Estado para administrar sectores considerados estratégicos. O sea, que los grandes capitales extranjeros van a utilizar el RIGI para expoliar sin dejar ni medio dólar en Argentina.
6: Detrás de ese discurso, de esa discusión, aparece un concepto cada vez más mencionado por los expertos y analistas: la competencia global por minerales críticos, centros de datos, energía y procesamiento de información. Litio, cobre, tierras raras y capacidad computacional se han transformado en activos geopolíticos de primer orden.
4: Y el RIGI forma

0: parte de una estrategia orientada a facilitar el ingreso de grandes corporaciones tecnológicas y mineras. No se olviden que detrás de esta economía digitalizada hay cositas bastante concretas, bastante terrenales. Sí, está la nube, la inteligencia digital, internet, pero la infraestructura para que todo esto funcione son grandes extensiones de territorio físico, acceso a grandes recursos hídricos, los cables submarinos, en fin, muchas cositas muy físicas y muy tangibles. Uh-huh.
1: Luego está el tema de la Comisión Nacional de Energía Atómica, que enfrenta una fuerte reducción presupuestaria y la paralización de distintos proyectos, entre ellos el reactor modular Carem, considerado durante años una de las principales apuestas tecnológicas del país.
2: Investigadores y trabajadores del sector sostienen que la pérdida de recursos humanos altamente calificados puede afectar capacidades construidas durante décadas. Desde el gobierno responden que el objetivo es reorganizar el gasto público y priorizar proyectos económicamente sostenibles. Pero lo repetimos, aquí no nos chupamos el dedo ya a estas alturas.
0: Más allá de esa controversia, el debate remite nuevamente a una pregunta de fondo. ¿Qué grado de autonomía tecnológica pretende conservar Argentina en áreas consideradas estratégicas?
1: El impacto de la política exterior también alcanza el Atlántico Sur. Mientras Argentina mantiene su histórico reclamo de soberanía sobre las Islas Malvinas, continúan los proyectos de exploración y explotación de hidrocarburos impulsados desde el archipiélago y coordinados por autoridades británicas, es decir, colonas.
0: Entre ellos aparece el yacimiento Sea Lion, desarrollado por Rockhopper Exploration junto con Navitas Petroleum. Según la posición histórica de Argentina, cualquier explotación de recursos naturales autorizada por las autoridades británicas carece de validez porque se realiza en un territorio cuya soberanía permanece en disputa. Pero evidentemente el gobierno cipayo de Milei no va a mover ni un medio dedo por esto. El otro gran frente de discusión aparece en la reforma de la ley de glaciares. La norma vigente fue aprobada en 2010 con el objetivo de proteger reservas estratégicas de agua dulce y ecosistemas de alta montaña.
2: El proyecto del gobierno mantiene formalmente la ley, pero modifica aspectos centrales de su funcionamiento. Entre ellos, redefine el papel del Inventario Nacional de Glaciares y otorga mayor capacidad de decisión a las provincias para determinar qué áreas requieren protección efectiva.
0: ¿Qué se pretende? Pues debilitar el principio precautorio y facilitar proyectos extractivos en zonas previamente protegidas para beneficio de inversores extranjeros. Ese cambio legislativo implica básicamente reducir estándares de protección construidos durante más de una década y habla del modelo de subdesarrollo que Milei pretende construir subordinando al Estado frente a intereses privados de escala global.
2: Si observamos todos estos procesos en conjunto, la política exterior, la tecnología, la minería, la energía nuclear, Malvinas y la legislación ambiental, aparece un hilo conductor. Milei quiere robar toda la autonomía posible a la Argentina antes de abandonar la Casa Rosada, haciendo modificaciones de fondo que serían incluso difíciles de revertir para un hipotético futuro gobierno que no sea tan cipayo como él.
1: El tema con los proyectos en la Patagonia y en general en el sur de Argentina no solamente tiene que ver con quién se relaciona la Argentina en el escenario internacional, sino bajo qué condiciones, con qué controles institucionales y con qué capacidad para defender sus propios intereses en un mundo donde la geopolítica vuelve a ocupar el centro de la escena. Ayer Argentina le metió dos golazos al imperialismo inglés. En 2027 tiene un partido mucho más importante. Echar al idiota vendepatria de la Casa Rosada. Gracias, Laura.
3: Por ejemplo, libro de microeconomía. Entonces, caso de externalidades, una empresa que contamina el río. ¿A dónde está el daño? ¿Dónde está el daño? Esa empresa puede contaminar el río todo lo que quiere. ¿Saben por qué? Porque hay algo que no... Y aun como hacen equilibrio parcial, no ven el problema de equilibrio general, es que sobra el agua. Esa es una sociedad donde le sobra el agua. ¿Y el precio del agua cuánto es? Cero. Consecuentemente, ¿quién va a reclamar el derecho de propiedad de ese río? Nadie, porque no puede ganar plata. ¿Qué cree que va a pasar si el agua empieza a escasear? Eso deja de valer cero y entonces ahora yo tengo un negocio. Ahí se va, alguien se va a ocupar de apropiarse de ese río y ahí va a haber derecho de propiedad para ver cómo, digamos, se termina la contaminación.
1: Bueno, hoy contamos con la querida compañera Lucy Caballero, feminista, militante argentina, ha estado en otras ocasiones en este programa, estamos muy contentos de contar con ella hoy una vez más. Le hemos pedido a Lucy que nos comparta su análisis sobre esta iniciativa del gobierno argentino de liberar, como ellos dicen, la compra de tierras sin límite a capitales extranjeros, sobre la penetración de los capitales internacionales en la Argentina, la disputa por la Patagonia, la amenaza que supone Peter Thiel. Esto es lo que nos ha contado.
4: Es imposible pensar las ultraderechas en América Latina sin pensarlas en su dimensión de relanzamiento de las relaciones coloniales. Esto pasa en Argentina, pasa en Colombia, pasa en Chile y en todos los países donde hay algún tipo de expresión de ultraderecha. Estas ultraderechas que son la intensificación, el relanzamiento y la aceleración de relaciones coloniales. En el caso de Argentina esto se ve aún más incrementado porque Argentina está haciendo un experimento, una punta de lanza en la región para instalar un nuevo esquema geopolítico donde obviamente somos anexados a las decisiones del gobierno de Donald Trump y del Estado de Israel. Entonces, en ese marco es que hay que pensar que desde que asumió este gobierno se vienen produciendo cambios normativos, cambios legislativos, incluso la sanción de leyes inconstitucionales que van en ese sentido, en un sentido de desmembramiento de la Argentina como una unidad territorial y como una nación soberana, o con lo que queda de esa y de esa soberanía. En ese marco es que en los últimos meses se vienen dando una nueva etapa, diría, en este proyecto colonial de la ultraderecha, que podríamos decir se ensambla obviamente con viejas demandas de las élites y los magnates que poseen tierras en Argentina, pero que también aparecen nuevos actores, como por ejemplo Peter Thiel, instalado en Buenos Aires, con pidiendo leyes como la de la que llamada Super Rigi, que es un régimen de inversiones extranjeras directamente pensado para el aseguramiento de recursos estratégicos, tierras, agua, energía, para las empresas tecnológicas. Eso es, ya tiene media sanción esa ley. Otra ley que se ha empezado a discutir es la llamada Ley de Inviolabilidad de la Propiedad Privada. Otra vez, la ultraderecha, dejando muy en claro cuáles son sus valores y poniendo, de alguna manera, los términos del antagonismo bien explícitos. Hacer cualquier cosa para defender la propiedad privada, ¿no? ¿La propiedad privada de quiénes? En esta ley, que es tremendamente nociva y que cambia de manera estructural las relaciones de tenencia de la tierra en Argentina, hay muchos artículos y cláusulas totalmente perjudiciales, pero hay algunas en particular. La que refiere a la posibilidad de derogar la llamada ley de tierras, una ley de tierras que se implementó en el gobierno de Cristina Fernández de Kirchner en el año 2011, que pone un límite a la extranjerización de la tierra. Hay que saber que en este momento el 14% de nuestro país está en manos de está extranjerizado. Son tierras que no pertenecen a argentinos y argentinas. Hoy hay una legislación que impide que ese porcentaje se amplíe. Y lo que hace esta ley de inviolabilidad de la propiedad privada, que se trata de discutir al otro día del triunfo de Argentina en Inglaterra, donde mucha gente en la calle hablaba de recuperar la soberanía de las Malvinas, hablaba en una clave, bueno, muy en contra de este gobierno. Al otro día se intenta sesionar para avanzar con esta ley, que lo que hace es justamente levantar las restricciones para que extranjeros compren tierra en Argentina. Ahora, ¿de qué estamos hablando, no? Estamos hablando de, no solamente estamos hablando de estados, muchas veces el gobierno nacional trata de restringir la discusión a como si estuviéramos por ejemplo, decir, bueno, prohibimos que los estados compren, que estados extranjeros compren la tierra. Bueno, pero lo que se ve es que la tenencia, la extranjerización de la tierra no se da por una dinámica de compra entre estados, sino por grandes empresas y grandes magnates, ¿no? Hoy casi las 13 millones de hectáreas que están extranjerizadas en Argentina están en manos de estadounidenses, de españoles, de italianos y de paraísos fiscales. Eso es importante. Hay un observatorio de la tierra en Argentina que está haciendo y está produciendo estos datos, que son muy importantes, pero que nos hablan de una tierra que está en disputa. Está en disputa por los grandes magnates, está en disputa por las empresas tecnológicas, está en disputa por las empresas extractivas. Hoy Argentina es un territorio estratégico para distintos proyectos de las élites globales, desde quienes compran tierras en nombre de la extracción de recursos para la transición energética en el norte global, quienes lo hacen para la instalación de datos, quienes lo hacen para avanzar, bueno, hay magnates árabes, quienes lo hacen para quedarse con los recursos hídricos. Entonces, es una disputa a cielo abierto sobre la tierra, y sobre todo la tierra de la Patagonia, ¿no? Que es una región inmensamente rica en recursos hídricos, en energía, en muchísimos recursos que están hoy siendo disputados, ¿no? Esto es importante porque se intentó hacer que el Mundial funcione de una manera en la que no se pudiera hablar en términos políticos, y se está configurando un escenario que es todo lo contrario, ¿no? Que a partir de la discusión de un partido de fútbol estamos discutiendo cuáles son hoy las leyes que se están discutiendo en el Congreso, que nos hacen perder soberanía de nuestros recursos estratégicos y de nuestras tierras. El otro aspecto de esta ley de inviolabilidad de la propiedad privada es la aceleración de los desalojos. Nosotros venimos hablando de que las personas que están en Argentina están hiperendeudadas. ¿Por qué están endeudadas? Porque el gobierno tiene una política muy activa en términos de hacer que los salarios no le ganen nunca la inflación. Y una política de desregulación de los principales precios de la economía. Eso lleva a la gente a endeudarse, sobre todo a la gente que alquila. La gente que alquila está mayoritariamente endeudada para pagar el alquiler, para pagar los servicios. Bueno, hoy esa ley de inviolabilidad de la propiedad privada quiere acelerar los desalojos. Entonces es una ley de despojo. Es una ley de despojo sobre la tierra urbana y rural. Y esto es importante porque creo que hay un conflicto que está desinhibido en términos de lo que quieren las élites y cómo están usando el territorio argentino como un experimento sobre todo lo que se nos puede despojar en el menor tiempo posible. Es imposible pensar Argentina sin pensar en Palestina, porque son distintas y diversas estrategias de guerra económica para la población, contra la población, para despojarnos de tierras. Hoy la tierra es el recurso que está en discusión. Lo están haciendo en Argentina como laboratorio, pero puede esto extenderse, obviamente, y se está extendiendo a otros países de América Latina, esta disputa por los territorios estratégicos para la élite global. Y por eso estamos organizados y organizadas con la mayor transversalidad posible para impedir que se avance en la extranjerización de la tierra.
1: Muchísimas gracias, Lucy Caballero, por tu análisis una vez más. Esperamos tenerte pronto por aquí de vuelta. Llegamos al final del programa. 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Nosotros les dejamos con un tema del Quinteto Negro La Boca, Patagonia Rebelde. Hasta el lunes.
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0: 4:45.
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0: 5 de la tarde en punto.
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0: cuando aprieta el calor, nada se siente mejor que un buen pedazo de sandía para uno darse un refresh. La sandía es, sin duda, la fruta más refrescante que hay, y su historia es al mismo tiempo fascinante y misteriosa.
1: Whoa.

0: A la vuelta del siglo, el mundo estaba obsesionado con Egipto y las momias. Y esa obsesión empujó el descubrimiento de decenas de momias humanas y alrededor de 1 millón de momias de animales. Principalmente, gatos. Los egipcios amaban a sus gatos. Posiblemente una de las momias más famosas fue la del faraón Tutankamón, descubierta en 1922 en el Valle de los Reyes. En su tumba se encontraron miles de artefactos únicos. Eran tantos que al descubridor de la tumba, Howard Carter, le tomó unos 10 años solamente para catalogar los objetos y artefactos. ¿Por qué se enterraba todas estas pertenencias junto al faraón? Pues, según la creencia religiosa egipcia, los muertos necesitan sus pertenencias en el mundo de los muertos, por lo cual se pusieron todos estos artefactos en su tumba. Además, necesitaban comida, así que muchos frascos contenían alimentos como granos y semillas. En pequeñas cajas hasta se momificaron carne, por si acaso al faraón muerto se le antojaba un filete miñón. Algo que llamó mucho la atención fueron las muchas semillas de varias clases. Por ejemplo, se descubrió un gran monto de semillas de sandía. El origen de la sandía es inseguro, por lo cual existen varias teorías. La más aceptada dice que la sandía moderna es una evolución de alguna otra fruta desértica, quizás de los varios tipos de melones que tienen la habilidad de crecer en el desierto. La habilidad de esas frutas de coleccionar agua es increíble. La planta misma se esparce por la arena y las hojas son atrapadoras de agua, sea de lluvia y hasta de rocío. El agua acumulada es llevada a la fruta, la cual sirve básicamente como un tinaco para la planta. Se piensa que quizás estos melones fueron usados como suministros de agua por tribus del desierto, ya que son muy amargos para comer, pero se les puede extraer el agua. En el desierto es una gran necesidad tener una fruta que colecciona, guarda y suministra agua, y así esos melones, aun siendo amargos, fueron usados para refrescarse. Se pensó que la variación como la conocemos hoy, es decir, dulce y roja, es una modificación moderna, pero el descubrimiento de semillas en la tumba de Tutankamón, así como de imágenes de sandías en las paredes de tumbas, sugieren que la variación roja y dulce ya fue conocida hace 3.000 años. En 2019, llegó la prueba definitiva. Se analizó unas pruebas de ADN de las semillas y se descubrió que las sandías de aquel entonces eran muy similares a las sandías como las tenemos hoy, dulces y rojas. Sin duda, los faraones se estaban refrescando con sandías ya hace más de 3.000 años. Y al morir, le incluyeron semillas para poder plantar sandías en el mundo de los muertos. Porque, aparentemente, hasta los muertos necesitan refrescarse. Y qué mejor que una buena sandía. Aunque todavía no se sabe bien de dónde se origina esta, los descubrimientos egipcios dejan claro que es parte de la civilización humana desde hace mucho tiempo. Hasta en la Biblia se menciona. Desde África se esparció hasta Asia, donde llegó a ser muy popular. Por ejemplo, hoy China es el país con la producción más alta de sandías. Fueron los árabes los que llevaron la sandía a la península ibérica desde la India, esparciendo la fruta por todas partes de Al-Ándalus, donde llegó a ser parte integral de la dieta española. Después de la reconquista, la sandía fue una de las muchas cosas de origen árabe que se quedaron en uso en España. Y quién sabe, quizás hasta Cristóbal Colón se llevó unas cuantas para su viaje. Es interesante notar que el nombre usado en República Dominicana es sandía, la cual origina del árabe, batía sindía. No sé si lo estoy diciendo bien, no hablo árabe. Pero eso quiere decir melón del Sin, que es una región en lo que hoy es Pakistán. Pero en varias regiones de Latinoamérica y en el Caribe, como por ejemplo en Venezuela y en Puerto Rico, simplemente se dice batía, que obviamente también origina de esa palabra árabe, batía, sandía, sandía, batía. Interesante. Mientras que en otros lugares es conocido como melón de agua. ¿De dónde se origina su nombre en inglés y otros idiomas? Mi amor, ¿qué tú estás comiendo?
1: Un yogurt fruits. Imagínate con este calor.
0: A la vuelta del siglo, varios botanistas descubrieron que la sandía era muy popular entre las tribus indígenas de Norteamérica, incluyendo los hurones en Canadá, sin saber cómo les llegó. Eso llevó a algunos botanistas a sugerir que la sandía ya existía en América antes de la llegada de los europeos. Pero como su origen es de África, ¿cómo fue eso posible?
2: Una posible pista de este misterio surgió en la isla Quisqueya. Según el investigador dominicano Rafael García Vidó, los taínos también conocían la sandía, le decían jibiría, pero no hay evidencia de que la tenían antes de la llegada de los europeos. Así que, ¿cómo es posible que los taínos conocían la sandía?
0: No se sabe bien, pero es posible que llegó con los primeros conquistadores, quizás hasta con los mismos barcos de Colón, y fue adoptada de una vez por los locales. Luego los conquistadores la llevaron de isla en isla y al continente. También es posible que los indígenas locales, los taínos, los maya, la intercambiaban entre sí de tribu en tribu, y así llegó a todas partes de América antes de que los mismos europeos llegaran. Como de por sí estaban acostumbrados a plantar calabazas, les fue fácil a los indígenas adoptar esta fruta refrescante.
2: ¿Ese yogurt fruits es de sandía?
1: Sí, el nuevo yogurt fruits.
2: El de sandía, limón, menta y piña.
1: ¿Tú quieres?
2: Ay, gracias, mi amor. En general se piensa que la sandía, como la conocemos hoy, fue cultivada para ser roja y dulce, ya que su forma original del desierto es más amarga y blanca. Así, por medio de crianza selectiva, se logró endulzar la fruta. De los melones más dulces, se tomó sus semillas, de las más dulces de estas, las más dulces, y así subsecuentemente. Como el gen del color rojo está emparejado con el gen que determina el contenido de azúcar, la fruta llegó a ser no solamente más dulce con el tiempo, sino también más roja. No se sabe cuándo los humanos iniciaron esta modificación de los genes de la sandía, pero como muestran los descubrimientos en la tumba de Tutankamón, es posible de que fue hace unos 3 a 4 mil años.
0: El libro Taquinum Sanitatis es un manual medieval sobre salud y bienestar basada en un tratado médico árabe y muestra claramente de que en el tiempo de Cristóbal Colón ya había sandías rojas y dulces.
2: Desde tiempos inmemorables, el humano ha logrado cambiar la genética de frutas y vegetales y así hacerlas más sabrosas o hasta cambiar el tamaño. Hoy, por ejemplo, tenemos sandías grandes, pequeñas, sin semillas, hasta en forma de cubos y pirámides, aunque eso es por medio de dejarlas crecer dentro de ciertas formas.
1: ¿Y las sandías azules?
2: No, sandías azules no existen.
1: Ajá, ¿y esa ahí que tú tienes? Es un efecto visual nada más.
2: Ah, sí. Tú, eso no existe realmente.
1: Pues hablador.
2: ¿Qué te digo? No existen sandías azules o moradas. Aunque, yo sé, lo venden en el internet. Y si vas a algunas cuantas páginas, ahí te van a vender las semillas para supuestas sandías azules. Pero es mentira. Es un engaño. Si las compras y las plantas, lo que te saldrán son simplemente las rojas nada más. Eso es lo que llaman los profesionales Photoshop. Claro, sí existen en amarillo, en blanco, así como de diferentes tamaños. Y, claro, sin semillas. Hermano, ¿me puedo tener un poco más de yoga? Aquí tengo un calorazo aquí.
1: Solamente si tú me explicas cómo se pueden cultivar sandías sin semillas. Y te doy un chin. Y no te acostumbres.
0: Ok, pues nuevamente eso comienza en Egipto, donde usaron la planta Colchicum autumnale como medicamento. La flor contiene el químico colchicina. Aunque los egipcios no lo sabían, la colchicina inhibe la división celular, lo que funciona como curación contra la enfermedad gota. Hasta hoy se usa la colchicina de esta manera.
2: Así que científicos han usado ese químico para experimentar, a ver si se podía cambiar o afectar la genética de algo al inhibir la división de células. En 1939, un profesor de la Universidad de Kioto en Japón usó la colchicina en sandías para ver lo que pasaba a su genética. Se dio cuenta de que ese químico causaba que los cromosomas en la sandía se duplicaban, creando una nueva variación de la sandía al nivel cromosómico, llamada la variación tetraploide. Así que entonces el profesor tenía dos tipos de sandías. Una con el número normal de cromosomas, la diploide, y una con el doble, la tetraploide. Y como cruzar diferentes especies puede tener resultados muy interesantes, decidió cruzar esa nueva variación de la sandía con la sandía regular. En ese caso, cruzar quiere decir polinizar. Literalmente, así, flor masculina sobre flor femenina. Para que el polen caigan sobre la femenina. El resultado de cruzar estas dos clases de sandías creó una tercera clase de sandía, también con un toyo cromosómico, la sandía triploide. Interesantemente, la sandía triploide no tenía semillas. Aparentemente, ese tollo de cromosomas causó que la tercera variación naciera estéril. Ahora, algunas sí tienen unas semillitas pequeñas blancas, pero estas son comestibles y, como dijimos, estériles. Es un fenómeno que a veces también aparece naturalmente, aunque no es exactamente el mismo proceso como con las sandías, pero sí, por ejemplo, si se cruza un caballo con un burro, sale un mulo, un animal único y también estéril. Así, cruzar una sandía diploide con una sandía tetraploide crea una sandía triploide, que es estéril, es decir, sin semillas. Pero como son sandías estériles, no se puede cultivar más de ahí. Para tener sandías sin semillas, siempre se tiene que repetir ese proceso de cruzar a mano las flores de sandías tetraploides y diploides. Y eso es un trabajo extra.
0: Hoy la sandía está disponible en todas partes de la isla, como aquí en Dajabón. Y está entre las frutas que República Dominicana exporta, incluyendo al Medio Oriente, aunque no al nivel que podría. Hay más potencial para la exportación de sandías que no se ha explorado aún, en especial las variaciones, incluyendo las sin semillas. Claro, la que no tienen semillas no es tan popular para cultivar, porque, como vimos, no es tan fácil crear esta variación, pero es un mercado todavía explotable.
2: La sandía es, sin duda, la fruta más fresca del mundo. Desde los desiertos de África vino a nuestra isla, desde donde se esparció por toda América. No es solamente refrescante, sino también saludable, algo que ya se sabía en los tiempos medievales. Contiene fibra, vitamina A, vitamina C. Se puede comer directamente como fruta, con o sin semillas, y como ingrediente, como por ejemplo en un Joggenfruit. ¿Ya puedo tener un poco más?
1: ¿Pero qué llama?
2: Sí.
1: Bueno.
2: Gracias por ver ese episodio. No olviden de seguirnos en las redes sociales y suscríbanse, pónganle la campanita para que siempre vayan recibiendo las notificaciones. En serio, tú no me dejaste nada.
1: Es que estaba demasiado bueno, lo siento. Además hace mucho calor. Pero mira, vamos a salir a buscarte uno.

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0: 5 de la tarde con 15 minutos.
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Este es el tiempo anunciado desde antes de la llegada de los españoles. Como tal, el hombre que lleva el sol brillando en el pecho, el hijo del sol, el Inca, ya está aquí y lo canta

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1: Muy buenos días, amigos oyentes. Bienvenidos sean todos ustedes a Visión Noticiosa, la otra cara de las noticias. En esta semana hemos venido hablando de nuestros hijos, de nuestros adolescentes, de nuestros jóvenes. Y antes de ayer hablamos de la intemperancia juvenil. Ayer hablamos de otra reflexión muy interesante que hablaba de la necesidad de criar con escasez. Y hoy vamos a hablar, amigos oyentes, sobre el corregir a los hijos. Corregir a los hijos. Hay un proverbio que tengo por aquí, Proverbio 29, 17, dice que es necesario corregir a tu hijo. Tenemos una responsabilidad como padres. La crianza de nuestros hijos, es importante entender la dimensión, la magnitud de tal tarea. Porque al traer hijos al mundo, estamos delegando o estamos entregando nuevas vidas, nuevas mentes, nuevas inteligencias, nuevos aportes. Y qué bueno sería, o lo ideal sería, que la crianza de nuestros hijos termine aportando algo muy positivo a nuestra sociedad. Así que es algo muy importante. A veces nos tomamos muy, muy de ligero la responsabilidad de criar a los hijos. Y dentro de la responsabilidad no solamente está en educarlos, es decir, darles colegio, darles escuela, darles universidad, pagarles sus necesidades, sino también corregirlos. Sobre todo en aquellas edades en las que ellos necesitan ser guiados. Porque los niños, los adolescentes, bueno, el mismo término lo dice, adolecen de ciertas capacidades, de ciertos conocimientos, de ciertas experiencias para guiarse ellos mismos o solos ellos mismos. Entonces hay que corregirlos, hay que inducirlos al camino del bien. Y para esto pues está papá y mamá. Y una de las primeras cosas que debe ocurrir es que papá y mamá deben estar de acuerdo en la forma de guiar y criar a sus hijos. Porque en el momento de intentar corregirlos, si hay diferencias, va a haber un enfrentamiento de intereses allí entre el padre y la madre. Y eso también estará determinado por la forma en que fue criado el uno y fue criado el otro, lo que para uno es importante y lo que para el otro no es. Eso hay que dialogarlo muy bien y concertar cuál es la línea de crianza que quiere la pareja para sus hijos. Hay momentos, por ejemplo, en que el papá está intentando corregir a sus hijos, pero sucede que la mamá está evitando que esa corrección se ejecute porque para ella lo que está diciendo el padre no es así. O viceversa, que sea la madre queriendo hacer y el padre no queriendo que ocurra. De tal manera que el niño va a ver esas diferencias y va a asomarse o arrimarse al árbol que le está dando más sombra. Ellos son muy inteligentes y saben detectar, nuestros hijos saben detectar esos huequitos que dejan padre y madre y se filtran por allí y terminan saliéndose con las suyas. Así que ese primer punto es muy importante. Otro punto muy importante es para que haya una eficiencia, estas son propuestas, esto no es necesariamente la verdad, propuestas que hemos recogido aquí en la radio a través de invitados, de conferencias que hemos transmitido, de especialistas. Otra cosa muy importante es aquello que hemos venido escuchando en la actualidad y es tienes que convertirte en amigo de tus hijos. He escuchado a más de un especialista decir que nosotros no somos o no debemos preocuparnos por ser amigos de nuestros hijos. Nosotros somos los padres de nuestros hijos. Ellos tienen sus amigos. Cosa diferente es crear una relación amistosa con nuestros hijos, de confianza con nuestros hijos, para que pueda haber una comunicación, para que pueda haber sin duda alguna un acercamiento y puedan haber conversaciones en el que el niño, el joven, pueda contarte alguna de sus cosas, de lo que siente, lo que anhela. Pero el término de amistad y la ejecución de ser amigo de nuestros hijos no es nada bueno, porque el amigo no es el que corrige, el amigo no es el que sustenta, el amigo no es el que está allí en cada momento, ese es el padre. Por lo tanto, hay momentos de nuestra labor como padres que hay que hacer lo que yo le llamo el trabajo sucio. Incomodar al hijo. El hijo puede estar haciendo algo que para él es sumamente rico, sabroso, delicioso, le encanta, pero nosotros, nuestra experiencia, nos permite entender que por allí no es. Entonces hay que incomodarlo, hay que decirle las cosas, y cuando me refiero a incomodarlos es esta acción de guiarlo hacia el camino correcto. Y él, evidentemente, se va a molestar. Ellos se molestan cuando usted los incomoda. Pero entonces caemos en eso, ¿no? En no tratar de incomodarlos para estar bien con ellos, para no discutir con ellos, para que no nos pongan cara, para que no nos pongan una cara que dura medio día, un día, dos días, tres días. Y entonces evitamos eso y no los incomodamos, sino que tratamos de ser complacientes. ¿Qué pasa? ¿Qué sucede al final? Estamos dejando atrás nuestra responsabilidad como padres, simplemente por no querer enfrentarnos, entre comillas, o que ellos no nos enfrenten o nos cuestionen. Asuma su papel de padre y de madre. Ese es un papel, esa es una función. Recuerdo muchas veces en la crianza de mis hijos, tengo tres hijos, dos hembras mayores y un menor que tiene 15 años. Siempre fue más complejo la crianza, en el caso mío, de las mayores, de las mujeres. Imagínense, el niño ha sido, ya un adolescente, ha sido un poco distinto. Sin embargo, en esa tarea mía de incomodarles, de algún permiso, de alguna salida, bueno, en fin, tantas cosas que ocurren en un lugar, ellas se ponían rabiosas conmigo, me ponían cara. Me las ponían por uno, o dos, tres, cuatro días, hasta una semana. Y yo tranquilamente mirándola a los ojos le decía que hoy estés molesta conmigo realmente no me entristece, porque yo tengo una función que cumplir. Cuando ya estés adulta y tengas tus hijos, vas a acordarte de estos momentos y dirás y pensarás diferente. Lo más bonito de todo esto es que mi hija mayor ya se casó, ella tiene 24 años, tiene un bebé y ya ha dicho en varias reuniones haber entendido esos diálogos que tuve con ella cuando le decía, después lo entenderás. Y así lo ha dicho, ahora entiendo a mi papá. En este caso, no es un ejemplo, hay momentos en que el ajuste y la corrección nos equivocamos porque somos seres humanos. Y cuando nos equivocamos tenemos que hacer algo, ¿no? Pedir perdón a los hijos, porque nosotros también no somos producto terminado. Nos toca corregir y echarnos, y ir aprendiendo, ir corrigiendo. Muchas veces, a veces nos cuesta decir perdón, pero también hay mecanismos para ofrecer perdón en muchas acciones que podamos tener. Así que es importante corregir a nuestros hijos. Es una responsabilidad nuestra como padres guiar seres humanos conscientes. Y recuerden algo muy importante para finalizar esta reflexión. No solamente es darle cosas materiales, también es alimentarlos espiritualmente. Y con esto no estoy diciendo que los metan en alguna religión o ustedes entren en una religión con ellos. Si así lo quieren, bueno, cada uno de nosotros es libre. Pero sí enseñarles el carácter espiritual de la vida. Y eso solamente va a ocurrir si usted se está preparando espiritualmente. Así podrá usted enseñar, enseñar a sus hijos y hacerlos reflexionar de manera diferente. Un fuerte abrazo, mañana seguimos, no, mañana no, el lunes seguimos con más reflexiones del día aquí en Radio Cultural Planeta Conciencia, la nueva forma de sentir y pensar en la radio. Estas reflexiones relacionadas a la familia lo hago con la intención de aportar, no de señalar, sé que el tema familiar es un tema delicado, ¿de acuerdo? Así que un fuerte abrazo y nos conectamos la próxima semana con más reflexiones del día. Que estén todos muy bien.
2: La bebida preferida del expresidente Uribe debería ser el sifón, porque siempre le cae el agua sucia. Había una vez un funcionario, había una vez un funcionario, que el presidente lo nombró de secretario. Pobre hombre, mártir, víctima de la cochinada de país que le tocó gobernar durante 8 años, pobrecito.
3: Estoy muy berraco con usted.
2: Venga pa' acá, venga, ya pasó, venga.
3: Si lo veo, le voy a dar en la cara, marica.
2: Ahora salió a decir que ese tal Gabriel García, su ex viceministro de transporte, lo traicionó. Parece que María Fernanda Cabal, al mejor estilo de los Simpson, lo predijo. Bueno, para ser más exacto, la loca esa de los gatos del Centro Democrático predijo que Gabriel García se iba a ir para el infierno. Lo cierto es que Uribe es un pobre hombre, una víctima, un mártir, o sencillamente, en mi concepto, el peor administrador que yo he conocido en toda mi vida.
4: Y su propio problema, nadie lo sabía. Tenía más líos, cantón y río.
2: Miren, Álvaro Uribe ya tiene 64 años y empezó a gobernar en el 2002, hace 15, cuando él tenía 48. Yo tengo 45 años y no he sido ni político, ni investigador privado, ni mucho menos adivino, pero tengo ese instinto natural, esa amígdala que tenemos todos los seres humanos en el cerebro para detectar el peligro. Pero Álvaro Uribe no la tiene. Por eso no pudo detectar, ni sospechar, ni mucho menos supervisar el comportamiento extraño de 5 ministros, 9 generales, 2 jefes de seguridad, 2 jefes del DAS y 25 senadores. ¿Ah? Pobrecito.
4: Es la realidad de ese hombre legendario.
2: Y si uno es el jefe de algo, pues le pagan más, no porque quieran hacerle la caridad de pagarle más, sino porque se supone que uno es experto, tiene la capacidad de supervisar y además tiene que responder por las embarradas que se cometen por parte de los subalternos durante la propia administración de uno. Por eso uno es el jefe, si no, no tiene sentido. Pero eso se aplica para los 7 mil millones de habitantes del mundo, menos para Álvaro Uribe Vélez, la caperucita roja de la política colombiana, a quien en el bosque de la seguridad democrática lo embistieron 5 ministros, 9 generales, 2 jefes de seguridad, 2 jefes del DAS y 25 senadores, y nunca sintió el peligro de 48 lobos feroces que se tragaron el país con una corrupción tan vieja como la abuelita de Caperucita.
4: Llegaban 4, 5, 6, 7 problemas. Llegaban 4, 5, 6, 7 problemas.
2: Álvaro Uribe es como un sifón. Toda el agua sucia le termina cayendo. Pero es a nosotros, a los ciudadanos, a quienes nos toca beberla. Y a fondo blanco.
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0: les va a encantar. 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
1: Bueno, he venido pues para alegrar la tarde un poquito y presentar una canción que a ustedes les encanta. Se llama Me Elevé. Dice así.
2: ¡Vamos!

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0: Es mejor liderar desde atrás y poner a otros al frente, sobre todo cuando se gana y ocurren cosas bonitas. Toma la primera línea cuando hay peligro. Entonces, la gente podrá apreciar tu liderazgo.
1: Nelson Mandela.

0: 7 de la tarde con un minuto.
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0: Hola amigos de Despierta, este es el tiempo. Nos encontramos nuevamente por acá en una de las secciones que tenemos dentro del canal, que es Charlando con. Y en esta ocasión, bueno, continuamos con el programa de nuestro, que habíamos comenzado con nuestro amigo Salim Jassir, sobre el tema de si Jehová es o no es una IA. Y ustedes podrán encontrar la primera parte en su canal, y aquí estaremos dejando el link del video para que antes de ver este, primero pasen por allá y vean este tremendo tema que estamos tocando. Salim, un saludo y muchas gracias por estar ahora visitando mi canal.
1: Hola William, gracias por la invitación. Muy contento de estar una vez más por acá con tus seguidores, acá en tu canal. Así que sí, vamos a continuar este interesante tema que ya habíamos comenzado. Pasamos de hablar de Jehová es o no una inteligencia artificial. Y ahora pues vamos a continuar con el tema de la bestia y también relacionado a la inteligencia artificial.
0: Exacto, exacto. Entonces, no sé si tú quieres continuar con lo